0: en las zonas donde hay mayor desastre, en los Palos Grandes, en Caracas, en San Bernardino, El Paraíso, Montalbán. Son zonas que han sido bastante afectadas por los terremotos ocurridos el miércoles.
1: Pues gracias, Bárbara Angelvis, gracias por esta colaboración especial. Desde Caracas estamos en solidaridad con ustedes, por supuesto. Gracias, gracias, Bárbara Angelvis, ella es corresponsal de la agencia EFE en Venezuela. Debo decirle que la presidenta encargada del gobierno, Delcy Rodríguez, encargada desde la extracción que hubo por parte de Estados Unidos de Nicolás Maduro, ha confirmado hasta ahora esas 188, es 188 personas fallecidas y se habla de 1.560 heridos, pero estas cifras son verdaderamente preliminares. ¿Por qué le digo esto? Porque hay más de 150 desaparecidos, alrededor de 3.000 familias damnificadas, barrios enteros convertidos en zona de deslave, específica, de desastre, perdón, específicamente en la región de La Guaira. Venezuela está bajo estado de emergencia. Se han suspendido clases y actividades no esenciales. Se cerró el aeropuerto internacional de Maiquetía por daños estructurales, mientras los rescatistas trabajan casi sin equipo entre los escombros. La tragedia desnuda, un país ya golpeado por la crisis, no es solo por el terremoto, es la fragilidad de un Estado que llega tarde, con poco y en un terreno social que ya estaba devastado. Esto es lo que podríamos decirle momentáneamente, pero quienes están allá saben mejor que uno lo que está pasando. Tenemos ahora contacto con Héctor Luis Caldera, periodista también en Venezuela, para que nos comente lo que está en este momento acaparando la atención de todo el mundo. Estima, según los científicos, que la placa que provocó, el movimiento de la placa que provocó los dos sismos, puede afectar o ha afectado al Caribe. Se mueve hacia el este respecto a Sudamérica y entra y esa interacción ha fragmentado zonas de la corteza. Esto ayuda a explicar la sismicidad en la región. Además, compara el tipo de falla en casos conocidos como Turquía, Haití, San Andrés, para ilustrar por qué pueden producir sacudidas intensas. ¿Qué es lo que se puede esperar? El mensaje práctico es que el riesgo no termina con el primer gran temblor ni con el segundo, que por cierto el segundo fue más fuerte que el primero. Las réplicas pueden seguir durante días, semanas o incluso más tiempo. En otras palabras, la secuencia descrita combina un evento geológico poco común con condiciones locales que amplificaron sus efectos. Tenemos ya comunicación en este momento con Héctor Luis Caldera, periodista en Venezuela, también tiene su valioso punto de vista. Héctor, estamos contigo. Muy buenas noches para ti.
2: Buenas noches para ti y para toda la audiencia. Muchísimas gracias, bueno, por la oportunidad. Y sí, la situación acá en Caracas, Venezuela, es bastante complicada. Nosotros acabamos de venir de un recorrido que hicimos por toda la ciudad y, bueno, podemos compartir parte de lo que estamos viendo a esta hora. Las personas se encuentran a los abajo de los edificios todavía hasta este momento. Hay muchísimo nerviosismo todavía de la población. Como te indiqué, a lo largo del recorrido que hice por todo el centro de Caracas, pude observar cómo todas las personas están saliendo a esta hora a la calle y piensan pernoctar inclusive allí. Estamos hablando de más de 30.000 desaparecidos. Hoy en la mañana fue bastante difícil ver imágenes como la que están viendo en pantalla. Eso fue en El Paraíso específicamente. Y en este lugar la situación es bastante grave. Muy pocos cuerpos de seguridad y de rescate hay en los lugares y las personas están pidiendo que de una u otra forma sean más ayudadas. Muchos indican que si los cuerpos de rescate hubiesen llegado a tiempo, por lo menos hubiesen podido ver a sus familiares, pero la verdad es que se ven son puros voluntarios, algunas maquinarias que puedan ayudar a sacar los escombros, pero la situación es realmente crítica y se empeora en la zona de La Guaira, donde hoy inclusive se estaba viendo cómo edificios seguían desplomándose debido a las distintas fallas de estructura que tienen los edificios. El problema realmente grave es con las estructuras de los edificios. Muchos apartamentos, inclusive el mío, acá donde yo estoy en este momento, tiene fallas estructurales en parte de las edificaciones. Así también instituciones públicas tienen fallas. El Colegio de Ingenieros está habilitando ingenieros voluntarios para que puedan ver las edificaciones porque porque la verdad es que muchas personas han decidido no ingresar a sus casas hasta que estas fallas puedan ser revisadas. Como indiqué, más de 30.000 desaparecidos, nada más en la zona donde yo pude ver que fueron dos zonas, por lo menos a primera hora de la mañana, yo pude contabilizar 5 fallecidos en uno de los derrumbes y 4 fallecidos en otros derrumbes que pudimos ver o constatar en el momento en que nosotros estuvimos en el lugar. Familias perdidas, extraviadas hasta este momento, lo que aumenta son el número de personas, inclusive

0: el paradero de sus hijos, porque bueno, muchos de ellos están siendo cuidados por sus abuelos y la situación, como indiqué, es dramática. O sea, niños sin sus padres, adultos mayores desaparecidos, y hay una página, como digamos hace un momento, de desaparecidos que ya está registrando más de 30.000 personas.
1: Pues te agradezco muchísimo, Héctor, que nos hayas permitido enterarnos directamente. Alarma la cifra que das tú respecto al número de personas desaparecidas. Hablas de 30.000 personas desaparecidas. Esto adquiere una magnitud superior.
0: Sí, la magnitud, o sea, realmente yo en la mañana cuando traté de salir, las primeras cifras que decían las autoridades hablaban de 900 personas que pudieran estar afectadas o heridas, ellos hablaban de cerca de 90 personas fallecidas, pero obviamente cuando ves esas cifras uno cree que todo termina en el sismo y esa noche, pero cuando realmente salimos a la calle en la mañana a observar todas las infraestructuras que estaban rotas y que habían cedido, nos habíamos dado cuenta que dentro de ellas todavía habían personas que no habían sido sacadas. Todavía en este momento las personas están a la afuera de muchas de estas infraestructuras para saber si sus familiares estaban allí. Compañeros que pudieron bajar a la zona de La Guaira, recordemos que la zona de La Guaira está a una hora de Caracas aproximadamente, nos podían indicar que en los edificios se podían ver, lamentablemente, brazos pintando en infraestructura, partes de cuerpo humano, que es lo que más preocupa. Pues dicen que es muy difícil inclusive contabilizar la cantidad de personas que fallecieron en este incidente, inclusive en la zona de La Guaira, donde el incidente o la grave crisis no ha acabado. Como te puedo indicar, hoy se vieron, inclusive en la mañana y en la tarde, como algunas infraestructuras seguían cediendo debido a las fallas que tiene cada una de estas estructuras, como te estoy comentando.
1: Pues te agradecemos mucho, Héctor. Si nos permites, vamos a estar cerca para ir informando poco a poco, pero sí queda claro que esta cifra inicial de 188 muertos, 1.500 heridos, en fin, va a quedar seguramente de manera muy, muy provisional, va a quedar superada, por desgracia, en cualquier momento. Estaremos contigo en comunicación, si nos permites.
0: Y claro que sí, nosotros vamos a estar aquí atentos. Como te indiqué, aquí hay personas que tienen más de 24 horas sin dormir. Esto va a ser una noche larga. Lo que observamos en los edificios a los alrededores de acá de mi casa, por ejemplo, vamos a ver si puedo mostrarle parte acá, pero lo que podemos observar en parte de acá de mi casa es la gente apostada en la plaza principal. Esta es la plaza del Banco Central de Venezuela. No sé si logran ver algo, pero esta plaza que pueden ver acá es una de las plazas principales del centro de la ciudad, en la Plaza de la Moneda, y ahí han dormido desde ayer, y se puede ver como quizás algunos vehículos ya están apostados alrededor de esta plaza para tratar de pernoctar, como indicamos, en estos lugares que acabamos de mostrar. La gente, como indicamos, está a las afueras de la ciudad. Vamos a tratar de mostrarlo otra vez. Vehículos, allá iglesias que están rotas. Estamos en el centro de la ciudad de Caracas. Esto que están observando es el Banco Central de Venezuela, por allá queda Miraflores, y bueno, muchas de estas estructuras están fallando, y como podrán ver, las personas están hasta con colchonetas en la parte de abajo de esta plaza.
1: Sí, estamos observando lo que tú describes puntualmente, ciertamente respecto al número de personas que están por ahí en esa plaza resguardándose y protegiéndose y esperando el apoyo que pueda llegar de parte de Venezuela mismo, del gobierno y también de los gobiernos internacionales. Muchas gracias. Gracias, Héctor.
0: Estamos a la orden, bueno, siempre acá llevando la información, y estamos a la orden también. Muchísimas gracias a todas las personas que están allá. Nosotros estamos esperando a los rescatistas que están indicando que van a llegar a partir de hoy, de México, de Nicaragua, gente especializada, porque lo que denuncia la gente es que no hay ni equipos, ni tampoco personal especializado para atender esta crisis.
1: Muchas gracias, Héctor, gracias. Estaremos atentos, por supuesto, a la nota del día, no solamente en Venezuela, sino en todo el mundo. Héctor Ruiz Caldera, periodista en Venezuela, magnífica descripción de lo que está sucediendo. Por lo pronto, la presidenta Delcy Rodríguez, encargada del despacho, anunció la creación de un fondo inicial de 200 millones de dólares, utilizando recursos del Fondo Monetario Internacional para la reconstrucción de viviendas e infraestructura, coordinado por autoridades económicas. Hay un comando unificado en las zonas de desastre ya establecido por las autoridades del gobierno. Se ha decretado la suspensión de todas las actividades laborales no esenciales para Venezuela, mientras muchas familias pernoctan en las calles por temor a nuevas réplicas, como nos acaba de mostrar Héctor Luis Caldera con su cámara. Se activó la ayuda internacional, conformándose la llegada de insumos y equipo de rescate especializado por parte de Naciones Unidas.

0: Unidas y de países como Estados Unidos, México, España, Qatar, entre otros. Seguiremos informando si nos permite después de una breve pausa.
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1: Bueno, antes de ir con más noticias, la nota del mundial también es noticia importante. Seguimos en contacto con Venezuela. Hay más información sobre la ayuda internacional que comienza a fluir poco a poco en apoyo a las víctimas. Pero antes de todo esto, un saludo a nombre del equipo. Óscar Holguín.
2: ¿Cómo estás, Pepe? Muy buenas tardes. Hoy es día mundial de los Beatles. Para muchos, la banda más importante en la historia de la música. Nada más un dato, pues, para calcular la dimensión de los Beatles. 300,000 personas aproximadamente al año recrean la portada de Abbey Road. Ni para qué decir cuál es la portada de este disco. Todo mundo la ubica a la perfección. Nosotros le estamos dando poder a tu voz a través de todas las plataformas en WhatsApp. 55 48 48 03 94. Esta es nuestra línea exclusiva para recibir los comentarios vía WhatsApp. Pero si usted quiere participar en la conversación, hay un chat que está abierto las 2 horas que dura este noticiero a través de la señal en vivo de YouTube, donde también tenemos un sondeo que cambia todos los días. El de hoy: ¿a quién prefieres como rival de México? ¿Ecuador, Escocia o Cabo Verde? Ahí están las opciones, la gente ya está votando y está muy parejo, pero hasta ahorita Escocia se perfila como el favorito de los mexicanos para la siguiente etapa del mundial.
1: Quieren matar víbora en agosto, en viernes, ¿no? Bueno, en fin, muy bien, tengo más información de Venezuela sobre la ayuda internacional, pero también tenemos en la línea telefónica contacto con Ulises Soriano, porque el resultado de los festejos, del júbilo, del jolgorio por la victoria contundente de México en la cancha del estadio de la Ciudad de México el día de ayer contra la República de Chequia, dio como resultado 22 detenidos, decenas de toneladas de basura, yo diría centenas. Dejó el festejo, pues, en la Ciudad de México por el triunfo de la selección nacional. 800,000 aficionados abarrotaron Paseo de la Reforma para celebrar el pase del Tri a la ronda mundialista. Ulises Soriano, tú estás dando seguimiento a todo esto, estuviste muy pendiente ayer de todo el júbilo, estamos mostrando la imagen de lo que significó esta concentración humana. Esto no se ve todos los días, por supuesto. Coméntanos, por favor, Ulises.
3: Pepe, muy buenas tardes, qué gusto saludarte. Pues como bien lo señalas, pues el día de ayer tuvimos una fiesta bastante importante en el Ángel de la Independencia y hasta el Monumento a la Revolución. Y pues bueno, después de esta fiesta quedan los saldos, y entre ellos pues fueron toneladas y toneladas de basura que se tuvieron que recoger el día de hoy por parte del equipo del personal de limpia de la Ciudad de México, quienes desde muy temprana hora llegaron hasta el Paseo de la Reforma, que hicieron la limpieza con incluso manos de chango, que se apoyaron para levantar toda esta basura y de algunos también pues botes de basura que fueron prácticamente pues llenados en cuestión de minutos. Asimismo, déjame decirte que el operativo dejó un saldo de 28 personas detenidas en distintos puntos de la Ciudad de México. 14 personas fueron aseguradas por la presunta reventa de boletos en las inmediaciones del Estadio Ciudad de México. Asimismo, 8 personas, 5 hombres y 3 mujeres, fueron detenidas luego de intentar ingresar al inmueble haciéndose pasar por personal de control de accesos. En el operativo Pepe también fue capturado un hombre de 35 años en posesión de 5 teléfonos celulares cuya propiedad no pudo pues acreditar. Asimismo, se le suma la detención de un hombre y una mujer por el probable robo de teléfonos celulares durante los festejos realizados en el Ángel de la Independencia. Pepe, los números fríos, pero la fiesta continúa porque el próximo martes hay una cita para que vuelva a jugar México.
1: Ciertamente, ya estamos hablando de la siguiente etapa, los 16avos, y por eso estábamos viendo cuáles son las posibilidades, las probabilidades, dependiendo de cómo se va a poner esta situación, pero todo indica que puede ser Cabo Verde, Ecuador o puede ser Escocia. Vamos a ver finalmente los números que nos dicen una vez que concluya la actividad de la zona de grupos, de la etapa de los grupos. Gracias, Ulises Soriano, que estés bien.
3: Los dedos pendientes, Pepe, buena tarde.
1: Buena tarde, pues esto fue el júbilo prácticamente desbordado, pero fíjense que no solamente fue la Ciudad de México donde hubo júbilo, prácticamente en todo el país, capitales desde luego, pero también en poblaciones importantes de la República Mexicana. Por ejemplo, en donde hubo una tragedia fue en Los Cabos, ¿Por qué? Porque allá en Los Cabos, en Baja California Sur, 17 personas resultaron heridas cuando un automovilista embistió a la multitud que festejaba la victoria de la selección nacional. Estamos mostrando la imagen, son imágenes muy fuertes, muy duras. Hay 7 lesionados que siguen hospitalizados, se reportan graves. Un aficionado atropellado y el dueño del automóvil que fue linchado por la turba. Se trata de que este hombre quería atravesar, acomodar el lugar y no le permitían los que estaban ahí manifestándose. Y entonces, desesperado y temeroso, cogió el coche y lo lanzó contra la multitud, como usted lo ve, lo mira en este video. Más adelante pierde el control del vehículo y se estrella. Vamos con Adriana Márquez, corresponsal. Tú tienes la información, Adriana, de este hecho violentísimo que sucedió en Los Cabos. Adelante.
0: ¿Qué tal, Pepe? Buenas tardes. Sí, como bien lo mencionas, pues todo este festejo terminó en una lamentable tragedia con pues 17 lesionados, como bien lo mencionas. Hasta estos momentos 10 ya han sido dados de alta, pero 7 todavía permanecen en hospitales privados y públicos en el municipio de Los Cabos. Esta situación pues ha llevado a pues diversas críticas ante la falta de protocolos de seguridad que había en esta zona cuando se estaban realizando estos festejos por la victoria de la selección mexicana, cuando este vehículo, como bien mencionas, quedó rodeado por asistentes que obstruían su paso, comenzaron a jalonearlo, a mover la unidad. Esta persona, aparentemente, de acuerdo con las versiones de las autoridades, viajaba a bordo de dos niños, una niña y su esposa, iba con su familia, cuando resulta atrapado en medio de la multitud, acelera, arrolla a varias personas y 17, pues como bien lo mencionamos, pues fueron trasladados de gravedad. 12 encuentran en estado crítico. Comentarte un hecho también lamentable que ocurre después de esto es que los mismos asistentes sacan al conductor del vehículo, lo golpean brutalmente por los mismos asistentes, por lo que permanece hospitalizado y es reportado en estado crítico también. Y pues al respecto, las autoridades iniciaron con una carpeta de investigación y pues han mencionado que están reforzando protocolos ahora sí que para la próxima.
1: Correcto. El conductor del vehículo está gravemente lesionado y su estado es crítico, lo mismo que el de uno de los asistentes atropellados, pero otras personas ya fueron incluso dadas de alta.
0: Sí, 4 más están todavía ingresadas, aparentemente pues hay fracturas al respecto sobre esos hechos, pero en código amarillo, mientras en código rojo todavía hay 2, como bien lo mencionas, pues este el conductor que pues estuvo a punto de que lo linchara la misma multitud, y pues vamos a estar al tanto de la situación que se presente acá en el municipio de Los Cabos, Pepe.
1: Estas imágenes se hicieron virales anoche mismo. Pasadas las 23 horas, se hicieron virales en las redes sociales. Adriana Márquez, como siempre, muchas gracias por tu reporte.
0: Saludos, buena tarde.
1: Gracias, muy buenas tardes. Y bueno, pues por primera vez dejemos estos hechos que sin duda lastiman y vamos a la parte deportiva con John Sutcliffe, porque por primera vez en toda su historia, de los mundiales me refiero, México logra transitar la etapa de grupos invicto, absolutamente invicto, llevándose todos los puntos posibles, 9 puntos posibles. Queda marcado anoche también como un homenaje al portero Guillermo Ochoa, quien se despidió a besos de la portería. Fue su último partido de por vida, así que, y esto conmovió mucho a los asistentes al estadio y a los televidentes en todas partes. Vamos con John Sutcliffe, tú estabas ahí muy pendiente, ¿cómo te va? Muy buenas tardes.
4: Buenas tardes, Pepe, sí, leyenda viviente Guillermo Ochoa, le cumplió su sueño Javier Aguirre de ponerlo, el público conectó con él. Hay un dicho que me enseñaron de niño, no confundan la actividad con los hechos, México 3 partidos, 9 puntos. Y viento en popa, pero creo que Javier Aguirre es muy honesto con sí mismo, sabe que el equipo los primeros 20 minutos no jugó bien, Pepe. Creo que Checa se cansó por la altura de la Ciudad de México en la segunda mitad. Y hay que trabajar mucho, Pepe, porque puede ser Escocia, puede ser Inglaterra, Ecuador, quien toque, y no te perdonan. Es decir, sí, tiene muchísimo mérito México, es una posición única, pero al mismo tiempo hay que ser honestos, Sudáfrica, Corea y Checa no es Inglaterra o Ecuador. Entonces creo que falta mucho para dar esos brincos importantes. Y ahorita de lo que vea de los Cabos, fíjate lo que es a veces poner orden o no poner orden. Ayer la salida del Azteca estuvo muy tranquila porque había ley seca en las tienditas alrededor del estadio y eso mantuvo la paz. Y de repente te enteras que a medio Reforma estaban vendiendo en las calles las micheladas con clamato a la 1 de la mañana como si fuera un tianguis, ¿no? Entonces a veces el no tener tanto control o no poner mano dura en todos lados a veces provoca estas situaciones, Pepe.
1: Entendido claramente la parte social alrededor del festejo, el jolgorio, lo como lo quieras llamar, y por supuesto la parte deportiva. ¿Cuándo sabremos el nombre del rival de México en los partidos de ya la etapa de 16avos, donde ya son partidos a vencer o morir?
4: Oficialmente hasta el sábado, Pepe, porque hay unos simuladores que recomiendo, que puedes ver al momento el algoritmo cómo lo acomoda. ¿Cómo está ahorita? Que México enfrentaría el próximo martes en el estado Ciudad de México a Escocia, y luego saldría, si avanzan, del ganador de Inglaterra contra Ecuador, pero hay muchos resultados que faltan, Pepe. Hay que recordar que México es el primero que juega en su grupo el tercer partido, entonces hoy pinta que es Escocia, pero hay que ver cómo se dan los resultados, el Uruguay-España. Si Uruguay le llegara a ganar a España, todo cambia. A hoy es Escocia y esperar el rival entre Inglaterra y Ecuador, pero lo más seguro es que eso cambie, Pepe.
1: Correcto, pues vamos a esperar qué sucede con el equipo mexicano, que ha demostrado, finalmente le dio una gran satisfacción a todo mundo, presente en el estadio, presente en las calles, en la algarabía, en los hogares. Sí. Hubo gente que lloró de la emoción de ver al portero Ochoa despedirse de la vida futbolística. Por supuesto, sí, que disfrutó los goles. Independientemente de lo que me puedas decir de si jugó bien o no jugó bien la selección.
4: Sí, se ganó y es una gran noticia para México. 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
1: Pues no nos lo perdemos, John, no nos lo perdemos. Muchas gracias por tu crónica. Aquí tenemos una cita el día de mañana, viernes, previo a todo lo que va a pasar el fin de semana. Estamos llenos de fútbol y disfrutando como cada 4 años.
4: Gracias, Pepe.
1: Hasta luego, John. Muchas gracias. Buena tarde. Es John Sutcliffe.
2: Dime. Para la estadística, Pepe, porque a la hora del partido no sirve de nada, pero antes del partido hay que tomarlo en cuenta. En el ranking de la FIFA, México tiene el puesto número 14. Escocia es el 44. Ecuador, el más cercano a México, tiene el lugar número 24. Cabo Verde, el más lejano, 67 en el ranking.
1: Pues que nos toque contra Cabo Verde, ¿no?
2: En el papel sería el rival más cómodo. En los hechos,
1: Escocia no es incómodo.
2: En los hechos, Cabo Verde ha dado grandes partidos. Yo creo que ninguno de los tres es sencillo.
1: Ninguno de los tres es sencillo. La presidenta de la República felicitó a la selección nacional por su triunfo de ayer.
5: ¿Qué tal el partido? Padrísimo, ¿no? Muy emocionante. Muchas, muchas felicidades a la selección. Muchas felicidades a la selección.
1: La mexicana Katia Isel García está haciendo historia al haberse convertido en la primera árbitra mexicana en pitar un mundial. Dirigir un partido de Copa del Mundo, el duelo entre Países Bajos y Túnez, de lo cual tendremos un poco más adelante el resultado. Y en la cancha, el campanazo ecuatoriano, los sudamericanos derrotan a Alemania, sale y avanzan a la ronda de 16avos. En la segunda hora, el pintor José Luis N. nos va a hacer un recuento de las victorias y derrotas del día. Escocia se perfila así como rival a México. El gato oculto de Fren dice que no soporta la FIFA y mucho menos a Gianni Infantino.
6: Cuidado con que la FIFA nos meta una demanda por uso no autorizado de la alegría que produce ganar en fútbol. Y nos prohíba bailar en las aceras y festejar en las calles.
1: Es lo que dice el gato oculto de Fren, quien lo está hasta el gorro de Gianni Infantino. Lo tiene prohibido, lo prohibido en su discurso. ¿Nos permite una pausa? Vamos a regresar con información de lo que está pasando en Palacio Nacional. Importante la visita del rey de España, Felipe VI, a la presidenta de la República. Enseguida, los detalles.
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1: Antes de ir a Washington con Armando Guzmán, nuestro corresponsal, vamos con Polo Espejel, porque un hombre armado tomó como rehenes a cinco familiares de él, y se atrincheró. Esto está ocurriendo allá en la colonia Héroes Tecámac, en el Estado de México. Hay una movilización de cuando menos 100 elementos policíacos. Leopoldo, adelante.
2: Efectivamente, Pepe, son ya varias horas las que ha permanecido este sujeto atrincherado al interior de una vivienda de la colonia Los Héroes Tecámac, sexta sección aquí en el municipio de Tecámac, en el Estado de México. Ha tomado como rehenes a cinco personas, entre ellos hay mujeres y menores de edad. Ante estos hechos, la policía, Pepe, la Marina, la Guardia Nacional y el Ejército han desplegado a más de 100 elementos para tratar de rescatar a las víctimas e incluso tratar de dialogar con este sujeto que porta un arma corta y un arma larga y amenaza con hacer daño a sus familiares. Pepe, este inmueble se localiza en la calle Jesús García, esquina con Abraham González, de este fraccionamiento. Hay que destacar, Pepe, que de acuerdo con lo que se sabe, este hombre aparentemente había dos versiones: una que era un presunto punto de narcomenudeo donde se da la fuga, pero el otro, Pepe, es que aparentemente los familiares lo iban a llevar a un anexo. Sin embargo, pues este sujeto logra escapar y se atrinchera en su vivienda, provocando también, Pepe, que la policía desalojara alumnos de tres planteles escolares que se localizan frente a este domicilio. Hasta este sitio ha arribado personal especializado en armamento y tácticas de operaciones especiales para tratar, pues, de disuadir a este sujeto. Sin embargo, son momentos sumamente tensos, Pepe, la situación continúa en este momento.
1: Gracias, Leopoldo. Estamos en progreso entonces y te escuchamos cuando haya alguna resolución a este evento peligroso, sin duda. Gracias.
2: Por supuesto, Pepe, estamos pendientes.
1: Estamos pendientes, claro. Estamos pendientes también en Washington con Armando Guzmán. El cártel de Sinaloa y el cártel Jalisco Nueva Generación son prioridad para la agencia antinarcóticos, reveló Terrence Cole. Dice que el fentanilo es una amenaza nunca vista. Armando, te saludo y te pongo lo que dijo Terry Cole acerca del fentanilo y las drogas y el interés que tiene Estados Unidos en estos dos cárteles que te he mencionado como los más poderosos.
3: La prioridad número uno de esta agencia federal es desmantelar los cárteles mexicanos, específicamente el de Sinaloa y el Jalisco Nueva Generación. La DEA nunca ha estado más enfocada, alineada y dedicada a enfrentar la crisis del fentanilo como en este momento.
1: ¿Cuál es tu comentario, Armando? Ahora sí, con plenitud. Buena tarde, buena noche para...
4: Gracias, buenas noches, Pepe, buenas noches. Te voy a decir, él quería anunciar que han capturado 14.000 kilos de fentanilo, que han sido 62 millones de pastillas de fentanilo los que han capturado y 478 millones de dosis de muerte, dice Terry Cole, el administrador de la DEA, las que han sido capturadas, no solamente de los carteles mexicanos, sino también de sus asociados, y esta es la parte importante, Pepe, de sus asociados en los Estados Unidos. Y mira, todo el tiempo estamos hablando de que están los carteles mexicanos, los carteles mexicanos en los que todo el mundo habla, pero que nunca hablamos del alcance global y de los otros distribuidores y los carteles, aunque no funcionan como carteles en México, en Estados Unidos. Y ahora nos venimos a enterar por esta misma información que nos da el señor Cole, que el cartel gringo de distribución en Dakota del Sur de Quanti Harris ha sido desarticulado, que Juan Sartuche, que es un mexicano, escribe Sartuche con S, no con Z, que Matthew Shea, que Darryl DeVore son los líderes de estos carteles y están siendo capturados o han sido capturados junto con una serie de otros convictos. 63 acusados, 54 convictos por distribución de metanfetaminas, de más de 1,000 libras de pastillas de fentanilo. Todo esto es el enfoque que le está dando este administrador a la cuestión de lo que está haciendo en su agencia, en la DEA. Y te voy a decir, cuando tú ves lo que está pasando en el Departamento de Defensa, te das cuenta que también están teniendo una campaña ahí de, francamente, de operaciones públicas, en las que le están diciendo a la gente todo lo que están haciendo en beneficio de la gente de los Estados Unidos, dice él. Ahora, todo esto es parte de lo que está tratando de hacer el presidente Donald Trump, no solamente fuera en México, sino también dentro de los Estados Unidos. Ahora, la DEA ya había anunciado hace un par de años que había una campaña de infiltración de sus agentes dentro de los carteles mexicanos. Y en esa infiltración, en los carteles, el de Jalisco y el de Sinaloa, anunciado por la DEA, resultó en una amplia operación encubierta que duró más de año y medio en contra de los carteles. Todo esto es lo que viene acompañado de todo este mensaje que en cámara está haciendo el señor Cole para decir que él está muy dedicado a todo esto y que va a hacer lo más posible para ir en contra de estos carteles. Y la investigación le permitió a los agentes seguir a los criminales hasta China y culminó en la presentación de cargos formales e imputaciones internacionales contra 28 asociados y miembros de los carteles que son de distribución en los Estados Unidos. Y hace tiempo que hablábamos también, Pepe, no solamente de la distribución en la frontera con México, sino de la distribución que hay de este tipo de veneno y de este tipo de drogas en la frontera con Canadá. Y ahí hay un grupo que todo el mundo conoce, pero todo el mundo, del que todo el mundo ha escuchado, son así como leyenda en películas, pero en realidad existen. Son los Hells Angels, estos motociclistas que se han convertido en pandillas de distribución de drogas en los Estados Unidos. Y ha sido desarticulada una gran red de esta gente en la frontera norte con Canadá. Entonces, como tú estás viendo, están dando golpes, no solamente fuera, están poniendo como meta a la destrucción de los carteles de México, del de Sinaloa y el de Jalisco Nueva Generación. Es una meta muy ambiciosa. Fácil decirlo que hacerlo.
1: Hay un dato muy importante también hoy, ¿ya?, ante una comisión, un subcomité de la Cámara de Representantes, el responsable de la Seguridad Nacional de los Estados Unidos, Mark Wayne Mullen, dice que los narcotraficantes mantienen el control absoluto de las fronteras, de la frontera norte de México, dividida en 9 plazas operativas. Es un golpe también.
4: Pero estas 9 plazas operativas, ojo, porque lo que pasa es muy interesante con lo que está pasando.
1: Te voy a poner como lo dijo Molly.
4: Ok.
3: Lo que vemos con respecto al muro es que los cárteles están en constante evolución y representan una amenaza. No hay ni un solo centímetro de la frontera norte de México que no esté cubierto por una plaza. 9 cárteles controlan la zona.
1: 9 cárteles controlan la zona, Armando.
4: Mira la cara del senador Murphy. Todo este tipo de cosas, la DEA lo ha venido diciendo. La gente que estaba antes a Mark Wayne Mullen también había venido anticipando este tipo de situación. Y esa es la razón para que del otro lado de la frontera, en los Estados Unidos, haya 7 nuevas zonas militares que el gobierno de Estados Unidos ha estado estableciendo. Con la presencia de estos 9 carteles peleando por territorio y peleando por rutas para entrar a Estados Unidos, la cuestión es qué es lo que pasa después, una vez que esta gente entra a los Estados Unidos, qué le pasa a esta droga. Muchas veces hemos hablado aquí de que no les salen patitas de droga y se van corriendo, sino que alguien tiene que llevarlos corriendo por ellos. Y ese es el tipo de énfasis que están haciendo ahora en esta campaña. Lo que hay que tomar de aquí, Pepe, y lo que hay que tomar muy en serio, es que esta gente ya no está jugando. Si vimos en el pasado que había discursos que tomaban esto para tomar posicionamientos políticos o para tratar de conseguir algún tipo de ventaja en alguna negociación con México, esto aparentemente está cambiando en forma muy importante. Te digo, yo nunca había visto una gran cantidad de arrestos y una gran cantidad de droga o de distribuidores de droga siendo capturados en Houston, Texas, en Tuscaloosa, en Alabama, una banda afroamericana, en Sacramento, California, una banda de mexicanos liderada por un señor de nombre Félix Ortiz Plata, un mexicano, un nacional mexicano, que se dedicaba al norte de California y a distribuir las drogas ahí. En Puerto Rico lo mismo, en Albany, en Nueva York. Este tipo de cosas, esta redistribución y este trabajo que están haciendo dentro de los Estados Unidos, nunca lo habíamos visto, Pepe. Entonces, ellos saben lo que están enfrentando. Todos estos senadores han venido hablando y han venido buscando que haya mucho más acción por parte de las autoridades, sí, del Departamento de Seguridad Nacional y de la DEA, y ahora lo que estamos viendo es este resultado. Me llamaba la atención que decían que los arrestados hasta ahora en todas estas operaciones que te acabo de mencionar, cuando los pones juntos, son más de 660 años de cárcel los que se les daría en conjunto a cada uno de ellos. Pero este tipo de cosas no es solamente algo que va a pasar por un día. De acuerdo con lo que dijo Marco Emilio en Today, en esta audiencia, en el Senado particularmente, esta es una cosa que va a seguir y que sí, va a acelerarse y va a dar todavía, prometen ellos más resultados. Pero como tú ves, la cara de los senadores es algo que no habíamos visto. Se dan cuenta de la seriedad y del potencial que hay para una guerra de las drogas mucho más intensa de lo que hemos visto hasta hoy.
1: Gracias Armando por ese comentario. Sin duda es énfasis el que hay que poner en estos movimientos, y me quedo con lo que dijiste, a estos hay que tomarlos muy en serio. Gracias Armando, hasta mañana.
4: Gracias, hasta mañana Pepe, buenas noches.
1: Gracias, muy buenas noches. Por cierto, y hablando de Estados Unidos, el controvertido centro de internamiento o de detención migratoria conocido como Alligator Alcatraz o Alcatraz de los Caimanes, instalado en una pista aérea remota en los Everglades, en la Florida, cerró ya oficialmente sus operaciones casi un año después de haber sido inaugurado por el presidente de los Estados Unidos. Esto lo ha confirmado el gobernador Ron DeSantis. Esta instalación carcelaria, que se dio con el apoyo del gobierno de Trump, había sido presentada como una medida temporal para aumentar la capacidad de detención y acelerar las deportaciones de migrantes en situación irregular en Estados Unidos. Pero es un horror esa cárcel, según quienes han estado cerca o quienes han visto desde cerca esta situación. Queda cancelado el proyecto Alligator Alcatraz. Una pausa breve, volvemos.
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11: Los bebés nacen con 300 huesos, pero de adultos solo tenemos 206, porque algunos se fusionan al crecer naturalmente.
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13: Google se llamó originalmente Backroof antes de cambiar su nombre al término matemático que representa un 1 seguido de ceros.
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14: La presidenta Claudia Sheinbaum se reunió en Palacio Nacional con el rey de España, Felipe VI. En el encuentro abordarán los temas sobre la relación bilateral y la importancia de los pueblos originarios de México a lo largo de la historia. La Secretaría de Relaciones Exteriores informó que dos aeronaves de las Fuerzas Aéreas Mexicanas partieron hacia Venezuela con 261 elementos de la Guardia Nacional, Ejército y Fuerza Aérea, 18 binomios caninos y más de 7 toneladas de ayuda humanitaria y médica para auxiliar a los afectados por los sismos de este miércoles. El Gabinete de Seguridad dio a conocer que fue detenido también en Morelia, Michoacán, Alfredo N., alias Sierra 2, hermano de Ernesto Rafael N., alias Sierra 1, fundador del cártel Altozano, dedicados al secuestro, extorsión, homicidio y narcomenudeo.
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1: Efectivamente, ya concluyó la visita del rey Felipe VI a Palacio Nacional, un encuentro con la presidenta de la República. Vamos justamente con Israel Aldave, él tiene la información, estamos en vivo. Israel, adelante.
15: Sí, así es, Pepe, ¿qué tal? Gracias, muy buenas tardes. Todo indica, Pepe, que la presidenta Claudia Sheinbaum y el rey de España, Felipe VI, le quitaron la pausa a la relación bilateral que había puesto el exmandatario Andrés Manuel López Obrador, luego de que fueran rechazadas su solicitud de disculpas por las atrocidades cometidas por los conquistadores. Hoy, después de 8 años, Pepe, el monarca español visitó México y este inmueble histórico donde fue recibido por la presidenta Claudia Sheinbaum Pardo, a los pies justamente de la puerta de visitas especiales que se encuentra al lado de la Puerta Mariana, es decir, hoy frente a la Fan Fest en el Zócalo capitalino. La llegada del rey Felipe VI, vale la pena señalarlo, Pepe, pues no provocó ningún operativo, ningún dispositivo especial. Fíjate que incluso cuando desciende de la camioneta en la cual era trasladado el monarca, pues escuchaban todas las ovaciones, los gritos del partido de fútbol que estaba en frente en el Zócalo capitalino, en el Fan Fest. Una vez que la presidenta Sheinbaum Pardo los recibió, se dirigieron justamente al Salón Embajadores, en donde se llevó a cabo este encuentro, en el cual había adelantado la titular del Ejecutivo, hablarían de diversos temas de comercio, también por supuesto todo lo que tiene que ver con la situación global, la guerra, por supuesto, que priva todavía en el Golfo, en el Medio Oriente, y toda la situación derivada también por supuesto de esta situación con México. La presidenta Sheinbaum Pardo había adelantado también, Pepe, hay que recordarlo, que ella iba a insistir en este encuentro en la importancia de reconocer la grandeza de los pueblos originarios, más allá de insistir en las disculpas por las atrocidades cometidas durante la conquista. El monarca estuvo, Pepe, alrededor de 1 hora con 20 minutos en este inmueble histórico. Una vez que concluyó la reunión, de igual manera, así como lo recibió, la presidenta Sheinbaum Pardo lo acompañó a la puerta de invitados especiales. El rey Felipe VI, junto con su comitiva, abordaron las camionetas que lo trasladaron directamente al Aeropuerto Internacional de la Ciudad de México, en donde ya abordó el vuelo que lo lleva directamente al estado de Jalisco, en donde mañana va a estar presenciando el partido de fútbol entre las selecciones de España y su similar de Uruguay. Hasta este momento, Pepe, no se ha dado mayor información de este encuentro privado. Solamente también comentarte, Pepe, que el recibimiento oficial se tenía programado llevarse a cabo en el patio central de Palacio Nacional. Sin embargo, por las condiciones climáticas, la pertinaz lluvia que se dejaba caer en esos momentos, pues se tuvo que trasladar a uno de los salones techados de Palacio Nacional. Así la situación, a Pepe, con este recibimiento que tuvo el rey Felipe VI aquí en Palacio Nacional. Sin duda, mañana la presidenta Sheinbaum Pardo, en la conferencia de prensa matutina, dará a conocer mayores detalles de este encuentro.
1: Sin duda, gracias Israel Aldave por la cobertura desde el Palacio Nacional. Hagamos una pausa breve, volvemos con usted a través de YouTube y de nuestras estaciones de radio. En la segunda hora tenemos todavía mucha información, sin duda, relevante para usted.
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0: con usted a través de YouTube y nuestras frecuencias radiofónicas, más que conocidas, la 103.3 de frecuencia modulada y 970 de amplitud modulada, y reitero, a través de YouTube y todas las plataformas. Ponga tiempo su reloj, son las 7 de la noche en punto. Tenemos un resumen con lo más importante ocurrido hasta el momento. Oscar.
1: Desde luego, Pepe, 188 muertos y 1520 heridos deja el doble terremoto que azotó ayer a Venezuela. Hay por lo menos 250 edificios afectados o destruidos en Caracas, Miranda y La Guaira. Imágenes del terror recorren los medios de comunicación y las redes sociales de todo el mundo. Se reportan al menos 140 réplicas.
2: ¡Hermano, no! ¡Fuera más peligroso, hermano!
3: Difícil mantener la calma.
2: ¡Al puerta 4!
3: Tras el brutal terremoto que sacudía al país.
4: Observen cómo quedó el aeropuerto Maiquetía estando nosotros acá adentro, mira. El desastre que hay.
3: Eran las 6 de la tarde cuando todo empezó a temblar.
5: Y se cayó el edificio.
3: Así quedaban algunos bloques.
6: Tuvimos que subir por encima de los escombros y todo.
7: No conseguíamos el momento en que esto se iba a detener.
3: Los bomberos tratan de ayudar a los vecinos atrapados en un terremoto que ha dejado devastado al país.
8: Es un hecho de grave consecuencia.
3: La prioridad del gobierno, aseguran, es salvar vidas. Ante la mirada de la desesperación.
4: Mira este desastre.
3: Tras los fuertes terremotos, 20 réplicas.
9: Por favor.
3: Las autoridades piden a la población no permanecer dentro de los edificios.
1: La presidenta de la República manifestó su solidaridad con el pueblo venezolano y anunció el envío inmediato de rescatistas y personal médico.
10: En este momento nada más es apoyo de, así nos lo pidieron. Habló ayer Roberto con la presidenta de Venezuela por mensaje, más que por teléfono. Tuvieron una comunicación por mensaje y con otras autoridades del gobierno de Venezuela. Y lo que nos pidieron en este momento es rescatistas y apoyo de personal de salud. Entonces, una primera brigada de la Secretaría de la Defensa Nacional sale el día de hoy. Una vez que lleguen allá y hagan una valoración con las autoridades de Venezuela, ya veremos qué ayuda adicional requieran y por supuesto lo vamos a estar informando.
1: Esta primera brigada la conforman 250 elementos, 5 canes, 5 perros de rescate, 4 aeronaves y un dron. Los cárteles de Sinaloa y Jalisco Nueva Generación, prioridad número uno de la Agencia para el Control de Drogas de Estados Unidos, la DEA. Su director, Terry Cole, aseguró que el organismo acabará con esa amenaza.
11: La prioridad número uno de esta agencia federal es desmantelar los cárteles mexicanos, específicamente el de Sinaloa y el Jalisco Nueva Generación. La DEA nunca ha estado más enfocada, alineada y dedicada a enfrentar la crisis del fentanilo como en este momento.
1: También, y al comparecer ante un subcomité de la Cámara de Representantes, el secretario de Seguridad Interna, Marwane Mullin, denunció que toda la frontera con México está controlada por el crimen organizado.
11: Lo que vemos con respecto al muro es que los cárteles están en constante evolución y representan una amenaza. No hay ni un solo centímetro de la frontera norte de México que no esté cubierto por una plaza. 9 cárteles controlan la zona.
1: 22 detenidos y toneladas de basura dejó el festejo en la Ciudad de México por el triunfo de la selección nacional, 3-0 frente a Chequia. En Los Cabos, en Baja California Sur, 17 personas resultaron heridas cuando un automovilista embistió a la multitud que festejaba la victoria de la selección nacional.
0: Gracias, Oscar. Vamos con el pronóstico del tiempo. Vamos con Anaí Aguirre, meteoróloga del Servicio Meteorológico Nacional. Estamos muy atentos, ¿por qué? Porque la lluvia, los partidos, el mundial, vaya, nos tiene muy, muy, muy en el interés. Anaí, ¿cómo te va? Muy buenas tardes. Buenas noches ya.
12: Hola, ¿qué tal, Pepe? Buenas noches. Como bien lo mencionas, estamos ya en temporada de lluvias y hoy estamos pronosticando chubascos con lluvias puntuales fuertes en los estados del noroeste, occidente, sur, centro del país, incluido el Valle de México, así como el sureste y la península de Yucatán. Esto debido a los desplazamientos de la onda tropical número 12 que se aproximará a la península de Yucatán y a la onda tropical número 11 que recorre el sur del occidente de nuestro país y un canal de baja presión. igualmente están pronosticando lluvias puntuales muy fuertes en zonas de Nayarit, Jalisco, Colima, Michoacán y Guerrero. Como siempre, es importante mencionar que estas lluvias se acompañarán con descargas eléctricas, rachas de viento y posible caída de granizo. Para el día de mañana, nuevamente, esta onda tropical número 12 se desplazará sobre el sureste mexicano e interaccionará con un canal de baja presión, generando lluvias puntuales muy fuertes, principalmente en el sur de Veracruz y en zonas del estado de Oaxaca, y chubascos con lluvias puntuales fuertes en los estados de Chiapas, Guerrero y en el occidente del país. Igualmente, estamos pronosticando chubascos con lluvias puntuales fuertes en el noroeste de México, así como en el centro del país, incluido el Valle de México. Les comento también que ya para el Valle de México, el día de mañana estamos pronosticando una temperatura mínima de 14 a 16 grados Celsius, una máxima de 25 a 27 grados Celsius, y viento con rachas que podrían alcanzar los 40 kilómetros por hora. E igualmente, dominará cielo medio nublado a nublado por la tarde, con probabilidad de chubascos que podrían acompañarse con descargas eléctricas, y no se descarta la caída de granizo. Los invitamos a que nos sigan en nuestras redes sociales y nuestra página web para el seguimiento de estas ondas tropicales y, por supuesto, para el pronóstico del tiempo, como bien lo mencionabas, para los partidos de la selección mexicana.
0: Muchas gracias, Anaí. Gracias por la información desde el Meteorológico Nacional. Siempre reconocido nuestro agradecimiento.
12: Igualmente, gracias a ustedes por compartir la información. Hasta luego.
0: Hasta luego. Gracias, Anaí. Anaí Aguirre, meteoróloga del Servicio Meteorológico Nacional, por supuesto. Vamos hasta la ciudad de Boston. Vamos con el doctor Luis Carlos Ugalde, allá en los Estados Unidos. Él es director general de Integralia Consultores, una empresa de análisis de riesgo político. Muy interesado, experto en temas de análisis, le digo, y temas electorales, partidos políticos. Vaya que le entiende y le sabe muy bien. Hoy estamos poniendo el interés porque en el Instituto Nacional Electoral se está trabajando para sesionar a partir de hoy en la tarde y definir si habrá o no nuevos partidos políticos en México. Luis Carlos, muchos saludos, buenas noches.
5: Hola, Pepe, muy buenas noches.
0: ¿Qué impacto político tendrá aprobar nuevos partidos políticos, en tu opinión?
5: Pues mira, tenemos hoy 6 partidos políticos y se aprueban las 4 organizaciones que cumplieron los requisitos que establece la ley. Tendríamos 10 partidos políticos. 2 de ellos tienen antecedentes de vínculos con Morena y existe la presunción de que probablemente jugarían a favor del oficialismo. Habrá que verlo. Uno de ellos es un partido, es una organización muy opositora que proviene de la llamada Marea Rosa, que se llama Somos México, y el otro partido es un partido local del estado de Nuevo León que quiere ser partido y que no tiene vínculos oficialistas. ¿Qué tanto tendrán impacto? Está por verse. En los últimos 30 años, la mayoría de las organizaciones que se forman como partidos políticos viven 3 o 6 años y mueren. De tal forma que lo más probable es que estos 4 partidos, algunos de ellos tengan éxito y perduren, pero lo más probable es que sean experimentos de corto plazo, salvo los que verdaderamente tengan una vocación política real. De tal forma que habrá que verlo. Siempre es bueno que haya partidos que vengan a refrescar la vida de política del país. Siempre es bueno que haya nuevas opciones. Pero también es cierto decirlo, que la gente ve con mucha suspicacia porque percibe que probablemente algunos, no todos de estos partidos, lo hacen solamente por interés, por oportunismo, por el dinero. Habrá que verlo, Pepe, es muy temprano para saberlo. Hasta dónde se percibe, es muy probable que el INE acabe votando por darle el registro a las 4 organizaciones.
0: Sí, tenemos aquí los nombres y tú ya identificaste a una de ellas. Construyendo Sociedades de Paz es uno. México Tiene Vida es otro. El tercero, Que Siga la Democracia. Y el cuarto, Personas Sumando en 2025. Son las organizaciones que buscan competir en el proceso del año entrante, Luis Carlos.
5: Así es, llamaré la atención con el hecho de que uno de los líderes de una de estas organizaciones que le puso Construyendo Sociedades de Paz, que son las iniciales de la presidenta Claudia Sheinbaum Pardo, que por cierto la presidenta se sintió incómoda con esta asociación. Bueno, esta persona, Hugo Eric Flores, fundó hace varios años, hace más de 10 años, un partido que se llamó Partido Encuentro Social, que fue aliado de Morena en 2018. El partido no obtuvo el registro

0: registro, que ha estado asociada al oficialismo, suma algo al pluralismo y a la vida democrática? Y creo yo que la gente dirá, con mucha duda, pues es parte de un negocio o de un oportunismo individual. Sin embargo, hay otras agrupaciones que pueden ser sangre nueva. Por ejemplo, yo veo con simpatía la organización Somos México, porque efectivamente son personas que han venido trabajando en la sociedad civil, son opositores del gobierno, y yo creo que esto es lo que suma en este momento a la vida del país, Pepe.
1: Sí. Recordamos a la Marea Rosa, lo que significó en los últimos años del gobierno del presidente Andrés Manuel López Obrador, con esas manifestaciones multitudinarias, como si hubiera ganado México el torneo o el partido en el fútbol. En fin, gracias Luis Carlos Ugalde, como siempre, un saludo muy cordial.
0: Gracias, Pepe, buenas noches.
1: Buenas noches, esto es lo que se está discutiendo en el Instituto Nacional Electoral. ¿Qué pasa con la telefonía? Van a ampliar el plazo hasta diciembre. Aquellos que no llevaron a identificarse, llevaron sus líneas para ser identificadas por sus compañías y con nombre y apellido, propietarios, etcétera, para evitar fraudes, chanchullos y cuanto hay, pues no cumplieron. ¿Se acuerda que la semana pasada entrevistamos al responsable en telecomunicaciones de este asunto y nos decía, faltan 85 millones de líneas por registrarse? Yo le pregunté, ¿va a haber prórroga? Dijo, ay, déjame ver, no sé qué, y el último de este mes, la semana entrante, ya termina el plazo. Pues sí, va a haber prórroga. Por eso somos como somos. A ver, ¿qué es lo que tienes en la lista?
2: Hace exactamente una semana, la presidenta Claudia Sheinbaum adelantó que hoy se daría a conocer el veredicto, el cual, pues evidentemente, iba a ser que la Comisión Reguladora de Telecomunicaciones amplió hasta diciembre de este año el plazo para vincular líneas telefónicas de prepago. Ahora bien, el registro va a ser escalonado de acuerdo con el último dígito del número celular. De nueva cuenta, se advierte que las líneas que no cumplan el trámite en la fecha establecida van a ser suspendidas. De esta manera, el mes de agosto correspondería a los últimos dígitos de tu celular, que fueran 0 y 1, hasta el 15 de agosto para el 0 y hasta el 31 de agosto para el número 1. Y así sucesivamente, quienes terminen en número 2 hasta el 15 de septiembre, número 3, 30 de septiembre, hasta llegar al 31 de diciembre, que sería el último dígito, número 9.
1: Pues hágalo más vale, de lo contrario va a traer usted su celular, nadie se lo va a quitar, va a poder recibir llamadas también, nadie se lo va a impedir, pero no va a poder hacer usted llamadas a ninguna parte si no identifican las operadoras telefónicas al propietario de esa línea telefónica. Hagamos una pausa, volvemos enseguida con más información. Vamos a hablar de la ayuda internacional que comienza a fluir hacia Venezuela.
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0: Vamos a enlazarnos en este momento, si nos permite, con el maestro Alfonso Zárate. Él escribe en el periódico El Universal, su columna Los Usos del Poder, todos los jueves. Al mismo tiempo, el maestro Zárate, sociólogo, es conferencista, presidente del Grupo Consultor Interdisciplinario, GCI. Es una firma especializada en estrategia y comunicación política y columnista en este espacio. Nos honra, pues, contar con él los jueves. Maestro Zárate, ¿cómo estás? ¿Cómo te va? Muy buenas noches ya.
1: Muy buenas noches, Pepe. Yo soy el honrado de estar en este espacio.
0: No, de ninguna manera, los honrados somos nosotros, siempre lo digo, es un honor, es un privilegio contar contigo. Ya, seguramente estás enterado del libro que va a salir a la venta el 28 de julio, redactado, escrito o encargado, no sé, por el ex embajador de Estados Unidos en México, Ken Salazar, donde en ese libro que se llama algo así como Fronteras, no sé qué, le dedica por lo menos 100 páginas a la relación que él tuvo personalmente con Andrés Manuel López Obrador y con los funcionarios mexicanos. Y ahí habla de que él está seguro que había gente, que el embajador de Estados Unidos recibía susurros de gente importante en el gobierno que lo mantenían al tanto absolutamente de todo. ¿Qué opinas al respecto?
1: Yo creo, Pepe, que en realidad hay un escaso conocimiento respecto de lo que significa la responsabilidad diplomática. Y desde luego que vale la pena señalar que quienes cumplen este papel diplomático tienen, entre otras actividades, algunas que podríamos llamar secretas, es decir, que son la de conseguir información sensible sobre el país en el cual están acreditados. ¿Esto qué significa? Que efectivamente un embajador profesional va a tejer relaciones con grupos muy distintos, desde luego grupos de poder, con empresarios, con financieros, con académicos, con líderes de la oposición, etcétera, que les permiten recibir esta información, procesarla y enviarla, en este caso, al Departamento del Estado o directamente al titular del Poder Ejecutivo en Estados Unidos. Y esto lo que nos dice es que el ex embajador Ken Salazar, al publicar sus memorias, hace un recuento, desde luego importante, de lo que significó su tránsito por México. Y distintos medios de comunicación le han dado una importancia enorme, han hecho diversas interpretaciones sobre especialmente esa parte de las memorias en donde dice que este empresario prominente que le hablaba al oído a López Obrador le confió la preocupación del propio López Obrador de lo que pudiera cantar Ismael Zambada el Mayo en Estados Unidos. Yo creo que no es difícil suponer que en efecto, a partir de la sustracción del Mayo a los Estados Unidos, a López Obrador le haya preocupado lo que pudiera decir este jefe del narcotráfico. Y creo que en efecto esas declaraciones que pueda hacer Zambada ante el juez pueden constituirse en una bomba política. Pueden serlo en la medida en que revele datos, nombres, hechos verificables que prueben los arreglos entre el cártel de Sinaloa y representantes de López Obrador. Y yo creo que esto podría ocurrir por al menos dos razones. La primera, porque le significaría negociar mejores condiciones para transitar en el proceso y más tarde para purgar su sentencia en una cárcel norteamericana. Pero en segundo lugar, Pepe, porque Zambada tiene un incentivo mayor para cantar. Es decir, ese incentivo es cobrarle a los chapitos su traición. Una traición que desató una guerra civil en Sinaloa que aún persiste. Y entonces vale la pena preguntarse, ¿cómo descalificaría Andrés Manuel los dichos de un capo mayor del narcotráfico cuando él mismo y otros integrantes de la Cuarta Transformación le han dado total credibilidad a las acusaciones de criminales convertidos en testigos colaboradores en contra de Genaro García Luna? Entonces, en el caso de las acusaciones de los narcos presos contra García Luna eran creíbles, pero cuando las acusaciones le pegan a miembros prominentes de Morena, ya no. Ahora bien, creo que esta próxima publicación de las memorias de Ken Salazar también nos invita a revisar el papel que más allá de lo superficial cumplen estos diplomáticos acreditados. Y creo que, en consecuencia, lo más importante de este libro de próxima aparición, que se titula Fronteras, mi lucha por un Estados Unidos incluyente, y que no serán sus palabras, sino lo que se guarda para sí el ex embajador, porque contar lo que sabe exhibiría las tareas clandestinas que cumplen los representantes de la DEA y de la CIA adscritos a la Embajada en México. Y entonces esto lo convertiría en un delincuente porque afectaría con esa información la seguridad nacional de los Estados Unidos. Lo cierto, Pepe, es que pronto está a punto de vencer el plazo para la detención de los 10 de Sinaloa, y si Sheinbaum mantiene su protección, el gobierno estadounidense va a proceder a hacer lo que desde hace tiempo ha estado anticipando casi a gritos.
0: Hay que leer esto, claro, como una amenaza. Fíjate que las piezas del rompecabezas comienzan a cuadrar. Hoy habló Terry Cole, el director de la DEA. Hoy habló Mark Wade Mullin, el director de seguridad de inteligencia de Estados Unidos. Y bueno, hace unos días salió a través del diario Reforma la información respecto a lo que contiene un extracto del libro de Ken Salazar, quien fue embajador de México en nuestro país, donde hay puntos clave que pueden, si se revelan en serio, pueden convertirse en una bomba atómica, ¿no?, para la política de Morena.
1: Sí, y además recordar, Pepe, que en la historia de México tenemos muy clara la participación en ocasiones metiche, intrusiva, de embajadores. Menciono, por ejemplo, el caso de Henry Lane Wilson, que jugó un papel muy importante en lo que se conoce como el Pacto de la Embajada, en donde se planeó la remoción y el asesinato del presidente Francisco I. Madero. Y algo relevante, la viuda de Madero, la señora Sara Pérez, llegó a revelar que se entrevistó con el embajador para pedirle que interviniera para salvarle la vida a su esposo. Y el embajador cínico le contestó: seré franco con usted, señora, la caída de su esposa se debe a que nunca quiso consultarme. Y para no ir tan lejos, Pepe, la experiencia del embajador John Gavin, después del asesinato de Camarena, y este hecho, y desde luego la presión del propio Gavin, llevó al presidente Miguel de la Madrid a tomar una decisión muy fuerte, que fue disolver a los órganos de inteligencia civil. Desapareció la Dirección Federal de Seguridad y desapareció la Dirección de Investigaciones Políticas y Sociales. Así que bueno, pues en México sí tenemos una gran tradición que nos lleva con razón a sospechar del papel de los representantes diplomáticos en México.
0: Pues muchas gracias, gracias maestro Zárate por tu comentario, siempre bien recibido a los jueves.
1: Un abrazo cordial, Pepe.
0: Igualmente para ti, un fuerte abrazo. Es el maestro Alfonso Zárate, columnista de Los Usos del Poder. Vamos a una pausa, volvemos enseguida.
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0: escritor, conocedor de la relación México-Estados Unidos, México-España, permítame informarle que sube, de acuerdo con cifras oficiales, sube a 235 el número de muertos por los terremotos de Venezuela. Reportan más de 4.300 desaparecidos y contando, le digo, lo más grave, lo más fuerte, viene después del terremoto. Jorge Hernández, muchas gracias por acompañarnos. Tú fuiste el agregado cultural de la Embajada de México en España, director del Instituto Cultural de México en Madrid, y de 2019 a 2021. Tú conoces muy bien, a profundidad, pues, la relación México-España. ¿Qué te parece, qué implica que el rey Felipe VI, haya cruzado hoy el umbral de Palacio Nacional a estas alturas de la relación?
1: Mira, me parece, muchas gracias, Pepe, te saludo y saludo al auditorio, y por supuesto que estoy preocupado y muy dolido por esa nota que acabas de leer de Venezuela, que es muy doloroso. Fue también doloroso en su momento cuando México oficialmente pausó la relación con España. Es decir, ahora ya se quieren olvidar de esa frase, pero el presidente López Obrador puso pausa a la relación diplomática, lo cual nos ponía al borde de un rompimiento. Rompimiento que no se dio, porque no se puede dar en realidad la relación entre España y México, la relación cultural, familiar, genética, histórica, cultural, gastronómica, es prácticamente irrompible. Yo celebro que ya se dio el hecho de cruzar el charco, y espero que en la conversación ya hayan entrado otros elementos mucho más importantes para ambos países. Y entonces creo que ya podemos decir que esta fotografía histórica marca una nueva época en que ya no tenemos que estar preocupados por una correspondencia que al final resultó ser absolutamente inútil.
0: La presencia del rey es una muestra de apertura, ¿no? Aquella pausa a la que has hecho referencia, cuando Andrés Manuel López Obrador exigió a la corona española pedir perdón por los estragos causados por la conquista, bueno, ya ahora Claudia Sheinbaum la heredó, y entiendo, después de ver la fotografía a la que hace referencia, que se ha moderado.
1: Por supuesto, mira, lo que hizo el presidente López Obrador fue una ocurrencia, es decir, asesorado por no sé quién, o ante la insistencia quizá en el hecho matrimonial, hizo caso de una ocurrencia, es decir, sacar a colación un tema que en realidad ya estaba muy superado y muy estudiado, aprovechándose de que cuando vamos a hablar de la conquista hay que leer. Y entonces, como una inmensa mayoría de las personas ya no leen, Pepe, nos agarramos de pequeñas, ideas o idioteces, cualquiera de las dos. Y entonces la discusión no venía a cuento. La carta en sí misma estaba dirigida, mal dirigida, a un monarca borbón cuyo padre ya había venido a México y había hecho simbólicamente un acto de culpa ante las atrocidades de la conquista. Pero cuando hablemos de eso, cuando hablemos de las atrocidades de la conquista, no podemos negar nuestros apellidos. Cuanti más si eres nieto de un ex guardia civil de Cantabria.
0: Ahora, los lazos que nos unen con España, vamos, son
1: inquebrantables.
0: Mira, hasta en el himno nacional, me lo estaba recordando un amigo muy querido, me decía, no te olvides que la letra del himno nacional la escribió el mexicano Francisco González Bocanegra. Sí, pero la música la
1: compuso, es de Jaime Nuno.
0: La compuso un catalán, un español.
1: Y es de las canciones más cantadas ahora en coro monumental en el Azteca. Mira, yo te quería comentar, como tema de conversación, si yo fuera a visitar una amiga historiadora y ella plantea en la mesa el tema de la carta, le diría, a ver, amiga, yo creo que hay cosas, a ver, en términos diplomáticos, ¿por qué no hablamos de los negocios que tienen los mexicanos en España? Por ejemplo, o los hijos de los presidentes o expresidentes que están invirtiendo en España, hijos de Andrés Manuel, por cierto? ¿O por qué no hablamos de tres jóvenes mexicanos que merecerían jugar en el Real Madrid? Hablemos de eso, hablemos de lo que nos une productivamente y provechosamente. Lo otro, nos vamos a poner a leer. A mí me consta que el rey Felipe es muy buen lector y conoce muy bien el tema. Y aparte era un poco incómodo, yo creo, volver a sacar el tema ante un monarca que cruzó el charco, no solamente para la foto, que es muy importante, sino para apoyar a su equipo que representa al país. El rey no tiene que poner una cámara en un tripié y hacer un montaje con la reina Leticia de que ven el partido en pijama, como dirían ellos. No, él viene, él va a estar presente. Él corre el riesgo de ir a un estadio que está rodeado de fosas clandestinas. Él apoya a España. Entonces, ¿de qué vamos a hablar?
0: Tienes toda la razón y te agradecemos mucho, Jorge. Efectivamente, cuando hay el reclamo a España por el despojo, por la muerte, por la imposición incluso de una religión, no hay que olvidar que la verdad completa incluye todo lo que España le heredó a México, ¿no? Una evangelización, un nuevo orden político, transformaron las prácticas religiosas, incluido el sacrificio humano, trajeron la universidad, en fin, también ellos
1: vinieron. Para empezar, claro. El alfabeto. Es decir, podemos expresarnos y escribir cuantas cartas queramos en un idioma que llegó de lejos. De las lenguas originarias, yo creo que el corresponsal que envió la misiva no tiene ni zorra idea.
0: Muchas gracias, Jorge. Gracias.
1: Un abrazo,
0: por estar con nosotros. Un abrazo fuerte, gracias. Jorge Fernández, escritor, de 2019 a 2021 fue agregado cultural de la Embajada de México en España y director del Instituto Cultural de México en Madrid, hasta que pues él decidió abandonar este cargo durante el, iba a decir el reinado, pues es que está el rey, durante el mandato de Andrés Manuel López Obrador. Hagamos una pausa y volvemos.
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1: Un hombre armado se atrincheró en una casa en Tecámac, Estado de México, y tomó como rehenes a 5 integrantes de una familia. Ante esto, autoridades municipales desplegaron un equipo para lograr la liberación de los rehenes y detener al sujeto. El Partido Verde Ecologista señaló que gracias a los operativos del Ejército y la Guardia Nacional en bosques del país, se ha logrado contener hasta el 95% de la tala ilegal. Resaltó que la participación de las fuerzas federales ha permitido proteger el medio ambiente. Como parte de los proyectos del Plan México de la presidenta Claudia Sheinbaum, Puebla encabezará un encuentro nacional de robótica, inteligencia artificial y semiconductores. El subsecretario de Educación Superior de la entidad, Ricardo Villanueva, anunció que la iniciativa busca potenciar la ciencia y abrir más oportunidades a los poblanos. Informó Itzel Vanegas. 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
2: Bueno, antes de ir con el pintor a la ciudad de Guadalajara, permítame enviarle a la muy apreciada y querida Ana Berta Maldonado nuestro sincero pésame. Murió su madre, Berta Bernal de Coronado. Ana Berta Coronado es productora del noticiero de Joaquín López Dóriga aquí en Grupo Fórmula, así que Ana Berta recibe un fuerte abrazo, por supuesto solidario, de parte de mía y claro, de todo el equipo, que te conocemos muy bien desde hace mucho tiempo. Ánimo, Ana Berta, supéralo pronto, ánimo. Es Ana Berta Coronado. José Luis, pintor. Píntame. ¿En qué vamos, pintor? ¿En qué vamos? Cateicela hace historia como árbitra mexicana, la primera mundialista.
3: ¿Cómo estás, querido Pepe? Qué gusto saludarte, así es, lo comentas bien, vaya historia la que ha dado el día de hoy en Kansas City, donde fue este partido, donde la selección de los Países Bajos termina derrotando a Túnez 3-1, y con esto el equipo de Países Bajos termina por comandar el grupo, y empieza a tomar forma toda lo que va a ser la fase final de la competencia, porque se ha confirmado que Países Bajos el próximo lunes va a jugar en la ciudad de Monterrey, tal y como se había hablado en la previa desde el sorteo, que ahí iba a terminar por jugar el equipo de Países Bajos. Bueno, se le ha cumplido el deseo al gobierno de Nuevo León y a toda la afición regia, que estaba muy al pendiente de qué podía pasar en este partido ya comentado. 3-1, gana con autoridad su grupo. El equipo de Japón y el equipo de Suecia empataron a 1 en otro de los partidos destacados, y con esto Japón será segundo y Suecia está ahí en la tercera posición, aspirando a la siguiente ronda. Y la gran historia del día de hoy, Pepe, se ha dado en el partido entre el equipo de Ecuador y el equipo de Alemania. Vaya manera de regresar por parte de los ecuatorianos. Muy temprano en el partido lo iban perdiendo, iba a ser un fracaso total lo que iba a pasar con el equipo sudamericano. Empatan con gol de Angulo y después terminan ganando en la recta final del partido alemán, y con esto se meten a la siguiente ronda. Costa de Marfil también lo hace muy bien, termina ganando su partido frente a Curazao y también estará en la siguiente ronda. Y mientras eso sucedía, Luis de la Fuente, el técnico de España, platicaba con nosotros en conferencia de prensa y le preguntaban sobre el partido de mañana que se va a disputar aquí en el Estadio Guadalajara. ¿Qué tan importante va a ser para ellos el poder aspirar a ganar el juego, tomando en cuenta que Uruguay se juega el boleto? Y lo ha señalado, el juego más importante es este, porque es el que tenemos a continuación. Sí, Cabo Verde nos sorprendió, no pudimos hacerle gol, goleamos a Arabia, pero si mañana se pierde con Uruguay, España vuelve a quedar en el limbo, va a calificar, pero no será esa misma selección española poderosa después de una victoria. Y hace unos minutos ha hablado Marcelo Bielsa en conferencia de prensa, y también señala la importancia de este juego, un juego clave, crucial. Recordó sus tiempos aquí en Guadalajara, cuando dirigía al Atlas, y la buena sensación sensación que le había dejado esta ciudad en la Perla Tapatía. Así que mañana va a ser sin duda una gran jornada, 6:00 p.m. el partido, uno de los más importantes, Pepe, que se va a dar en este sitio. ¿Y en qué vamos? Te voy actualizando, ya más o menos va tomando forma la ronda de 16avos. El domingo Sudáfrica enfrentará a Canadá en Los Ángeles, también para el lunes Brasil y Japón. Está cerrado ese partido después del resultado de hoy. Alemania sigue esperando a un mejor tercero, y también lo del equipo de Países Bajos enfrentando a Marruecos en Monterrey. Así que va a ser sin duda el cerrojazo para la Sultana del Norte. Ya para el día martes, Costa de Marfil está esperando rival, se está disputando el primer lugar del grupo I, y desde luego México está esperando rival. El miércoles habrá 3 partidos, la llave confirmada es Estados Unidos enfrentando a Bosnia-Herzegovina, y para el día jueves Suiza sigue esperando rival, Argentina sigue esperando rival, y desde luego equipos como Suecia siguen aspirando a calificar. Así que vamos a ver cómo se termina dando la parte final. Mañana 6 partidos, a la 1:00 p.m, el Francia frente a Noruega, no tiene desperdicio alguno, Pepe, y ya ni te cuento lo que va a ser aquí el Estadio Guadalajara con el España frente a Uruguay.
2: Pues muchas gracias, Pintor. Sí, se pone muy emocionante, ya te digo, entramos ya más en serio, ¿no? A la fase de 16avos, pero aún así creo que lo más emocionante comienza en octavos. Sin embargo, el Mundial empieza a partir del domingo con los 16avos. Gracias, Pintor.
3: Gracias. Un fuerte abrazo, Pepe, en la cámara, Alberto Tlawitz de este lado, gracias.
2: Saludos a Alberto Tlawitz. Y fíjense que tenemos comunicación en este momento con Santiago Fernández. Él es fundador del ITAM Sports Analytics Conference. ¿Qué es eso? Ahora le vamos a explicar. Ellos crearon un bot, un modelo de inteligencia artificial que analiza datos para predecir resultados del fútbol. Pronóstico fresco, datos concretos sobre quién tiene más posibilidades de avanzar a la siguiente fase. Entonces, Santiago, te saludamos y de entrada te agradecemos. Esperamos contar con tu colaboración durante los próximos días, a partir de hoy, si estás de acuerdo. Platícanos, por favor, cómo ver los resultados para mañana según tu Isaac Bot.
4: Hola, Pepe, qué gusto saludarte, más que contento de aquí traer los resultados de cada jornada todos los días. Y pues sí, platicarte rápido qué vemos para la siguiente jornada. Va a ser una jornada bastante divertida porque, pues a ver, tenemos grupos bastante abiertos. Tenemos el grupo, por un lado, de Cabo Verde, Arabia, España y Uruguay, que bueno, sigue abierto, no se ha definido quién va a pasar ni siquiera como primero. Es ese y el grupo de Bélgica son los únicos que siguen con esa condición. ¿Qué resultados prevemos para este grupo, grupo H? Primero, y perdón que esté volteando acá, estoy viendo los resultados que sacó el bot. España y Uruguay, creemos que España le va a complicar muchísimo las cosas a Uruguay. Esto podría hacer que aumente la probabilidad, aunque ya es casi seguro que vaya a ser Ecuador el rival en la siguiente fase, pero que aumente la probabilidad de que sea Uruguay en la siguiente fase como un tercero. Creemos que España le va a complicar la situación a Uruguay ganándole 2-1. Creemos que España tiene 52% de la probabilidad de ganar este partido, y vemos en 33 de las ocasiones 33% de probabilidad de empate. En el otro partido del grupo, que bueno, es la sensacional Cabo Verde, que ha sorprendido a propios extraños empatándole a, yo creo que hasta más de a propios, yo no creo que nadie esperara esto de Cabo Verde, empatándole a España y Uruguay. Creemos que va a quedar 1-1, es favorita Cabo Verde. El segundo marcador más probable, según el bot, es una victoria de Cabo Verde 1-0. Entonces creemos que se inclina tantito la balanza a favor de Cabo Verde, con 40% para Cabo Verde y 33% de probabilidad de victoria para Arabia. Si tuviera yo que escoger un partido, la verdad es que escogería el España-Uruguay. No sé si de eso tengas dudas o me sigo con los demás del grupo.
2: Dudas, todas. Por ejemplo, de acuerdo con tu famoso bot, dinos quién va a ser en este momento, quizá mañana cambie todo, el rival de México en 16avos.
4: En este momento ya sonó en todos lados, nos tocó bailar con la más fea. El único equipo que no le pesa la altura, que no le pesa la contaminación, nos toca contra Ecuador, muy probablemente, 73% de probabilidad según el bot. ¿Quién podría tocar también en esa llave? Puede ser Uruguay con 9% de probabilidad, o Escocia con 6.5% de probabilidad, seguido ya con mucho menos probabilidad de Cabo Verde y Arabia. ¿Quién creemos que nos va a tocar en la siguiente fase? Hay que pensar y empezar a estudiar al rival también de 16avos. Ya se ha platicado muchísimo de Inglaterra, nos tocó en nuestro mundial jugar en el cuadro más difícil de todos, pero bueno, Inglaterra, podría haber sorpresas, podría ser Congo, podría ser Senegal, o, y ese grupo también todavía no se define al 100%, Croacia o Ghana, sobre todo Ghana, si Ghana hace el milagro, pero bueno, eso se ve bastante más difícil.
2: Santiago, muchísimas gracias por compartir este trabajo que están llevando acá ustedes de análisis deportivo a través del ITAM, y bueno, seguiremos en contacto para ver probabilidades, porque mañana a esta hora pues ya tendremos, bueno, salvo el resultado de España-Uruguay, porque ese partido empieza a las 6 de la tarde, hasta las 8 sabremos cómo va la cosa, pero ya podríamos platicar algo de lo que viene. Muchas gracias.
4: Claro, gracias Pepe, hasta luego.
2: Hasta luego, gracias. Es Santiago Fernández, fundador del ITAM Sports Analytics Conference, así se llama. Está con nosotros Ricky Moreno.
5: Gracias.
2: Jefazo,
5: no, aquí, yo jefazo. Contento de estar aquí otra
2: pasa
5: vez.
2: Pasa todo el mundo, ay, jefa, ay, jefa. Todo el mundo le besa la mano.
5: ¿Cómo está, hombre?
2: Bien, me encanta.
5: Qué gusto, gracias por recibirme, estamos muy contentos.
2: Te hemos invitado por eso, para que compartas tu jolgorio, júbilo y alegría.
5: Sí.
2: Vámonos al Ángel, ¿no?
5: Vámonos al Ángel, yo ayer fui y hoy me sigo al Ángel.
2: Sí, porque hay que celebrar,
5: hay que celebrar, hay que compartir. Fíjese, la semana pasada por acá estuvimos platicando de los ratings de Comscore, ya lo hemos platicado, Comscore es quien mide los portales de internet, ¿no? Y la actividad. Ahora salió la nueva medición de Comscore, donde mide dos cosas, el portal de internet, que le hemos dado seguimiento, pero también el ecosistema digital. ¿A qué me refiero? Redes sociales, YouTube, X, Instagram, y por supuesto también los talentos, como usted. Usted también miden de todos los corporativos quiénes son los talentos y cuál es el alcance de las redes, ¿no? Y resultó que en esta primera medición, Grupo Fórmula es por primera vez primer lugar a nivel nacional del ecosistema digital. Entonces, con mucho orgullo podemos decir que Fórmula es la marca, es el ecosistema digital más grande de México, con 40.1 millones de visitas.
2: 41 millones
5: 79 mil. Así
2: y,
5: es.
2: Y abajo está Milenio, fíjate.
5: Sí, la verdad es que la competencia es muy cerrada. Es esta métrica lo que nos comparte también es cuántas personas nos visitan al sitio web, y ajá, luego ahí viene, si se fija, social. Aquí en esta orillita, ¿ya vio?
2: Ajá.
5: Dice social. Eso es lo nuevo. Porque fíjese usted, ahorita los que nos están viendo, hay gente que le gusta informarse en X.
2: Sí.
5: Y antes, pues, ves la noticia en X, pero ya no vas al portal, porque ya la viste en X. O sea, ¿para qué la veo en el portal si ya la vi a través de un post en X, no? Entonces, ya cuentan esas personas que también nos ven en X. O hay gente, hay una generación ahora que le gusta informarse por Instagram.
2: Sí.
5: Y nos sigue por Instagram. Pues ellos nos iban al portal, pero sí se informaban a través de nosotros. Tenían la credibilidad de Grupo Fórmula y nos preferían. Entonces, Comscore ya está midiendo todo eso, y ahí es donde nos posicionamos.
2: ¿Cómo le llamaste?
5: Ecosistema digital.
2: Digital.
5: Ajá.
2: Entonces, se mide perfectamente el impacto que tiene Grupo Fórmula en sus diferentes programas.
5: Usted que se queda platicando en YouTube, eso ya no lo miden. Entonces, por eso cada vez nos acercamos más a esos ecosistemas, porque entonces dicen, don Pepe Cárdenas tiene 17 mil conectados, 18 mil, que son los números más grandes que tenemos gracias a usted, ya no los cuentan. Es que antes no iban al portal, iban a YouTube, entonces nos decían, no, es que tu portal no entran a tu portal, no, pero sí entran a mi ecosistema, sí entran a verlo usted en YouTube, sí entran a verlo en X, sí entran a verlo en Instagram.
2: Hombre, pues entonces estamos en todas las plataformas.
5: Estamos en todas las plataformas y somos el número uno.
2: Por Instagram.
5: Por X.
2: Por Facebook.
5: Por YouTube.
2: Por YouTube, desde luego, ahí estamos en YouTube. Estamos de YouTube a YouTube.
5: Nuestra aplicación, por supuesto, también ya no la cuentan. Ya nos cuentan las personas que entran a nuestra aplicación.
2: Grupo Fórmula Oficial.
5: Y Grupo Fórmula Oficial como canal. Y también la aplicación, la que bajas en tu celular. Y también, por supuesto, la página web. Y, por supuesto, también los streamings que hacemos. Ahí es como nos posicionamos ya como el número uno. Y pues hay que compartirlo, yo sigo a presumirlo, don Pepe. Es un gran esfuerzo, usted lo hace.
2: Sí, claro.
5: Estamos ahí metidos.
2: Y Ricky nos ha ayudado muchísimo con sus ideas revolucionarias y de actualidad. Él nos ayudó a crear un código QR para que cuando estamos en Telefórmula y en YouTube, los que siguen en Telefórmula este noticiario y quisieran seguir la segunda hora con nosotros, mediante ese código QR se conectan directamente a nuestro sitio en internet, en YouTube, y pueden seguir viendo el programa. Vamos, no es a fuerza, pues, pero ¿qué más nos gustaría?
5: pero ¿sabe qué aparte?
2: Él nos ayudó con eso y con el tutorial para cómo verlo directamente.
5: ¿Y sabe qué es lo más importante? La gente no se va de Telefórmula. Se quedan en la televisión. Es que ya vivimos a dos pantallas. Se quedan en la televisión viendo a Juan Becerra y a ustedes lo están viendo aquí. O sea, no hay un conflicto de me voy o me quedo, ¿no? Como sigue el canal de Telefórmula, el QR lo abren en su celular y ya lo están viendo en el celular. A mí eso me impresiona porque somos ya multipantallas.
2: Claro, no, y si estás con celular y lo mandas por AirPlay a tu televisor, lo sigues viendo en tele.
5: Donde quieras.
2: Te agradecemos muchísimo, Ricky Moreno. No, felicidades.
5: Muchas gracias a ustedes.
2: A Jaime Azcárraga y a todo el equipo de Fórmula.
5: A
2: Isaí
5: Mera, el director de digital, a todos. Es un gran equipo, no se puede mencionar a todos, pero es un logro de muchísimas personas aquí en Fórmula.
2: Pues es un honor y un privilegio formar parte de este esfuerzo.
5: Y la visión de don Jaime, que siempre nos lleva por lo digital, apostando por lo digital.
2: Venga, gracias, Ricky.
5: Gracias a ustedes.
2: Gracias, Ricky Moreno. Nuestro director general de
5: innovación
2: y nuevos contenidos y locura y media. Oscar, ¿qué tenemos al cierre?
6: Al cierre, Pepe, la presidenta Claudia Sheinbaum ha publicado a través de sus redes sociales los resultados del encuentro con el rey de España. Dice, conversamos sobre la importancia de los pueblos originarios a lo largo de la historia. Coincidimos en fortalecer la relación bilateral en beneficio de nuestras naciones. También la presidenta afirmó que va a felicitar a Abelardo de la Espriella, el presidente electo de Colombia, luego de que Iván Cepeda reconociera el triunfo de su contrincante. El Partido Acción Nacional ha presentado soluciones para gobernar al país, el proyecto de nación con miras a las elecciones de 2027. Información del México Rojo, detuvieron a El Sierra 1, uno de los principales generadores de violencia en Morelia, Michoacán.
2: Gracias, Oscar, y nos vamos a despedir con un regalo para usted que nos favorece con su atención a través de YouTube y nuestras frecuencias de radio. Hoy, Día Mundial de los Beatles, nos vamos a despedir con todo lo que tú necesitas, es amor, All You Need Is Love, que tiene la característica de que en 1967 se transmitió esta canción a través del Pájaro Madrugador, primera transmisión mundial de satélite, claro, con limitaciones como sea el Pájaro Madrugador. Entonces, los Beatles eran un símbolo, son un símbolo, tocaron esa canción para que lo viera todo el mundo vía satélite. Buenas noches, hasta mañana.

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1: Amigos, muy buenas noches. Estamos aquí transmitiendo en vivo desde la Ciudad de México. Es Fórmula Financiera. Soy Mari Carmen Cortés y como siempre me da mucho gusto que nos acompañe el día de hoy, el día después del triunfo de la selección mexicana. Yo debo confesar que ni me gusta mucho el fútbol, ni sé nada de fútbol. Y ayer evidentemente vi el partido y me emocioné, me da pena confesarlo, hasta las lágrimas cuando vi a Memo Ochoa. Se me hizo lo más maravilloso y fregón del mundo que lo hayan puesto, desde luego el 3-0, y sobre todo esta euforia de la gente que se contagia. Una cosa es que no te guste fútbol, otra cosa es que yo no sé hasta dónde vamos a llegar con el ICC. Ah, pero qué bonito se siente ver a tanta gente gritando, contenta, bailando. La verdad es que yo no tengo nada más que decir que qué padre, qué bien la selección mexicana. Ayer estuve yo, de ver, yo lo vi sola en mi casa, decía yo, bueno, gritaba gol como loca, me emocioné como, y le digo, mira, es que ya hasta parezco fan del fútbol, lo que nunca he sido. Entonces, eso es lo que está haciendo la selección mexicana, hacernos a todos un gusto.
2: Fíjate, Mari Carmen, que yo
1: Marco
2: coincido.
1: Mares, ¿qué tal, cómo están, Mari Carmen? Buenas noches.
2: Fíjate que yo, igual que tú, no soy fanático del fútbol. Sí me gusta el deporte porque es un gran deporte y yo veo los mejores partidos que puedo. Sin embargo, no soy de ese tipo de fanáticos que se saben los nombres de todos los equipos, los nombres de todos los jugadores, o que tienen una camiseta X, etcétera. Sí disfruto mucho el deporte en sí mismo porque es un gran deporte. Y ahora con este partido que vimos ayer, la verdad es que, como tú dices, fue de un contagio la alegría de todos los mexicanos que salieron a las calles. Bueno, yo salí a la calle ahí por donde yo vivo, porque mis nietos estaban conmigo, los estábamos viendo juntos, estaban felices, unos chiquillos ahí, y los llevé a la calle, y todo en las calles, toda la gente estaba afuera, estaba gritando, estaban felices, nadie los puso de acuerdo, nadie les dijo que lo hicieran. Todo fue una alegría natural.
1: Yo fíjate que afuera de mi casa, la vez pasada se vio un mega reventón, pero ayer no. Entonces yo creo que hubiera salido también, aunque sea mojarme nomás afuera de mi casa, pero no. Pero bueno, ya en el ámbito financiero y económico hay mucha información. Para empezar, ¿cuántas veces la Comisión Reguladora de Telecomunicaciones dijo que no habría una prórroga en el registro? Pues 50,
2: muchas,
1: creo que sé,
2: muchas, sí.
1: Todo,
2: sí
1: cada
2: sí.
1: vez que le preguntábamos, no. Pero la realidad los aplastó. Fue un fracaso. O sea, si hay que definir en una palabra el registro de telefonías móviles, es con una sola palabra, fracaso. ¿Por qué? Y algo que yo creo que a Pepe Merino le tendría que preguntar mucho, porque es el papá de este registro de telefonías móviles, el director de la Agencia Digital de Transformación, de la Agencia Nacional de Transformación Digital y Telecomunicaciones, porque la gente tiene desconfianza en el gobierno. Tiene desconfianza en registrarse, unos porque no sabían y otros porque les da miedo. Que los cachen, que los lleven al fisco, qué van a hacer con sus datos. Ahora, ¿qué pasó? Sobre todo con los que estamos hablando de prepago. Todos los que somos de pospago, al revés, todos los que somos de prepago que tenemos ya la tarjeta cargada, pues no, ya todos nuestros datos los tienen las empresas, ya no nos da miedo, ahí están. Pero los que pagan y que ahora abonan 50, que sean muchos de ellos delincuentes, porque como si hay una gran extorsión a través de los teléfonos móviles, pues no quieren. El hecho es que se otorga una prórroga, yo creo que bien por la prórroga, en un esquema bien complejo, no sé cómo lo van a dar a entender, ¿eh? Porque es escalonado cada 15 días la prórroga a partir del 15 de agosto hasta el 30 de diciembre en función del último número de tu teléfono. Empiezan el 15 de agosto con los teléfonos que los números que terminan en cero y así se van. Y a partir supuestamente del 16 de agosto van a cancelar a todas las líneas que tengan, que terminen en cero y que no sean registrados. Pero ya no van a ser de golpe 80 millones, porque resulta que hay, Marco Mares, 80 millones de telefonías móviles, no sé si todas activas, no sé, a lo mejor habrá usuarios que tengan 3 o 4 líneas móviles que no están registradas.
2: Pues sí, definitivamente fue pues una marcha atrás de parte de la Comisión Reguladora de Telecomunicaciones, aun y cuando todavía hace unos días, después de muchas semanas que se insistió por parte de la comisionada presidenta que no habría prórroga, Pues finalmente a 5 días de que venza el plazo para que la gente se registrara sus teléfonos móviles, finalmente se dieron y pues doblaron su bracito, dieron su manita a torcer y llevan adelante esta prórroga, este aplazamiento. Sin embargo, no están quitando el dedo al renglón, porque continúa la posibilidad de que si usted que tiene la obligación a partir de ahora de llevar adelante su registro, si no, con el último número, con el último dígito de su teléfono móvil, y en función de la calendarización que puso la Comisión Reguladora de Telecomunicaciones, si no lo hace, va a tener la suspensión de su servicio en términos generales. Sí va a poder recibir llamadas y algunas cosas, pero le van a suspender el servicio. Eso hay que tomarlo en consideración. O sea, la Comisión Reguladora de Telecomunicaciones no ha quitado el dedo del renglón, sigue insistiendo en que se lleve adelante este registro de telefonía móvil, argumenta que es muy positivo para eliminar los fraudes, pero la realidad es que no hay evidencia clara de que esto pueda ocurrir. Hay mucha desconfianza, eso lo decías, Mari Carmen, y creo que es muy cierto, hay mucha desconfianza de la población, del manejo de su información, y de que esta pueda ser filtrada o que pueda ser colocada en el mercado negro de la telefonía.
1: Y bueno, tenemos en la línea, que esa es la muy mala noticia, con la que tenemos también que solidarizarnos todos los mexicanos, y más nosotros que decimos, conocemos, tenemos a la línea Maiber Márquez, ella es periodista, ella está en Venezuela, y bueno, ayer tuvieron dos tremendos terremotos. Maiber, sé que es noche, sé que has estado muy intensa trabajando, muy buenas noches, pues cuéntanos qué nos puedes actualizar en información.
3: Buenas noches para ustedes, muchísimas gracias por estar atentos a toda la situación en Venezuela. Pues hasta ahora las cifras oficiales dan cuenta de elevar el número de personas fallecidas a 235 y las personas heridas a 4.300. Es el número, digamos, oficial. Les repito, pues en este momento, debido a todas las imágenes, a todo el colapso, pues las expectativas están planteadas en encontrar la mayor cantidad de personas con vida y socorrerlas en medio de toda esta situación. Nosotros en el país hemos seguido con atención la afectación que se extiende por más de 7 estados, sin duda la mayor afectación y compromiso se la lleva Caracas y el estado de La Guaira, por todo el colapso de la mayoría de sus edificaciones. En el oriente, en el occidente, sentimos el terremoto, pero menor intensidad. Hubo compromiso en materia de telefonía, en materia eléctrica. Todavía pues hay dificultades para la comunicación y el acceso a la información, especialmente en esa zona. Pero debemos reiterar y aferrarnos a lo que ha sido la ayuda humanitaria, al apoyo, a la voluntad humana de servicio y de atender y de participar en el rescate de las víctimas. La Cruz Roja Internacional inició el envío de toneladas de ayuda humanitaria para Venezuela y después parte de la información también desde, sabemos que desde México, que tienen mucha experiencia, también el Departamento de Estado anunció el destino de 150 millones de dólares para ayuda a nuestro país. Entonces, ese es el panorama que tenemos.
2: Maiber Márquez, ¿cómo estás? Te saluda Marco Antonio Mares. Muy buenas noches, Maiber. Gracias por tomar la llamada en este momento tan difícil para Venezuela.
3: Gracias a ustedes, estamos
2: pues. Maiber, cuéntanos de la reacción de las autoridades, del gobierno, de la ciudadanía. Aquí en México hemos tenido experiencias muy desagradables, muy penosas en materia de terremotos, y también hemos visto las actuaciones del gobierno y de la ciudadanía, pero allá, ¿cómo está ocurriendo?
3: Bueno, observamos que sin duda la vocería oficial la mantiene el gobierno venezolano a través de la presidenta encargada, Delcy Rodríguez. En materia de, pues, de ciudadanía, el shock, la conmoción, la impresión están latentes. Se creó y se declaró la tragedia, la emergencia nacional y la zona de mayor impacto, como les decía, pues en el estado de La Guaira y todo este compromiso y todo el interés que tenemos como ciudadanos en ayudar, en apoyar, en que se, digamos, se intensifiquen las labores de búsqueda y rescate, que pues como les insisto, rescatar y destacar la voluntad ciudadana de ayudar, de apoyar, pero pues obviamente no estábamos preparados para semejante situación.

0: apoyando en todo lo que se pueda a los hermanos de Venezuela.
1: Muchísimas gracias.
0: Gracias.
2: Gracias, Mayber.
0: Vamos a un corte.
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0: fórmula financiera. Y bueno, seguimos con la fiesta deportiva. Tenemos a Raúl Eduardo Orbañanos, él es comentarista deportivo, y bueno, lo tenemos muy seguido aquí, afortunadamente, en Fórmula Financiera. Raúl, a ver, pues tus impresiones de ayer. Yo ya dije las mías, que no me gusta el fútbol y casi lloro de emoción. Oye, tú cuéntanos, tú que eres deportista, que fuiste deportista, que hablas de esto, que fuiste futbolista. Pues ya me imagino lo que para alguien como tú representa esto.
1: Mari, ¿cómo estás? Qué gusto saludarte a ti y a toda la audiencia, Marco, por supuesto. Pues una fiesta redonda, ¿no? La de ayer, una primera fase de México en el Mundial, que yo creo que si antes del Mundial nos hubieran dicho, oye, ¿firmarías una actuación así? Todos lo hubiéramos hecho.

0: yo creo que siendo muy muy optimistas, nadie nos esperábamos, probablemente sí los tres partidos ganados, pero no sin recibir gol y con la comunión que hay con la gente. Eso a mí me tiene realmente impactado, ¿no? La comunión que hay entre con la gente y con la selección, las ganas de la afición de festejar. La verdad que yo no recuerdo, mira que el Mundial de 86 fue muy especial el ambiente, pero cómo está metida la gente hoy con la selección, María, es realmente, realmente impactante.
1: Impactante como impactante las imágenes que vimos, Raúl. Eduardo Orbañanos, ¿cómo estás? Te saluda Marco Antonio Mares, muy buenas noches.
0: Hola Marco, qué gusto saludarte.
1: Igualmente, creo que es algo, un fenómeno social impresionante el que se está viviendo en México, con toda esta alegría, con todo este apoyo, esta manifestación pública que han tenido pues miles de mexicanos que pues han visto con mucha felicidad el triunfo de México. Pero cuéntanos, porque lo que vimos en la cancha fue un equipo que pues previamente muchos decían que no brillaba por el liderazgo o por las personalidades. Sin embargo, vimos un conjunto muy bien coordinado, un conjunto que iba para adelante todo el tiempo y que sin duda pues nos ofreció un partido que pues francamente yo no recuerdo haber visto alguno así, algo parecido en una selección mexicana en años previos.
0: ¿Sabes qué, Marco? Los dos primeros partidos de México no habían sido buenos, ¿no? A pesar de haber ganado, no había sido tan bueno el funcionamiento de la selección. El mismo Javier Aguirre lo reconoció en la conferencia de prensa previo al partido de Chequia. Y ayer, el primer tiempo, todavía no funcionaron tan bien, ¿no? Defensivamente, la selección de México es muy buena en esta fase, porque no hemos recibido gol y la actuación ha sido sensacional. Pero ayer en el segundo tiempo la actuación de la selección hacia el frente, hacia la portería contraria, fue muy buena. Tres goles que fueron aumentando el ambiente en el estadio, que fueron haciendo que esa comunión fuera cada vez más grande. La gente salió, ya vimos al Ángel, ya vimos en la Macroplaza, en la Minerva, en Guadalajara, en todo el país salieron, ¿no? Y si le suman todavía que dentro de esa fiesta Javier Aguirre se da el gusto, y me parece un acto maravilloso del entrenador, que meta a Guillermo Ochoa como para un homenaje, que juegue su último mundial, que esté en la cancha. La fiesta fue completamente redonda, ¿no?
2: Yo ahí coincido contigo y te insisto que no sé nada de fútbol, pero verlo ahí, quizás fue lo que a mí más me emocionó por lo que para él implicaba. Y había gente que lo criticaba, no, ¿para qué lo mete? Faltan 6 minutos, esto, lo que se haya faltado. Y él estaba fascinado y la gente le gritaba. Y creo que fue, yo creo que un gran acierto del Vasco Aguirre haberlo hecho, al menos a mí fue quizás lo que más, bueno, los 3 goles de Leo, pero me emocionó mucho ver ahí a Guillermo Ochoa hincado, rezando, besando los postes. Y que le hayan dado este reconocimiento in situ en el Mundial. A lo mejor le pueden hacer 1500 homenajes después, pero como ese, como el de ayer, ningún otro. Entonces me parece un acierto y la gente, yo creo que eso es lo que pedía y gritaba, al menos los que estaban en el estadio.
0: No, de acuerdo, Marillo. Y cuando iba entrando a la cancha, Memo Ochoa iba llorando ya de la emoción de lo que generó el público y de lo que significaba para él, ¿no? Hay que recordar los mundiales que jugó Memo Ochoa, fue el mejor jugador de México, y la actuación que tuvo hace que la gente, por supuesto, le rinda el aplauso que se merecía y que se merece, ¿no? No creo que sea el mejor jugador de México en los mundiales, sí de los primeros 5, sin duda, porque hubo mundiales que no jugó, y hubo jugadores como Rafa Márquez o Andrés Guardado que jugaron más mundiales, que creo que merecen, o la misma Tota Carvajal, que merecerían estar en un nivel más arriba, ¿no? Pero lo de ayer fue espectacular. Ahora, a ver qué se le viene a México, ¿no? Porque viene forzosamente una ronda más complicada. Me preguntabas tú, Mari, sí, precisamente el otro día, de cómo estaba la fórmula, de por qué no sabíamos contra quién jugábamos. Ya se va desvelando un poco, y parece ser un 74%, ustedes que son financieros y de porcentajes y de números, 74% de probabilidades que juguemos contra Ecuador, que hoy le ganó a Alemania y accedió a la siguiente fase.
1: Ah, bueno, pues ahí está poco a poco develándose quién será el próximo contendiente de la selección mexicana, Raúl Eduardo, pero me gustaría mucho que también te refirieras a este joven jugador, el jugador más joven de la selección mexicana, Gilberto Mora, que sin duda tuvo una actuación muy destacada, muy brillante.
0: Gil Mora es un jugador diferente, Marco. No tenemos realmente en la selección otro jugador como él con la calidad que tiene. 17 años, el jugador más joven en la Copa del Mundo, no el más joven en la historia de la selección mexicana, pero sí el más joven en la Copa del Mundo. Y los primeros partidos no jugó de titular, entró de cambio cuando la selección no funcionaba tan bien. Ayer le lo dejan jugar, y de los mejores en el campo, si no es que el mejor, ayer con una claridad excepcional al frente, generando diferencia y poniendo a Javier Aguirre a pensar para ver si va a ser titular ahora en los 16avos de final. Yo creo que por lo mostrado ayer y por lo que puede generar, Gil Mora debería de ser considerado titular. Vamos, no es común, ¿no? No es común, ya no es común, ya no es común en el mundo un jugador de 17 años que a esa edad piense como piensa él y que tenga la madurez que tiene, y todavía en un mundial, en tu casa, que soporte la presión como la soporta él, es realmente increíble.
2: Oye, ¿qué viste jugar? Me imagino que viste jugar a Ecuador, yo obvio no, y que le ganó a Alemania, cosa que a mí me sorprendió. ¿Crees que sea un rival muy difícil para México? Y si ganamos, le ganamos a Ecuador, ¿pasamos ya al partido del 5 de julio?
0: Si le ganamos a Ecuador, que Ecuador va a ser un rival mucho más complicado de lo que hemos enfrentado, sin duda, Ecuador no había tenido suerte cuando jugó en la primera fase, jugó contra Senegal, y a pesar de haber jugado bien, no perdió el partido, después empató y hoy jugó muy bien contra Alemania. Tiene muy buenos futbolistas, es una prueba muy dura para la selección mexicana. Creo que el hecho de estar en México, de estar en el Estadio Ciudad de México con el apoyo de la gente, empareja la situación, y por supuesto que podríamos ganar ese partido, pero sí va a ser un tiro interesante. De ganar contra Ecuador, lo más seguro es que nos toque ya en octavos de final contra Inglaterra, también aquí en la Ciudad de México, si Inglaterra va ganando como se supone que la teoría o la lógica dice que así sea, que también imagínense recibir a Inglaterra aquí en la Ciudad de México, vaya fiesta, ¿no?
1: Vaya fiesta. Raúl Eduardo, en cuanto a las características que se pudieron observar de este equipo, de esta alineación, que desde mi punto de vista, nada experto, me pareció que demostraron una gran capacidad aeróbica, se la pasaron corriendo, sobre todo Quiñones, no sé cuántos kilómetros habrá sumado, pero tuvieron una gran capacidad de resistencia y una gran capacidad aeróbica. ¿Qué características tendría que mantenerse en la alineación para un equipo como el de Ecuador?
0: Yo no sé qué va a hacer Javier Aguirre, porque ayer hizo muchos cambios, Marco, y al final le funcionó y el equipo se vio muy bien. Ya tenía una base de titulares que fueron los que jugaron el primer partido. Por ejemplo, ayer no jugó Raúl Jiménez, que seguramente tendría que estar en la cancha. Eric Lira, que también tiene que estar en la cancha. Pero hubo jugadores que sí lo pusieron a pensar, ¿no? Y la especialidad de Javier Aguirre es hacer una comunión muy especial con el equipo, hacer casi una familia, que el equipo esté muy unido, y eso se ve en la cancha, porque el equipo en la cancha se mata y el equipo se entrega de principio a fin. Estoy de acuerdo contigo en todo lo que el desgaste que han tenido, y en eso no va a parar, estoy seguro, ¿no? Para ganarle a México aquí en el estadio Ciudad de México, Estadio Azteca, va a ser bien complicado. Quien quiera ganarle a México se la va a pasar complicada, ¿eh?
2: Oye, además el lunes es una eliminatoria también, ahí es en Monterrey, esta es en Marruecos, ya sabe contra quién, y estos, gane quien gane, ¿dónde jugarían el otro partido?
0: Ya, en Monterrey el partido ya quedó oficializado, es Marruecos contra Países Bajos. Es un verdadero partidazo el que se va a jugar en Monterrey. La gente estaba esperando a Brasil, finalmente no fue Brasil, fue Marruecos, que fue tercer lugar el mundial anterior, Países Bajos, que es un equipo muy, muy bueno, les tocó un juegazo en Monterrey, que con eso cierra ya la actividad en Monterrey. Mañana se cierra la actividad en Guadalajara con otro juegazo, España contra Uruguay, Uruguay que está ahí en la tablita por quedarse fuera, tiene que cuando menos empatar con España si quiere clasificar, por cierto, con la visita del Rey de España, claro, mañana allá.
2: Y estuve con la presidenta. Pues Raúl Bañanos, Eduardo Bañanos, muchísimas gracias como siempre.
1: Muchas gracias.
0: Gracias, Mari. Marco, un gusto estar con ustedes.
2: Gracias. Hasta luego. Vamos a un corte.
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0: Cámaras Financieras. Y estamos haciendo el enlace con Juan Carlos Anaya, él es director del Grupo Consultor de Mercados Agrícolas. Y hay dos notas importantes que queremos tocar con él. Por un lado, la inauguración de esta planta de mosca estéril, que va a ayudar aparentemente en mucho a combatir a la plaga del gusano barrenador que está afectando al ganado mexicano y que tiene detenida las exportaciones. Y ya lo tenemos en la línea, Juan Carlos Anaya, director general del Grupo Consultor de Mercados Agrícolas, GCMA. ¿Cómo estás? Muy buenas noches.
1: Buenas noches, Mari Carmen, con el gusto de saludarlos.
0: Igualmente. Oye, cuéntanos, hay dos notas que vamos a tocar contigo. Una que se me hizo muy alarmante, es como ya cada vez dependemos más del maíz de Estados Unidos y perdemos soberanía alimentaria, pero la otra es, creo que esta inauguración de finalmente la planta de mosca estéril, que ya se venía anunciando, creo que ya le ganamos hasta Estados Unidos. Cuéntanos.
1: Sí, Mari Carmen, fíjate que ahí es una buena noticia. Ya el sábado va a inaugurar la presidenta con la secretaria de Agricultura de Estados Unidos, la secretaria de Agricultura de México y de Panamá, pues el inicio ya de la planta de mosca estéril que ya se esperaba, que está en Metapa de Chiapas, que va a producir inicialmente entre 60 y 70 millones de moscas estériles, y la meta es llegar a 120 millones de moscas, junto con la de Panamá, que ya produce 100 millones de moscas estériles por semana. Y es cierto lo que tú acabas de señalar, y yo lo he señalado, es increíble que Estados Unidos, con toda la tecnología y recursos, y que ellos nos apoyaron con esta planta, ellos tengan su planta hasta el otro año, a mitad del año, en Edinburg, Texas, que va a producir 300 millones. Y bueno, van atrasados, pero bueno, ya es buena noticia que ya México, a finales de este mes, porque se va a empezar con la producción y va a llevar esta producción a que ya produzca la mosca estéril 20 días, es decir, a finales del mes de julio, ya esta planta podrá enviar moscas a diferentes regiones del país para esparcir esta mosca estéril y eliminar el gusano barrenador, que México de alguna manera, con las medidas de contención, tardó tiempo para llegar a Texas, pero pues ya actualmente ya hay gusano barrenador en Estados Unidos, principalmente en algunas entidades de Texas, que son alrededor de 19 casos, y esto pues está apurando al gobierno mexicano y al gobierno de Estados Unidos a esta colaboración para producir esta mosca estéril.
2: Pues ya estaremos ahí monitoreando contigo, Juan Carlos Anaya. ¿Cómo estás? Te saluda Marco Antonio Mares. Muy buenas noches.
1: Buenas noches, Marco. Con el gusto de saludarte.
2: Igualmente, Juan Carlos. Y bueno, en el campo mexicano hay muchísima información, mucha actividad y muchas noticias. Una de ellas, o algunas de ellas, no son necesariamente tan positivas como la creciente tendencia de importaciones que se están registrando en México, entre otros, de maíz. Cuéntanos, por favor, porque la frase se escucha muy bonita, pero nos estamos descuidando aquella frase de que sin maíz no hay país, pero estamos importando mucho.
1: Sí, Marco, sin maíz no hay país. México es el origen del maíz, patrimonio de la humanidad, y es triste que México sea el mayor importador de maíz amarillo, pero también de maíz blanco. Con los datos de aduanas al mes de mayo, México sigue rompiendo récord. Importamos más de 10.24 millones de toneladas, un 8.5% más que el año pasado. Y de estos 10.200.000 toneladas, 9.700.000 toneladas es de maíz amarillo y 457.000 de maíz blanco, que aunque México es autosuficiente en maíz blanco, por temas logísticos tenemos que importar a la península y al sureste, porque es mucho más económico por logística traer ese maíz. Y México pues ha vuelto el mayor importador por tercer año consecutivo, en virtud de que la producción no va al ritmo que requiere el consumo. Y lamentablemente en 2016 México tuvo una producción récord de 28 millones de toneladas, y lamentablemente la producción ha venido a la baja por temas de sequía, por altos costos, por la volatilidad de los precios, pero también por falta de políticas que incentiven la productividad y den certidumbre al productor de tener un precio que les permita ser rentables ante la eliminación de muchos programas que daban certidumbre a la producción de este producto tan importante en nuestro país.
0: Oye, y bueno, esto de maíz blanco es que estamos importando es maíz transgénico, porque Estados Unidos es transgénico, ¿no?
1: Sí, es genéticamente modificado y la realidad es que no se ha mostrado científicamente que haga daños a la salud. Y bueno, México perdió el panel y pues tenemos que importar este maíz, que principalmente todo el maíz amarillo y blanco en su totalidad es genéticamente modificado, que es muy resistente a las sequías, menor uso de insecticidas. Y bueno, también nuestros otros países de Latinoamérica como Brasil, Argentina usan este tipo de maíces genéticamente modificados, pero aquí los ideólogos siguen con el tema de que productores del norte y centro del país no puedan usar este tipo de maíces que serían muy beneficiosos para el país.
2: Sí, Juan Carlos Anaya, nos cuentas que las importaciones de maíz superan los 10.2 millones de toneladas. Esto es en cuanto al producto. En cuanto al valor, ¿cuánto se destina a la importación tanto de maíz blanco como de maíz amarillo? ¿Cuánto está erogando México para tener estos alimentos?
1: Mira, lo que va de enero a mayo, esto es una erogación de más de 2.200 millones de dólares, derivado a que, pues ahora, afortunadamente el precio del maíz ha caído 5.7% en virtud de que hay una producción récord a nivel mundial, pero en el caso de maíz blanco, que tiene un premio de aproximadamente 80 dólares, estas importaciones sí nos han representado un mayor costo en 1.7%, en virtud de que México, al demandar este maíz, pues de acuerdo a la oferta y la demanda, tiene un mayor precio. Pero al año, el año 2025, la erogación en el tema de maíz fueron casi 4.600 millones de dólares, y por eso vemos que en el tema de la revisión del Tratado de Libre Comercio, yo soy de los que creo que esto se va a revisar y se va a renovar por 16 años, en virtud de que México es el mayor comprador de maíz de Estados Unidos, y no solamente de maíz, de trigo, de soya, de frijol, de arroz, y para los productores de Estados Unidos es muy importante el mercado mexicano.
0: Oye, y aquí supuestamente hay una política para poder cosechar más maíz y apoyos por parte de la Secretaría, de la nueva Secretaría de Agricultura, pero no están traduciendo todavía en una mayor producción. ¿Hasta cuándo lo veremos?
1: Bueno, cuando la política no sea, no elimine a todos los productores, solamente se está apoyando al pequeño productor con los programas de fertilizantes, con los programas de precios de garantía. Y esto pues hace que productores medianos y grandes, ante los problemas de los precios y aumento de los costos, pues se esté dejando superficie sin sembrar, porque no hay certidumbre, y lo que pide el productor es certidumbre de que lo que produzca sea rentable, como lo tienen nuestros socios comerciales, que tienen una política para todos sus productores en apoyos a todo tamaño y a todos los estados, y aquí solamente se apoya a algunos estados y solamente a pequeños y a algunos medianos productores. Esa política lo que ha provocado es abandono de superficies y una menor producción de maíz que requiere nuestro México. Y Mari Carmen, tú hablabas de soberanía. El problema de México es de seguridad alimentaria. Solamente estamos produciendo el 50% del maíz que producimos, y eso es riesgoso en términos de seguridad alimentaria. De acuerdo a la FAO, México debe cuidar, aumentar su producción para no depender tanto del exterior.
2: Pues sí, sin duda alguna, Juan Carlos. Y otro frente que hay en el campo tiene que ver con los fertilizantes. Ahora con la etapa que se está viviendo en el conflicto en Medio Oriente, ¿qué tanto se está recuperando la posibilidad de comprar fertilizantes, o qué tanto continúa la escasez de este producto?
1: Muy buena pregunta, Marco, porque hoy que revisaba con mi equipo cómo se estaba comportando los precios derivado a que un día sí y un día no se arreglan entre Estados Unidos y Irán. Afortunadamente el precio en el mes de febrero que empezó la guerra y principio de marzo subió el fertilizante 80% y ahora ya bajó alrededor del 50%. Ahorita ya los precios de los fertilizantes, de la urea principalmente, ya está a niveles por debajo de febrero, y eso es una buena noticia para los productores, y eso pues está haciendo que este problema de la guerra ya no se vea en el corto plazo del tema de fertilizantes. Lo que hay que esperar es que el fertilizante que llegue a precios competitivos y el productor no tenga aumentos por este tema del encarecimiento de los fertilizantes.
0: Oye, ya no en 30 segunditos, la apertura de esta planta Moscas Esteles permite ya que reabra la frontera pronto la exportación de ganado bovino, o no, porque ahora la bronca está allá.
1: No, pues yo creo que se han dado cuenta, hay mucha presión a la Secretaría de Agricultura de Estados Unidos, porque Estados Unidos ha dejado de producir carne, tienen los mayores precios. Ya la quincena pasada la inflación en Estados Unidos fue mayor que México, algo increíble, derivado a este tipo de políticas, y principalmente la carne de res tiene precios históricos, y creo que ojalá la abran pronto.
2: Ojalá. Juan Carlos, nos llega la guillotina. Muchas gracias por la entrevista, Juan Carlos.
1: Gracias, buenas noches.
2: Vamos a un corte, regresamos.
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6: En una época repleta de gurús, guías, fórmulas infalibles y libros de autoayuda para encontrar la felicidad, pocos reparan en que aquello que parece novedoso ya ha sido escrito. Emilio del Río, filólogo e historiador español, nos presenta Carpe Diem, Autoayúdate con los clásicos, un libro que responde a las preguntas existenciales que a veces nos obsesionan con las lecciones de los grandes pensadores griegos y romanos. Aristóteles, Platón, Homero, Séneca, Cicerón y Marco Aurelio son solo algunos de los grandes autores consultados por Emilio para transitar por temas como el estoicismo, el cambio permanente, la resiliencia, el valor de vivir con lo justo, lidiar con la codicia o tal vez con la ira. Carpe Diem nos revela ideas sobre el equilibrio interior, nuestra relación con el tiempo, la muerte y el significado de la verdadera libertad. Hace más de 2000 años observaron y entendieron todo aquello que nos...
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7: Explorando la naturaleza.
8: El Amazonas es la selva tropical más grande del mundo y una pieza clave en la regulación del clima global. Extendiéndose por 9 países, alberga una biodiversidad inigualable, con miles de especies de plantas y animales aún por descubrir. Actúa como un gigantesco sumidero de carbono, absorbiendo toneladas de dióxido de carbono. Sin embargo, enfrenta amenazas críticas debido a la deforestación y la minería ilegal, poniendo en riesgo el equilibrio del planeta.
9: Fórmula de Deportes. Selección de Países Bajos derrotó 3-1 a Túnez para quedarse con el liderato del grupo F, mientras que Japón y Suecia empataron a 1. Con este resultado el grupo queda de la siguiente manera: Países Bajos es líder con 7 puntos, Japón quedó segundo con 5 unidades, mientras que Suecia es tercero con 4 puntos. Túnez quedó en el fondo sin sumar un solo punto. Previo al partido entre España y la selección de Uruguay, Marcelo Bielsa habló en conferencia de prensa sobre lo que será enfrentar este viernes a la Furia Roja en un juego clave para definir su pase a la siguiente ronda.
10: Un tipo de partido que sea cual sea el rival, uno debe estar preparado para poder absorberlo, pero sabiendo también que cuanto más calificado el rival, la dificultad de aumentar.
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0: Aquí a Fórmula Financiera y tenemos en la línea a Juan Lozada, subdirector de análisis de mercados de Banamex. Juan, ¿cómo estás? Muy buenas noches.
1: ¿Qué tal? Buenas noches, Mario. Un gusto estar aquí con ustedes.
0: Oye, pues hoy el dólar, un respirito, ¿no? Ayer estaba en 17.60, hoy 17.52, pero sigue realmente la divisa presionada no por factores internos, sino por lo que está pasando con el dólar.
1: Sí, así es, Mario. La verdad es que se puede ver que está ligeramente presionado el tipo de cambio de acuerdo a lo que hemos estado observando en semanas anteriores, precisamente porque el dólar está ganando terreno frente a sus pares de países desarrollados, ¿no? El índice DXY superó los 101 puntos, casi 101.5 el día de ayer. Hoy tuvo un ligero retroceso. Esto permitió que la divisa mexicana regresara otra vez a la zona de referencia de los 17.50 pesos por dólar. Resaltar que más o menos o gran parte de lo que habíamos observado con el desempeño del tipo de cambio del peso mexicano, pues había sido o ha sido principalmente por el movimiento de la divisa verde, ¿no? También el hecho de que durante el año pasado y todavía a inicios de este año no registrara mayor fortaleza, sino apenas esté registrando esta fortaleza, pues había permitido que el tipo de cambio también estuviera en niveles pues relativamente bajos, alrededor de los por debajo de los 7.50, incluso por niveles cercanos a los 17.10. Y también el otro factor a considerar es la parte del yen japonés. Recordar que el yen japonés desde el año pasado, incluso ahorita, está en niveles presionados por arriba de los 661 yenes por dólar, en donde incluso el mercado cree que si sigue presionado el yen porque rompió la referencia de los 160, pues entonces el Banco Central de Japón pudiera llegar a hacer intervención para tratar de controlar esta depreciación. El año pasado el peso mexicano logró apreciarse en más del 13.5%, este año seguimos apreciados contra el yen también en más del 5%, y esto también ha permitido que la divisa mexicana pues no tenga depreciaciones o movimientos tan abruptos en momentos de volatilidad como los tuvimos esta semana con la aversión al riesgo que se observó en el mercado de divisas a raíz de todos los temas que están pasando en el mercado de valores en Estados Unidos.
2: Pues sí, sin duda alguna. ¿Cómo estás? Te saluda Marco Antonio Mares. Muy buenas noches, Juan. Juan Lozada.
1: ¿Qué tal, mi estimado Marco? Un gusto estar aquí con ustedes.
2: Igualmente, Juan. Y bueno, pues me gustaría mucho que nos dieras tu punto de vista respecto de lo que hoy pudimos observar con esta decisión de la Junta de Gobierno, una decisión unánime de mantener la tasa de interés sin cambios, y no solamente esta decisión que ya era esperada, sino el mensaje que se emitió en el comunicado respectivo, la frase que señala que se mantendrá la tasa en el futuro, y pues a ver qué nos puedes dar, cuál es tu análisis al respecto sobre este tema.
1: Sí, la verdad es que el comunicado de hoy del Banco de México nos sorprendió, como bien comentas. Se esperaba que mantuvieran la tasa en 6.50%, pero a diferencia de la, digamos que del comunicado anterior, esta frase que pusieron de que la van a mantener así por un tiempo, que da a entender que pudiera ser durante el año, ya no fue tan restrictiva como la que observamos en el comunicado anterior, en donde sí había como un tono de mayor preocupación en cuanto a la parte de inflación. No quiere decir que ahorita el sesgo para la inflación del comunicado no sea al alza para la inflación, porque sí nos volvieron a decir que el sesgo para la inflación es al alza, pero la diferencia es que en esta ocasión el tono pareciera tener un ligerito tinte acomodaticio. ¿Qué quiere decir esto? Que si en algún momento la inflación llegara a seguir bajando, como lo observamos en la primera quincena ahorita de junio esta semana, donde vimos que la inflación regresó a 3.55%, si continúa con resultados mejores a lo que se tenía previsto hacia adelante, pues eso querría decir que en el balance de lo que pudiera ser Banxico hacia adelante está más latente un camino de quizás otro recorte que un alza. Esa es como la lectura que le damos al comunicado de hoy, que pudiera existir la probabilidad en algún momento o el sesgo más de un recorte que un alza, a diferencia de lo que estamos viendo con todo el tema de países desarrollados, en donde pues el Banco Europeo ya vimos que subió 25 puntos más, el Banco de Japón subió hasta el 1%, Reino Unido está todavía teniendo tasas de niveles elevados del 3.75, está la duda si la Fed va a subir o no la tasa de interés. La diferencia de este lado de México pues es que pues el sesgo de la inflación pues se mantiene relativamente controlado, ligeramente al alza, pero también está la parte del débil crecimiento económico, que pues también Banxico lo ha puesto en 1.1%, nosotros lo estimamos en 1.3%, y al final recordar que la tasa de referencia pues también tiene un impacto en términos generales para la evolución de la actividad económica. Entonces Banxico tiene holguras, si quisiera en algún momento, si la inflación lo permite, si el crecimiento, como ya comenté, no da y no va a dar para este 2026, pues los argumentos suficientes como para tomar hacia adelante quizás otro camino, o en su defecto, pues seguir manteniendo la tasa en los niveles actuales. Pero recordar que una tasa del 6.50 sigue siendo una tasa restrictiva en comparación con otros ciclos económicos, de acuerdo a los niveles de inflación que tenemos.
0: Oye, Juan, no cabe duda que tú sí eres economista, Juan Lozada, yo no. El comunicado del Banco de México dice, hacia adelante, considera apropiado mantener las tasas a su nivel actual. Y perdóname, yo de ahí, ¿de dónde infieres, porque para que yo aprenda, que podría bajar la tasa y no mantenerla en su nivel actual?
1: Ah, más o menos se ha observado en los comentarios de las minutas también anteriores de los diferentes miembros de la Junta de Gobierno de Banco de México, que digamos que ese ligero tono más acomodaticio, por eso como que inferimos que el sesgo en todo caso estaría a la baja más que al alza, si lo ponemos en términos de hacia dónde pudiera ir la postura monetaria, ¿no? O si la comparamos con términos globales, mi estimada Mari, más allá de, no sé, que no viene ahí precisamente la parte de que exista un sesgo, sino en general como las lecturas que se le ha dado a los diferentes minutos, comunicados y demás, de cuál sería la probabilidad en todo caso de hacia dónde pudiera dirigirse la política monetaria de México, de acuerdo a lo que se ha observado, ¿no? En todo caso, existiría un sesgo más acomodaticio que un tema restrictivo como el resto de bancos centrales. Ese es como un poquito lo que queríamos poner sobre la mesa.
2: Claro. Juan Lozada, subdirector de análisis de mercados de Banamex. Un tema que llamó la atención entre los analistas, me gustaría tu opinión, es el de esta publicación que hizo el Banco de México hace unos días, en la cual se hace algunas modificaciones y podrá el Banco Central realizar subastas inversas para adquirir valores gubernamentales y bonos de regulación monetaria en el mercado secundario. ¿Qué tan positivo o qué tan preocupante es esta medida? Porque eventualmente hay quienes dicen que el Banco de México podría financiar a el gobierno mexicano.
1: Esta medida, mi estimado Marco, va dirigida un poquito más al control de liquidez de los instrumentos mexicanos, de la parte de los bonos, etcétera, que existen en el mercado. Tiene como objetivo tratar de controlar la liquidez y a veces escasez, o incluso sobre en momentos, digamos, de mercado muy álgidos, como hemos observado en otras ocasiones, tratar de meter un poco de control sobre estos movimientos, más allá de algo adicional. Son mecanismos que utilizan los diferentes bancos centrales para tratar de controlar los niveles de liquidez y tener un mejor funcionamiento natural de los mercados, o en este caso de estos instrumentos de deuda, ¿no? Que es la parte de los bonos M y de los BREMS en específico. Pero más allá de que tenga un trasfondo adicional a las propias medidas del Banco de México, que sabemos que es autónomo, es más un tema de control y mejor funcionamiento del mercado.
0: Oye, Juan, no sé qué expectativas tengan ustedes en Banamex sobre una posible alza en las tasas de interés en Estados Unidos. Creo que el mercado lo podría ver hasta octubre. Pero si Estados Unidos sube las tasas y México, ya no digas que las baja, las mantiene sin cambio, el diferencial de tasas cada vez va a ser menor y esto tendría que afectar en principio al carry trade y al mercado cambiario, ¿o no?
1: Sí, en términos generales, eso sí tendría que tener una afectación contra el tipo de cambio. Antes de llegar al tema del tipo de cambio, creemos que la Reserva Federal, la postura institucional, es que va a mantener la tasa en niveles de 3.75. El mercado sí está muy echado para adelante, la curva de futuros trae un posible incremento tan pronto como la reunión de septiembre. Ha fluctuado más o menos uno en septiembre, la semana pasada traía uno en diciembre también, o sea, traía dos, o sea, solamente trae uno de corto plazo, pero nosotros creemos que la Fed va a seguir revisando la evolución de la inflación para tomar alguna decisión y que de momento se va a mantener en 3.75%. Si llegara a subir, efectivamente, Mari, el spread entre la tasa de Estados Unidos con el de nosotros se va a hacer más pequeño, de hecho, muy más por debajo del 450 más o menos histórico, que tiene el spread de, entre las tasas de referencia, y sí tendría que tener una afectación para el tipo de cambio. Pero lo que está sosteniendo mucho a la divisa, como lo comentó al inicio de la sesión, es la parte del yen japonés. Hay mucho privilegio sobre divisas emergentes durante todo el año y desde el año pasado, como el peso mexicano, el real brasileño, el peso chileno, que están privilegiando los mercados, porque como están subiendo las tasas en Japón, pues no se posicionan en la parte larga de las curvas, porque automáticamente bajan los precios. Entonces no hay un cambio de flujos todavía. Hasta que el Banco de Japón no deje de subir tasas y el mercado diga, ya me gusta posicionarme en Japón en la parte larga, pues ahí vamos a ver un cambio de flujos ahora sí, y que puede haber una mayor afectación junto con este menor carry o spread o diferencial de tasas que tendríamos con Estados Unidos.
2: Pues sí, Juan Lozada, subdirector de análisis de mercados de Banamex, muchísimas gracias por la entrevista, Juan.
1: No, muchas gracias a ustedes, chicos. Hasta luego.
2: Gracias, hasta luego. Muy buenas noches. Vamos a un corte, regresamos con más aquí a Fórmula Financiera.
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0: amigos, muy buenas noches. Le damos la bienvenida al auditorio de Telefórmula que se incorpora a partir de este momento con nosotros y nos ve en las frecuencias de televisión en Estados Unidos y en México. Y seguimos en el 103.3 de FM y el 970 de AM, aquí abriendo la conversación. Soy Mari Carmen Cortés y estamos transmitiendo en vivo desde la Ciudad de México al día siguiente de la gran victoria de las 800,000 personas que fueron a celebrar en Reforma con una lluvia espantosa, felices de la vida, brinque, brinque, yo no sé cómo se cansa de brincar, y eso sí, con toneladas de basura, y dicen, aparentemente los basureros fueron insuficientes, y la ley seca valió absolutamente gorro, por no decir Wilson. Y bueno, hoy notas interesantes, por un lado, y la creo que la más relevante, y vamos a platicar con la presidenta de la Comisión Reguladora de Telecomunicaciones, sí se aprobó la prórroga. Una y otra vez nos dijeron que no, pero sí, la presidenta Sheinbaum ya había anunciado que hoy sería factible, que le iba a analizar, que habría una prórroga para el registro de telefonías móviles, y qué bueno, porque hay registradas 144 millones de líneas, y hay activas 144 millones de líneas, y solamente se han registrado 63 millones. Esto implica que hay 80 millones de líneas móviles activas que no están registradas, y esto pues, es un fracaso del programa, porque la gente tiene desconfianza, porque no se enteró bien, porque las empresas no lo promovieron de una forma eficiente, porque la misma campaña de la Comisión Reguladora de Telecomunicaciones tampoco fue suficiente. Y ahora yo, me parece muy bien la prórroga que se amplía del 15 de agosto al 31 de diciembre, pero con escalonada, dependiendo del número, del último dígito de tu número telefónico. Y eso va a ser todavía más complejo, según yo. Porque empiezas con el número que termina en cero. Si usted, por ejemplo, el mío termina en 90-0, entonces el plazo para los teléfonos que terminan, en las líneas que terminan en cero, es el 15 de agosto. Y de ahí para el real se van ampliando cada 15 días hasta que terminan el número 9, el 31 de diciembre, ¿no? Que es que, bueno, el 30 de diciembre. Y a partir de ahí, supuestamente, ahora sí, no va a haber ninguna prórroga. La ventaja de hacerlo escalonado, con eso te saludo, Marco Mares, es que el 16 de agosto, no sé cuántos teléfonos hay que terminen en cero, los que no estén registrados, y en su mayoría son la gente de prepago, la de menores recursos, ahí sí, el 17 de agosto, se les terminaría el servicio de líneas, no pueden acceder a sus apps para bancas, no pueden recibir dinero, no podrán hacer ninguna transferencia, hasta que se registren.
1: Sí, ¿qué tal? ¿Cómo estás, Mari Carmen Cortés? Muy buenas noches. Sí, efectivamente, muchos temas. Para empezar, el tema del fútbol, sin duda, es una gran fiesta, una enorme fiesta. Por ahí escuché que había que hacer todo el enorme puente desde ayer hasta todo el fin de semana para festejar esta hazaña.
0: ¡Órale, vámonos, Marco!
1: De la selección mexicana. Sin duda, un triunfo muy, muy reconocible en todos los órdenes. Yo creo que serán muy mezquinos aquellos que no lo reconozcan, pero por lo pronto, todos, miles de mexicanos salieron a las calles, salieron a celebrarlo, estuvieron en la Ciudad de México, en Monterrey, en Guadalajara, en todas partes estuvieron celebrándolo, y la verdad es que es algo que nos mantiene muy contentos a los mexicanos. Ojalá que continuemos con esta extraordinaria racha de partidos ganados por parte de la selección mexicana. Y por otro lado, pues en cuanto a las notas, el Banco de México mantiene su tasa de interés en 6.5%. Ya lo esperaba prácticamente todos los mercados, todos los analistas, todos los expertos en la materia, ya anticipaban que la Junta de Gobierno iba a tomar esta decisión de mantenerla en 6.50%. La Junta de Gobierno tomó la decisión de manera unánime, deja sin cambio la tasa y advierte que será apropiado mantenerla en su nivel actual. La Junta de Gobierno pues también dice que la postura monetaria es adecuada para enfrentar los retos del entorno macroeconómico derivados del contexto internacional, y en su comunicado, en el comunicado que emite normalmente la Junta de Gobierno cuando toma esta decisión, hace una evaluación del panorama inflacionario, valora los niveles observados del tipo de cambio, la ausencia de presiones de demanda en la economía y el grado de restricción monetaria implementado. Así es de que, pues por lo pronto, el Banco de México mantiene su tasa de interés en 6.50, una decisión ya esperada.
0: Ya esperada, y además el consenso de analistas, de acuerdo con la encuesta de Citi, anticipa que sí va a cerrar el año en 6.50. Faltan todavía 4 reuniones más de política monetaria este año por parte del Banco de México. La decisión, por cierto, fue unánime. Hacía mucho que no veíamos decisiones unánimes en los 5 miembros de la Junta de Gobierno. Ahora sí, ni Jonathan Gil se opuso. Y bueno, entrevistamos también en la primera hora a Juan Carlos Anaya. Él es el director del Grupo Consultor de Mercados Agrícolas y nos dio a conocer una buena y una mala. La buena es que el sábado se inaugura ya la planta de moscas estériles en Chiapas, con la cual se pretende pues combatir en forma eficiente ya la plaga de gusano barrenador. Y la otra es que eso es muy preocupante, que México rompió récords de dependencia externa por el crecimiento de importaciones de maíz, que va a superar los 10.2 millones de toneladas, y se consolida México como el mayor comprador mundial de maíz. Y esto es preocupante para todo lo que es la soberanía alimentaria, porque tendríamos que tener una mayor producción, que por múltiples factores, en otros por la ineficiente, el ineficiente ex secretario de Agricultura, Julio Verdeguer, pues no se logró pues incrementar con apoyos efectivos la producción de maíz.
1: Pues sí, la verdad es que es preocupante. Nos platicaba hace un momento Juan Carlos Anaya, el director del Grupo de Consultoría de Mercados Agrícolas, que esta es una tendencia pues que viene desde el año 2016, no es un fenómeno coyuntural, es un problema de producción estancada y consumo creciente. Desde ese año, la producción nacional de maíz ha mostrado una tendencia de estancamiento y retroceso, mientras que el consumo continúa creciendo, impulsado por la demanda pecuaria, industrial y alimentaria. Y en la paradoja, México, en donde desde el anterior gobierno se prohibió la siembra con estos fertilizantes que están prohibidos aquí en nuestro país, allá en Estados Unidos se mantiene un elevado nivel de producción y estamos importando tanto maíz blanco como maíz amarillo con transgénicos, de manera que con todo y prohibición los mexicanos estamos consumiendo maíz transgénico, y esto pues la verdad es paradójico, porque México podría producirlo en nuestro país, tener mejores condiciones de producción, mejores condiciones para los productores y mejores condiciones y capacidad de oferta para los consumidores.
0: Bueno, también se lleva a conocer por parte de Pemex, sus ingresos petroleros crecieron 30% en mayo, y no creo que son muy eficientes, no creo que porque estamos exportando más o produciendo más, porque de hecho se cayó la producción. Lo que pasa es que es el efecto del Medio Oriente, del cierre del Estrecho de Hormuz, que por cierto ya habían abierto y otra vez hubo ataques en el Estrecho de Hormuz a unas naves. Entonces no sabemos bien qué va a seguir. Esa guerra, esa paz es más endeble que, ¿no?, que una tortilla mojada. No sé. Sí. Pero bueno, el hecho es que las exportaciones crecieron 30%, los ingresos por exportaciones crecieron 30%, los ingresos petroleros, pero debido al elevado precio del petróleo, que llegó a estar la mezcla mexicana arriba de los $107 por barril en mayo, y todo el mes de mayo sobre todo, y ya ahorita hoy está en 68.12 dólares, de 107 que llegó a 68, abajo de 70, y el petróleo, el West Texas Intermediate y el Brent también siguen a la baja. Hoy subieron, el West Texas Intermediate está en 75.26 y el Brent y el West Texas Intermediate en 71.47 dólares el barril. De todas maneras, ya están abajo de los $80 por barril los precios del petróleo, y con la expectativa de que puedan recuperarse.
1: Pues sí, ojalá que se recuperen. Y en otro tema, la presidenta de México, Claudia Sheinbaum, confirmó la ayuda de México a Venezuela, afectada por esto de terremoto, dos terremotos que fueron de alta intensidad. México va a enviar militares para ayudar en las tareas de rescate tras el desastre de Venezuela. Tremendo. Y pues obviamente va a enviar también ayuda humanitaria.
0: Y bueno, además ya se reunió hoy la presidenta, qué bueno, con el rey de España, con el rey Felipe, que mañana va a estar ahí en el partido de Colombia contra, digo, perdón, de España contra Uruguay, ¿verdad? Es donde este partido que genera una gran expectativa en Guadalajara. Y hoy estuvieron ahí, y bueno, qué bueno, porque estaban rotas las relaciones simbólicamente, porque López Obrador insistía en que nos pidan perdón por la conquista. Qué bueno que que se dio esta reunión. Vamos a un corte.
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2: Revista del Consumidor. Polvo, lluvia, tráfico. Nuestro coche aguanta de todo, pero mantenerlo limpio no tiene por qué ser un lujo. Hoy te enseñamos cómo preparar un shampoo para lavar el auto. Anota la receta y dale a tu auto el brillo que se merece.
3: Y en otros temas, la fiebre mundialista está aquí, pero ojo, haz que ruede el balón y no tus gastos.
2: Si quieres saber cómo evitar que la pasión mundialista te deje fuera del juego, quédate en la Revista del Consumidor Radio.
4: Revista del Consumidor.
2: En la actualidad, crear nuestras propias tecnologías domésticas es la opción ideal para elaborar productos básicos con ingredientes de calidad y muy accesibles.
3: Lo mejor, no tenemos que buscar por horas lo que necesitamos, ya que lo encontramos en tiendas de materias primas y droguerías. Por eso vamos a preparar nuestro propio shampoo para lavar el auto. ¡Manos a la obra!
2: Recuerda que cada receta está aprobada por el Laboratorio Nacional de Protección al Consumidor. Los ingredientes que vamos a utilizar para hacer 750 mililitros son una taza de agua purificada, una pizca de colorante vegetal azul, una cucharada sopera de cera de carnauba, dos tazas de lauril éter sulfato de sodio y cuatro cucharadas soperas de polisorbato 20.
3: También vamos a necesitar los siguientes utensilios: una taza medidora, una cacerola con capacidad de 2.5 litros, un embudo, una cuchara sopera y una botella de plástico de 750 mililitros con tapa. Su preparación nos va a tomar nada más y nada menos que 25 minutos. Sin duda, una gran ventaja.
2: Para poder elaborar nuestro champú para auto, comenzamos vertiendo el agua en la cacerola y la calentamos. Una vez caliente, agregamos polisorbato 20 y revolvemos. Cuando el agua esté a punto de hervir, agregamos una cucharada sopera de cera de carnauba. Agitamos hasta que se incorpore por completo y dejamos hervir durante 3 minutos. Retiramos el fuego, agregamos el lauril éter sulfato de sodio y removemos suavemente. Después incorporamos el colorante y mezclamos hasta que el color sea uniforme.
3: Por último, con ayuda del embudo, envasamos nuestra mezcla en la botella de plástico y colocamos una etiqueta con el nombre del producto, la fecha de elaboración y de caducidad. En este caso, considera que su tiempo de caducidad es de 6 meses. Finalmente, pero no menos importante, hay que guardarlo en un lugar fresco y seco, fuera del alcance de niñas y niños. ¡Y listo! Tenemos nuestro propio shampoo para auto. Para usarlo, toma en cuenta que para 10 litros de agua se deben disolver aproximadamente 15 mililitros de shampoo. Al final del día, apostar por las tecnologías domésticas no es solo una forma de ahorrar, es tomar el control de lo que consumimos.
2: Si quieres aprender a preparar otras tecnologías como crema de cacahuate, gel para el cabello o jabón líquido corporal, puedes visitar nuestro canal de YouTube, Profeco TV.
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2: La fiebre por la Copa Mundial de Fútbol 2026 ya está aquí. Y con ella la emoción llega a su punto máximo. Seas aficionado o no, el ambiente festivo invita a participar en celebraciones que, sin planificación, pueden desbordar tu presupuesto.
3: Entre las suscripciones para ver los partidos, la playera oficial o las salidas con amigas y amigos, los gastos se pueden elevar. Por eso, consumir de manera inteligente te permitirá disfrutar la intensidad del torneo sin poner en riesgo tu estabilidad económica.
2: No se trata de no gastar, sino de hacerlo con conciencia.

0: ¿Vas a comprar productos alusivos con responsabilidad? Evita hacer gastos con cargo a tu tarjeta de crédito. Además, para que tus finanzas no reciban una tarjeta roja, considera las siguientes reglas del juego.
1: Establece un presupuesto y define cuánto gastar en artículos y celebraciones sin descuidar tus gastos fijos. Compara precios antes de comprar y elige siempre establecimientos formales.
0: Guarda tus comprobantes, ya que son tu única defensa para cambios, devoluciones o aclaraciones. No olvides que la propina es opcional, ya que es una gratificación voluntaria por el servicio, no un cargo obligatorio.
1: Reflexiona antes de gastar y pregúntate si realmente necesitas el producto o si el lugar donde verás el partido justifica el gasto. Disfruta sin la camiseta oficial. Puedes vivir la emoción del fútbol sin necesidad de gastar de más.
0: Y hablando de camisetas, puedes consultar los costos de los productos oficiales en diferentes establecimientos en el programa ¿Quiénes tienen los precios? Pero el precio no es lo único que debes vigilar. En plena fiebre mundialista, las imitaciones y los productos de baja calidad están a la orden del día. Por eso, si vas a comprar algún producto, revisa la calidad de los materiales. Examina las costuras, acabados y resistencia para detectar productos de baja calidad.
1: También verifica el empaque, ya que los artículos originales tienen sellos, hologramas y etiquetas de licenciamiento oficial de las marcas deportivas. Fíjate bien en la nitidez, la calidad de impresión y ortografía de las etiquetas. Las imitaciones suelen tener errores o empaques deficientes.
0: Recuerda comprar en tiendas o distribuidores oficiales. Es la forma más segura de garantizar la autenticidad del producto y hacer valer tu garantía. No te confíes. Aunque la compra sea digital, no debes de bajar la guardia.
1: Para evitar fraudes en tus compras en línea, toma en cuenta las siguientes recomendaciones. Compra en sitios seguros y verifica que la dirección comience con https://. Tenga certificado de seguridad vigente y ofrezca métodos de pago confiables.
0: Comprueba la identidad del proveedor. Asegúrate que el comercio tenga domicilio físico, teléfono, correo electrónico u otros medios de contacto. Consulta la reputación de la tienda y busca opiniones o referencias de otros compradores antes de pagar.
1: Lee los términos y condiciones. Hazlo para evitar sorpresas y conocer las políticas de envío, cambios y devoluciones. Analiza la descripción del producto y revisa materiales, talla, colores y dimensiones. Compara las imágenes con el original y verifica que el número de modelo coincida. Desconfía de las gangas, ya que si el precio está muy por debajo del valor de mercado, es una señal de alerta.
0: Para compras en línea más seguras, consulta el monitoreo de tiendas virtuales ingresando a www.profeco.gob.mx/tiendas virtuales. Ahí te decimos si el comercio es transparente con sus medios de contacto físicos, métodos de envío, precios claros en moneda nacional y políticas de cancelación.
1: Ya para cerrar, recuerda que la Ley Federal de Protección al Consumidor, en su artículo 12, establece que el proveedor tiene la obligación de entregar factura, recibo o ticket de compra. ¡No te vayas sin él! ¡Es tu respaldo! Recuerda que no necesitas gastar en exceso para disfrutar del mundial. Vive la emoción del fútbol con un consumo responsable.
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2: El servicio, no tenemos que ir a buscar la posibilidad de registrarnos. Y en ese sentido yo te preguntaría, dando las cifras, los datos de en qué momento estamos respecto de los que ya se registraron, los que faltan por registrarse y la temporalidad que tienen para cada uno de ellos.
3: Al día de hoy tenemos 63 millones de líneas que ya están vinculadas. Y aquí es importante precisar, el mayor número de líneas vinculadas son de recarga. Son alrededor de 23 millones de líneas de plan, que como ya comenté, ya están a nombre de una persona y ese universo ya no es de las que se tienen que vincular. Pero el día de hoy tenemos poco más de 40 millones de líneas de recarga que ya se han vinculado. Entonces, tendríamos pendientes de vincular más o menos un universo de 90 millones. Pero hay que también precisar, este registro de líneas lo que va a permitir es la depuración de las líneas en uso, las líneas efectivas. Cuando tú vas y contratas un plan, te regalan un chip. Cuando vas a una promoción, te regalan otro chip. Hay muchos chips que son estos que llamamos de un solo uso. O se termina el saldo y los guardas. Pero son chips que se activaron y que entran en este número, en este universo de líneas. Entonces, parte de los efectos del registro de líneas es la depuración de las líneas para que al final tengamos un universo real de líneas que se usan efectivamente, que usan efectivamente las personas, y creemos que va a haber millones de chips que no se van a registrar de manera natural porque son líneas que no están en uso, que están en poco en uso, o simplemente chips que guardamos en el cajón. Y también ahí están las líneas, los chips que la delincuencia pues utiliza para la comisión de delitos. Entonces, aunque el universo aproximado sería de 90 millones, en realidad ese universo es menor porque va a haber una depuración natural de las líneas telefónicas. Y también quiero resaltar, el registro ha sido constante, ha habido por parte de la población, de las personas, este compromiso de hacer la vinculación de sus líneas. Todos los días, todos los líneas se están haciendo vinculaciones de líneas de recarga, de prepago, y creemos que este plazo es suficiente, es hasta diciembre, que dada la tendencia vamos a lograr la vinculación total de las líneas, y desde luego aquí el mayor reto es que la información llegue. Ahora, es importante informar dos cosas. Uno, las empresas telefónicas van a individualizar un mensaje para que te llegue y te diga cuál es la fecha límite que te corresponde hacer tu vinculación de acuerdo al último dígito de tu número telefónico. Y en caso de que no llegara la fecha y no hayas hecho la vinculación de la línea, te llegará un mensaje también en donde te informen que en las próximas 72 horas tu línea se deshabilitará. Sin embargo, también te va a aparecer en el mensaje que ahora mismo puedes hacer la vinculación de tu línea para que se reactive el servicio. Entonces, la línea no se pierde, se suspende temporalmente hasta que se haga la vinculación. Y también recordar que hay servicios que van a seguir habilitados, que tiene que ver con las llamadas Atención Ciudadana 079, 911, a tu propia compañía y alertamiento sísmico.
4: Pues te queremos agradecer mucho, Norma Solano, la comisionada presidenta de la Comisión Reguladora de Telecomunicaciones. Yo creo que va a ser muy importante esta campaña para que la gente no se confunda con qué día me toca en función de mi dígito, pero ya lo veremos en la práctica.
2: Gracias, Norma. Gracias. Mucha suerte.
3: Muchas gracias a ustedes por el espacio.
4: Gracias. Buenas noches. Vamos a un corte.
0: Seguimos con más información, entrevistas y debate en Fórmula Financiera.
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0: Regresamos aquí a Fórmula Financiera. Tenemos a Alfredo González, ya sabes, nuestro comentarista deportivo. ¿Cómo te fue? ¿Vienes regresando de Estados Unidos?
1: Exactamente.
0: Cuéntanos qué partido viste y cómo le pasaste.
1: ¿Cómo están? Qué gusto saludarlos.
2: Bienvenido.
1: La verdad es que fantástico.
0: ¿Lo viste ayer o lo viste todavía ayer?
1: No, ya me lo perdí. Sí, regresé antier en la tarde. Bueno, en la madruga. No sé por qué se me ocurrió, ven que les dije que no sé por qué se me ocurrió poner un vuelo a las 7 de la mañana. Cuando terminé un día antes, a las 12, 1 de la mañana, no entiendo por qué, pero bueno, al final, yo creo que al final era un poco de que estaba un poquito más barato, ¿no? Entonces, bueno, ya no pude ver ese partido, pero sí estuvimos en el partido, en la presentación de Cristiano, en este mundial. En donde no metió gol. Sí. No metió gol en ese partido, fue contra Congo. Okay. Sí, y yo creo que lo terminamos hablando. ¿No? Porque fuimos a ese partido y no metió gol Cristiano Ronaldo. Y luego estuvimos en el partido Países Bajos contra Suecia, un gran partido 5-1 de Países Bajos, la afición increíble, el estadio se veía fantástico, el de Houston, todo naranja, impresionante, se veía estupendo, con unas manchas por ahí amarillas de Suecia, pero la verdad es que todo era prácticamente de Países Bajos. Y en el de Argentina, que Argentina gana 2-0 a Austria, en donde Argentina, Lionel Messi con Argentina, se vuelven el máximo goleador en la historia de los mundiales. En ese partido estuvimos, en esos tres estuvimos.
0: Lo que le falta.
1: Y lo que le falta a Lionel Messi, exactamente. Por ahí anduvimos, pero bueno, el tema hoy creo que se debe de centrar en la selección mexicana. Estamos contentos y especialmente tú estás contenta porque vas a ver a la selección.
0: El martes, sí.
1: El martes. Yo a las 7.
0: Todavía no sé contra quién, pero me dicen.
1: Todavía no sabemos. Les voy a decir contra quién, ¿no?
2: A ver,
1: o sea,
2: a ver.
1: Tenemos no nuestra bola de cristal, tampoco soy el Pulpo Paul, ¿te acuerdas? ¿Se acuerdan de el Pulpo Paul? Bueno, México se puede enfrentar a terceros lugares, nada más. ¿Por qué? Porque le da esta potestad de ser primero de grupo y no enfrentarse a un primero, porque sería un poco injusto.
0: Ecuador es uno.
1: Ecuador es uno, se puede enfrentar contra equipos del grupo C, E, F, H e I. ¿Quiénes son estos? Es Ecuador, es Escocia, en este momento todavía es Escocia también. Escocia todavía está calificado, pero hay algunas posibilidades que ya para mañana se pueda mover y Escocia quede fuera completamente.
0: Ecuador, Escocia.
1: Escocia, ahorita te digo contra quién va a jugar, pero todavía se van a mover algunos resultados, porque Ecuador puede ser, Suecia puede ser, agárrense con este, España puede ser.
0: No va a ser.
1: ¿Por qué? Porque mañana juega Uruguay contra España.
0: ¿Y se va a ganar Uruguay a España?
1: No lo sé, pero como está el mundial, hoy Ecuador le gana a Alemania. O sea, Alemania, que al final de cuentas se supone que es una potencia mundial y desde hace muchos años viene arrastrando la cobija, cayó 2-1 Alemania frente a Ecuador. Entonces, si existe la combinación, atención, si existe la combinación en que Uruguay gana y Cabo Verde gana también a Arabia Saudita, España quedaría en tercero y podría ser rival de la selección mexicana. O sea, imagínense ustedes que México, pues sí, o sea, no, nos va a dar en toda la torre, ¿no? Exactamente. Uruguay, Cabo Verde.
0: ¿Tú no crees en el ICICI?
1: Híjole, si es España, yo creo que no. Uruguay, Cabo Verde, Arabia Saudita y Senegal. Dentro de uno de esos Ecuador. Va a salir el rival. Y Ecuador. Exactamente. Hay posibilidades muy altas de que sea Ecuador. Es prácticamente casi un hecho que va a ser Ecuador el rival de la selección mexicana. Ya hay unos 16avos definidos. Sudáfrica, que ganó increíblemente frente a Corea, va a jugar contra Canadá. Brasil contra Japón. Japón, que queda en segundo lugar y le toca bailar con la más fea, que es Brasil. Países Bajos contra Marruecos. Este es un partidazo y este se va a jugar en Monterrey. En Monterrey se va a jugar el próximo lunes en el Estadio Monterrey a las 19 horas. Es un partidazo Países Bajos-Marruecos. Y Estados Unidos, que por cierto está jugando en este momento, frente a Bosnia, ese ya prácticamente está cerrado. Si queda como está en este momento, Estados Unidos jugaría frente a Bosnia. Nada más son los cruces que están definidos. Entonces, todavía falta que se jueguen algunos partidos. Por ejemplo, para mañana tenemos Noruega-Francia, que ellos prácticamente ya están calificados y tienen que jugar entre sí para definir al primer lugar.
0: ¿A quién le vas?
1: Yo creo que Francia va a ganar. Yo creo que Francia...
2: ¿Con todo y remo?
1: Con todo y remo. ¡Qué fantástico eso, eh!
0: Claro, claro. ¿Tú a quién le vas?
2: A Francia.
0: Yo a los del remo.
1: ¿A los del remo?
0: Están poniendo su estilacho ahí.
1: Decía Erling Haaland, jugador de Noruega, que dice, a mí ya no me importa tanto el partido porque ya estoy calificado y seguramente nos van a ganar. No sé si restándole como presión a su equipo o generándole presión más a Francia, ¿no? La verdad es que es un gran partido que al final vamos a ver si Haaland o Mbappé van a ganar este partido. Bueno, entonces tenemos esos partidos y también tenemos Senegal frente a Irak. Irak está prácticamente eliminado, tiene 0 puntos, igual que Senegal, pero alguno de esos si gana y tiene buena diferencia de goles, podría clasificar a pesar de tener solo 3 puntos. También pueden clasificar. Y tenemos Uruguay contra España y Cabo Verde frente a Arabia Saudita. La verdad es que estos partidos también, yo pronóstico reservado, yo no diría que a lo mejor Cabo Verde va a ganar, porque Arabia Saudita también le sacó un punto a Uruguay.
2: Sí. Entonces, pues está por verse, Alfredo. Sí. Pero a ver, cuéntanos, porque el martes Mari Carmen se nos va a ver a la selección mexicana.
1: Sí, hombre.
2: Yo me le voy a pegar ahí a Mari Carmen, pero...
1: Sí, si quieren, yo vengo a hacer el programa.
0: Además, aquí el modesto. Yo voy con unos boletos que me saqué en una rifa de Visa en la Comisión Bancaria, pero voy en transporte público a ver cómo diablos llego.
1: No me digas que va a llegar
0: limusina. Marco va a quitar un palco.
1: Pues
2: en la limo.
1: ¿Qué pasó? ¿No yo quieres a alguien que te lleve el saco?
0: Yo voy ahí a ver cómo diablos llego al estadio, a ver cómo salgo, a ver qué va a hacer en mi vida. Y más que llegar, lo llevo.
2: Lo importante va a ser el partido, Alfredo.
0: No, él va, o sea...
1: ¿Qué nos espera? ¿Qué
0: nos espera? ¿Por qué la diferencia entre la invitación y
1: otra? No va a ser lo mismo, o sea, desde la comodidad de una butaca... ¿A de un palco? Pues no, preferimos casi el hospital.
0: Ay, que no tengo la menor idea cómo voy a ir, porque me dicen que ya no está el Pack and Ride de Plaza Carso, que era el que yo pensaba, o sea, me dicen que ya no está, digo, no me digan eso, yo era cómo llego, no tengo ni idea cómo llegar al
1: bueno, de aquí al martes tienes un...
0: Tendré que averiguar.
2: Sí lo van a poner, no te preocupes.
0: Espero que Carlos Slim, escúchame, por no Arturo, ¿verdad? Arturo Elías reanuda los transportes de Carso.
1: Sí, sí, sí, exactamente. ¿Y usted cómo va a llegar?
2: No, pues ya sabes.
1: No, no sé, por eso le estoy preguntando.
0: En limusina, llega palco.
1: ¡Qué cosa! ¡Qué bueno, qué bueno!
0: Hay diferencias.
1: Es lo que le pregunto, si no quiere que le lleve el saco, que le lleve el portafolio, la computadora, que le lleve... No,
0: pero yo contaré mi experiencia de cómo llegar al estadio.
1: ¿Sabes qué deberíamos hacer? Deberíamos de ponerle una GoPro a Mari Carmen acá,
2: claro.
1: ¿No? Para que vaya entrando y vaya viendo y ya nada más... Qué golazo de México, ¿no? Nada más.
0: No, a ver, ¿qué más va a interesar? ¿Dónde está el baño? ¿Cómo hago pipí? ¿Dónde voy a estar? Todo eso para mí es fundamental en la vida. Me preocupa todo eso. Yo no tengo...
1: Si estuvieras en el palco, no te preocuparías por eso. Claro,
0: digo, Marco, ¿me dejas hacer pipí en tu palco? No creo.
1: Oye, pues un partidazo. La verdad es que México, quedando como primer lugar, ha asegurado jugar los 16avos de final, y si gana ese partido, jugar también los octavos de final en la cancha del Estadio Ciudad de México.
0: El 5.
1: También, exactamente.
0: A esa se jugaría. Como Dios manda, para que veas.
1: Ah, sí.
0: A esa se me invitaron, bueno, como Dios manda.
1: Hablando de pobre. Comida enfrente de los pobres, ¿no?
0: Al 5 de julio sí voy a invitar a un palco, me llevan, me traen, me hacen cuchicuche. No,
1: también llevaba eso, el paquete
2: incluido.
1: Qué bárbaro.
0: Una cenita con alguien, ¿no? No es cierto. El otro es, llégale, como Dios te va a entender, y llégale al estadio.
1: No, qué padre, qué bueno que puedan vivir eso, porque la verdad es que a mí me ha gustado mucho el folclore, la pasión de los mexicanos. Entendemos que hoy México, por infraestructura, no puede hacer un mundial solo. Esa es una realidad, no lo puede hacer solo, no lo puede organizar solo, pero por pasión, por cultura, por lo que está demostrando el mexicano, debió ser el único anfitrión de este mundial, cómo vemos a los reporteros volar, cómo veíamos, por ejemplo, ayer el Ángel de la Independencia, bueno, todo Reforma,
2: hasta más de 8, había ahí.
1: Sí, exacto, oye, más de 800,000 personas.
0: El Pato Merlín que le hicieron a este embajador de la FIFA, la propia FIFA.
1: Exacto, acá andaba el Pato Merlín también,
0: acá
1: vino.
0: Sí,
1: acá en Fórmula.
0: Ah, no lo
1: vino el Pato Merlín, andaba dando de vueltas. No, una cosa bellísima, ¿no?
0: Ha sido mediodía, no nos tocó.
1: Sí, sí, fue la mañana. Pero qué bueno que puedan disfrutar ese partido, que ya veremos si va a ser Ecuador, si va a ser qué selección, pero México tiene que ganar sí o sí.
0: Si ganamos, nos vamos al 5 de julio, si no, no.
1: Exactamente, y si no, pues ya prácticamente será otra selección que juegue en el estadio.
2: Claro que vamos a ganar, sí. Yo estoy por el y sí.
0: Yo también.
1: Y sí. Mira, ya lo contagiamos.
0: Sí, claro.
1: Bueno, no, hay que invitarlo más seguido al palco para que se contagie.
0: Hasta a mí, ayer casi lloraba con
1: ¿sí?
0: Te lo juro. Yo viendo el partido que nunca los veo. Luego cuando salió y empiezo a besar los postes y se hinca, yo mira, me salían las lagrimitas, dije, bueno.
1: No, yo les voy a decir una cosa.
0: ¿Conmigo?
1: Algo hemos hecho bien en este programa. Por lo menos ya le generamos ilusiones.
0: Ya le entiendo un poco más. Eso, ya me bien. Gusta un poco más.
1: qué bueno.
0: Bueno, pero Alfredo, gracias.
1: Gracias, Alfredo.
0: Vamos a corte, que estamos aquí a Fórmula Financiera.

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1: 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Una persona promedio pasa 6 meses de su vida esperando a que los semáforos cambien de rojo a verde.
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1: Los diamantes son trozos de carbón que soportaron una presión extrema y calor intenso bajo la superficie de la Tierra.
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3: La Secretaría de la Defensa Nacional coordinó el envío de más de 7 toneladas de ayuda humanitaria y médica a Venezuela, dispuesta en 2 aeronaves de la Fuerza Aérea Mexicana, además de 261 efectivos del Ejército, la Fuerza Aérea y la Guardia Nacional, así como 18 binomios caninos para auxiliar a las víctimas de los sismos. El Partido Verde Ecologista en la Ciudad de México propuso obligar a comercios, supermercados y hoteles a instalar plantas de tratamiento para reutilizar agua en limpieza y riego. El dirigente Jesús Sesma señaló que la iniciativa busca combatir la crisis hídrica en la capital del país. Estudiantes de la Universidad Politécnica de Victoria, Tamaulipas, asistieron a una conferencia sobre la nomofobia, el miedo irracional a estar sin celular, esto como parte de la estrategia educativa del Estado encabezado por Américo Villarreal, con la cual buscan concientizar sobre el uso excesivo de la tecnología y evitar problemas de ansiedad.
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1: Regresamos con más de Fórmula Financiera. 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
4: Índice de la Bolsa Mexicana de Valores sube 1.72%. Se ubica en 67.416.22 unidades. Índice Viva sube 1.66%. Se ubicó en 1.352.23 unidades. Dow Jones sube 0.14%, ubicándose en 51.920.62 unidades. Nasdaq baja 0.46% para ubicarse en 25.358.60 unidades. Petróleo Brent sube 2.06%, quedando en $75.26 por barril. Petróleo West Texas Intermedia baja 0.63% para quedar en $71.47 por barril. La mezcla mexicana de petróleo queda en $68.12 por barril. Dólar en ventanilla cierra en 17.92 pesos. Dólar interbancario cierra en 17.48 unidades. Euro termina la jornada en 20.50 a la venta y centenario en 98.600 pesos.

0: Regresamos aquí a Fórmula Financiera y me decíamos de los precios de petróleo ahorita que estábamos comentando, pues ya están abajo de $80 por barril. La expectativa es que puedan seguir bajando una vez que se firme ya formalmente este acuerdo de paz entre Estados Unidos e Irán y que se abra completamente el estrecho de Hormuz, que supuestamente ya está abierto, pero hay nuevamente un atentado a una nave ahí en el estrecho de Hormuz. Entonces sí se tiene que reabrir totalmente para que el comercio vuelva a tranquilizarse, a que pueda reanudarse, porque no solamente es el petróleo el que pasa por ahí, pero sin lugar a duda los precios del crudo en las últimas dos semanas bajaron de casi $120 el barril promedio, ahora abajo de $80.
1: Pues sí, la verdad es que hay que estar muy pendientes de la evolución de este tema, porque con tantas ocasiones que ha dicho el presidente Trump que ahora sí ya avanza el acuerdo de paz, pues ya estamos muy ciscados. En esta ocasión, la realidad es que parece que ya hay un poquito más de posibilidades de que se concrete, de que finalmente se lleve a cabo este acuerdo de paz. Sin embargo, hay muchas dudas de todas formas y ya estaremos viendo cuál es la evolución de los mercados. Reacciona en los mercados tanto del petróleo como en las divisas, pues son buenos indicadores, porque hasta ahora hemos visto que mantienen mucha tranquilidad, mucha calma, se mantienen en un nivel de incredibilidad respecto de lo que hacen, respecto de lo que hacen los políticos en las afirmaciones, declaraciones correspondientes. Pero bueno, vamos a ver qué es lo que pasa, Mari Carmen.
0: Y bueno, decíamos que la presidenta Sheinbaum, que qué bueno, se reunió con el rey Felipe de España, Felipe VI de España, que ya va a estar mañana presenciando el partido de la selección de España contra Uruguay, que por lo que estoy entendiendo tiene que ganar España, porque si no nos tocaría de rival, y no, mejor que nos toque Uruguay, es lo que estoy entendiendo en el caso factible. Pero bueno, ¿qué puso ella misma en su cuenta de X, la presidenta? Dice: en Palacio Nacional tuvimos una cordial reunión con el rey de España, Felipe VI, conversamos sobre la importancia de los pueblos originarios a lo largo de la historia y de los vínculos entre México y España, y coincidimos en fortalecer la relación bilateral en beneficio de nuestras naciones. De ahí a lo que exigía López Obrador y su señora esposa, la no primera dama, lo que exigían es que tenía que ofrecernos una disculpa por la conquista. Hay un mar de diferencias y yo felicito a la presidenta Sheinbaum por esta actitud, ¿no? En lugar de decir, una cosa es coincidir en la importancia de los pueblos indígenas y otra cosa es pídeme una disculpa por todo lo que hicieron los españoles, Hernán Cortés y anexas, cuando además los tlaxcaltecas la ayudaron todo el tiempo. ¿También le vamos a exigir la disculpa a los tlaxcaltecas o qué? O sea, a mí me parece, y ya ve que habían roto relaciones simbólicas con España, con López Obrador, simbólicas porque nunca se rompieron de facto, pero un gran alejamiento por esta necedad de López Obrador, me parece de verdad un giro muy importante por parte de la presidenta Sheinbaum, y yo lo felicito y le doy la bienvenida.
1: Pues sí, la verdad es que hay que reconocerlo, hay que decirlo, es una distancia muy importante la que toma la presidenta Sheinbaum respecto de lo que hizo el expresidente Andrés Manuel López Obrador en la relación entre México y España, con estas exigencias pues hasta absurdas que hizo el expresidente mexicano, y además esta pausa en la relación que hizo con España, que España, hay que decirlo, es uno de los socios comerciales más importantes de México, y sin lugar a dudas la relación que hay económica entre México y España es tan importante que deberíamos de cultivarla mucho mejor, llevar adelante nuestras relaciones de una mejor manera, y los pueblos de México y España siempre han estado hermanados más allá de las perspectivas de los políticos.
0: Y bueno, por otro lado, pues sí, es un hecho que bueno, México va a enviar, qué bueno, apoyo, equipo militar a rescate a Venezuela por los terribles terremotos, porque no solamente es que ahí no tienen una cultura antisísmica en Venezuela, les cayeron dos megasismos seguiditos, además de 7 grados Richter, pues sí hay una gran inquietud, la población no sabe bien ni qué hacer, y efectivamente pues nosotros damos nuestro topo, tenemos una gran experiencia, no me refiero a nosotros, sino a nuestras Fuerzas Armadas, entonces, ¿no? Toda la experiencia que tenemos en rescate de cuerpos, hasta los perros amasados que tenemos adiestrados en esto, y en el 85, para los que no lo vivieron, la población se volcó. La población de la Ciudad de México, el gobierno se pasmó, el gobierno de Miguel de la Madrid estaba como pasmado ante la magnitud de la tragedia, y fue la sociedad civil la que se organizó a estar rescatando cadáveres, y muchos de nosotros nos organizamos para llevarles agua, comida, hubo una gran centro de colectas para poder apoyar a la gente que estaba ahí, no solamente a los damnificados, sino a los que estaban ayudando, hasta que el gobierno ya empezó a intervenir a través de precisamente de las Fuerzas Armadas, pero se tardaron.
1: Se tardaron aquí en México y la ciudadanía se volcó en las calles para, en una extraordinaria acción de solidaridad, apoyar, ayudar a todas las personas que sufrieron, que padecieron, que resultaron damnificadas. Y bueno, mientras México tiene experiencia no solamente en el ámbito militar, Mari Carmen, sino también en el ámbito civil de organizaciones que se dedican al rescate, pues México tiene esa experiencia, tiene esa posibilidad de apoyar de esa manera, de esa forma, lo va a hacer el gobierno a través de los equipos militares, seguramente se estarán organizando cuerpos civiles de manera simultánea, pero por otra parte Estados Unidos está anunciando que va a mandar 150 millones de dólares para la asistencia de Venezuela. El presidente Donald Trump está haciendo este anuncio de esta asignación para apoyar las labores de asistencia humanitaria luego de los devastadores terremotos que sacudieron a Venezuela. El Departamento de Estado detalló en un comunicado que 100 millones de dólares se van a destinar a la Oficina de Naciones Unidas para la Coordinación de Asuntos Humanitarios en Venezuela, mientras que los otros 50 millones serán canalizados a organizaciones que operan sobre el terreno. Así es de que, pues Estados Unidos ya va a enviar esta ayuda económica que sin duda se requiere, la infraestructura, tanto de obra pública como la habitacional, la de vivienda y de oficinas, etcétera, los edificios en Venezuela están muy dañados.
0: Y bueno, luego en los festejos ayer hubo un hecho terrible en Los Cabos, Baja California, un tipejo, parece que estaba muy borracho, atropelló a 17 personas, está dando a conocer una de ellas, es una turista de Estados Unidos, hubo casi un echamiento en contra del conductor de este auto que sigue grave, hospitalizado, yo creo que el único acto que lamentamos ayer de todos los festejos que hubo a nivel nacional, lamentablemente pues no fue saldo blanco como había sido el anterior. Y hoy Mark Wayne Mullen, que es el secretario de Seguridad de Estados Unidos, hizo unas declaraciones muy severas en contra de México. ¿No?
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1: Las 5 de la mañana con 30 minutos. Gracias por estar con nosotros la mañana de este viernes, en este viernes 26 de junio de este 2026. Muchísimas gracias por permitirnos saludarle a través de las frecuencias de Grupo Fórmula en la República Mexicana. Muchísimas gracias también, saludos para quienes a través de todos los sistemas de Telefórmula nos permiten decirle muy buenos días a todas y a todos en México, en los Estados Unidos, nuestro canal de YouTube, nuestras plataformas digitales, bienvenidas y bienvenidos. Bueno, vamos a comenzar con la información en este viernes. No hay un solo centímetro de la frontera norte de México que no esté cubierto por uno de los 9 cárteles de la droga que controlan la región. Así lo aseguró el secretario de Seguridad Interna de los Estados Unidos, Mark Wayne Mullen, al comparecer ante la Cámara de Representantes allá en los Estados Unidos. Vamos a escucharlo.
2: Lo que estamos viendo con el muro es que los cárteles siempre están cambiando y son una amenaza. No hay ni un solo centímetro de la frontera norte de México que no esté cubierto por una plaza. Una plaza se refiere a los cárteles. Hay 9 cárteles que lo controlan y tienen centros de operaciones. Les llaman plazas donde tienen jefes de plaza. He estado en vehículos recorriendo esas fronteras para ver cuáles son las zonas más sensibles, porque queremos ser conscientes de las áreas circundantes, pero también tomar en cuenta, primero y antes que nada, la seguridad de la patria.
1: Bueno, pues es lo que dice el señor secretario de Seguridad Interna de los Estados Unidos. Por cierto, la Embajada de los Estados Unidos en México informó que ayer entregó 26 camionetas y 8 vehículos todoterreno para la División de Operaciones Fronterizas en el estado de Sonora, lo que representa la primera unidad estatal de patrulla fronteriza en México. Este grupo, que desde agosto del año pasado opera la Secretaría de Seguridad del estado de Sonora, trabaja en espejo con la patrulla fronteriza de los Estados Unidos, vigilando la zona limítrofe entre ambos países. Bueno, por otra parte, la misma embajada de los Estados Unidos en México difundió en sus redes sociales un video de Terry Cole, el director de la DEA, asegurando que el cártel de Sinaloa y el cártel Jalisco Nueva Generación son la prioridad número uno para la agencia antidrogas de los Estados Unidos. Escuchemos a Terry Cole, director de la DEA.
3: El fentanilo es una amenaza como nunca antes habíamos visto. Los cárteles mexicanos, el cártel de Sinaloa y el cártel Jalisco Nueva Generación son la prioridad número uno de la DEA. Ha destruido familias, ha devastado comunidades y ha puesto a prueba a las fuerzas del orden en todos los niveles. El pueblo estadounidense espera y merece que la DEA elimine esta amenaza y eso es exactamente lo que estamos haciendo.
1: Terry Cole. Bueno, en otro tema, el rey de España, Felipe VI, llegó ayer por la tarde a nuestro país. Fue recibido en el Aeropuerto Internacional de la Ciudad de México por el canciller Roberto Velasco. Bueno, poco después de llegar a nuestro país, la presidenta Claudia Sheinbaum lo recibió al rey de España en Palacio Nacional. Durante el encuentro, acordaron reforzar la relación bilateral, lo que podría considerarse como el reinicio, pues sí, de la relaciones formales que nunca se rompieron, que nunca pasó nada, pero bueno, podría considerarse como ese reinicio. A ver, tienes todo este reporte. Israel Aldave, muy buenos días.
4: Hola, ¿qué tal, Manuel? Gracias. La presidenta de México, Claudia Sheinbaum, y el rey de España, Felipe VI, le quitaron la pausa a la relación bilateral que había puesto el exmandatario Andrés Manuel López Obrador, luego de que solicitara disculpas a España por las atrocidades cometidas por los conquistadores. El monarca español fue recibido en Palacio Nacional por la presidenta Sheinbaum Pardo por espacio de 1 hora con 20 minutos. En el encuentro privado que se realizó en el Salón Embajadores, había adelantado la presidenta de la República hablaría de diversos temas: de turismo, de comercio, de seguridad, pero también sobre todo de fútbol. Se trató de un encuentro breve, ya que el rey Felipe VI visita nuestro país justamente para presenciar este este día en el estado de Jalisco el encuentro de la selección española con su similar de Uruguay. No se dieron mayores detalles de este encuentro, Manuel, salvo lo que publicaron ambos en sus redes sociales. Solamente comentarte que a su llegada el monarca español a el inmueble histórico, pues no contó con un protocolo especial, no se colocaron banderas de bienvenida, ni mucho menos. Incluso en el Zócalo capitalino sonaba a todo volumen el partido de fútbol que se proyectaba en las pantallas del FanFest. No hubo mayor sobresalto, incluso Felipe VI ingresó por la puerta de visitantes especiales. Ahí ya lo estaba esperando la presidenta Sheinbaum Pardo, quien, fíjate, llamó la atención, pues que no cuenta con personal de protocolo para decirle cuál es el proceder y cómo manejarse cuando se trate de este tipo de visitas. Incluso, fíjate que también se tuvo que cambiar el lugar donde se entonaron los himnos y se llevó a cabo la recepción oficial. De entrada se tenía previsto que fuera en el patio de honor, pero ante las condiciones climáticas, la pertinaz lluvia que cayó ayer por la tarde-noche en el centro histórico de la ciudad, este evento se cambió a un salón cerrado ya en el segundo piso del Palacio Nacional. Así la situación, a Manuel, ya se le quitó la pausa, aunque si bien las relaciones nunca estuvieron rotas, pues sí estaban un tanto dañadas por esta solicitud del expresidente Andrés Manuel López Obrador, todo lo que vino con la carta que se hizo pública, pero ya los acercamientos con Felipe VI empezaron desde que este visitó una exposición de mujeres indígenas que se montó en la capital española. Así, Manuel, que hoy la presidenta Sheinbaum Pardo dará en la conferencia de prensa matutina más detalles del encuentro con Felipe VI. Por el momento, el reporte con las imágenes de Jorge Aguilar.
1: Como siempre, muchísimas gracias, Israel Lave, y tantán, ¿eh? Y yo creo que tantán, se acabó ya ese cuentito, ¿no? De nos tienen que pedir disculpas y bla, bla, bla. Ya por la noche, el rey Felipe VI viajó al estado de Jalisco para acudir hoy, precisamente, como bien reporta nuestro equipo, al partido entre la selección de España y la de Uruguay, que se va a llevar a cabo esta tarde-noche en el estadio Guadalajara. 6:00 p.m, entonces se va a llevar a cabo este encuentro. Bueno, en más información, México envió a Venezuela 2 aviones de la Fuerza Aérea Mexicana con ayuda humanitaria a las víctimas de los sismos registrados el miércoles. En un comunicado, la Cancillería informó que la ayuda consiste en un agrupamiento de 261 efectivos, de los cuales 240 son del Ejército, 11 de la Fuerza Aérea, 10 de la Guardia Nacional, van médicos, camilleros, enfermeros, personal especializado en labores de búsqueda y rescate para el auxilio inmediato de los afectados. Además viajan 18 binomios caninos, especialistas en localización de personas atrapadas en estructuras colapsadas, puro especialista ahí de las Fuerzas Armadas. En las próximas horas va a despegar otro avión tipo Hércules con 8 toneladas de medicamento y 4 toneladas de equipo material para actividades de rescate y salvamento. Bueno, cambiando de tema, se amplió hasta diciembre de este año el plazo para vincular las líneas telefónicas a la persona propietaria de esta línea. Ayer la Comisión Reguladora de Telecomunicaciones presentó un calendario escalonado que permitirá realizar el trámite entre agosto y diciembre del 2026, dependiendo del último dígito del número telefónico. Laura Cardoso, te escuchamos con este reporte. Buenos días.
5: ¿Qué tal, Manuel? Buenos días. La Comisión Reguladora de Telecomunicaciones anunció una prórroga que extiende hasta diciembre el plazo para vincular las líneas telefónicas de prepago con el fin de que los usuarios puedan completar el registro sin perder el servicio. De acuerdo con el calendario difundido, las fechas límites fueron distribuidas de manera escalonada según el último dígito del número telefónico. Así, la fecha límite para aquellos cuya línea termine en 0 es el 15 de agosto, los que terminen en 1 es el 31 de agosto, en 2 el 15 de septiembre, en 3 el 30 de septiembre, en 4 el 15 de octubre, en 5 el 31 de octubre, en 6 el 15 de noviembre, en 7 el 30 de noviembre, en 8 el 15 de diciembre y en 9 el 31 de diciembre. La Comisión Reguladora de Telecomunicaciones informó que las líneas que aún no han sido vinculadas deberán registrarse a través del portal oficial registratulinea.crt.com. www.gob.mx antes de la fecha que les corresponda. Este organismo advierte que una vez concluido cada periodo, las líneas que no hayan sido registradas serán suspendidas, por lo que ha hecho un llamado a los usuarios a realizar el trámite con anticipación. Con esta ampliación, los usuarios dispondrán de un plazo que se extenderá durante 5 meses de agosto a diciembre para regularizar sus líneas de prepago y evitar interrupciones en el servicio de telefonía móvil. Es el reporte, muy buen día.
1: Muchísimas gracias, gracias, muchas gracias, Laura Cardoso. Bueno, ayer continuó el registro de aspirantes a la coordinación estatal para la defensa de la transformación de Morena, el Partido Verde Ecologista y el Partido del Trabajo para los estados, concretamente de Michoacán, Nayarit, Nuevo León. En total se registraron 23 aspirantes, 11 de Michoacán, 6 de Nayarit y 6 de Nuevo León. Sara Pablo, te escuchamos con este reporte. Sara, adelante, buen día.
6: Manuel, muy buenos días. En el tercer día de registro de las y los aspirantes a la Coordinación Estatal de Defensa de la Transformación, se inscribieron 23 interesados de Michoacán, Nayarit y Nuevo León. Ahora no solo hubo porras y muestras de apoyo, sino hasta una carnita asada e incluso el caso de padre e hijo que buscan el mismo cargo. Y aunque no estuvo presente, Félix Salgado Macedonio sigue generando polémica. Entre los 11 aspirantes de Michoacán se apuntaron la diputada local Fabiola Alanís, la senadora Celeste Asencio, quien dijo que nunca dialogaría con el crimen, que no pierdan su tiempo. También Gabriela Molina, quien fuera secretaria de Educación del Estado, y su ex compañera de gabinete, Gladys Bufanda Macías, ex titular de Desarrollo Urbano. Respaldado por el PT y Morena, el senador con licencia Raúl Morón rechazó que le afecten los señalamientos que hizo en su contra la alcaldesa de Uruapan, Grecia Quirós, relacionado con el asesinato de su esposo, Carlos Manso. Se dice que quien fuera fiscal estatal, Carlos Torres Piña, es el candidato del gobernador Alfredo Ramírez Bedoya, señalamiento que por supuesto rechazó.
7: La verdad es que nosotros creemos que el piso debe ser parejo, que el piso debe ser en atención para todos, y yo le envío un saludo a todos mis compañeros y compañeras que se registren, que independientemente de los resultados tenemos que ir juntos y caminar juntos y trabajar en unidad. Bueno.
6: Entre los 6 aspirantes de Nayarit está la senadora Yasmín Bugarín, impulsada por el Partido Verde, el senador Pavel Jarero y el alcalde con licencia de Bahía de Banderas, Héctor Santana. También la alcaldesa de Tepic, Geraldine Ponce. Ella negó que la cercanía con el expresidente López Obrador le favorezca en este proceso. Dijo que lo importante es el respaldo de la gente. De Nuevo León se registraron el expanista Felipe de Jesús Cantú Benavides, la senadora Blanca Judith Díaz, el alcalde de Escobedo Andrés Mijes, Clara Luz Flores, en línea lo hizo Tatiana Cloutier, y por el Partido Verde Waldo Fernández, quien organizó cerca del World Trade Center una carnita asada y de paso se fue en contra del gobierno de Samuel García. Este viernes corresponde el registro a los estados de Querétaro, Quintana Roo, San Luis Potosí y Sonora. El reporte que tengo. Muy buenos días.
1: Muchísimas gracias, Sara. Gracias, Sara Pablo. Muchas gracias. Bueno, son las 5:43 a.m. Bueno, ¿en qué vamos a andar en la música, Sofía Enríquez? Hola.
8: Hola, Manuel. Buen día. Esta semana la vamos a cerrar escuchando a Ariana Grande.

Ariana nació un día como hoy, 26 de junio, pero de 1993. Comenzó su carrera en el teatro musical desde niña. A los 13 años audicionó y obtuvo el papel para el musical 13 en Broadway con el papel de Charlotte. En 2009 obtuvo el papel de Kat en la serie de Nickelodeon Victorious, lo que le dio fama internacional. Después siguió interpretando a Kat, ahora en la serie Kat y Sam. Ariana Grande publicó su primer disco en agosto de 2013. A lo largo de su carrera ha publicado 8 álbumes de estudio. Ha hecho 4 giras, ha sido nominada 20 veces al Grammy y lo ha ganado 3.

0: Así que en su cumpleaños número 33, hoy nos acompañará la música de Ariana Grande. Gracias, Manuel, que tengan buen día.
1: Muy bien, Enrique, en eso vamos a andar en la música, 5:45. Vámonos a la primera de deportes. Betsabe Rosales, hola.
2: Hola, Manuel, muy buenos días, amigos. Vámonos con la información deportiva, porque, bueno, la selección mexicana sigue disfrutando de esta primera fase con paso perfecto, y al día de ayer, bueno, ya reportaron en el Centro de Alto Rendimiento, día de regeneración y sobre todo de convivencia. Javier El Vasco Aguirre les permitió acudir a sus familias de los jugadores y estuvieron ahí conviviendo en el CAR. Ahí estuvo mi compañero Alberto Campos, quien nos tiene toda la información.
3: El día después del México Chequia, el día después que se hizo historia, México fue autoritario y hay buen ambiente en el Centro de Alto Rendimiento.
4: ¡Saludo para la prensa!
3: Guillermo Ochoa mandó un mensaje a la afición al consumar su cuarta Copa del Mundo disputada.
5: Agradecido con la gente, agradecido con la afición por darme este final, este recibimiento, poder cerrar un ciclo con la selección. Me siento agradecido con ellos, me voy con la cabeza en alto, me voy vacío, entregué todo por esta playera, por este país. Y gracias por siempre estar detrás mío y apoyándome.
3: En la mañana de este jueves los jugadores hicieron trabajo regenerativo y por la tarde recibieron a sus familiares en medio de la motivación de conseguir 9 puntos de 9 posibles. Será este viernes cuando el equipo mexicano comience a preparar lo que será el juego de los 16avos de final, en la espera de quién será su próximo rival. Para Grupo Fórmula y Fórmula Deportes, Alberto Campos.
2: Gracias, Alberto Campos, por la información. Y bueno, vámonos con los resultados que se dan el día de ayer, porque se van definiendo también algunos cruces de la siguiente ronda de eliminación directa. Ayer la selección de Costa de Marfil termina venciendo a Curazao 2-0. Termina esta gran historia de Curazao. Ecuador da el batacazo y vence a Alemania 2-1 desde Nueva York. Países Bajos derrota a Túnez 3-1 en Kansas City con arbitraje de la mexicana Katy Itzel García, primera silbante mexicana en dirigir un mundial varonil. Japón iguala 1-1 con Suecia en Dallas. Los Samurai Blue, que ya logran hilar su tercer mundial consecutivo superando la primera fase. Y Turquía, que ayer también da el batacazo y vence a Estados Unidos en Los Ángeles. Después de 24 años, Turquía vuelve a sumar una victoria dentro de un mundial, victoria que es más moral, no les alcanza para clasificar, pero el gol de último minuto de Canayán lo celebraron con todo. Y mencionar también que Sendejas, Alejandro Sendejas, debutó en un mundial con Estados Unidos, entró de cambio al minuto 76, y con este resultado, ojo, que México es entonces oficialmente el único anfitrión de este mundial, que sumó los 9 puntos, recordando que Canadá y Estados Unidos se van entonces con al menos una derrota en fase de grupos. Y Paraguay, que termina igualando 0-0 con Australia en la bahía de San Francisco en Santa Clara, California. Ambos equipos ya clasifican a la siguiente etapa. Vamos a ver cómo marchan con estos resultados estos grupos. Grupo D, Estados Unidos se mantiene entonces como líder con 6 puntos, seguido por Australia con 4. Paraguay también se queda con 4 puntos, se puede meter como uno de los mejores terceros lugares. Y Turquía, que a pesar de sus 3 puntos ya queda eliminado en el grupo E. Alemania, con todo y la derrota, se queda con la cima con 6 puntos, al igual que Costa de Marfil, por diferencia de goles, se queda en el segundo. Ecuador, con esa valiosísima victoria, se queda con 4 puntos, apunta como uno de los mejores terceros lugares, y también, ojo, que podría jugar en la Ciudad de México. Y Curazao, que son cuartos con 1 punto, se van eliminados de esta su primera participación dentro de un mundial. Y en el grupo F, Países Bajos se mantiene en la cima de la clasificación de su grupo con 7 puntos, le siguen Japón con 5 ya en la siguiente ronda, y Suecia, que va a estar avanzando como mejor tercero con 4 puntos. Túnez se despide entonces de la competencia. Hasta este momento, por cierto, bueno, Escocia se mantiene como rival de la selección mexicana. Y vamos a ver los juegos del día, porque viene uno de los juegos más interesantes de esta fase de grupos. Noruega estará enfrentando a Francia en el cierre del grupo I a la 1:00 p.m. desde el estadio Boston en Foxborough. Allá está mi compañero Ángel Ricalde, quien nos trae todos los detalles de este poderoso combate.
6: Hola Betsabe, muy buenos días, saludos a todos en el estudio y saludos a la querida audiencia de Fórmula Noticias. Hoy en esta sede de Boston se juega uno de los partidos más esperados de la primera fase de la Copa del Mundo, y no tanto por las selecciones, más allá de que Francia evidentemente es una potencia mundial, sino por dos jugadores que acaparan la conversación en el plano individual: Kylian Mbappé por Francia y Erling Haaland por la selección de Noruega. Dos futbolistas que están llamados de alguna manera quizá a tomar el lugar que dejarán Lionel Messi y Cristiano Ronaldo una vez que estos se retiren, como la nueva gran rivalidad en la élite del fútbol internacional. Ayer estuvimos en conferencia de prensa con ambas selecciones, si les parece, vamos primero a escuchar al auxiliar técnico de Francia, Guy Stéphane, que estará a cargo de este encuentro, debido a que Didier Deschamps, técnico de la selección francesa, tuvo que viajar de emergencia a París por el fallecimiento de su madre y no regresará hasta después de que termine la fase de grupos.
7: Sí, es muy común decir que Francia tiene un buen equipo, que Francia tiene o debe ganar la Copa del Mundo. Yo veo muchos partidos y también veo rivales de calidad. Veo a España, veo a Argentina, veo a Brasil, veo a Portugal. Selecciones con la misma o más calidad que nosotros. Pero eso es parte del juego, cuando se dice que un adversario es mejor. Es para que, si un equipo pierde el partido, pues eso minimice la decepción o prepare el entorno para una derrota. Entonces, eso no me lo creo mucho.
6: Del otro lado, mucha ilusión por parte del equipo noruego, recordemos, regresando al Mundial después de muchos años y para sorpresa de muchos, haciendo un buen papel en sus dos primeros partidos, que los pone ahora con la posibilidad de disputar el liderato directamente frente a la selección de Francia. El técnico de Noruega, Stell Solbakken, se refirió precisamente a esta nueva rivalidad y en respuesta directa a Grupo Fórmula, a los micrófonos de Grupo Fórmula, afirmó que en efecto, Kylian Mbappé y Erling Haaland serán los dos grandes protagonistas del fútbol mundial en los próximos años.
7: Creo que ambos tienen muchos buenos años por delante y continuarán acaparando las portadas por todo el mundo. Estoy bastante seguro de eso. La diferencia es que se trata de jugadores de estilos diferentes, que juegan en ligas distintas, y mientras uno pertenece a una selección grande, el otro es parte de una selección pequeña. Así que existen diferencias, pero a pesar de ello, continuarán siendo protagonistas en los próximos años, porque ambos son los mejores en sus respectivas posiciones.
6: Es el reporte desde Boston, Betsa, de regreso con ustedes, Ángel Ricalde, somos locales.
2: Gracias Ángel por el reporte, así que se define el grupo I, 1:00 p.m, Noruega contra Francia, y también a la 1:00 p.m, Senegal estará enfrentando a Irak desde Toronto. El grupo H también cierra su actividad, 6:00 p.m, Cabo Verde contra Arabia Saudita, veremos cómo le va a Cabo Verde, quien hasta el momento se mantiene como uno de los mejores terceros lugares. El partido se desarrollará en Houston, y 6:00 p.m. también Uruguay contra España desde el estadio Guadalajara. Ya está evidentemente España muy temprano sosteniendo entrenamientos en la Perla Tapatía. Vamos a escuchar a Luis de la Fuente, técnico de la selección española, y sobre todo de Marcelo Bielsa, técnico de Uruguay, porque Uruguay necesita urgentemente la victoria.
8: Es que necesitamos dar esa mejor versión, porque cada vez los rivales son más difíciles, son más, es más nivel, cada eliminatoria que sigamos, si Dios quiere tenemos suerte de seguir pasando eliminatorias, nos va a exigir más y mejor rendimiento. En nuestro planteamiento final, que sería el ideal llegar al día 19 a la final, pues hay que seguir mejorando. Creo que tuvimos dos partidos muy buenos para esta primera toma de contacto con la competición. Este último nos dejó buen sabor de boca, pero con eso no nos vale para ganar Uruguay, porque el rival pues va a ser cada vez más duro.
9: Nosotros vamos a hacer lo que creemos que es mejor para establecer diferencias a favor nuestra. Después eso puede que lo consigamos o puede que juguemos el partido que no queremos jugar. Imagínense si a un rival como España el proyecto es quitarle la pelota frente al área nuestra. o permitirle jugar, tener una posesión alta en porcentaje, bueno, todo eso es a favor de España y en contra de Uruguay. Si nos toca pasar por eso, que no es nuestra intención, sino todo lo contrario, también sabemos que es un tipo de partido que, sea cual sea el rival, uno debe estar preparado para poder absorberlo.
2: Así que bueno, 6 de la tarde, España contra Uruguay. Por cierto, se menciona extraoficialmente prensa uruguaya que hay vestido roto, que los jugadores ya encararon por ahí a Marcelo Bielsa, no se ha confirmado nada y Uruguay tiene entonces, Manuel, el compromiso de conseguir la victoria para instalarse en la siguiente ronda. Nueva Zelanda enfrentará a Bélgica y Egipto contra Irán, cierra esta fase de grupos y el domingo inicia también las rondas de eliminación directa con el Sudáfrica contra Canadá desde Los Ángeles.
10: Muy bien, muchísimas gracias, Betsabe. La primera de deportes con Betsabe Rosales.
2: Muchas gracias,
10: Manuel. Muchas gracias. Bueno, son las 5:56. Vamos a hacer una pausa y regresamos para escuchar las voces de quienes han hecho la noticia en las últimas horas. Volvemos.

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1: Vamos al resumen, es viernes, vamos al resumen informativo. Bueno, funcionarios estadounidenses volvieron a señalar la presencia de narcotráfico en México. Primero fue el secretario de Seguridad Interna de los Estados Unidos, Mark Wayne Mulling, al comparecer ante la Cámara de Representantes, quien dijo que cada centímetro de la frontera norte está controlada por grupos criminales. Después, en un videomensaje, el director de la DEA, Terry Cole, aseguró que para el gobierno de Donald Trump es prioritario combatir a los cárteles de Sinaloa y al cártel Jalisco Nueva Generación. El gobierno de los Estados Unidos entregó 26 camionetas y 8 vehículos todoterreno para la División de Operaciones Fronterizas en el estado de Sonora, lo que representa la primera unidad estatal de patrulla fronteriza en México que opera en coordinación con la patrulla fronteriza de los Estados Unidos. El rey de España, Felipe VI, y la presidenta Claudia Sheinbaum acordaron reforzar la relación bilateral. Y es que ayer el rey Felipe VI llegó a México, se reunió en Palacio Nacional con la presidenta Sheinbaum. Ya por la noche, el rey viajó a Jalisco, donde hoy va a acudir al partido de fútbol España-Uruguay en el Estadio Guadalajara. En Venezuela suman 235 muertos por los dos sismos registrados el pasado miércoles. Aún no existe una cifra aproximada de personas damnificadas. Además, la presidenta interna de Venezuela, Delcy Rodríguez, agradeció al gobierno de México la ayuda humanitaria que ayer envió a las víctimas. Según la Cancillería mexicana, ayer fue enviado un agrupamiento de 261 efectivos, además de personal especializado en el rescate de personas y medicamentos. La Comisión Reguladora de Telecomunicaciones amplió hasta el próximo 31 de diciembre el plazo para vincular las líneas de celular, tanto de prepago como de pospago, a la clave única de registro de población conocida como CURP. La autoridad regulatoria presentó un calendario escalonado que permitirá realizar el trámite entre agosto y diciembre de 2026, dependiendo del último dígito de número telefónico. Ayer fue el tercer día que se llevó a cabo el registro de aspirantes a coordinador estatal para la defensa de la transformación de Morena, el Partido Verde Ecologista y el Partido del Trabajo para los estados de Michoacán, Nayarit y Nuevo León. En total se registraron 23 aspirantes, 11 son de Michoacán, 6 de Nayarit, 6 de Nuevo León. El Instituto Nacional Electoral aprobó la creación de dos nuevos partidos. Se trata de Construyendo Sociedades de Paz y Somos México. Sin embargo, los consejeros electorales pidieron a Somos México cambiar de nombre, no utilizar la abreviación MX y quitar el color rosa de su logotipo. Bueno, los promotores de Somos México han advertido que van a impugnar el fallo ante el INE. La presidenta municipal de Uruapan, Grecia Quiroz, acudió a la Suprema Corte de Justicia de la Nación para presentar un recurso llamado Amigo de la Corte para que los magistrados revisen la reforma electoral que aprobó el Congreso de Michoacán y que afecta a las candidaturas independientes. Grecia Quiroz fue recibida por el ministro presidente de la Corte, Hugo Aguilar Ortiz. Tras 57 días de no asistir personalmente a las sesiones del Senado ni de la Comisión Permanente, ayer apareció a través de una videoconferencia el senador de Morena, Enrique Insunza, acusado por los Estados Unidos de presuntos vínculos con el crimen organizado. La senadora de Movimiento Ciudadano, Alejandra Barrales, afirmó que la presencia de Enrique Insunza solo envía un mensaje de impunidad. Entre las 17 personas atropelladas durante los festejos por el triunfo de la selección mexicana el pasado miércoles en Cabo San Lucas, en Baja California Sur, se encuentra una mujer estadounidense de 48 años. Además, el conductor del auto permanece en estado crítico. Según las primeras investigaciones, el conductor aumentó la velocidad de manera inesperada, sorprendiendo a quienes se encontraban en el bulevar. Así la información. Muchas gracias por estar con nosotros en esta mañana de este viernes 26 de junio de este 2026. Saludos a través de las frecuencias de Grupo Fórmula. Saludos también a todos los que nos ven en Telefórmula en México, en los Estados Unidos, nuestro canal de YouTube y nuestras plataformas digitales. Aquí estamos en esta mañana de viernes 26 de junio de este 2026. Vamos a pausa y ahora sí regresamos para escuchar las voces de quienes han hecho la noticia en las últimas horas. Volvemos.
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1: Seguimos en esta mañana de este viernes, viernes 26 de junio de este 2026. Bueno, vamos a escuchar ahora las voces de quienes han hecho la noticia en las últimas horas. Ayer apareció finalmente en una sesión del Senado a través de una videoconferencia, porque el señor no sale del lugar donde dice que está, allá en Sinaloa, Enrique Insunza, senador de Morena, acusado de vínculos con la delincuencia organizada, con cárteles del narcotráfico. Bueno, esta acusación se hizo el pasado 28 de abril por parte de los Estados Unidos y está pidiendo a Estados Unidos detenerlo. Bueno, pues como México no mueve un dedo en ese sentido, el señor apareció, le digo, en una sesión del Senado a través de videoconferencia. El senador por Sinaloa participó en esta sesión de la Comisión de Justicia. Hágame el favor, escuchemos un fragmento de la ponencia de este senador de apellido Insunza.
2: Ahora tiene la palabra el senador Enrique Insunza.
3: Muchas gracias, senador presidente. A todas y a todos, buenas tardes. Creo que se ha hecho un trabajo muy meritorio por parte del equipo técnico de la Comisión de Justicia. Debo decir que participo justamente como integrante de la misma, pero además la Comisión de Estudios Legislativos es codictaminadora de este ordenamiento, desde luego importantísimo, y en el que estamos acudiendo a una cita con mucho retraso. Yo haría un par de reflexiones que creo que todavía ameritan profundizarse.
1: De ahí siguió hablando el senador. Bueno, que el senador de Morena, Enrique Insunza, continúe en el cargo, manda un mensaje de impunidad, así lo aseguró la senadora de Movimiento Ciudadano, Alejandra Barrales.
4: Un mensaje que, si bien no acude a atender sus requerimientos judiciales, el otro mensaje que entonces puede confirmar que no tiene ningún impedimento para seguirse desempeñando como legislador, pues es que acuda presencialmente a estas reuniones. Me parece que es muy lastimoso el mensaje porque habla de impunidad. No importa que tengas un requerimiento, no importa que tengas un señalamiento. Bueno, no hablamos solamente de que se le esté haciendo una acusación, estamos hablando de que un gobierno afirma y solicita que atienda sus requerimientos porque señala que hay razones para ello, ¿no?
1: Carolina Vigiano, la senadora del PRI, exigió que el senador de Morena, Enrique Insunza, dé la cara y explique por qué no se ha presentado personalmente a las sesiones.
5: Lo que él está haciendo es inmoral absolutamente. Insunza debe dar la cara, debe explicar por qué no se presenta. Tiene fuero, le pagan, está protegido por el gobierno, igual que Rocha Moya. Entonces, a mí me parece que además va y se esconde en el pueblo de los narcos. Entonces, realmente esto se explica solo. Se explica solo con su conducta y con su actitud.
1: Se esconde en el pueblo de los narcos, dice la senadora Vigiano. Bueno, cumplo con todos los requisitos para ser candidato a coordinador estatal para la defensa de la Cuarta Transformación. No habría nepotismo porque nadie de mi familia ocupa ese cargo. Bueno, aseguró el senador con licencia de Morena, Félix Salgado Macedonio, quien insiste en que se le permita registrarse como aspirante al gobierno de Guerrero.
6: Pero a mí me dijeron que era... un cargo para competir por la coordinación de los comités de defensa de la Cuarta Transformación. Ah, bueno, ahí yo brinco todos los requisitos, todos los cumplo. Hasta la regla antinepotismo, ¿por qué? Porque pues no voy a suceder a alguien que tenga ese encargo.
1: Bueno. Se aplicará la regla de antinepotismo sin excepciones, respondió la presidenta de la Comisión de Elecciones de Morena, Citlali Hernández, ante la insistencia del senador con licencia, Félix Salgado Macedonio, a registrarse como aspirante al gobierno de Guerrero que actualmente encabeza su hija, Evelyn Salgado. Vamos a escuchar a Citlali Hernández.
7: Si él insiste en registrarse, nosotros insistiremos con todo el cariño y la fraternidad en decirle que nos toca cuidar, sin excepciones, las reglas que planteamos, pero nosotros vamos a cuidar nuestro proceso, y vamos a respetar nuestras reglas. No hay paso a otra interpretación. Estamos construyendo un proceso sin amiguismo, sin nepotismo, sin dedazos, sin cuotas, sin cuates.
1: Bueno, Emilio Álvarez y Casa, el ex senador promotor, además del partido Somos México, quien que ayer fue autorizado, por cierto, por el INE ya para funcionar como partido político, comentó aquí por la mañana que el INE les dijo que okay, sí partido político, pero cámbiale el nombre, cámbiale el color, cámbiale el lema. Buenos días, Emilio, gracias por este comentario.
8: Hola, Manuel, qué gusto saludarte. Por tu conducto al auditorio de Radio Fórmula. Fíjate que estamos muy contentos en Somos México, porque después de mucho trabajo, de miles de afiliaciones, de reuniones en plazas, en parques, en casas, en departamentos, en locales, restaurantes, en toda la República para hacer y preparar asambleas, Somos México tiene su registro. El INE votó ayer de manera unánime todas y todos los consejeros para otorgarnos el registro. Eso quiere decir que estaremos en las boletas del 27 en todas las elecciones estatales y la elección federal, que será la Cámara de Diputados. No somos la marea rosa, pero de ahí venimos. Tenemos todavía por delante un litigio. El INE, en una votación muy cerrada, de 6 a 5, deciden pedirnos cambiar nuestro nombre, nuestro lema y nuestro emblema y nuestros colores. No quieren que usemos la palabra México, que no usemos la palabra MX y que no usemos el rosa. Es absurdo. Es absurdo, la verdad, las explicaciones que dan no obedecen. Ya el INE nos había dado permiso hace 18 meses de usar este nombre, pero dicen que si ponemos Somos México, eso puede confundir con el Estado. Pero por lo pronto, estamos muy contentos de ofrecerle al pueblo de México un nuevo instrumento. Te mando un fuerte abrazo, qué gusto saludarte.
1: Igualmente, muchísimas gracias Emilio Álvarez y Casa. Bueno, la Premio Nobel de la Paz 2025, María Corina Machado, mandó un mensaje al pueblo de Venezuela, afectados por los dos sismos registrados el miércoles. Vamos a escuchar a María Corina Machado.
9: Queridos venezolanos, estas son las palabras más difíciles y más dolorosas que he tenido que enviarles jamás. Desde el fondo de mi corazón, les mando toda mi fuerza, todo mi amor, toda mi fe. Yo sé cómo se siente cada uno de ustedes, los que están adentro, los que están afuera. Un momento donde el país ha sido golpeado en el alma y donde todos tenemos gente muy querida que ha muerto o que hasta ahora sigue desaparecida. Y yo quiero decirles que ante todo recordemos que no estamos solos.
1: Bueno, pues ahí está el apoyo de muchos países, entre otros el de México, por supuesto. Bueno, los festejos por el triunfo de la selección mexicana ante Chequia el pasado miércoles.

0: sí que todos los frentes que nos tocó cuidar, el estadio en primer lugar, el Fan Fest del Zócalo y todos los alrededores del Zócalo, los 18 Fan Fest que se pusieron en las alcaldías y todo el espacio de Avenida Juárez y Reforma y Monumento a la Revolución, que ahí se concentró el mayor número de gente. Y afortunadamente bien, la gente bien.
1: Pues sí, afortunadamente el comportamiento, bueno, pues evidentemente da un saldo blanco. No hay lesionados, no hay lastimados, no hay golpeados, no hay nada de eso. Bueno, qué bueno. Vamos a ir a hacer una pausa, o vamos a hacer una pausa y vamos a regresar para seguir con más información. Por lo pronto también comenzamos la revisión de la prensa en la República Mexicana. Frontera de Tijuana, allá en Tijuana, embiste tráiler a 36 vehículos. Qué cosa, durante el incidente en el que la unidad de carga impactó a decenas de automóviles, resultaron lesionadas más de 20 personas, de acuerdo con las autoridades, en una autopista allá, precisamente en Tijuana. Bueno, pues ahí está Frontera de Tijuana con esta información. También podemos revisar el Diario de Chihuahua. Supera junio a mayo en apagones en pozos. Suman 281 instalaciones afectadas por fallas de la Comisión Federal de Electricidad. El mes pasado fueron 228. Suspensiones en distribución de agua han afectado a 123,676 personas. Bueno, pues he estado mucho hablando precisamente de las fallas de suministro eléctrico por parte de la CFE, en todo caso a pozos y a zonas habitacionales en diversos puntos de la República Mexicana, hoy en la primera plana del Diario de Chihuahua. Bueno, son las 6 de la mañana con 18 minutos. Sofía Enríquez, ¿en qué andamos en la música? Hola.
2: Hola, Manuel. Hoy estamos escuchando a Ariana Grande, porque está cumpliendo 33 años.

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0: Vamos con la información. Bueno, le decíamos y escuchamos ya la voz de Emilio Álvarez y Casa. Vamos a escuchar ahora la información completa de Óscar Zúñiga, porque el INE avaló la creación de dos nuevos partidos, Construyendo Sociedades de Paz y Somos México. Rechazó la conformación de otras dos organizaciones que pretendían ser partidos políticos. Óscar Zúñiga, venga el reporte completo. Buen día.
1: Gracias, Manuel. Muy buenos días. En sesión extraordinaria este jueves, el Consejo General del Instituto Nacional Electoral aprobó por unanimidad el registro como partidos políticos nacionales a las organizaciones Personas Sumando 2025, conocida como Somos México, y Construyendo Sociedades de Paz. En contraste, el órgano electoral rechazó las solicitudes de las agrupaciones México Tiene Vida, con 6 votos en contra, y Que Siga la Democracia, con 7 votos en contra. Esta última, señalada por presuntos vínculos con el titular de la SEP, Mario Delgado. La consejera Norma Irene de la Cruz Magaña, presidenta de la Comisión de Prerrogativas y Partidos Políticos, calificó de inquietantes los hallazgos de procesos de fiscalización y verificación. Detalló que se detectaron inconsistencias graves en la captación y afiliaciones, falta de transparencia en el origen de ingresos y reportes de gastos, dádivas y actos de corrupción hacia una funcionaria pública del INE, así como la participación activa de personas vinculadas a cultos religiosos. Derivado de ello, el INE aprobó aplicar sanciones económicas y administrativas a las organizaciones rechazadas, así como a las recién aprobada Construyendo Sociedades de Paz, debido a las faltas cometidas durante el proceso de captación de apoyos. Al respecto, la consejera presidenta del INE, Guadalupe Tadei, enfatizó que el dictamen se apegó estrictamente a la legalidad y no a criterios de afinidad o conveniencia política.
2: La decisión que hoy nos corresponde no es política. No se decide aquí si una organización nos resulta cercana o lejana, si compartimos o no sus planteamientos, ni se valoran simpatías, afinidades o expectativas electorales. El parámetro de nuestra decisión es uno solo: el cumplimiento de la Constitución, de la ley y de las reglas que fueron conocidas por todas las organizaciones desde el inicio del proceso.
1: Manuel, el reporte.
0: Muchísimas gracias, Óscar Zúñiga. Bueno, pues así está la información. Dos nuevos partidos políticos entonces. La presidenta municipal de Uruapan, Grecia Quirós, acudió ante la Suprema Corte de Justicia de la Nación para presentar un recurso llamado Amigo de la Corte, con el que solicita a los ministros revisar la reforma electoral aprobada por el Congreso de Michoacán que afecta a las candidaturas independientes. Juan Antonio Jiménez, te escuchamos con el reporte. Buenos días, Juan Antonio.
3: Gracias, Manuel. Muy buenos días. La alcaldesa de Uruapan, Grecia Quirós García, presentó ante la Suprema Corte de Justicia una acción conocida como Amigo de la Corte en contra de la reforma electoral del Estado de Michoacán. La reunión la sostuvo con representantes del Alto Tribunal, en donde estuvo el ministro presidente Hugo Aguilar Ortiz, y tuvo una duración de hora y media. La edil vino debido a que los ministros avalarán si la elección próxima podrán participar las candidaturas independientes en su estado. Por ello, dijo que esta reforma afecta al movimiento que ella representa. Sobre el acercamiento con el ministro presidente Hugo Aguilar Ortiz, indicó:
4: se comprometió a pues meterse de fondo a esta reforma. Él, entre los comentarios que hace, pues dice que él está de acuerdo en la lucha social, él está de acuerdo en las candidaturas independientes, en que muchos ciudadanos pues no debería de tener nada de malo que podamos organizarnos, a diferencia de un partido político.
3: Grecia Quirós habló de lo que espera que haya en las próximas elecciones en su estado.
4: Pues yo espero que haya piso parejo, como tanto se menciona en todos los momentos, que en verdad haya democracia, haya justicia, sobre todo, y que realmente veamos que muchos ciudadanos quieren participar y que no debemos esta oportunidad que hoy las candidaturas independientes tienen, tenemos que abrirles la puerta.
3: Cabe señalar que en esta ocasión integrantes del Movimiento del Sombrero estuvieron acompañados por integrantes del partido político Movimiento Ciudadano. Manuel, las imágenes fueron de Oscar Rea, es el reporte que te tengo.
0: Muchísimas gracias, Juan Antonio Jiménez, Movimiento Ciudadano, que ha estado acompañando esta acción allá de inconstitucionalidad que como partido ya presentó hace 2 o 3 días precisamente en la Suprema Corte de Justicia de la Nación. Bueno, novedades de Yucatán: blindan vacacional o blindaje vacacional en marcha, implementan operativo en Yucatán para garantizar la seguridad de familias locales y visitantes durante el periodo de asueto. Bueno, pues ya está listo allá para recibir las vacaciones precisamente allá en Yucatán. Es el novedades. Lo que tiene que ver con el informador de Guadalajara, Ahí está Alejandro Fernández en la fotografía, en esta serenata que dio en la Minerva. Bueno, pues una cantidad muy, muy importante de gente, de acuerdo con cifras del gobernador Pablo Lemus. 270 mil personas asistieron al espectáculo gratuito, convirtiéndolo en el concierto con mayor afluencia. La zona se transformó en un escenario para celebrar la música, las tradiciones, la identidad jalisciense. 270 mil personas, ahí está la fotografía, colmada de gente, la Minerva, precisamente allá en Guadalajara. El diario de Colima, bueno, el diario de Colima dice, anuncian el 21º Festival de Monólogos en el Estado. La Subsecretaría de Cultura Estatal y el Instituto Nacional de Bellas Artes y Literatura dieron a conocer el 21º Festival de Monólogos, el cual va a ofrecer 7 funciones gratuitas en el Teatro Hidalgo del 6 al 18 de julio. Estamos hablando de Colima, recuérdese. El subsecretario de Cultura, Juan José Arias, agradeció a la Secretaría de Cultura del Gobierno de México por integrar a Colima en la programación del festival, que cumple 16 años en la entidad. Bueno, pues ahí está el diario de Colima. En lo que tiene que ver con el debate de Mazatlán, dice, detienen a El Güero Pin, otro personaje de este grupo delictivo del cártel de Sinaloa, y a ex jefe de seguridad. Detonaciones sacuden al sur de Escuinapa por varias horas. Ahí está uno de los helicópteros de las Fuerzas Armadas volando precisamente en estos operativos que se dieron ayer en Sinaloa. Debate de Mazatlán. La jornada de Morelos. Bueno, la jornada de Morelos detiene al exalcalde y exsecretario municipal de Ayala. El gabinete de seguridad del gobierno de México desplegó un operativo en los domicilios de los capturados en el municipio del Oriente. Las capturas se suman a las de 2 alcaldes en funciones, un exalcalde y otros señalados por la operación de una red de corrupción criminal. ¿Qué cosa, qué cosa este asunto allá en Morelos? Bueno, lo que tiene que ver con el diario de Juárez. En Juárez, 1 de cada 4 secuestros en el país. Dice que Ciudad Juárez se concentra el 23.6% de víctimas de delito de secuestro ocurridos en todo el país entre enero y mayo del 2026. Cerca de 1 de cada 4 muestran datos del Secretariado Ejecutivo del Sistema Nacional de Seguridad Pública. Según la estadística, en esta frontera ocurrieron 55 de los 233 secuestros reportados en México. En lo que tiene que ver con la imagen de Veracruz, sin diagnóstico, niños con cáncer. Este trabajo hoy que presenta Laura Morales, de Imagen del Golfo, nos dice que madres de niños con cáncer atendidos en el Hospital Infantil de Veracruz denunciaron un retraso de hasta 1 año para realizar tomografías y otros estudios especializados por falta de insumos y problemas administrativos en el IMSS Bienestar. La funcionaria, precisamente la funcionaria, afirmó que desde hace 6 meses los inyectores para estudios por medio de contraste llegan únicamente mediante la donación de asociaciones, generando rezagos en diagnósticos esenciales. Es lo que dice precisamente la Imagen de Veracruz. El caso del Vanguardia de Saltillo, se interesa a la iniciativa privada tejana en el gas de Coahuila. ¿Qué tal? A ver, dice, 4 empresas de Texas están interesadas en invertir en el proyecto de gas de Coahuila, sin embargo, permanecen a la espera de que el gobierno federal define el esquema bajo el cual Petróleos Mexicanos trabajará con la iniciativa privada, ya sea mediante asociaciones, contratos o concesiones, informó el secretario de Economía de Coahuila, Luis Olivares Martínez. El caso del debate de Culiacán, en este caso viudas, el de Culiacán, viudas de policías y agentes jubilados toman el Congreso. Los manifestantes irrumpieron en el recinto legislativo para exigir el cumplimiento del pago de prestaciones pendientes. Pues sí, pero pues, también por eso están quejándose allá en Culiacán. La Voz de Michoacán, ahí están los aspirantes de Morena al Estado que se han registrado precisamente por Michoacán: Gladys Butanda, Gabriela Molina, Carlos Torres Piña, están en primera plana de la voz de Michoacán. El novedades de Yucatán, bueno, ya le decía yo el asunto del blindaje que está en marcha precisamente. El expreso de Ciudad Mante es vapeo, dispara a las adicciones. Especialistas alertan sobre el incremento del uso de cigarros electrónicos entre los adolescentes y jóvenes de la región, particularmente entre los rangos de edad de los 16 a los 20 años. Ahí está otro trabajo sobre el vapeo con los jóvenes. Hay reportes de menores que experimentan el vapeo, el tabaco, a los 11 años. Contienen altas concentraciones de nicotina. Bueno, pues así las primeras planas en los periódicos. Bueno, vámonos contigo, Juan Carlos Cruz, la información de los espectáculos. Hola.
5: ¿Qué tal, Manuel? Buenos días a ti y al auditorio. Aún falta un año para que se estrene la quinta entrega de Shrek y ahora DreamWorks confirmó la fecha de estreno de la película en solitario de Burro, la cual contará sus orígenes y cómo pasó de ser un animal común a uno que nunca se calla. Entre las buenas noticias es que Eddie Murphy participará nuevamente como la voz oficial del mejor amigo del Ogro Verde y en Latinoamérica, por supuesto, estará Eugenio Derbez. El spin-off de Burro pretende llegar a los cines el 30 de junio del 2028. Lionel Richie ha preocupado a sus fans luego de que el miércoles pasado se retirara del escenario en el primer concierto en Minnesota de su nueva gira junto a Earth, Wind & Fire. El cantante de 77 años comenzó a sentirse mal, por lo que tuvo que sentarse para intentar continuar con el show. Sin embargo, luego de unos minutos, el artista abandonó el escenario para ser trasladado a un hospital y el concierto fue suspendido. Hasta ahora, ni él ni su equipo han dado más información sobre su salud y cuándo retomarán estas presentaciones. Nuestros amigos de Universal nos han enviado dos pases cuádruples para la premiere de Minions y Monstruos este domingo 28 de junio. Si quieres uno, escríbenos tu nombre completo junto a un correo electrónico en la cuenta de X @conferegrino. Hasta aquí los espectáculos, regresamos al estudio.
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0: Y ya estamos en este viernes, en esta mañana de este viernes, viernes 26 de junio de este 2026, con nuestra mesa deportiva. Hoy un poquito más de tiempo. Betsabe Rosales, ¿cómo estás? Buen día.
8: Hola, Manuel, muy buenos días. Un gusto estar aquí porque hay mucho que hablar ya prácticamente con algunos cruces definidos de eliminación directa y estaremos hablando de ellos.
0: Ah, pues perfectamente. Ahorita le apuntamos. Juan Manuel de Anda, ¿cómo estás?
9: Tocayo, bien. ¿Tú qué tal? ¿Cómo estás? Benza, ¿cómo estás? Buen día.
8: Buenos días.
9: Alfredo, ¿cómo estás? Buenos días, ¿cómo están? Buenos días. Pues sí, efectivamente, ya también esperando justamente pues conocer, ¿no?, a quién le va a tocar o contra quién se va a enfrentar México el próximo martes, y de eso pues tal vez dependería que siga el sueño, ¿no?
8: Sí.
0: Pues sí, de eso dependería. Alfredo, ¿cómo estás? Buen día.
10: ¿Cómo están? Buen día. Pues nos toque que nos toque, hay que seguir soñando.
0: Claro.
10: La verdad es que está padrísimo lo que ha pasado con la selección en esta primera fase. No importa que nos toque Ecuador, Escocia, échenos a quien sea.
0: Eso, el que sea.
10: Estamos ilusionados.
9: Y además yo creo que también traen un chip diferente, ¿no? Sí, los seleccionados sí vienen echados para adelante después de esta fase de grupos excelente que tuvieron, y en esa dan el campanazo.
10: A veces hay unas frases que en el fútbol que dicen, es que somos una familia. Yo en esta ocasión quiero decir que es una de las selecciones que mejor, mayor unión encuentro. Los veo en la cancha, los veo entrenando, los veo realmente unidos, siendo una sola pieza, y creo que sí son una familia.
8: Y sobre todo, ¿sabes qué? Un grupo muy maduro, ¿no? Porque, por ejemplo, yo hablando con prensa que ha cubierto este mundial, bueno, me comentan que a ellos les llama la atención cómo la prensa mexicana le tiramos mucho, ¿no?, a los seleccionados en entrevistas en zona mixta, que les llama mucho la atención, pero también les llama la atención que los jugadores responden muy bien, ¿no? Entonces, ahí es pues el reflejo, ¿no?, de cómo ha sido quizá esta relación con los medios. Los jugadores a lo mejor ya se han adaptado, ¿no?, a toda esta dinámica, y han callado bocas. La verdad es que le han callado la boca a mucha gente de prensa.
0: Sí. Bueno, pues me parece que, bueno, ¿qué hacemos? ¿Empezamos por la selección o ya empezamos por ahí por la selección? Porque falta todavía tiempo para el partido. ¿Qué vieron ayer? Me parece que ayer hay buenos resultados, hay sorpresivos resultados, ya lo comentabas hace un ratito, Betsabe, ¿no? Seguramente también contigo tocaba
9: sí
0: hace ratito los resultados. Empezamos por ahí, empezamos por lo que viene también el día de hoy, algunas combinaciones, y lo que decías, Betsabe, en el sentido de que algunas combinaciones ya están hechas para los siguientes encuentros.
8: Sí, ya algunos duelos de eliminación directa que ya están confirmados: Sudáfrica contra Canadá, que arranca el domingo; el lunes Brasil contra Japón desde Houston; Alemania está esperando rival; Países Bajos, Manuel, el duelo que se va a desarrollar en Monterrey, va a estar enfrentándose a Marruecos justamente. Buenísimo. Y Estados Unidos, que ayer, bueno, a pesar de la derrota, asegura su liderato, va a estar enfrentando a Bosnia y Herzegovina. Son los duelos hasta
0: ahora. Estos ya están. ¿Esta ronda termina cuándo? El tercer encuentro del...
8: Termina prácticamente el sábado.
9: El sábado. Hoy hay seis partidos, ¿no?
10: Hoy hay seis partidos. Mañana. Exactamente, sí. Y el domingo es el único día, digamos, que no hay no hay, digamos, este, partidos. El lunes comienza y es una locura de verdad lo que está pasando y lo que decía Betsa. O sea, el partido que vamos a tener en Monterrey es increíble. Países Bajos contra Marruecos. Mucha gente podría pensar que a lo mejor Marruecos, ah, pues es una seleccioncita, ¿no? Terminó cuarta en el torneo, en el pasado mundial, y es una selección que tiene estrellas por todos lados, y Países Bajos ni se diga. Es un partidazo el que viviremos a Monterrey.
9: Y estos, perdóname, estos partidos ya son a morir, ¿verdad? Ya
10: sí,
9: no
10: sí,
9: hay
10: sí.
9: De que
10: eliminación se directa.
9: Si se van, si terminan en los primeros 90 minutos con un empate, se van a tiempos extras y si no a penales.
10: Exactamente.
8: Que además, bueno, Marruecos, como bien lo mencionabas, Alfredo, es uno de los países fuertes de, pues, de su confederación, porque además estos resultados no son casualidad, ¿no? En el caso de Marruecos, ellos incluso ya fueron campeones de categoría sub, cosa que nunca había sucedido, así que ojo a lo que puede hacer Marruecos, le podría dar por ahí pues más batalla a Países Bajos, que es un contendiente directo al título en este mundial. Ya habían visitado ellos Monterrey, ya habían visitado instalaciones, y ya está entonces confirmado, Países Bajos estará enfrentando a Marruecos en Monterrey.
7: ¿Nos puedes repetir la lista completa de partidos que ya están amarrados?
8: Los que ya están amarrados es Sudáfrica contra Canadá, arrancan este partido, arranca el domingo, lo vemos también en la pantalla. Brasil el lunes estará enfrentando a Japón en Houston, el de Sudáfrica y Canadá va a ser en Los Ángeles, y Países Bajos el lunes también estará enfrentando a Marruecos desde el estadio Monterrey.
7: Cuatro equipos o cuatro partidos ya están amarrados.
8: Hasta el momento sí. Hay cuatro sí. Partidos que ya están asegurados.
9: ¿Mañana sabremos quién le toca a México?
8: Todavía
10: no, yo creo que hasta el último momento, uh-huh. en este momento sería Escocia, pero es muy...
7: ¿Por qué hay que esperar tanto, Alfredo? ¿Por qué hay que esperar tanto?
10: Porque son los terceros lugares. México se tiene que enfrentar a un tercer lugar, entonces tienen que acabar prácticamente todos los grupos para saber quiénes son los mejores terceros lugares. Entonces puede ser o Escocia, que podría bajarse por todos los resultados que se puedan dar. Podría ser Ecuador, todavía podría ser Suecia, podría ser España también.
8: Uruguay.
10: España, Uruguay, Cabo Verde, imagínense lo que platicábamos, ¿o no? O sea, que hagas una fase perfecta y después te toque España, no, sería una locura, ¿no?
7: Entonces, pero este es de bajas posibilidades, ¿no?
10: No es de bajas posibilidades.
8: Además recordemos que España le dio el susto a Cabo Verde, ¿no? Entonces, claro. ¿Qué España vamos a ver?
9: Bueno, también, y Ecuador ayer, la
8: Ecuador,
9: sorpresa, ¿no?
8: Ayer, claro.
9: La derrota
7: sí,
9: a Alemania.
7: Alemania, ¿no?
10: Exacto.
9: Bueno, vamos a hacer una pausa y vamos a continuar con esta mesa deportiva en esta mañana de este viernes. Hacemos un corte, estamos aquí en Grupo Fórmula, volvemos.
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15: En plena ciudad de Colima, el majestuoso Palacio Federal destaca por su arquitectura neoclásica. El terreno de este inmueble fue un cementerio, después una finca y una botica. Pero fue hasta 1908 cuando el entonces presidente municipal Blas Ruiz Díaz y un propietario del inmueble construyó ahí su casa. Sin embargo, desde 1928, el edificio estuvo en pugna por diferencias políticas, por lo que el gobierno estatal lo confiscó. Su interior está adornado con pinturas y murales de artistas como Mercedes Zamora o Antonio Cedeño, entre otros.
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18: El encendedor de bolsillo se inventó antes que los cerillos, facilitando la creación de fuego de una manera mucho más rápida.
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19: El Partido Acción Nacional presentó su proyecto de Nación Soluciones con miras a las elecciones de 2027. El dirigente panista Jorge Romero señaló que México necesita soluciones técnicas y reconoció el trabajo del expresidente Felipe Calderón. La Cruz Roja Mexicana reportó que al corte del 23 de junio ha brindado más de 700 atenciones médicas menores en las tres sedes mundialistas del país. Detalló que el único incidente mayor ocurrió cuando paramédicos estabilizaron y trasladaron a urgencias a un extranjero que sufrió un infarto. Amnistía Internacional urgió a las autoridades federales a reforzar la protección de las personas buscadoras tras el asesinato de Patricia Negrete, integrante del colectivo Una Promesa por Cumplir en Guanajuato. Detalló que el crimen no es un hecho aislado. Informó Itzel Vanegas. 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
22: Bueno, seguimos en esta mañana de viernes 26 de junio de este 2026. Entonces hacemos un repaso rápido, ¿les parece? Entonces, para no confundir, sí hay juegos todos los días todavía. Nada más termina la fase de grupos el día de mañana sábado. Domingo empieza 16avos, Betsa, ¿me corriges? Cualquier cosa, con un solo partido.
8: El domingo, ¿no? Un solo partido.
22: Y lunes, hay cuatro partidos ya definidos para la siguiente ronda, ¿no?
8: Sí, hasta
22: ahí estamos bien ahorita.
10: Exacto, el partido del domingo, Sudáfrica contra Canadá a la 1:00 p.m. en Los Ángeles.
22: Los Ángeles, perfecto. Muchísimas gracias para quien nos dicen, a ver, es Ecuador el más probable que se pueda enfrentar con México, se define hoy, los grupos los partidos de mañana, los grupos no están vinculados con México, no, pues muchísimas gracias a toda la gente que ya está reaccionando a lo que estamos aquí platicando.
10: Sí, exactamente, digamos que la tabla, se hace una tabla de terceros y ahí se va modificando. ¿Quién podría quedar contra quién? Es evidente que los más probables que le puedan tocar a la selección jueguen hoy, sí, pero se pueden ir modificando. Que lo más probable es que sea Ecuador, sí es lo más probable.
9: O sea, ¿y de qué depende? ¿Del número de goles?
10: Del número, los grupos se van definiendo por no número de goles, sino enfrentamientos entre sí. Entonces hay algunos que a lo mejor pueden tener mayor diferencia de goles, pero si ganó uno, puede tener mayor ventaja que el otro, aunque tengan 4 puntos o 3 puntos. Esa es la diferencia, digamos, que en cuanto a la romper el empate, pues. Uh-huh.
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22: Bueno, tú mismo, Betsa, a ver entonces, ¿qué partidos vienen hoy? ¿Los tienes a la mano?
8: Sí, los partidos del día de hoy, bueno, pues arranca la actividad a partir de la 1:00 p.m, que lo comentábamos, Noruega contra Francia, uno de los duelos más esperados en esta fase de grupos.
22: Noruega,
8: los dos jugadores que pintan, lo escuchábamos con Ángel Ricalde, para ser los próximos ídolos del fútbol internacional, Kylian Mbappé y Erling Haaland. Así que bueno, hoy desde Boston en Foxborough, también a la 1:00 p.m, parte de actividad de este grupo I. Senegal contra Irak desde el Estadio de Toronto. En el grupo H, 6 de la tarde, Cabo Verde contra Arabia Saudita. Es aquí donde tenemos que poner atención por el resultado de Cabo Verde y Arabia Saudita desde Houston. Y por supuesto, el Uruguay contra España, que se va a estar desarrollando en Guadalajara. Y bueno, también hay actividad del grupo G para cerrar precisamente con los horarios del día. Nueva Zelanda contra Bélgica en Vancouver y Egipto contra Irán en Seattle, que hay un dato curioso. Seattle, capital de LGBT, celebran el día de hoy y son dos países que pues no están de acuerdo con esta solicitud. Le han pedido a la FIFA incluso que no se trate el tema, así que bueno, complicado ahí para Egipto e Irán. Y los juegos de mañana que cierra esta fase de grupos, grupo L, Panamá. Panamá ya eliminado, va a estar enfrentando a Inglaterra en Nueva York a las 3 de la tarde, Croacia contra Ghana, 3 de la tarde también en el Estadio Filadelfia, parte del Grupo L. Grupo K, Colombia contra Portugal desde Miami, 5:30 de la tarde, Congo contra Uzbekistán desde Atlanta. Y Grupo J, que termina ya la actividad de fase de grupos, 8 de la noche, Argelia contra Austria desde Kansas City y Jordania contra Argentina desde Dallas en Arlington, Texas.
10: Exactamente, los grupos G y H que están muy peleados, esa es una realidad, porque por ejemplo, los segundos lugares tienen dos puntos. Tanto Uruguay como Irán tienen dos puntos. Y por ejemplo, Nueva Zelanda, que es un equipo, digamos, muy, muy débil normalmente, tiene un punto, sí, está en la última posición, pero si gana, se mete. Sin ningún problema, se mete con cuatro puntos, se puede meter como segundo o se puede meter como tercero. O sea, realmente es un mundial en donde algunos equipos débiles o chicos están dando esas sorpresas, ¿no?
9: Yo creo, bien, yo, a mí me gustaría, o sea, a lo mejor tal vez cambiar un poquito el tema y la dinámica y hablar sobre el desempeño ayer, ¿no? De la árbitra mexicana, sí, Katia Itzel García. Le fue muy bien, ¿no? Veía la prensa en la mañana, bueno, un poco más temprano, y todo el mundo dice fue una actuación ejemplar, ¿no? Marcó, si no mal recuerdo, 21 faltas y sin ninguna tarjeta. Sin polémicas, ¿no? Bien, sin polémica. Por la árbitra mexicana.
8: Katia, que fue muy criticada aquí incluso por su propio gremio, ¿no? Fue muy atacada aquí en México, pero hay que recordar que todas estas convocatorias FIFA con los árbitros son directamente con FIFA, no es que México los proponga, es que los árbitros tienen que cumplir con ciertos exámenes físicos, con ciertos pues mínimos requeridos en cuanto a participación en torneos internacionales y desde luego pues algunas evaluaciones directamente en el órgano de arbitraje de la FIFA. Katia lo cumplió, está, y bueno, cumplió, tampoco me parece tan sobresaliente, pero cumplió, no entró en polémica, así que pues bien, ¿no? Por la árbitra mexicana, primera mexicana que está silbando un mundial varonil.
10: Exactamente, hay que decir que al principio del partido sí se notaba un poco nerviosa, como que de pronto marcar algunas faltas, de pronto marcar algunos, dirigirse a algunos futbolistas que obviamente son de élite, cuando, digamos, hacía el sorteo con los capitanes, ver a Virgil Van Dijk, o sea, como que lo veía hacia arriba y decía, ¿dónde estoy, no? ¿Dónde estoy parada? Poco a poco, 10, 15 minutitos, se asentó bastante bien y trabajó perfecto el partido. A mí me parece que fue un trabajo sumamente limpio. Digamos, trabajos más limpios que otros mexicanos que han estado arbitrando Copas del Mundo.
8: Y que incluso otros arbitrajes, porque recordemos el arbitraje de Argentina, sí, ¿no? Esta roja de Messi, que fue muy polémico internacionalmente, y por ahí Paraguay, me parece, un sí, comentarista que incluso le tiró con todo un árbitro y terminaron vetando al...
10: Sí, cuando Almirón lo terminan expulsando porque estas nuevas reglas de FIFA no te puedes tapar la boca, ¿no? Cuando hables con un rival. Entonces Almirón lo hizo, jugador de Paraguay, y terminó siendo expulsado. Bien expulsado, porque al final de cuentas ahí está la regla. Si la regla dice que no te puedes tapar
1: la boca. Que no te puedes tapar la boca para decir algo.
10: Bueno, claro, pues con un rival. Con un rival, con un compañero sí se puede, pero con un rival no se puede. Y obviamente el rival vivo lo vio y corrió con el árbitro, fueron al VAR y tarjeta roja.
1: Y bolas. Bueno, sí. ¿Qué se puede decir de la selección mexicana? Digo, todavía hay tiempo, juega el martes, pero ¿qué se puede ir diciendo, no? De la información del día.
8: Pues el día de ayer, igual lo mencionábamos, tuvieron día prácticamente libre, regenerativo, después de este partido, tuvieron convivio con sus familias, escuchábamos a Beto Campos justamente con este reporte. Hoy van a empezar ya con tema más físico, vamos a estar por ahí al rato para ver precisamente en qué va a consistir todo este trabajo, porque también en tema práctico necesitan conocer también qué rival van a tener y de ahí entonces se va a encaminar ya el trabajo táctico para el compromiso del próximo martes.
10: Sí, porque no es lo mismo, obviamente, ¿no? Enfrentar a Ecuador, enfrentar a Escocia o enfrentar al mismo Senegal, no es lo mismo. Entonces hay que ver de qué forma va a encarar el partido, porque ciertamente Javier Aguirre normalmente plantea los partidos en cuestión del rival y obviamente para defenderse, para cuidar primero el cero, para cuidar el tema defensivo y después lo de adelante. Él siempre va por tema defensivo, ¿no?
9: A ver, de acuerdo al desempeño que han visto, que ha tenido Gilberto Mora, tendría que ser ya titular.
8: Yo creo que sí, ¿no? Se vio bastante bien en este último encuentro. Sobre todo a mí me llama la atención que no se le ve tan nervioso, ¿no? Como pues quizá esperaríamos. Se le ve bastante bien, bastante consistente. O sea, de verdad parece que tiene 1,000 partidos, ¿no? Sí. Jugando mundiales. Así que yo creo que pues por ahí le podrían dar también la oportunidad. Me imagino que también Javier lo protege, ¿no? Y no lo deja como titular para que no se le cargue, ¿no? Tanto la presión a él.
10: Pero yo creo que sí.
1: A mí me gustó cómo jugó.
10: A mí me encanta. O sea, es un tipo con un desparpajo increíble. Toma la pelota, se da la vuelta. O sea, hay un momento en el partido, por ejemplo, en el último contra Chequia, lo tenía junto al defensor y él volteando a ver, tenía la pelota en los pies, volteaba a ver, se daba la vuelta y no se amedrentaba con el que tenía enfrente. O sea, no se espantaba en lo absoluto, se dio la vuelta, metió dos o tres pases increíbles. O sea, de esos tipos que están tocados. O sea, eso es una realidad.
9: Y es que, bueno, la frialdad, ¿no? La sobriedad sí, con la que dio el pase para el segundo gol. Eso, bueno.
10: Sí,
9: caminando,
10: sí, sí,
9: sí, caminando, sí, sí, sí, sí. Ver a quién se la da. Y bueno, pues eso termina justamente en un tanto para...
8: Y a lo mejor puede ser parte de la edad, ¿no? Porque pues yo me imagino que a los 17 años ni siquiera está contemplando, ¿no? Lo que está haciendo y puede ser lo que esté pasando también con Mateo
1: Chávez. Pues tienes a los fantasmas en la cabeza.
8: Sí, claro, menos presión también. O sea, ellos sí lo están disfrutando y pues ahí evidentemente miedo no tienen, ¿no? O sea, ellos lo están disfrutando.
10: Pero no nada más nosotros estamos hablando de Gilberto Mora. De manera internacional también se habla de él. Jorge Valdano habla y dice, es que es un futbolista increíble, es un diferente. Uno diferente completamente. Entonces, no nada más la prensa nacional, sino la prensa internacional está poniendo el foco en Gilberto Mora y que tiene que ser titular. Yo creo que sí.
9: Y ojalá también otros equipos, ¿no? No nada más la prensa, que el
10: sí,
9: equipos internacionales
10: sí, claro,
9: estén echando el ojo y se lo lleven.
10: Porque... No tengo duda, ¿eh? No tengo
8: yo
10: duda.
8: Creo que no regresa a México.
10: Que yo creo que no regresa a México.
9: Ya
10: renovó con Tijuana, pero digamos que normalmente cuando renuevan es cuando ya se van. Exacto, porque deje lana.
1: Muy bien, pues muchísimas gracias. ¿Algún comentario rápido de salida, Alfredo?
10: Que sigamos creyendo en la selección y entiendo.
9: ¿Y si
10: que,
9: sí?
10: ¿Y si sí? ¿Por qué no? Yo creo que sí.
1: Toca yo.
9: Bueno, pues partidos interesantes. Echarle el ojito, como dice Betza, al partido de más tarde, Cabo Verde contra Arabia Saudita.
8: Betza. Sí, pues igual pendiente de la actividad en Guadalajara. Partidas bueno. Uruguay contra España.
9: Sí.
8: Contendiente España.
1: 6 o 7,
8: campeón del
1: 6
8: mundo.
1: De la tarde.
8: 7 de la, 6 de la tarde.
1: Bueno, pues ahí estaremos pendientes. Muchas gracias a los
10: ahí
1: tres.
10: Estará
1: muchas,
10: pintor,
1: muchas gracias. Ahí está el pintor.
10: Exacto.
1: No, pues ya valió gorro.
10: Claro, lo mejor. Ojalá que no vaya a salar a todos.
1: Ya se nos saló el partido. Nos va a tocar España, me carga. Bueno, gracias. Que vaya muy bien, tenga usted. Buen fin de semana. Quédese en la señal de Grupo Fórmula.
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0: bienvenidos. Son las 7 de la mañana, es viernes 26 de junio del año 2026. Soy Azucena Uresti y estas son las noticias. Después de 7 años de alejamiento en las relaciones de México y España, causado por la exigencia de López Obrador de que se pidiera perdón por los abusos causados en la conquista, el rey Felipe VI volvió a México. El avión del Ejército del Aire español aterrizó en el Aeropuerto Internacional de la Ciudad de México, donde el rey fue recibido por el secretario de Relaciones Exteriores, Roberto Velasco. Desde ahí viajó directamente hasta Palacio Nacional, fue recibido en un acto protocolario por la presidenta Claudia Sheinbaum. Después sostuvieron una reunión de 1.5 horas aproximadamente, acompañados de sus respectivas delegaciones. Al concluir el encuentro, el rey volvió al aeropuerto capitalino para volar hacia Guadalajara, donde asistirá hoy al partido España-Uruguay a las 6 de la tarde. En su cuenta de X, la presidenta escribió que la reunión fue cordial y agregó: conversamos sobre la importancia de los pueblos originarios a lo largo de la historia y de los vínculos entre México y España. Coincidimos en fortalecer la relación bilateral en beneficio de nuestras naciones. En un comunicado, la Casa Real evitó calificar el encuentro, pero afirmó que fue Sheinbaum quien invitó al rey y que esta visita tiene lugar en un contexto de intensificación de las relaciones bilaterales entre ambos países. La visita de Felipe VI representa mucho más que una escala diplomática, pues desde 2019 la relación entre México y España vivió uno de sus momentos más tensos, luego de que López enviara una carta al rey Felipe VI pidiendo que la corona española ofreciera disculpas por los agravios cometidos durante la conquista. La petición nunca obtuvo una respuesta del monarca y abrió una etapa de distanciamiento político que se prolongó durante todo el sexenio. A este desencuentro se sumaron otros episodios, como la exclusión del rey VI de la ceremonia de toma de protesta de la presidenta Claudia Sheinbaum, que llevó a la decisión del gobierno español a no enviar ningún tipo de representación a esta ceremonia. No hay un solo centímetro de la frontera entre Estados Unidos y México que no la controlen los cárteles de la droga, sentenció Mark Wayne Mullin, secretario de Seguridad Nacional de Estados Unidos, durante una comparecencia ante la Cámara de Representantes.
1: Lo que estamos viendo con el muro es que los cárteles siempre están cambiando y son una amenaza. No hay ni un centímetro de la frontera norte de México que no esté cubierto por una plaza. Una plaza son cárteles. 9 cárteles que la controlan y tienen centros de plaza. Las llaman plazas, con jefes de plaza que siempre están buscando vulnerabilidades para impulsar el tráfico de personas y el tráfico de drogas.
0: Bueno, pues es lo que dice el funcionario estadounidense. Después de 57 días sin acudir a trabajar, ayer el senador Enrique Insunza reapareció a través de una videollamada para participar en la sesión de la Comisión de Justicia del Senado. Durante su intervención, Insunza no hizo una sola mención sobre los motivos de su ausencia, no ha vuelto a la Cámara físicamente desde que se hicieron públicas las acusaciones de Estados Unidos en su contra por tener nexos con el crimen organizado. Tras su participación vía remota, la oposición pidió al legislador que se presente, que dé la cara, pues dijo que solo envió un mensaje de impunidad. Así hablaron las senadoras Carolina Villano y Alejandra Barrales.
2: Lo que él está haciendo es inmoral absolutamente. Insunza debe dar la cara, debe explicar por qué no se presenta. Tiene fuero, le pagan, está protegido por el gobierno, igual que Rocha Moya. Entonces, a mí me parece que además va y se esconde en el pueblo de los narcos. Entonces, realmente esto se explica solo. Se explica solo con su conducta y con su actitud.
3: Parece que es muy lastimoso el mensaje porque habla de impunidad. No importa que tengas un requerimiento, no importa que tengas un señalamiento. Bueno, no hablamos solamente de que se le esté haciendo una acusación, estamos hablando de que un gobierno afirma y solicita que atienda sus requerimientos porque señala que hay razones para ello, ¿no? Entonces, claro, si esto es así, pues no es una buena señal el que se ampare en esta figura del fuero.
0: Bueno, pues no se ha visto Insunza, salvo ayer en esta reunión, y él sigue cobrando, por supuesto, su salario. Amnistía Internacional urgió a la Fiscalía de Guanajuato a proteger a las personas buscadoras e investigar como línea prioritaria de su asesinato la labor de búsqueda de Patricia Negrete Tafoya, integrante del colectivo Una Promesa por Cumplir. La buscadora fue asesinada el martes en la noche en Pénjamo tras salir de trabajar en el hospital regional y dirigirse a su casa a bordo de una moto. Amnistía pide que el crimen no sea tratado como un hecho aislado, sino dentro del contexto de riesgo que enfrentan las buscadoras en Guanajuato, donde según la Red Nacional de Defensoras, Patricia es la cuarta asesinada en lo que va del año. Ayer se reportaron en México 45 asesinatos. Los estados con más ejecuciones fueron Sinaloa con 7, Ciudad de México 6, además de Chihuahua, Guanajuato y Jalisco con 4 homicidios cada uno. Fuerzas federales y estatales detuvieron en Escuinapa, Sinaloa, a Hilario Martínez Gómez, exdirector de Seguridad Pública de Tránsito Municipal de 2023 a 2025, y quien fungía como escolta de Misael Guerrero Pérez, alias El Güero Pin, quien también fue arrestado. Ambos son identificados como operadores del cártel de Sinaloa, fueron ubicados en la sindicatura de Isla del Bosque ayer en la mañana y quedaron en estatus de traslado para su puesta a disposición del Ministerio Público. Su captura desató balaceras, bloqueos, quema de vehículos en los accesos a la cabecera municipal y en los tramos carreteros que conectan con Mazatlán y Nayarit. Los habitantes tuvieron que resguardarse en sus casas mientras sujetos armados robaban, atravesaban e incendiaban los vehículos intentando obstruir el paso de las autoridades. Fue necesario el despliegue de elementos del grupo interinstitucional para restablecer el orden y mantener un operativo de seguridad en la zona. Ernesto Rafael, alias el Sierra 1, y Alfredo, alias Sierra 2, fueron detenidos en dos operativos en Morelia, Michoacán, como parte de las acciones del gobierno contra generadores de violencia. El secretario de Seguridad, Omar García Harfuch, informó en su cuenta de X la captura de Sierra 1, identificado como objetivo prioritario y presunto líder del denominado cártel de Altozano, e investigado por encabezar una red de extorsión a comerciantes de la zona, además del homicidio del empresario mezcalero Sergio Rangel, así como por el secuestro agravado de 3 hombres. Su detención ocurrió al suroeste del municipio, donde una mujer fue arrestada, le decomisaron armas de uso exclusivo del ejército, drogas y otros elementos. Después el gabinete confirmó la detención de Sierra 2, señalado como presunto sucesor de Sierra 1 y relacionado también con delitos de extorsión, secuestro, homicidio, narcomenudeo, también le fueron decomisados otros elementos. Entre muestras de apoyo, la alcaldesa de Uruapan, Grecia Quiroz, acudió a la Suprema Corte para entregar un escrito que busca aportar argumentos ciudadanos y respaldar la acción de inconstitucionalidad promovida por Movimiento Ciudadano contra la reforma electoral de Michoacán que intenta limitar las candidaturas independientes.
4: ¡Y un paso atrás! ¡Y un paso atrás! ¡Y un paso atrás!
5: ¡No estás sola!
4: ¡No estás sola!
5: ¡No estás sola!
4: ¡Independientes!
0: Al salir, la alcaldesa informó que su reunión fue con el ministro presidente de la Corte, quien le expresó estar a favor de la lucha social y de las candidaturas independientes.
6: Se comprometió a pues, meterse de fondo a esta reforma. Él, entre los comentarios que hace, pues dice que él está de acuerdo en la lucha social, él está de acuerdo en las candidaturas independientes, en que muchos ciudadanos, pues no debería de tener nada de malo que podamos organizarnos, a diferencia de un partido político.
0: Un presunto implicado en el secuestro de la periodista veracruzana Roxana Berenice Guzmán Ramírez fue detenido a 24 días de que la comunicadora fue privada de la libertad. A partir de esta captura, autoridades han ubicado un rancho en Moloacán, donde ya se realizan trabajos de búsqueda para localizar a la directora del portal Pulso Informativo del Sureste, quien fue sacada por la fuerza de su casa el 2 de junio. Un procedimiento vial de rutina en Guaymas, Sonora, escaló una situación de tensión luego de que el jefe del Departamento de Tránsito, Marco Antonio Márquez, apuntó con su arma de cargo a un automovilista que presuntamente circulaba exceso de velocidad. Esto ocurrió en un punto de control. Fueron grabados estos momentos por la acompañante de quien conducía el auto. Según las imágenes, el automovilista pues de inmediato reconoció la infracción, manifestó su disposición para pagar la multa, pero los agentes le exigieron bajar de la unidad. Al negarse, le cerraron el paso y el jefe de tránsito se acercó apuntándole con su pistola hasta que el conductor descendió y fue esposado en un procedimiento que ha sido señalado como un evidente abuso de autoridad.
7: ¿Aquí voy a dejar el carro entonces? ¿Porque voy y pago la multa?
8: No, aquí voy.
7: Me dijo la licenciada que no metiera el carro.
8: Allá ponlo.
7: Y lo voy a poner acá.
8: Vamos a pagar la multa.
7: Voy a pagar la multa, no es necesario meter el carro. Pues.
9: Págate el vehículo, por favor.
8: Ay, no mames.
9: Porque me apunto, oiga.
0: Tras la difusión del video, usuarios de redes sociales exigieron una explicación al ayuntamiento de Guaymas, encabezado por la alcaldesa morenista Carla Córdoba, pero hasta el momento ninguna autoridad ha emitido un posicionamiento respecto al tema. Bueno, pues en Venezuela las cosas siguen sumamente complicadas. Por supuesto, el gobierno elevó a 235 la cifra de muertos y a 4,300 la cifra de lesionados por los terremotos de magnitud 7.2 y 7.5 que sacudieron al país el miércoles. El gobierno de México ya envió ayuda a Venezuela mediante elementos de las Fuerzas Armadas que partieron desde la base aérea militar de Santa Lucía con personal especializado y binomios caninos para apoyar las labores de búsqueda y rescate de los sobrevivientes de los terremotos más fuertes registrados en el país sudamericano en más de un siglo. Además, llegará a Venezuela un grupo de rescatistas de El Salvador, de República Dominicana. Se reportan por lo menos 250 edificios dañados y 8 hospitales afectados, además de casi 3,000 familias damnificadas, 157 desaparecidos y reportadas 200 personas atrapadas. También se han reportado saqueos en comercios, donde grupos de personas ingresaron para llevarse alimentos, medicinas y hasta electrodomésticos.
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0: De esto y más le estaremos informando si nos acompaña después del corte, agradeciendo como siempre la amabilidad de su compañía. Gracias, bienvenidos y muy buenos días.
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0: Las 7 con 15 minutos.
1: Aquí hay tres vivos, aquí
2: con
1: una señora.
2: ¿Se escuchan?
1: Muchacha.
2: ¿Están hablando?
1: Claro, que se escuchen.
2: ¿Cómo te llamas, hermano?
1: Anthony. Jesús, hermano, háblame.
2: Ahí está hablando.
3: Tengo cuatro niños que están ahí con mi mamá. Que no, nos escuché gritar anoche. Yo no sé si usted está vivo todavía. Y así como estoy yo, hay muchos. Todo lo que tú ves aquí es una familia.
4: No pierdo una ayuda. Tengo mis familias enterradas ahí también. Y no ha venido nadie ayudando, los bomberos, no hay maquinaria, no hay nada.
5: A ver, ¿cómo están? Mira los cadáveres, ¿cómo están?
4: Están los cadáveres, todo.
6: Vamos, papá, vamos. Ya andamos a hacer.
7: Ven, tómate un poquito. Ya, no quiero más.
4: Dios es grande. Joda, vamos. Ahora tú, mi amor, es grande.
0: Bueno, pues algunas de las situaciones que viven los venezolanos tras estos sismos que se registraron el miércoles, sigue aumentando desafortunadamente la cifra de personas fallecidas, siguen buscando a decenas de personas atrapadas bajo los escombros. La más reciente cifra que tenemos es de 235 personas fallecidas, 4.300 heridas y

0: mucha incertidumbre, mucha tristeza. Te comento que la cifra de manera oficial ya ascendió de fallecidos a 600, de manera oficial. Sin embargo, pues te comento que la realidad es mucho más dramática y catastrófica. Evidentemente estas cifras se van a ir actualizando en periodos muy cortos, pero bueno, siguen generándose réplicas. En la madrugada de este viernes, pues se generó una de 4.4 en el estado Vargas, que fue la entidad más golpeada por estos dos fuertes terremotos. Complica las labores de rescate por parte de Protección Civil y cuerpos de rescate, incluso que ya están en el país de la comunidad internacional. Pero sí, es muy compleja la situación, hay mucha incertidumbre, bueno, mucha desesperación en los hospitales, en los centros de acopio. Las personas desaparecidas son miles de personas desaparecidas que bueno, hay todavía evidentemente mucha esperanza de que se encuentren con vida, pero las expectativas son pocas porque el nivel de catástrofe, de colapso de las edificaciones, que supera más de 100 edificaciones en todo el país, pues evidentemente complica, a pesar de la fe y la esperanza de encontrar con vida muchas más personas, complica esa, claro, esa posibilidad, porque además la capacidad operativa de los cuerpos de seguridad y rescate en el país es mínimo ante la magnitud de lo generado por estos dos fuertes terremotos.
1: Y pues tremendo, estuvo ahí pues la presidenta en algunas zonas, Delcy Rodríguez, han enviado ya ayuda internacional, México envió ayuda, Estados Unidos se ha comprometido también, pues, ¿cómo se les puede apoyar, Johan?
0: Bueno, mira, simplemente además con esta ventana a través de los medios de comunicación que ustedes desde países hermanos generan, es importante porque, como bien saben, pues la migración venezolana es tal, tantos millones y cientos y miles de personas venezolanas que están en México, en España, en Colombia, en todos los países del mundo, que esta ventana es sumamente importante conocer para ellos la realidad en nuestro país y tratar de dar con estas personas que están desaparecidas y que se está haciendo lo imposible. El voluntariado, quisiera destacarte sobre el voluntariado, no solamente de venezolanos, sí. Hemos visto en el lugar personas de distintas nacionalidades, incluyendo mexicanos, que hemos podido conversar con ellos, también con doble nacionalidad, evidentemente, tienen seres queridos aquí, familiares, uh-huh, entre otras personas cercanas que los hemos visto ayudando, colaborando. Eso es algo pues gratificante dentro de todo lo negativo que está pasando. Pero de verdad que cada vez se complica más la situación porque los balances de verdad que cada vez son más dramáticos.
1: 600 fallecidos, tremendo, Jacobo. Perdón, Johan, ¿hay alguna página en donde los venezolanos que están en México o en otros países puedan ver los nombres, reportar a sus desaparecidos? De alguna forma, sé que Elon Musk prestó, digamos, colocó el Starlink para que puedan tener conexión a internet, lo agradeció la presidenta hace ratito, entonces, bueno, pues eso es de gran ayuda. ¿Hay forma en alguna página en donde se pueda ver quiénes son las personas desaparecidas, fallecidas, lesionadas, etcétera?
0: Sí, ajá, incluso hay páginas web dispuestas, como por ejemplo para los centros de acopio, para enviar las ayudas humanitarias. Por ejemplo, te menciono una: centrosayudavenezuela.org, centrosayudavenezuela.org. Esa página web te puede ubicar todos los centros de acopio, incluso para la comunidad internacional, que están enviando esta ayuda humanitaria a Venezuela. Allí, a través de esta página web, también pueden ubicar a las personas. Hay enlaces externos allí en esta página que ayudan a ubicar los datos, al menos, de las personas desaparecidas, personas que han sido encontradas con vida también y que están tratando de buscar al resto de los familiares que quizás están atrapados en los escombros, pero que también pudiera haber algunos familiares en otras entidades del país o fuera del país que puedan conocer a estos, sobre todo niños. Hay muchos niños que ya están en las manos de las autoridades venezolanas para tratar de dar con algunos otros familiares que no estén entre los escombros. Pero bueno, la labor ha sido titánica con base a un evento que además para los especialistas dicen que es un fenómeno que es muy es atípico, ¿sí? No es normal que se genere en esa manera un doble sismo, básicamente uno detrás del otro, de tales magnitudes.

0: pues entonces el alcance realmente es bastante grave, ¿no?
1: Bueno, Johan, pues vamos a compartir esta información que nos has dado, las páginas donde pues llevar ayuda, enviar ayuda, reportar a personas desaparecidas, etcétera, pues para que haya la menor incertidumbre posible en estos momentos tan devastadores para, pues, para tu país, para todos. En México, pues, hay un recuerdo del 85, entonces, bueno, pues, entendemos de alguna forma lo que viven, lo que sienten, y la necesidad, ¿no?, imperiosa de la sociedad de salvar a la mayor parte de la gente con vida, la mayor parte posible. Gracias, Johan, y un abrazo para ti y para todos.
0: Gracias a ustedes.
1: Gracias. Jacobo Vidarte es comisionado de la alcaldía de San Diego Carabobo, ahí en Venezuela, en gestión de riesgos. ¿Cómo está, Jacobo? Gracias y buenos días.
2: Hola, gracias, muy buenos días, bendiciones a todos y gracias por ese constante apoyo que pues hemos recibido de diferentes partes del mundo, desde las oraciones, la fe y los contactos y la intención, pues ya es bastante para este gran impacto.
1: Enorme el impacto. ¿Qué porcentaje, digamos, del país, de las zonas están afectadas? Jacobo, vemos imágenes de verdadera devastación. ¿Qué porcentaje de Venezuela, de los epicentros donde se registraron, está afectada?
2: Los eventos sísmicos han sido ubicados en la zona centro-norte. Uh-huh. Venezuela está ubicada sobre dos placas tectónicas, placa del Caribe, placa de Sudamérica, y tenemos un sistema de falla que nos da constantemente sismo. Ese va desde la parte suroeste del país hacia la parte del estado Falcón Carabobo y ahí continúa hacia el este, hacia la parte de los estados Sucre. Este sistema de falla se le colocó tres nombres para efectos de estudio. La falla que nos está afectando ahorita es el sistema de fallas de San Sebastián, que es la zona centro-norte, un evento sísmico, como bien lo digo, que me antecedió, muy relevante. No ocurría algo similar desde el punto de vista sísmico desde aproximadamente el año 1821. El resto ha sido eventos, bueno, el terremoto de Cumaná y Cariaco, que ocurrió en la parte nororiental de Venezuela a finales de la década de los 90, tuvo 2000 movimientos secundarios. Los movimientos secundarios se conocen comúnmente como réplica, aunque una réplica es algo que es exactamente igual a otra cosa, pero técnicamente hablando, un movimiento secundario, 2000 movimientos secundarios o réplicas en el terremoto de Cumaná y Cariaco, quiere decir que los movimientos secundarios o réplicas, en este caso partiendo de los movimientos principales del 24 de julio, pues ciertamente dificultan las labores de rescate, porque es un trabajo USAR, Urbanic Search and Rescue, basado en los protocolos INSARAC. ¿Qué son los protocolos INSARAC? Son unos protocolos internacionales que nacen en Estados Unidos y que se aplican en decenas de países. Son protocolos de trabajo, de marcar una plataforma que ya busqué. Yo me meto por aquí, por esta galería, busco la familia, localizo con vida, localizo personas sin vida, etcétera, etcétera. Hago las marcas para que otra comisión venga y no retrabaje. Hay un problema básico que afecta mucho, y es el tema de la cobertura telefónica. Hay una dependencia, o sea, en Venezuela, en la zona del impacto, uh-huh, prácticamente lo único que garantiza las comunicaciones vía celular es el Starlink. Así Venezuela es. Tiene aproximadamente 60, 70 mil equipos, pero no todos están en la zona. Uh-huh. Es decir, tenemos el servicio del Starlink, pero por ejemplo, nosotros ayer enviamos uno, hoy mandamos dos personas con Starlink. ¿Para qué? Para que la persona se pare ahí y le diga a todo el mundo, mire, colóquese aquí, tienen una hora, llamen a sus familiares, vamos a hacer un testimonio o una fe de vida y con fecha y hora. Ese más o menos sería una gran ayuda que nosotros, nosotros todos, pues porque cuando hablamos de víctimas, también le quiero aclarar a las personas que nos están escuchando, víctima no es igual a solamente fallecido. El señor que pierde un edificio, aunque esté en otro país, pues el señor es víctima porque tuvo una pérdida.
1: Así es. Entonces, los lesionados, los hospitalizados.
2: La víctima es muy grande. Ajá. Sí, los desaparecidos.
1: Así es.
2: Entonces, bueno, yo perdí dos familiares, quedó el hijo de ellos de 14 años, fue el que quedó con vida porque estaba fuera del edificio. Ay, en ese momento.
1: No te vayas, por favor, déjame regresar.
2: Sí.
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1: Las 7:30, gracias a Jacobo Vidarte, comisionado de gestión de riesgos en Carabobo y en Venezuela, por seguir con nosotros. Me dices, Jacobo, que tú mismo perdiste seres queridos tras los sismos.
2: Sí, correcto. Fue, bueno, el tema de las comunicaciones, como te comenté, bueno, es difícil, nos enteramos 2 horas después porque en la zona no había señal, yo me voy. Las comunicaciones no son importantes, son vitales. Uh-huh. Y hay un principio que nació en Canadá que dice, sin comunicaciones la mitad del fracaso está asegurado. Nosotros hemos tenido un error de dependencia de las transmisiones de seguridad por grupos de WhatsApp. Los radios, las...
1: Sí. A ver, lo estaba escuchando bien justo. Pues la complicación de la...
2: radio.
1: Sí.
2: Que haya sol, que no haya electricidad con una batería. Entonces, eso es fundamental para difundir información. Nosotros nos enteramos 2 horas después prácticamente, porque bueno, había señal en la zona, que no era, que no estaba seguro, que no había un familiar que tuviera contacto con nosotros. Uh-huh. Nosotros somos una milésima porcentaje de los problemas o las situaciones complejas que se forman, ¿no? Entonces, la ausencia del servicio eléctrico, la ausencia de señales de telefonía y la dependencia a un sistema de que no está tan plenamente involucrado en el sentido de presencialmente hablando, es decir, no tenemos suficiente señal de telefonía, pues le da un grado de dificultad. Han habido movimientos secundarios, probablemente ayer te comentaba que en el terremoto que ocurrió en Cumaná y Cariaco en las finales de los 90 tuvo 2000 réplicas. Las réplicas o movimientos secundarios generalmente tienden a ser menores al movimiento principal, pero tuvimos un movimiento principal de 7.2 y 7.5, es decir, es probable que haya una réplica de 5.
1: Ya hubo una de 4, ¿no? En
2: esta madrugada hubo uno, hay mucha sensibilidad en la zona, es una sensibilidad que dura por años y que debe ser tratada con una unidad de psicotrauma, con psicólogos y psiquiatras que conozcan del tema de manejo de estrés postraumático que nos da a todos los rescatistas, sobre todo a los ciudadanos, ¿no? Y son cientos de personas involucradas que estaban allá y perdieron un amigo, no todos perdieron familia, muchos perdieron amigos, pero
1: sí, así es.
2: Relativamente pequeña, bueno, te escucho.
1: No, dime, es un trauma que dura mucho tiempo y que evidentemente tiene que ser tratado.
2: Correcto. Yo tengo 40 años ininterrumpidos en el mundo del rescate. Estuve en la tragedia del Limón, que fue en el año 87, acá en Venezuela, un deslave con 20.000 fallecidos. En la tragedia de Vargas, en Cumaná y Cariaco, en otros países también he estado con ayuda humanitaria, etcétera, y cada evento pues te impacta. Eso es mentira que se pierde la sensibilidad, más bien se fortalece la sensibilidad, pero se aprende a trabajar con el tema del manejo de estrés en la zona y sobre todo el manejo del paciente. No solamente faltan rescatistas, o sea, yo creo que el recurso humano llegaron de varias partes del mundo, afortunadamente también hay una apertura a la ayuda internacional. Eso vale oro porque ya yo tengo aquí muy buenos rescatistas y yo me considero un buen rescatista, pues, pero no tengo una mototrozadora, un equipo, un equipo 60 perros entrenados en búsqueda de personas, equipo que son específicos para escuchar, ver a través de paredes, comunicaciones vía UHF, que son las recomendadas para garantizar contacto entre 2 puntos, aún con estructuras que son concreto y que son tabillas.
1: Entonces necesitan más que voluntarios o rescatistas, que bueno, siempre son bienvenidos también, maquinaria especializada.
2: Sí, equipos especializados para trabajo pesado, se llama en el mundo del rescate trabajo pesado y trabajo liviano, ¿no? Pero también inclusive la persona que hace el café, la persona que arregla, porque fíjate, el rescatista tiene que descansar en un área aparte, en una lejana. Los centros de acopio, es importante para las personas que nos están escuchando, los centros de acopio requieren 3 cosas. Lo primero es las ganas de ayudar, lo segundo es el espacio, y lo tercero y lo más importante es el conocimiento. Yo puedo recibir lo que sea, pero yo debo empacar por cajas pequeñas que yo la pueda cargar. Yo no te puedo dar a ti eso en una caja de una nevera muy grande y de comida, porque no la puedes levantar, no se puede montar en helicóptero, no se puede llevar para allá, etcétera. Entonces, bueno, hay que hacer un ploteo, y sobre todo el balance constante también es una norma, es una recomendación que se haga un balance diario a través de un documento, por ejemplo, que se llama CITREP, el Situation Report. El CITREP permite a los periodistas, a las personas que están fuera, bueno, todo el país tiene, nosotros todos tenemos familias afuera en varios países. Hemos colonizado el mundo desde un tiempo para acá, bueno, por la situación que ya conocemos. Bueno. Y eso hace que haya una necesidad de saber.
1: Bueno, pues cualquier cosa, estamos en comunicación, tienen la comunicación de esta producción, si hay páginas de internet, si hay necesidades específicas que pues por lo menos podamos publicar para que lleguen lo más pronto posible, ya han pasado un día y medio, por favor mantente en contacto con nosotros, un abrazo, nuestras condolencias, Jacobo, y estamos al pendiente. Gracias por este reporte, gracias por esta información.
2: A toda persona, ratifico mi agradecimiento, gracias.
1: Vamos hasta Tecámac, en el Estado de México, con Polo Espejel, porque hay un sujeto que permanece atrincherado desde hace varias horas, teniendo con él a algunos miembros de su familia, y continúa a esta hora de la mañana, a las 7:36. Polo, buenos días.
0: ¿Cómo estás, Azucena? Buenos días. Efectivamente, ya se cumplen más de 30 horas de que este sujeto se mantiene trincherado aquí en su domicilio y mantiene como rehenes a su familia. Se trata de tres menores, su suegro, su suegra y su esposa. Fíjate que hace unos momentos, Azucena, tú observas estas escenas, pues prácticamente esta vivienda que se localiza aquí en la sexta sección de los héroes de Tecámac, pues está sitiada por la policía. También han tratado pues de dialogar prácticamente durante todo este tiempo. Sin embargo, hace unos momentos salieron todos los miembros de esta familia, es decir, el suegro, la suegra, dos menores, solamente a la reja, a decir que no pasaba nada. Sin embargo, este hombre que presuntamente es consumidor de algún tipo de droga, que es lo que nos comentan, no ha salido, se mantiene la situación, volvieron a ingresar, no hablaron con los medios, únicamente trataban de calmar esta situación, pero pues lo cierto es que continúan adentro de su vivienda, y no hay hasta este momento pues ninguna manera de convencer a este sujeto para que permita salir a los familiares, o por lo menos que dé la cara. Es una situación muy tensa que se ha prolongado ya prácticamente desde la 1 de la madrugada de ayer, Azucena.
1: Sí.
0: Son, pues mira, casi las 8 de la mañana y continúan. Hay una, pues es un grupo de tratamiento para adictos que han estado dialogando con este hombre para tratar de convencerlo de que salga. Sin embargo, hasta este momento no lo han logrado. Pues mira, tú puedes observar estas escenas completamente en vivo de este domicilio aquí en los héroes Tecámac. No hay mayor información en torno a si este sujeto ha tratado de comunicarse con alguna autoridad.
1: Sí.
0: El tema es que pues continúa aquí la Guardia Civil de Tecámac. Han llegado elementos también de la Policía Estatal, del Ejército Mexicano, de la Guardia Nacional, que mantienen presencia en este sitio, a su ser.
1: Casi más de 30 horas, Polo, ahí atrincherado. Ayer había muchísimos, una cantidad enorme de elementos, 150 elementos de la Marina, la Guardia Nacional, la Policía Estatal. Trataron como de despejar el área para que le diera confianza a este sujeto de nombre Miguel, de 35 años, para que dejara ir a su esposa, que fue quien reportó a las autoridades que su pareja estaba armado dentro de la vivienda ubicada ahí en Tecámac. Llegaron los elementos, llegó la seguridad, trataron de convencer al sujeto, que dijeron tenía no solo un arma sino dos armas, de dejar salir a sus hijos, a su esposa, a su familia, que los tienen tomados todavía como, pues en todo caso, como rehenes. ¿Pide algo este sujeto, Polo? ¿Les pide algo a las autoridades a cambio?
0: Pues fíjate que no, Azucena. De hecho, no han revelado qué es lo que pudiera estar sugiriendo este sujeto. Solo se sabe que está al interior de esta vivienda y al parecer no ha mantenido ningún tipo de comunicación con las autoridades. Eso es lo único que se sabe, Azucena. También pues ha trascendido que este hombre aparentemente es consumidor de una droga conocida como cristal y que bajo esas circunstancias se habría atrincherado al interior de su vivienda manteniendo como rehenes a su propia familia. Es todo lo que se sabe. Como tú puedes observar, pues mira, hay presencia pues ya más discreta, ajá, de la policía estatal, sí, de ambulancias, de la policía civil de Tecámac, y bueno, pues esto es lo que está aconteciendo en este momento.
1: Oye, pues tiene a tres menores que son sus hijos, 8, según se reporta, 8, 10 y 13 años de edad. Está su esposa y sus suegros. Dos armas largas, dice, bueno, pues dicen los que están dentro, una larga y una corta. Y pues en la noche, ya nos decías, la esposa se asomó por una ventana diciendo que no estaban como rehenes, que su esposo tampoco estaba drogado, pero hasta este momento no les ha permitido salir de este lugar donde se encuentran desde ayer a la 1 de la mañana.
0: Sí, efectivamente, Azucena, es la situación que prevalece aquí. Sí, ya son más de 30 horas y pues todo continúa prácticamente casi igual, salvo que, te repito, hace unos momentos salió la familia a esta reja para pues hablar con algunos policías, pero tratando de aminorar esta situación, Azucena.
1: Bueno, pues
0: sin embargo, volvieron a ingresar nuevamente.
1: Dime.
0: Pues mira, volvieron a ingresar sin hablar con los medios, y bueno, pues esta es la situación. Está aquí la policía tratando pues de ver qué es lo que se puede lograr, a suceder.
1: Bueno, pues si te mantienes ahí, Polo, si eres tan amable, vamos a ver qué información da la autoridad respecto a esta situación, pues que ya supera las 30 horas de retención ilegal o de secuestro, como se le llame, lo que está pasando ahí en Tecámac. Al ratito vamos contigo, Polo, si eres tan amable.
0: Por supuesto, estamos pendientes.
1: Gracias, Polo Espejel. Y efectivamente, pues la esposa de este señor gritó por la ventana durante la madrugada, pues que todo estaba bien. Ahí está la imagen. Ella grita, no estamos secuestrados. Obviamente, pues está coaccionada, ¿no?, por el actuar de esta persona, que los mantiene todavía ahí, a dos adultos mayores, niños y a su esposa, sin poder salir de este fraccionamiento. Regresamos. Gracias a quienes nos acompañaron en televisión de 7 a 8. Volvemos.
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7: Una vuelta al mundo.
8: Lyon, Francia. A menudo llamada la verdadera capital mundial de la gastronomía, es famosa por sus trabules y los tradicionales bouchons. Estos pequeños restaurantes sirven platos contundentes basados en productos locales de altísima calidad y mantiene un estándar de excelencia que celebra la cocina francesa más auténtica, rústica, técnica y profundamente deliciosa.
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11: La Oficina de Control de Activos Extranjeros del Departamento del Tesoro de Estados Unidos emitió la licencia general 60 de Venezuela a fin de ampliar autorizaciones de actividades humanitarias y con ello facilitar la ayuda por emergencia tras los terremotos el pasado 24 de junio. Clara Brugada, jefa del gobierno capitalino, encabezó la entrega de las obras de rehabilitación de los embarcaderos Nuevo Nativitas, Las Flores y Zacapa. Con una inversión de 84 millones de pesos, se intervinieron 19 mil metros cuadrados y se reconstruyeron 88 locales comerciales. El Instituto Nacional Electoral avaló por unanimidad otorgar el registro a Somos México y al Partido Paz como partidos políticos. En tanto, se negó el registro a las organizaciones que siga la democracia y México tiene vida. Con información de Amy Arriaga, Jorge Herrera Bulnes. 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

0: 8:45 minutos. Bueno, pues ayer reapareció en línea, o sea, en plataforma, pues, virtual, el senador de Morena, Enrique Insunza, el señor que hace 57 días no va a trabajar. Imagínese nada más, pues, cuántas facilidades, cuántas prestaciones, cuántas faltas tiene derecho este sujeto de no ir ni más ni menos, pues, que al Senado de la República, 57 días sin poner un pie en el recinto legislativo, pero eso sí, cobrando su salario. ¿Cómo? Nadie nos ha podido explicar, pues, si le expiden un cheque o se lo dan en efectivo. ¿Cómo? Porque tiene sus cuentas congeladas, igual que otros de los colaboradores de Rubén Rocha Moya, junto con el gobernador, con licencia, señalados por Estados Unidos de tener vínculos con el crimen organizado. Bueno, pues ahí el señor, muy a gusto, desde su casa, quiero pensar, en Sinaloa, tomó el tiempo de asistir a una reunión virtual, no dijo absolutamente nada respecto al por qué estaba ausente, por qué había faltado. Hace cuenta que no pasa nada. Por su cabeza no pasa absolutamente nada. Mientras tanto, pues ya suma con esta una sesión más. Lleva 4 o 5 sesiones ausente en el recinto legislativo, insisto, cobrando el salario. Felicitos Trujillo, mi compañero en Sinaloa. ¿Cómo estás, Felicitos?
1: Me gusta saludarte, Lucena, muy buenos días. Estaron más de 50 días de ausente ante el caño y finalmente la aparición de Quinson Zacata ante la Comisión de Justicia del Senado en una sesión en línea. El senador de Morena, pues, no había sido visto en actividad en la Cámara Alta después de que autoridades de los Estados Unidos lo incluyeran el pasado 29 de abril en una lista de funcionarios en activo y en retiro por presuntos vínculos con la delincuencia. En su reaparición participa en el análisis de iniciativas con las que se pide la Ley General de Justicia Cívica Itinerante, a través de sus redes sociales. En su cuenta de X, pues, compartió un video de su participación en la sesión y dio unos detalles sobre la reunión de trabajo, en donde señala que están en esta reunión en marco del análisis y estudio para dictaminar la nueva Ley General de Justicia Cívica Itinerante. Fue lo que compartió a través de sus redes sociales, en donde ha estado, pues, muy activo directamente en todos estos días.
0: Oye, Felicitos, teóricamente está en su casa, ¿verdad?
1: Pues lo que ha comentado es que está en Sinaloa.
0: Ajá. Y bueno, pues ahí se le vio en una conferencia virtual ayer. No le hemos visto, pues, ni el polvo en la Cámara de Senadores. Lo mismo que a Rubén Rocha Moya, ¿verdad? ¿O tú lo has visto por ahí?
1: Bueno, al gobernador con licencia, Rubén Rocha Moya, no se lo ha visto desde el pasado 30 de abril. Fue la última aparición en público que tuvo en un evento en Navolato, en Villamoros. Posteriormente, trabajos privados, pero sí compartiendo fotografías el día 1 de mayo, de trabajo, con un aumento que se le anunció al Sindicato de Trabajadores del Servicio del Estado de Sinaloa, y fecha cuando solicitó licencia al Congreso del Estado, que se hizo efectiva el día 2 de mayo, y esta comparecencia que tuvo el día 23 de mayo, junto con otros acusados, en las instalaciones de la Fiscalía General de la República, no se le vio, pero sí lo compartió a través de sus redes sociales.
0: Bueno, pues Felicitos, ahí seguimos esperando que Estados Unidos concrete, bueno, que México y Estados Unidos concreten este tratado de extradición, porque hasta ahora, pues, que con el tema del mundial y un montón de pretextos, se ha dejado un poquito de lado este tema, pero pues ayer Insunza finalmente dice, voy a trabajar un poquito, por lo menos desde mi casa, porque tengo que justificar que me siguen pagando. ¿Cómo le seguirán pagando? Porque tiene las cuentas congeladas, ¿verdad?
1: Pues lo que se tuvo conocimiento por parte de la UIF es que precisamente estaba este mecanismo, pero pues no tenemos conocimiento de cómo sería, pues, la forma de pago que esté recibiendo.
0: Bueno, pues ahí está Insunza. Nunca tampoco pudimos saber, Felicitos, y creo que es muy importante como hacer una recapitulación para retomar este tema, nunca pudimos saber si además del general en retiro, porque luego la Sedena dijo, a ver, no, mío no es. Ese general ya se fue, ya está en retiro desde hace un tiempo, sabemos que así no funciona la Secretaría de la Defensa Nacional, pero bueno, punto y aparte, no tenemos la certeza todavía de que haya otro funcionario en Estados Unidos además del general.
1: Pues solamente lo del general Gerardo Mérida Sánchez, pues incluso fue informado por el propio gobierno mexicano que se encontraba en los Estados Unidos, no, de cruzar por Nogales, pero también ha trascendido, aunque nunca se dio una información tal cual de el ex tesorero Enrique Díaz, el otro funcionario que posiblemente se encuentra en los Estados Unidos. Acá no se ha sabido nada de ellos. Del resto de los otros funcionarios, bueno, Juan de Dios Gámez Mendívil dio una información a través de sus redes sociales en esa ocasión, con motivo de la comparecencia ante la Fiscalía General de la República. Ya más no ha dicho nada. Y hace días también pues entró precisamente en el Congreso del Estado una solicitud de pensión para uno de los exfuncionarios señalados de policía, Alberto Jorge Contreras Núñez, una pensión que fue pausada, por cierto, ante el legislativo acá en Sinaloa.
0: Ah, no se la dieron, bueno, nomás faltaba, ¿verdad? Pero ya todo es posible, todo es posible. Uno de los ex policías señalados por Estados Unidos de tener vínculos con el crimen, que sigue ahí pues en Sinaloa, se amparó contra el congelamiento de sus cuentas, y además la gobernadora interina, Geraldine Bonilla, pues dice que le den su pensión. ¿Cómo no que le den su pensión? Porque está en su derecho. Afortunadamente el Congreso detuvo este intento. Felicitos por lo que me dices.
1: Dicen que aún no ha sido definida esta pensión, de acuerdo con lo último que comentó Ambrosio Chávez, el titular de la Comisión de Hacienda. Dice que el expediente está bajo análisis y que el trámite se originó en la Fiscalía de Sinaloa, de hecho desde el 9 de febrero de este año, pero que llegó hasta mayo, llegó precisamente para continuar con su trámite normal el 28 de mayo, antes de que fueran señalados por presuntos vínculos delictivos por parte de los Estados Unidos. Luego pues votó cuando fue leído precisamente en la otra sesión del 18 de junio. Ajá. Y fue cuando empezó su revisión, la cual pues todavía no ha finalizado, así es que no hay pensión todavía de momento.
0: Oye, ¿cómo sigue Escuinapa? ¿Cómo sigue ahí Sinaloa después de la detención ayer de este sujeto identificado como el Güero Pin y otro ex policía de Seguridad Pública y Tránsito, exdirector de Policía de Seguridad Pública y Tránsito, Hilario Martínez, detenidos ayer? Felicitos.
1: Obviamente más tranquilo, por así decirlo, luego de pues toda esta serie de situaciones que provocaron los grupos delincuenciales, pues para tratar de evitar, ¿no?, que se llevaran precisamente a Misael Guerrero Pérez, conocido como el Güero Pilo, un operativo que se registró en la comunidad de la Isla del Bosque. Junto a él pues fue detenido Hilario Javier Martínez Gómez, quien fuera exsecretario de Seguridad Pública y Tránsito en el municipio de Escuinapa. Ellos pues a través de un video que fue captado ahí en la zona de aterrizaje y despegue, fueron trasladados bajo un impresionante operativo de fuerzas especiales a bordo de un helicóptero para posteriormente pues ser enviado a la Ciudad de México. En respuesta a los grupos delincuenciales, pues iniciaron con una serie de quema de vehículos, se entorpeció la circulación por la carretera internacional, quemaron ahí un tractocamión, el cual fue, los restos pues fueron liberados ya por la tarde. La Secretaría de Seguridad Pública dijo que ya había retirado todos estos restos de estos vehículos ahí en Chatarra, y todo había vuelto a la normalidad. Hay tránsito, de hecho las empresas de autotransportes y de paquetería pues anunciaban que ya iban a reanudar el servicio desde ayer por la tarde, luego de los caminos.
0: Gracias, felicitos, al pendiente, gracias.
1: Excelente día.
0: La presidenta habla sobre la reunión ayer con el rey de España, Felipe VI.
2: Les comento, el día de ayer recibimos, como todos saben, a el jefe del Estado español, al rey de España. Lo recibimos, empezó a llover, tuvimos que subir a la recepción oficial, al Salón de Embajadores, que se llama aquí en Palacio Nacional, y después tuvimos una reunión de alrededor de una hora. Estuvo presente conmigo el secretario de Relaciones Exteriores, Lázaro Cárdenas, la subsecretaria para Europa, y y el embajador Quirino, exactamente, y el embajador Quirino. Y hablamos de distintos temas. El primer tema que yo toqué fue el tema de los pueblos indígenas, los pueblos originarios, la importancia que para México tienen los pueblos, y hablé de por qué la solicitud del perdón era relevante o es relevante para nosotros, más allá de cualquier discrepancia que pueda haber. Y le planteé la importancia de que aún 28 millones, o por fortuna 28 millones de mexicanas y mexicanos se reconocen como indígenas, 69 lenguas que se hablan en México, y cómo el reconocimiento de las grandes civilizaciones, las grandes culturas, la grandeza cultural de México, se vincula previo a la llegada de los españoles con el México actual. Cómo la resistencia de los pueblos ha sido fundamental en la construcción del México de hoy. Cómo los valores de los pueblos originarios han formado a las y a los mexicanos. Cómo durante años, incluso después de la colonia, los pueblos indígenas fueron discriminados, las y los indígenas. ¿Y por qué la importancia para nosotros de la reivindicación de los pueblos? Le planteé que para nosotros es un asunto de identidad nacional, de reconocimiento y de no a la discriminación, no al racismo, no al clasismo, no a ninguna forma de discriminación. Y que por eso es un asunto de dignidad para México. Él escuchó, planteó posteriormente que en este encuentro...
0: Ahorita completo justo la respuesta del rey.
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1: Son las 8 de la mañana en punto, es viernes 26 de junio. La presidenta Claudia Sheinbaum habló, le decíamos ya, sobre la reunión que sostuvo ayer con el rey Felipe VI en Palacio Nacional.
2: Y le planteé la importancia de que aún 28 millones, o por fortuna 28 millones de mexicanas y mexicanos se reconocen como indígenas. 69 lenguas que se hablan en México. Y cómo el reconocimiento de las grandes civilizaciones, las grandes culturas, la grandeza cultural de México, se vincula previo a la llegada de los españoles con el México actual. Cómo la resistencia de los pueblos ha sido fundamental en la construcción del México de hoy. Cómo los valores de los pueblos originarios han formado a las y a los mexicanos. Cómo durante años, incluso después de la colonia, los pueblos indígenas fueron discriminados, las y los indígenas. ¿Y por qué la importancia para nosotros de la reivindicación de los pueblos? Le planteé que para nosotros es un asunto de identidad nacional, de reconocimiento y de no a la discriminación, no al racismo, no al clasismo, no a ninguna forma de discriminación. Y que por eso es un asunto de dignidad para México. Él escuchó. Planteó posteriormente que en este encuentro iberoamericano que se va a realizar en noviembre en España, en Madrid, una de las mesas de trabajo es justamente sobre pueblos originarios, sobre pueblos indígenas, y que a él le interesaba una vez que habíamos hablado de este tema, pues seguir trabajando conjuntamente hacia adelante. Hay tres exposiciones que van a España, acordamos eso, que ya habían sido trabajadas previamente con el equipo del gobierno español. Una sobre la República Española, los refugiados de la República. Otra sobre Sor Juana Inés de la Cruz y otra sobre la cultura maya, los pueblos mayas, que van a ir poco a poco a España.
1: Bueno, pues es lo que dice la presidenta, esa fue la conversación con el rey en una hora y media más o menos de encuentro que tuvieron ayer en Palacio Nacional. El rey ya está en Jalisco, terminando la reunión con la presidenta Sheinbaum, se fue al Aeropuerto Internacional de la Ciudad de México, voló hacia Jalisco porque va a asistir hoy al partido España-Uruguay a las 6:00 p.m. La presidenta Sheinbaum habló esta mañana en su conferencia, por supuesto, sobre la situación de Venezuela.
2: Quiero mostrarles unas láminas del apoyo que estamos dando a Venezuela. El día de hoy a las 10 de la mañana, terminando la mañanera, tengo una llamada con la presidenta de Venezuela para ver qué más necesitan y qué apoyos podemos brindar. Este es el agrupamiento Yumare. Este es un informe que me dio el general secretario esta mañana. Son 250 militares que llegaron, 18 canes y dos representantes de la Secretaría de Relaciones Exteriores. Adelante. Enviamos también insumos médicos, herramienta y equipo. Adelante. Y fueron recibidos ayer por la noche por autoridades de Venezuela. Iniciaron la descarga, son tres aviones. Y hoy en la mañana, muy temprano, ya iniciaron las labores de rescate. Ya les asignaron un área y están las labores de rescate.
1: No hay un solo centímetro de la frontera entre Estados Unidos y México que no tenga presencia de los cárteles de la droga, sentenció el secretario de Seguridad Nacional de los Estados Unidos.
3: Bueno, estamos aquí Lo que estamos viendo con el muro es que los cárteles siempre están cambiando y son una amenaza. No hay ni un centímetro de la frontera norte de México que no esté cubierto por una plaza. Una plaza son cárteles, 9 cárteles que la controlan y tienen centros de plaza, las llaman plazas, con jefes de plaza que siempre están buscando vulnerabilidades para impulsar el tráfico de personas y el tráfico de drogas.
1: Ayer se reportaron en México 45 asesinatos, los estados con más ejecuciones, Sinaloa, ya escuchábamos el reporte hace un momentito con Felicitos Trujillo, Sinaloa con 7, Ciudad de México 6, Chihuahua, Guanajuato y Jalisco con 4 homicidios cada uno. Amnistía Internacional urgió a la Fiscalía de Guanajuato proteger a las personas buscadoras e investigar como línea prioritaria de su asesinato la labor de búsqueda de Patricia Negrete, integrante del colectivo Una Promesa por Cumplir, asesinada la noche del martes en Pénjamo, tras salir a trabajar, de trabajar en el hospital regional y dirigirse a su casa a bordo de una motocicleta. Un presunto implicado en el secuestro de la periodista veracruzana Roxana Berenice Guzmán Ramírez fue detenido al sur de Veracruz a 24 días de que la comunicadora fuera sacada de su casa en el municipio de Nanchistlán. Se trata de José del Carmen. Su rostro fue identificado a través del video. Recordará que grabó la familia de la periodista al momento de su secuestro. Las autoridades también ubicaron ya un rancho en el municipio de Moloacán, donde se realizan trabajos de búsqueda para intentar localizar a la directora del portal Punzo Informativo del Sureste, quien permanece ilocalizable desde el 2 de junio. Regresamos a Tecámac, Polo Espejel, porque ahí ya nos reportabas que desde ayer a la 1 de la mañana un hombre permanecía trincherado, tomando como rehenes a sus hijos, a su esposa y a sus suegros. Hay novedades ya, Polo, buenos días.
4: Hola, Luciana, buenos días. Efectivamente, a las 10 para las 8 de la mañana, este sujeto de nombre Miguel, que por más de 30 horas permaneció trincherado, manteniendo como rehenes a su familia, salió de su vivienda, de esta vivienda, ingresó a una camioneta blanca y subió. También pudimos observar que presuntamente esta camioneta coadyuvante es propiedad de un centro de atención para adicciones que colaboró con la policía. Sabemos que entre estas personas que se pueden observar en este video, Azucena, pues habría por lo menos un elemento de la policía o de la fiscalía mexiquense, que es la que sale con aparentemente el arma con la que mantenía a su familia amenazada, envuelta en una cobija, sube a esta camioneta y bueno, pues salen de este sitio, de este fraccionamiento. Estamos exactamente en la calle de Abraham González y Jesús García, en la colonia Los Héroes, sexta sección, aquí en el municipio de Tecámac, y a raíz de que sale atrás de esta camioneta, pues salen elementos de la policía ministerial, seguramente, pues metros adelante fue entregado para que se inicie un procedimiento, porque es un delito el que cometió este sujeto. La familia permanece al interior de su vivienda, solamente salió su suegro, pero no han dado ningún tipo de declaraciones. Azucena, la policía continúa en este sitio.
1: Lo llevaron en una unidad de la policía, esa camioneta blanca.
4: Mira, no sabemos si es de la policía o es de un centro de adicciones. Todo parece ser que es de un centro de adicciones que coadyuvó con la policía para convencer a Miguel para que saliera de su vivienda y se entregara a la policía.
1: Bueno,
4: eso,
1: pues,
4: lo que sabemos.
1: Ningún lesionado, afortunadamente, después de más de 30 horas de este secuestro, ¿verdad? De esta retención contra la voluntad de la familia ahí en esta casa. Y al parecer el arma es larga, no sé qué tipo de arma sea, pero ahí la llevan envuelta en una toalla.
4: Así es, Azucena. Todo parece indicar que la persona que se ve en este video, que lleva envuelto en una cobija o en una toalla, esta arma parece un rifle, una arma larga, sería un elemento de la policía.
1: Gracias, Polo. Gracias por esta información. Gracias.
0: La agenda. ¿Y usted?
1: Hola, Pepe, ¿cómo estás? Buenos días, Pepe. ¿Y usted?
5: Azucena, muy buen día, ¿cómo estás?
1: Muy bien, atenta a lo que nos destaques este viernes, Pepe.
5: Muchas gracias, Azucena. Bueno, pues fue el Banco de México, como bien sabes, Azucena, mantuvo la tasa de interés en 6.50%. Es lo que parecería el inicio de una manutención de la tasa de interés por un largo plazo. Si lo puede hacer el Banco de México, la va a mantener en esto, en 6.50%. Así acordó, fue ya por unanimidad, es un consenso. No habían tenido consenso en la Junta de Gobierno del Banco de México para mantener la tasa de interés. Había todo un escenario donde querían incluso algunos todavía seguirla bajando, como era sobre todo la gobernadora Victoria Rodríguez Ceja. En este caso ya no, ya hay consenso y se mantiene en 6.50%. La inflación, bueno, lo está permitiendo, así que parece que por lo pronto pues esa va a ser la tasa de interés de aquí a un par de meses.
1: ¿Cómo ves esta reconciliación entre España y México, Pepe?
5: Bueno, pues fue una ruptura extraña por esta solicitud del perdón de López Obrador.
1: Y el congelamiento de las relaciones, lo dijo como en 2020 el señor este, López.
5: Exactamente, fue el congelamiento de las relaciones, rompió con nuestro principal socio comercial, nuestra principal fuente de inversión europea. España representa pues la segunda posición de inversión extranjera directa en México después de Estados Unidos. Hay 7,000 empresas españolas en México. Le terminó saliéndose, por ejemplo, Iberdrola, le terminaron comprando las plantas a Iberdrola, y después de todo esto, bueno, pues lo que ha tenido que hacer el actual gobierno es una operación cicatriz, poco a poco, sí defendiendo las posturas de la presidenta Sheinbaum del respeto a los pueblos originarios, pero pues sí, ya vio al presidente Pedro Sánchez, ya viene el vicepresidente, y ahora pues el rey Felipe VI, y con esto, qué bueno, Azucena, que se recupere la relación pues cultural, histórica, de inversión y comercial que hay con España.
1: Pues sí, además se veían muy cordiales, muy contentos, fue una visita pues muy corta, ¿no? Llegó a Palacio Nacional sin mucho protocolo tampoco, llegó a Palacio Nacional, estuvo una hora y media, salió de ahí y ya está en Jalisco porque va a ver el partido de hoy.
5: Y me encuentro aquí en Jalisco precisamente. ¡Ándale! Para esto, sí, ya te lo estaré diciendo, te lo pues estaré
1: claro,
5: comentando.
1: Por
5: entonces.
1: Supuesto que sí. Es a las 6, ¿verdad?
5: Es a las 6 de la tarde, correcto, sí, bueno, ya hay todo el ambiente, ya.
1: Y además vas a ver al rey. Gracias, Pepe. ¿El dólar?
5: A ver, en una de esas. El dólar 17.50, Sena, tranquilo el dólar.
1: Gracias, que te la pases bien. Saludos, gracias.
5: Igualmente, gracias, saludos.
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1: Regresamos.
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1: Son las 8:15. Ayer aquí en este estudio estuvieron Grecia Quirós, alcaldesa de Uruapan, estuvo el diputado local de Michoacán, ambos por el Movimiento del Sombrero, Carlos Bautista Tafoya, y también Julián Levarón, aspirante independiente a la gubernatura de Chihuahua. Estuvieron aquí, hablamos largo respecto a las modificaciones que hizo el Congreso de Michoacán, pues para poner trabas a las candidaturas independientes, con una dedicatoria muy obvia al Movimiento del Sombrero, que llevará como candidata a la gubernatura en 2027 a Grecia Quirós. Ayer estuvieron en la Ciudad de México, diputados, estuvieron aquí en este estudio y fueron a la Suprema Corte de Justicia de la Nación para que los ministros de la Corte hagan una revisión de esta reforma electoral aprobada en Michoacán. ¿Cómo les fue, diputado?
2: Hola, Susana. Buenos días. Muy buenos días. Fíjate que nos fue muy bien, nos atendieron ahí todo el equipo de Hugo, y también Hugo se acercó, pero sí, ahora sí que comentamos todas las injusticias que estábamos viviendo, pero sobre todo lo más importante, que era la única vía que nosotros teníamos para poder agotar esto, ¿no?
1: Ajá, entonces los recibió el presidente de la Suprema Corte y que le Hugo Aguilar, le entregaron algún oficio, se comprometió a algo, ¿qué les dijo, diputado, concretamente?
2: Sí, se comprometieron a revisarlo exhaustivamente y bueno, a que no se violaran nuestros derechos. Te quiero hacer un comentario rapidísimo.
1: Sí, claro.
2: Que platicábamos ayer, recordarte que esta acción de inconstitucionalidad solamente pues se podía presentar por la vía de los legisladores, los partidos políticos, la Comisión Nacional de Derechos Humanos o el Ejecutivo Federal por medio de la Consejería Jurídica.
1: Sí.
2: Y entonces, pues para nosotros, así como solo existen opciones para los partidos políticos, pues nuestra única opción real pues era entrar a la Suprema Corte de Justicia de la Nación con este

0: que pues son un movimiento y no lo pueden hacer de esta forma, no son las vías legales correspondientes, pero presentan este otro recurso para apoyar lo que ya presentó Movimiento Ciudadano y presionar un poquito a que se revise en la Corte.
1: Exactamente, sí, pues sería algo que nosotros esperaríamos que naciera de la Comisión Nacional de Derechos Humanos por el atropello que estamos viviendo, pero pues no.
0: La morenista Rosario Ibarra, esa.
1: Sí, necesitamos que no nos ganen los tiempos.
0: ¿De aquí a cuánto tendría que resolverse esta impugnación o esta revisión para que pudieran echarla atrás y dejarla como estaba antes? Porque pues ahora está peor.
1: Pues seguramente hasta antes de que empecemos a participar. Uh-huh. Es que sí es un tema muy grave porque nosotros, para nosotros es mucho más pesado que un partido político, lo comentábamos ayer, pues tenemos que salir a recabar las firmas, tenemos que tener la aceptación de la gente, no somos individuos que un partido político nos pone un nos dice, ah, vas tú o va mi prima o va X persona y pues ya podamos participar. Nosotros necesitamos la aceptación de toda la ciudadanía.
0: Ahora, tiempos, tocas el punto fundamental, diputado, ¿qué les dijo el presidente de la Corte? Porque una cosa es que te digan, no, pues yo estoy de acuerdo con ustedes, sí, a ver, pero los hechos son amores.
1: Pues nosotros vamos a votar todas las vías, yo por otro lado lo estoy haciendo también, lo voy a hacer por el Tribunal Electoral de Michoacán, uh-huh. como persona para dejar el antecedente, y bueno, y pues quienes quieran participar, pues también tendrán que votar esta vía, pero yo espero que esto avance bien con la Suprema Corte de Justicia para que todos los candidatos independientes o todas las personas puedan participar por esta vía de manera libre.
0: Es que bueno, si no nos siguió ayer aquí en este espacio, pues por ejemplo los diputados de Michoacán prohíben que los representantes del movimiento del sombrero, que creció en medio de una tragedia, como el asesinato de Carlos Manso, alcalde de Uruapan, creció en medio de esta tragedia en exigencia de justicia y de seguridad para todos los ciudadanos, bueno, pues les prohíben que usen el sombrero. Al movimiento del sombrero, ¿no?
1: Nos prohíben que utilicemos no nomás el sombrero, algún nombre similar, alguna fotografía, uh-huh. Ideales en común. Por ejemplo, no podríamos llevar un eslogan de paz, no podríamos llevar un eslogan de unidad, porque serían similares. No podemos hablar entre nosotros, compartir ideas, porque cualquier cosa se puede llevar para una impugnación por parte de ellos.
0: Bueno, así, sí, dime.
1: No, digo, así como se está preparando el terreno a nivel federal por si ganara la oposición y decir que hay una intervención, que hubo una intervención extranjera, es exactamente lo mismo, pero pues aquí se nos vienen más fuerte. Yo creo que es un miedo a que la gente pues pueda participar y a que ellos quieran mantener el sistema partidista, y bueno, y el sistema partidista vemos qué es lo que pasa, que de repente tenemos un presidente de la República o presidenta y protegen a su partido político, una gobernadora o gobernador, y prevalecen o luchan por su partido político cuando se les olvida que son representantes de toda la ciudadanía.
0: Claro. Oye, diputado, bueno, pues que ¿en cuánto tiempo hablamos a ver si los tribunales y la Suprema Corte pues se pone del lado de la democracia y no del partido? Más o menos, ¿en cuánto tiempo crees que se tenga una respuesta?
1: Yo los voy a mantener, si me permites, por tu conducto, los mantenemos en pues ahora sí que al día.
0: Perfecto.
1: En todo lo que vaya pasando les vamos comentando.
0: Muy bien, diputado.
1: Y le agradezco mucho a tu público, a tu audiencia, que estén muy al pendiente de esto, porque esto no atenta contra los derechos del movimiento del sombrero, atenta contra los derechos de todo México.
0: Así es, nadie quiere vivir en un país sin democracia, ¿eh? O sea, hay que echar las luces altas. Hay que ver más allá, ¿verdad?
1: Exacto.
0: Gracias, Carlos. Un saludo también a Grecia y a Julián.
1: De tu parte, muchísimas gracias. Bendiciones.
0: Gracias. Bueno, pues siguen los registros de Morena para ser candidatos a gubernaturas, por supuesto, en el 2027. Fíjese, Félix Salgado, a ver, es que es como, Félix Salgado se está burlando un poco de Morena, mucho de Morena, porque Morena dice, no son candidatos, ¿eh? Nosotros estamos eligiendo, porque el otro sería ilegal, es ilegal. No estamos eligiendo candidatos ni aspirantes, estamos eligiendo a los coordinadores estatales en defensa de la transformación y la soberanía.

0: soberanía, soberanía nacional de Morena. Entonces dice Félix Salgado, ¿y por qué yo no podría ser el coordinador de Guerrero en defensa de la transformación y la soberanía? Si no es candidato, si no voy a ser candidato, voy a ser coordinador de Morena en Guerrero. ¿Qué tiene que ver el nepotismo? Pues sí, un punto para Félix Salgado, esto dijo.
1: ¿Por qué? Porque pues no voy a suceder a alguien que tenga ese encargo. Es un encargo nuevo, no es un encargo viejo, o que yo tenga que sustituir a alguien. Es un encargo honorífico, sin salario, y es del partido, es de mi partido. Entonces yo como militante de Morena, yo tengo derecho a participar, ¿no? Y me inscribo, por decir algo, pero no me encuestan, no me meten a la encuesta. Y yo, por ejemplo, lo que pido, porque es mi derecho como militante de Morena, es que me inscriban, o que me permitan inscribirme a...
0: Independientemente de Félix Salgado, que si el papá, que si tiene el control de Guerrero, que si la hija de Belén Salgado, que si tiene algunos señalamientos por acoso, etcétera, pues punto para Félix. O sea, si no son candidatos y si no van a ser aspirantes, ¿qué tiene que ver el nepotismo? ¿Qué tiene que ver esta ley que sigue argumentando Morena? Entonces, bueno, Félix Salgado, en su molestia porque no lo dejan inscribirse, pues desenmascara lo que todos vemos, ¿verdad? Obviamente que esto de la defensa de la transformación es solamente una máscara para que luego estas personas que sean electas en la encuesta, pues sean los candidatos y las candidatas a las 17 gubernaturas. Citlali Hernández le dice a Félix Salgado, pues sea lo que sea, no te vas a inscribir.
2: Si él insiste en registrarse, nosotros insistiremos con todo el cariño y la fraternidad en decirle que nos toca cuidar, sin excepciones, las reglas que planteamos. Pero nosotros vamos a cuidar nuestro proceso y vamos a respetar nuestras reglas. No hay paso a otra interpretación. Estamos construyendo un proceso sin amiguismo, sin nepotismo, sin dedazos, sin cuotas, sin cuates.
0: Pues sí, es que Félix tiene razón. Son candidatos y candidatas, se acepta y entonces entra en vigor el reglamento de Morena, no al nepotismo. Y listo, Félix Salgado queda fuera. Lo mismo que pasó con Saúl Monreal en Zacatecas y el conflicto que se ha generado en San Luis Potosí con el Partido Verde. Ah, bueno, son candidatos, ahí está. No hay nada que discutir. Pero como dicen que son coordinadores estatales, pues Félix Salgado dice, ¿y por qué yo no podría ser un coordinador estatal? Sé que tiene que ver el nepotismo. Pues ahí está el enredo, ¿verdad? Pues ni hablar. A ver, ayer se dieron más registros, Michoacán, Nayarit, Nuevo León. Hoy continúa el proceso para los aspirantes de Querétaro, de coordinadores, no de candidatos. Los aspirantes de Querétaro, Quintana Roo, San Luis Potosí, Sonora. Y termina mañana con los registros de coordinadores, no candidatos, Sinaloa, Tlaxcala y Zacatecas. Y ya nos había dicho aquí Citlali Hernández, secretaria de Organización de Elecciones de Morena, presidenta de la Comisión de Elecciones de Morena, que las encuestas empezarán a levantar cuando termine el Mundial, y allá por, bueno, algunos dicen que septiembre, ya nos dijo que diciembre, íbamos a conocer a los coordinadores estatales. Entonces, si esta es la figura y si esa es la intención, pues sí, pues Félix sí puede. O sea, ahí sí tiene un punto, ¿verdad? El corte y regresamos.

0: tardamos. 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
1: Mi micro está prendido. Está prendido, amigos. Aquí está. Aquí está. ¿Ya? ¿Listo? ¿Estamos al aire? ¿Sí me escuchan? ¿Sí? ¿Sí me escuchan? ¿Sí me escuchan? ¿Sí me escuchan? 8:15. Bueno, pues a ver, ¿qué quiénes escribieron? Rapidito, ayer. Michoacán, muchos, ¿eh? Michoacán, ahí le voy, 11. El senador con licencia Raúl Morón Orozco, uno de los tres políticos que ha señalado Grecia Quirós, para que investiguen, pues porque el alcalde de Uruapan, Carlos Manso, a quien mataron en noviembre pasado, lo señalaba de haberlo amenazado. Bueno, pues está este señor, está el exfiscal Carlos Torres Piña, quien, por cierto, tenía a cargo la investigación de Carlos Manso, la senadora con licencia Reina Celeste Asensio Ortega, la diputada local Fabiola Alaniz. En Nayarit hay 6 aspirantes. Tal vez la más conocida es la alcaldesa con licencia en Tepic, Geraldine Ponce. También está la senadora del Verde, Yasmín Bugarín. Estaba en Morena y luego se fue al Verde. El senador Miguel Ángel Pavel, exalcalde de Santiago Ixcuintla. En Nuevo León se registraron 7 morenistas. La exsecretaria de Economía, Tatiana Cloutier, que fue coordinadora de campaña presidencial de Andrés Manuel López Obrador. Tatiana Cloutier, también lo hizo la diputada federal con licencia Clara Luz Flores Carrales, ya había competido ella por la gubernatura en 2021 y pues la perdió frente a Samuel García. El senador del Verde con licencia Waldo Fernández y el alcalde con licencia Escobedo Andrés Mijes. También presentaron su registro en Morena los expanistas ahí en Nuevo León, Felipe de Jesús Cantú, Blanca Judith Díaz, además del diputado local morenista Jesús Elizondo Salazar. Hoy, le digo, continúa el proceso. Hoy toca a Querétaro, Quintana Roo, San Luis Potosí y Sonora.
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1: Hola Roy, ¿cómo estás? Buenos días.
2: Muy buenos días. Además del mundial pasan cosas como las que dices, ¿no? Hay carreras rumbo al 27, nuevos partidos, inscripciones, o sea, están pasando cosas.
1: Oye, ¿qué tal Félix Salgado? O sea, en la teoría tiene toda la razón al decir, oye, pero si no son candidatos, son coordinadores territoriales, ¿por qué no podría yo participar?
2: En teoría tiene razón. Ajá. Hasta que no es nepotismo tampoco, ¿eh?
1: Claro.
2: Porque él no está dependiendo del nombramiento de su hija, ni está nombrando, ni es para un puesto que vaya a depender de su hija. Formalmente no es nepotismo. O sea, pues, en la definición de nepotismo. Pero, pues la presidenta dijo, no se vale.
1: No, porque sabemos perfectamente, Roy, que van a ser los candidatos. Entonces, cuando se quieren como mantener engañados. No. Y qué bonito.
2: Oye, tan es así que pide licencia a su cargo. O sea, pide licencia a su cargo, van a dejar de cobrar durante meses. Uh-huh. Pues claro, que es para ser candidatos.
1: O sea, qué fea la simulación, la verdad. Y luego el INE ahí cruzado de brazos, sin hacer ningún tipo, ni darle un golpe a la mesa, por lo menos por dignidad. Nada, y creen que nos ven la cara. Pero pues todos sabemos que van a ser candidatos y candidatas. Ya lo vivimos en otras ocasiones, Roy. Y ahora, bueno, pues es un morenista, uno de adentro, el que dice, ah, bueno, pues si es así, entonces yo puedo participar. Claro. O sea, se burla un poco Félix, ¿verdad? Reta.
2: Sí, sí. Oye, a ver, mira, entre lo que te mando, además de que te digo que a la presidenta, pues le va bien. O sea, el ánimo de fiesta, el ánimo del fútbol, pues es un ánimo que arrastra a todo, y pues le va bien en ese sentido. Segundo incremento consecutivo, tiene 3 incrementos, tiene 3 puntos de incremento en un mes, del 28 de mayo ahora a junio, tiene 3 puntos de 58 a 61, es decir, no está en una mala racha la presidenta, le ha servido toda esta fiesta, ¿no? Pero más allá de esto, te mandé justo por lo de Morena, por lo que está pasando, los 17 estados. Estamos a un año, no sabemos que va a haber campañas, candidatos, escándalos, pero de estos 17 hay 10 en donde se está definiendo a lo mejor la gubernatura, porque hay 10 en los que Morena no tiene contendiente a la vista. No hay un partido que le compita de cerca, no hay
1: así de
2: contienda. En 10 de los 17.
1: A ver, aquí lo estoy viendo.
2: Mira,
1: a ver, el 10 de los 17, Baja California, a pesar de todo. Baja California Sur, Campeche, a pesar de la ida.
2: Sí, no, Campeche no, Campeche sí es de los que pongo competidos. Mira, son.
1: Ah, pones con la MC. Ah, dale.
2: Sí, ajá. Baja California Sur, Colima, Guerrero, Nayarit, Quintana Roo, San Luis Potosí, que es con el verde entraría la 4T, Sonora, Tlaxcala y Zacatecas. Uh-huh. En esos 10 prácticamente se inscriben porque la contienda para la gubernatura está ahorita, no en junio de 2027, sino ahora están decidiendo no solo quién va a ser defensor, no solo quién va a ser candidato, sino tal vez quién vaya a ser gobernador o gobernadora.
1: Oye,
2: porque
1: Roy,
2: no hay contienda.
1: A ver, mira, a ver, entonces, Morena lleva mucha ventaja. Entonces, Baja California Sur, Colima, Guerrero, Michoacán, Nayarit, ¿por qué tiene una estrellita amarilla?
2: Nayarit porque es la 4T, no es Morena, porque ahí es el verde el que entraría.
1: Ok, es la coalición, ¿verdad? Digamos.
2: Sí. No van a ir en coalición, va a ir el verde con Morena separados, uh-huh. porque ahí sí puede haber el principio este de nepotismo.
1: Bien. Entonces, Nayarit también, luego Quintana Roo, San Luis, pues con el verde, ¿sí? Sonora, Tlaxcala y Zacatecas. Eso es como que le tienen que echar... pues le tiene que echar un montón la oposición, porque si no, ahí la tienen perdida.
2: Dijiste uno que no es correcto, Michoacán. Mira. Michoacán va a haber contienda con el independiente, con Grecia Quirós.
1: Tienes razón, es que acá no vi la última fila, perdóname.
2: Michoacán, hay contienda.
1: Bueno, luego Aguascalientes, PAN.
2: Sí.
1: Querétaro, PAN.
2: PAN. Ahí Morena entra en desventaja, uh-huh. Ahí en esos dos.
1: Y el PAN no tendría competencia.
2: Competencia es Morena, ajá. Pero ahí Morena empieza abajo, o sea, no empieza arriba, ahí Morena empieza de competidor, el PAN es el que tiene la ventaja.
1: Y bueno, el PAN, el PRI no tiene ninguno,
2: no,
1: solo
2: no,
1: de ventaja.
2: No, y luego, hay cuatro en donde se ve contienda, uh-huh. Campeche contra MC,
1: sí.
2: Morena con MC, Chihuahua, Morena contra el PAN, Michoacán, Morena contra Independiente. Y Nuevo León, Morena contra todos, porque ahí contra todos, ¿no? Porque si hacen alianza PAN y PRI, compite, si MC compite, ahí está terciada la posibilidad. Entonces, son 10 que son prácticamente lleva ventaja. 4 donde hay competencia, 2 que empieza abajo. Y pongo Sinaloa como un caso especial. Porque Sinaloa podría entrar en los 10 primeros, donde Morena lleva mucha ventaja, salvo que se le junten todos en contra. Si se le juntan todos en contra, sí se arma una contienda por la situación especial de Sinaloa, que lleva casi 2 años en violencia.
1: Correcto.
2: Más que por la lista, sino por 2 años en violencia de Sinaloa, podría armarse una situación especial.
1: Uh-huh. Ahora bien, alianzas, o sea, aquí están separados, ¿no? Salvo Morena y aliados. El PRI ha insistido un montón que el PRI dice, si vamos juntos ganamos 12, o algo así, me dijo Alejandro Moreno. ¿Es posible o no?
2: No 12, pero sí, efectivamente.
1: O sea, si fueran juntos, no sé qué.
2: Nuevo León y Sinaloa podrían hacer algo.
1: Okay.
2: Nuevo León y Sinaloa. En Sonora, difícil, porque hay un candidato como Antonio Estiazarán, el alcalde de Hermosillo, que podría meterse a la competencia, pero hoy se ve lejana todavía esa posibilidad, y podrían competir con muchas alcaldías, ¿no? Pero a nivel gubernatura yo vería Sinaloa y Nuevo León como una posibilidad de que juntos tuvieran una buena oportunidad.
1: Bien. Bueno, Roy, pues adelantados todos, ¿no? Alguien me decía, pues le están comprando el juego a los partidos de adelantarse. Pero pues ni modo que volteemos para otro lado, solo hay que evidenciar que están absolutamente fuera de tiempos. ¿Y el INE tendría que hacer algo? ¿Puede hacer algo, Roy?
2: Es que no, porque no están nombrando candidatos. Formalmente una candidatura de estas que salga en la encuesta se puede caer en unos meses. No ha pasado, pero pueden nombrarlo coordinador de los defensores, etcétera, pero y decir en 3-4 meses ya no, se puede caer. Formalmente.
1: Pero eso no ha pasado.
2: Así que no ha pasado. Ajá. Así que el INE, pues dice, pues no puedo hacer nada ante un nombramiento interno de un partido político.
1: Uh-huh. Bien.
2: ¿No? Entonces, bueno. Los tiempos le dan y el método, pues lo ha hecho bien.
1: Pues a vernos todos la cara de tontos, ¿no?
2: Sí.
1: Así de fácil, de claro. Entonces me decías.
2: Que cambie la ley ya, pues que cambie la ley y
1: sí,
2: lo permitan. Ya
1: que lo permitan, bronca. Pero te aseguro que si lo permiten, que empiece en junio, ellos se van a aventar desde enero. Usted es una avaricia, pero brutal. En fin, dices tú, Roy, que la presidenta entonces levantó, creo que la calificación más mala de estos días que hemos platicado tú y yo era de 58.
2: Sí, 68.1 y hoy está en arriba 63 y cacho.
1: 63 está la presidenta. 61, 62, ¿no?
2: Tres puntos más, 61.4.
1: 61.4. Y bueno, pues todo el nacionalismo y la emoción de la selección jala, aplica.
2: Jala, ¿no? Y jala, y distrae y jala.
1: Bueno, y este tema de el rey de España, ¿cómo lo viste, Roy? Pues muy lúcido.
2: No, yo creo que no. O sea, yo personalmente, pues insistir en que pidan disculpas. Allá ya hubo reconocimiento, ya hubo palabras de acercamiento, pero quieren oír la palabra discúlpenos. Uh-huh. O sea, quieren, ¿no? Pedimos perdón.
1: Y no pasó, ayer no pasó, ¿eh?
2: Y no pasó y no creo que vaya a pasar.
1: Uh-huh. Bueno, Roy, pues muchas gracias. Vamos a ver cómo termina este registro de los coordinadores de la 4T para etcétera, etcétera, que ya termina mañana. Y luego, ¿qué va a pasar con los que no sean electos en la encuesta? Porque tan fácil, no. ¿Que van a regresar a trabajar?
2: No, nomás eso. Va a haber que no se midan en la encuesta, ¿eh?
1: Sí.
2: ¿Cómo? No, nomás que no salgan, que no se midan. O sea, el Morena va a depurar para medir a pocos, no a todos los que se inscriben.
1: Creo que 6, ¿verdad?
2: Sí, o sea, 3 y 3, uh-huh. Pero no es cierto. Lo más, de los que no se han escrito, el más visible es Arturo, ¿no? Arturo Ávila, ¿no? Que va por otras razones.
1: Que va para Cuauhtémoc.
2: Para la alcaldía Cuauhtémoc.
1: Bueno, gracias, Roy. Buen fin de semana. Adiós, hasta gracias. Luego. Regresamos.

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7: Meta lanzó AI Mode para Facebook, una función para su buscador basada en inteligencia artificial que permite realizar búsquedas con lenguaje natural y recibir respuestas estructuradas basadas en publicaciones, grupos y redes públicos de la plataforma. Un esfuerzo por entrar a la competencia con motores de búsqueda tradicionales como Google. Utiliza el modelo Muse Spark de creación de contenido, que ahora también sirve para hacer consultas solo en el feed o para buscar algo específico en la red social, ya que utiliza el enorme archivo de Facebook como una base de conocimientos interactiva para los usuarios. La nueva función incluye herramientas de edición fotográfica con inteligencia artificial que facilitan la edición de contenido y por ahora viene con funciones interactivas con dinámicas especiales del torneo de fútbol más importante del mundo, que permite a los usuarios probarse virtualmente las camisetas de las distintas selecciones y compartir sus selfies. Informó Aide Rivera. 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
10: Una nueva réplica de magnitud 4.4, la cual se suma a las más de 150 registradas en Venezuela, causó alarma entre los habitantes y obligó a la interrupción momentánea de búsqueda y rescate tras el doble sismo del pasado 24 de junio. El comercio exterior en mayo registró un superávit comercial de $2,259 millones. El Banco de México detalló que representa una reducción de 50.02% frente a los $4,520 millones reportados en abril debido a un menor superávit de la balanza de productos no petroleros. El informe mundial sobre las drogas 2026 de la ONU reveló que los traficantes de drogas inventaron más sustancias sintéticas para evitar su detección. En 2024 se contabilizaron 755, de las cuales 118 fueron reportadas por primera vez. Con información de Aime Arriaga, Jorge Herrera Bulnes. Más detalles en radioformula.mx.
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0: 7:45. A ver, la presidenta Claudia Sheinbaum ha hablado sobre dos gobernadoras. La gobernadora de Baja California, Marina del Pilar, con este tema de la visa, de su relación con algunas agencias en Estados Unidos, pidiendo pues algún arreglo para que le regresen el documento, entre otras cosas. Habla de esto la presidenta, pero también le preguntan sobre Chihuahua. Pues le preguntan que qué ha pasado en el caso de la investigación, pues dijeron que existió una investigación contra la gobernadora Maru Campos, toda vez que permitió presuntamente que ingresaran agentes de la CIA a territorio chihuahuense para desmantelar un super mega ultra laboratorio. La presidenta dice que insiste que las autoridades estatales deben cumplir la ley, que mantiene la investigación por parte de la fiscalía sobre la presencia de estos agentes en Chihuahua y que hay que cumplirse con lo que dice en la ley de seguridad nacional. Esto dijo la presidenta sobre el caso Chihuahua.
1: Yo quería saber si el gobierno, su gobierno modificó o reforzó los protocolos para impedir que agentes extranjeros, como en este caso de la CIA, participen en operativos sin el conocimiento y la autorización de las máximas autoridades del país o las autoridades de seguridad.
2: Las autoridades estatales deben cumplir con la ley. La fiscalía está haciendo su investigación y ellos tienen que reportar hasta dónde ha llegado la investigación y si hay fincamiento de responsabilidades. Ya lo tiene que informar en su momento la fiscalía, si ese es el caso. Pero todas las autoridades en México no podemos decir que no conocemos las leyes. Tenemos que cumplir con la ley de seguridad nacional, todas, estatales, municipales y federales. Entonces, cualquiera que quiera tener una relación con una agencia de los Estados Unidos debe necesariamente pasar por la Secretaría de Relaciones Exteriores. Ese es el mecanismo. Si no pasa por la Secretaría de Relaciones Exteriores, no se reporta y no tiene el permiso federal, no tiene permiso, porque los estados no pueden dar permisos relacionados con otros países. Digo, pueden tener intercambios culturales, educativos, pero en lo que se refiere a la seguridad, la participación de instituciones de otros países tiene que ser regulada necesariamente por la Secretaría de Relaciones Exteriores y tiene que ser informada y aprobada por un comité especial del Gabinete de Seguridad. Entonces, cualquier autoridad debe cumplir con esa ley.
0: Bueno, que sigue la investigación sobre la gobernadora Maru Campos ahí en Chihuahua. Diferente tono cuando le preguntan sobre Marina del Pilar de Baja California, morenista.
2: Sobre este tema no he conversado con ella y pues ella tiene que aclararlo. Creo que ya lo aclaró. Entonces, pues es un asunto de ella y creo, entiendo que ya salió a aclarar.
3: Sí, ella había mencionado que no quería, bueno, en el audio de hecho se escuchaba que no quería que se filtrara esa conversación, que también había acudido a un abogado, Michael Nadler, quien, bueno, pues fue un fiscal federal en Estados Unidos y que además de alguna forma ha atendido temas, por ejemplo, como lavado de dinero, el abogado. Entonces, ella decía que actualmente ya no lo es y que a final de cuentas en algún momento pues sí hubiera requerido de sus servicios. Saber si esto a nivel nacional no es relevante por la situación que se ha dado en torno a otros también políticos, incluso de diferentes partidos.
2: Ya lo aclaró.
3: Ya no hay nada más que aclarar en torno a esta situación. También, presidenta, sobre la información que se da a conocer respecto de la de los bienes que tiene el exfiscal general de la República, Alejandro Gertz Manero, que actualmente, bueno, pues es embajador de México. Quisiera preguntarle si es, vaya, son muchísimos inmuebles, es una fortuna que asciende a varios millones por muchos años y también autos de lujo, si es un ejemplo, pues, de austeridad para cómo viven muchos mexicanos en nuestro país.
2: Bueno, él lo declaró, ¿no?
3: Sí, es una
2: declaración. La información viene de una declaración de él, de su patrimonio. Y él dice que ese patrimonio viene, pues, de su familia, de lo que él ha adquirido. Entonces, él fue transparente y declaró su patrimonio. Entonces, pues, es su patrimonio.
3: No, o sea, ¿no considera usted que es un ejemplo de, pues, ser austeridad como para representación de México en el exterior?
2: Bueno, es su patrimonio y él lo declaró. O sea, que hay total transparencia por parte de él, de su patrimonio. Malo sería que tuviera un patrimonio que no declarara.
0: Que
2: Entonces, pues es un patrimonio que él declara y que él tiene.
3: No lo ve como ningún problema.
2: Pues eso, él lo hace público, él lo declara, él dice cómo lo adquirió. Entonces es transparente.
3: Bien. Presidenta, también preguntarle, usted mencionaba hace unos días que se recibe a las madres buscadoras, si bien no nada más por usted, bueno, usted ha mencionado que recibe algunos casos, y también en la Secretaría de Gobernación. Sin embargo, precisamente horas antes de la declaración, había madres y esposas de personas desaparecidas en Nuevo Laredo, acudieron a la Secretaría de Gobernación y ellos denuncian que fueron plantados por los funcionarios. De hecho, se había puesto muy firme una fecha en específico, es el lunes, el mes pasado, para que fueran atendidas como víctimas de hechos que sucedieron en mayo de 2018, pero que pues tienen a sus familiares desaparecidos desde entonces, y bueno, ellas acusan también que no han tenido la atención en torno a la reparación del daño, bueno, todo el sistema que tiene que ver con el asunto de atención a víctimas.
2: La atención a víctimas se da a nivel estatal y a nivel federal. Y Rosicela, Secretaria de Gobernación, hace un extraordinario trabajo y es una de las mujeres más sensibles al dolor ajeno, humano, que conozco, y más profesionales en su trabajo. Entonces, ustedes han sido testigos, de hecho, porque ha habido momentos en que esas reuniones son públicas, de la atención que ella y el equipo de la Secretaría de Gobernación brinda cuando se solicita apoyo por parte de colectivos de familiares de buscadores.
0: Bueno, han querido...
2: Entonces, ahora se dice que no hay atención.
0: No. O sea, ahora se dice que pues, quieren ver a la presidenta.
2: Mi equipo, fíjense, iba a mandar...
0: A ver, Zuli.
2: Una fotografía de una reunión que yo tuve con una fuera de la ciudad. Una atención que hice a una persona de un colectivo que habían dicho que no había recibido. Yo les dije no, no la publique.
0: Como privada.
2: No quiero que se publique. Porque este no es un asunto de andar presumiendo si te reúnes o no te reúnes. El asunto es lo que hace uno. Entonces, Rosicela hace un excelente trabajo.
0: El tema
2: que cada 15 días se reúne.
0: Es que los colectivos quieren reunirse con la presidenta, ¿verdad? Ya hemos hablado aquí con varios colectivos, con varios padres, con varias madres buscadoras, que dicen, bueno, queremos hablar con la presidenta, de viva voz, queremos que ella nos escuche como al pato, ahora que pasó con lo del pato Merlín, ¿verdad? Y bueno, pues sí, que sí, ojalá que supiéramos con quién se reúne la presidenta, como por qué tendría que ser privado. No es privado. Es una tarea del gobierno reunirse con las buscadoras, con los buscadores, buscar a los desaparecidos. No tiene que ser privado, para nada. Entonces, bueno, sería muy bueno, ojalá que el gobierno federal nos pudiera dar acceso a las veces que la presidenta se ha reunido con las buscadoras, y así pues se acaba esta narrativa falsa que sostiene la presidenta. Ha generado una confusión desde la oposición. A ver, un policía de Guaymas, el jefe de tránsito, Marco Antonio Márquez Romero, apuntó con una pistola a un conductor. Lo vamos a ver y lo vamos a escuchar. El conductor iba a exceso de velocidad, el señor lo detiene, le iban a poner la multa, el muchacho dice, sí, acepto la multa, la voy a pagar. Ah, bueno, pues no encañona. Vamos a ver y a escuchar este video, por favor. Adelante.
4: Aquí voy a dejar el carro entonces, que voy y pago la multa, ¿no?
5: No, aquí
4: voy a pedir con la licenciada que no me tire el carro.
5: Allá ponlo.
4: Y lo voy a poner acá.
5: Vamos a pagar la multa,
4: ¿no? Voy a pagar la multa nomás, no es necesario meter el carro, pues. Págate el vehículo, por favor.
5: Ay, no mames.
4: ¿Por qué me apunto, oiga?
0: ¿Qué pasó con este funcionario Michelle Rivera allá en Sonora? Buenos días.
6: Buenos días, Azucena. Y sí, efectivamente te confirmo, se trata de Marco Antonio Márquez Romero, ya buscado en las páginas oficiales del Ayuntamiento de Guaymas. Y sí, es el actual jefe de tránsito, del que esperamos pues haga buen uso de su posición como titular de esta unidad y dé el ejemplo. Azucena, fue el mismo que apuntó a este conductor en este incidente que pudo haber ocurrido entre lunes y martes y que quedó grabado en esta imagen. Y bueno, las imágenes muestran a este hombre que viajaba acompañado de su mujer mientras dialogaba con agentes de tránsito sobre una multa que, según pues lo que vemos y escuchamos, estaba dispuesto a pagar. Sin embargo, pues los oficiales le indicaron que su vehículo debía ser retenido, situación con la que el conductor no estuvo de acuerdo y que derivó en esta discusión frente a la patrulla oficial, Azucena, y después pues nadie entendió por qué apuntar al ciudadano que está dispuesto a pagar una multa, incluso acepta su error, ¿no? Ajá. Con una pistola. Esto ha llamado la atención. No ha habido respuesta, Azucena, ni posicionamiento del Ayuntamiento de Guaymas, ni de la Policía Municipal tampoco, y seguimos a la espera y haciendo, continuando con este cuestionamiento de por qué apuntar, por qué un funcionario municipal apunta con un arma a un conductor de un vehículo.
0: Y además es el director, ¿verdad?
6: Además, confirmadísimo, es el director de tránsito del Ayuntamiento de Guaymas, actual, y bueno, no hay, hay muchas preguntas, nada de respuesta.
0: Oye, Carla Córdoba es la presidenta municipal.
6: Carla Córdoba, sí, es ella de Semana de Morena, es la presidenta municipal, es su segundo trienio al frente de este ayuntamiento, y bueno, pues vemos ahí las imágenes que hicieron virales en redes sociales, bueno, de esto que Azucena comenzó como una discusión por esta infracción de tránsito y terminó con un ciudadano, sí, se le puede decir así, sometido y apuntado con un arma de fuego por un agente municipal.
0: Bueno, a ver qué dice la morenista presidenta de Guaymas. Gracias, Michelle.
6: Gracias, Azucena, muy buen día.
0: Regresamos.

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1: Son las 9 de la mañana en punto, es viernes 26 de junio. Hoy al iniciar su conferencia, la presidenta Claudia Sheinbaum adelantó que a las 10 de la mañana va a sostener una llamada con Delcy Rodríguez, presidenta de Venezuela, para conocer la situación del país y sus necesidades tras los dos sismos registrados el miércoles que hasta hoy suman la vida, han matado a 600 personas.
2: El día de hoy a las 10 de la mañana, terminando la mañanera, tengo una llamada con la presidenta de Venezuela para ver qué más necesitan y qué apoyos podemos brindar. Este es el agrupamiento Yumare, son 250 militares que llegaron, 18 canes y dos representantes de la Secretaría de Relaciones Exteriores. Enviamos también insumos médicos, herramienta y equipo, y fueron recibidos ayer por la noche, iniciaron la descarga, son tres aviones, y hoy en la mañana, muy temprano, ya iniciaron las labores de rescate.
1: La presidenta Claudia Sheinbaum también habló sobre su reunión ayer con el rey Felipe VI.
2: El primer tema que yo toqué fue el tema de los pueblos indígenas, pueblos originarios. ¿Y por qué la importancia para nosotros de la reivindicación de los pueblos? Le planteé que para nosotros es un asunto de identidad nacional, de reconocimiento y de no a la discriminación, no al racismo, no al clasismo, no a ninguna forma de discriminación. Y que por eso es un asunto de dignidad para México. Él escuchó, planteó posteriormente que en este encuentro iberoamericano que se va a realizar en noviembre en España, en Madrid, una de las mesas de trabajo es justamente sobre pueblos originarios, sobre pueblos indígenas, y que a él le interesaba, una vez que habíamos hablado de este tema, pues seguir trabajando conjuntamente hacia adelante.
1: Bueno, pues por lo pronto ya se fue, por supuesto, el rey desde ayer, se fue a Jalisco, porque pues va a estar en el partido del día de hoy a las 6 de la tarde. España juega contra Uruguay. La presidenta, por cierto, firmó un decreto para que el próximo 30 de junio, o sea, el martes, el día en que la selección mexicana disputará los 16avos de final en el Mundial, bueno, el martes, las dependencias federales en la Ciudad de México van a trabajar a distancia y tengan esquemas flexibles, las escuelas, al igual que las escuelas públicas y privadas de todos los niveles. La medida ya fue publicada en el Diario Oficial de la Federación, busca evitar la saturación de traslados, mejorar la movilidad, reducir riesgos viales durante la jornada mundialista. No aplica, por supuesto, para áreas esenciales como salud, emergencias, protección civil, seguridad, migración, aduanas. En la Ciudad de México no hay clases y, en la medida de lo posible, pues tampoco trabajo el martes, cuando vuelve a jugar la selección aquí en el Estadio Azteca. La presidenta Sheinbaum habla de dos gobernadoras. La gobernadora de Chihuahua, Maru Campos, respecto a la presencia de la CIA en territorio mexicano y la investigación que se dijo se abriría contra ella.
2: Sobre este tema no he conversado con ella y pues ella tiene que aclararlo. Creo que ya lo aclaró. Es un asunto de...
1: Perdón, esto está hablando de Marina del Pilar. ¿Podemos escuchar primero Chihuahua, por favor? Chihuahua, Chihuahua, Chihuahua. Adelante con Chihuahua.
2: Las autoridades estatales deben cumplir con la ley. La fiscalía está haciendo su investigación y ellos tienen que reportar hasta dónde ha llegado la investigación y si hay fincamiento de responsabilidades. Ya lo tienen que informar en su momento la fiscalía, si ese es el caso. Pero todas las autoridades en México no podemos decir que no conocemos las leyes. Tenemos que cumplir con la ley de seguridad nacional. Todas, estatales, municipales y federal. Entonces, cualquiera que quiera tener una relación con una agencia de los Estados Unidos debe necesariamente pasar por la Secretaría de Relaciones Exteriores. Ese es el mecanismo.
1: Y ahora sí, ¿qué dijo sobre Marina del Pilar, la gobernadora de Baja California?
2: Sobre este tema no he conversado con ella y pues ella tiene que aclararlo. Creo que ya lo aclaró. Es un asunto de ella y creo, entiendo que ya salió a aclarar.
1: También la presidenta Claudia Sheinbaum habló sobre el caso de Alejandro Gertz Manero, ex fiscal general de la República, embajador de México en Reino Unido. Se dio a conocer hace poco que tiene una mega fortuna. La presidenta lo justificó así.
2: Bueno, él lo declaró, ¿no?
3: Sí, es una declaración.
2: La información viene de una declaración de él, de su patrimonio. Y él dice que ese patrimonio viene pues de su familia, de lo que él ha adquirido. Entonces, él fue transparente y declaró su patrimonio.
3: No, o sea, ¿no considera usted que es un ejemplo de pues ser austeridad como para representación de México en el exterior?
2: Bueno, es su patrimonio y él lo declaró. O sea, que hay total transparencia por parte de él, de su patrimonio. Malo sería que tuviera un patrimonio que no declarara. Entonces, pues, es un patrimonio que él declara y que él tiene.
3: No lo ve como ningún problema.
2: Pues es un, él lo hace público, él lo declara, él dice cómo lo adquirió. Entonces, es transparente.
1: Luego de 57 días sin acudir a trabajar, ayer el senador Enrique Insunza se reapareció a través de una videollamada para participar en la sesión de la Comisión de Justicia del Senado. Durante su intervención, Insunza no hizo ninguna mención sobre los motivos de su ausencia. No se le ha vuelto a ver físicamente en la Cámara Alta desde que hicieron públicas las acusaciones de Estados Unidos en su contra por tener nexos con el crimen organizado.
4: Lo que él está haciendo es inmoral absolutamente. Insunza debe dar la cara, debe explicar por qué no se presenta. Tiene fuero, le pagan, está protegido por el gobierno, igual que Rocha Moya. Entonces, a mí me parece que además va y se esconde en el pueblo de los narcos. Entonces, realmente esto se explica solo. Se explica solo con su conducta y con su actitud.
1: Ulises Soriano, buenos días.
5: Hola, muy buenos días, qué gusto saludarte el día de mañana.
1: Ulises, no te escucho, te quedaste ahí congelado. Entonces díganme a qué vamos, y yo acato. Ajá. Bueno, mañana es la marcha, la edición 48 de la marcha del orgullo LGBT más. El recorrido va a terminar en el Zócalo de la Ciudad de México, coincide con las actividades del Mundial, por supuesto. ¿Dónde se van a concentrar mañana? Hay en varias partes de la República, obviamente la más grande, y vienen de muchos estados de la República, incluso de varios países. La más grande es aquí en la Ciudad de México, del Ángel de la Independencia, a las 10 de la mañana. Los contingentes van a avanzar hacia el centro histórico a través de las avenidas principales. Hay carros alegóricos que van a... De hecho, ahorita la presidenta habló algo sobre... ¿Quién? La presidenta habló justamente sobre esta marcha LGBT y, bueno, los derechos a los que tiene esta comunidad, evidentemente.
2: No llegan al Zócalo, no porque la jefa de gobierno o su equipo estén planteando que no deban llegar, sino sencillamente pues porque hay partidos de fútbol y es justamente la celebración en el momento que está... el mundial. Entonces, igual que en otros a otras personas que se han manifestado, pues en este momento no se puede llegar al Zócalo por única ocasión, porque se está desarrollando pues esta actividad en la que participa muchísima gente que va a ver los partidos. Pero eso no quiere decir que no haya solidaridad, apoyo, inclusión y reconocimiento. Entonces, pues también un poco de comprensión de pues el momento que se está viviendo por la justa deportiva, pero no tiene nada que ver con algún asunto en contra, y pues ya el próximo año pues ya que se pueda llegar al Zócalo.
6: Claro, y también en ese tema, presidenta, a lo mejor me gustaría que nos comentara, si es posible, ¿verdad? Usted, a lo largo de su carrera política, no sé si ha tenido alguna influencia positiva de personajes que abiertamente son parte de la comunidad LGBT, si nos pudiera compartir alguna de estos impactos positivos en su vida, en su carrera, pues sí, política, que la ha llevado pues ahora a ser la primera mujer presidenta en la historia de México.
2: Bueno, es parte de la construcción de un país más justo, por la que todas y todos hemos luchado. No sé si...
1: Bueno, ahí se quedó la presidenta. Bueno, listo, ¿ya nos recuperamos a Ulises?
2: No sé si por primera
1: vez. A Ulises Soriano ahí en Reforma, nada más para... A ver, Ulises, adelante antes de que se nos acabe el wifi.
5: Azucena, buen día. Pues el día de mañana en este paseo de la Reforma se llevará a cabo la marcha del Pride, donde sin duda alguna pues habrá mucha fiesta. A las 10 de la mañana está pactada la cita en el Ángel de la Independencia para avanzar hasta Avenida Juárez y el Eje Central, donde en estos momentos ya se instalan diversos templetes para poder así hacer ahí parte de esta reunión y también de un meeting. Mientras tanto, Azucena, pues este contingente avanzará el paseo de la Reforma, cruzando Insurgentes, además de llegar hasta Avenida Juárez, y por supuesto, habrá distintos artistas que estarán acompañando con música, baile, y por supuesto, muchísima fiesta. En estos momentos, la seguridad solamente se concentra en el Ángel de la Independencia, por la logística que se ha instalado en estas pantallas, para ver el mundial, y por supuesto no hay otro punto en el que podamos apreciar mayor seguridad o que impida el paso a toda esta comunidad que sin duda alguna mañana será pues prácticamente dueña de la Ciudad de México, Azucena.
1: Bueno, la ruta, por favor, por si acaso nada más alguien tiene duda, Ulises.
5: Efectivamente, arrancan a las 10 de la mañana en el Ángel de la Independencia, avanzan sobre todas las glorietas cruzando este paseo, incluyendo Insurgentes y Reforma, llegando hasta Avenida Juárez, de ahí se enfilan para tomar toda esta avenida, Avenida Juárez, para llegar hasta el Eje Central, donde en estos momentos ya se instalan pantallas y un templete para toda esta marcha que se llevará a cabo el día de mañana, Azucena.
1: Perfecto, gracias Ulises, cuídate, buen día.
5: Estamos pendientes, buen día.
1: Gracias, regresamos.
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0: 15 minutos. A ver, la presidenta Sheinbaum hace un momentito habló sobre el exfiscal general de la República, Alejandro Gertz Manero. Pues se dio a conocer la declaración patrimonial hace unos días. No había hecho pública Alejandro Gertz Manero su declaración patrimonial e incluye una fortuna. ¿Quiénes lo dieron a conocer? Los periodistas independientes de Froy MX. Le voy a leer así un resumen rapidito y ahorita vamos a hablar con su director y fundador. Dice aquí, sobre la primera declaración patrimonial que Alejandro Gertz Manero hace pública en más de 60 años como funcionario, se incluye una fortuna que inició a los 3 años. 3 años de edad, a los 3 años de bebé. Lujosas herencias, autos clásicos, propiedades regaladas y compradas en dólares y euros. Sobre esto le preguntan hoy a la presidenta y ella responde así.
1: Bueno, él lo declaró, ¿no?
2: Sí, es una
1: declaración. La información viene de una declaración de él, de su patrimonio. Y él dice que ese patrimonio viene, pues, de su familia, de lo que él ha adquirido. Entonces, él fue transparente y declaró su patrimonio.
2: No, o sea, ¿no considera usted que es un ejemplo de, pues, de austeridad como para representación de México en el exterior?
1: Bueno, es su patrimonio y él lo declaró. O sea, que hay total transparencia por parte de él, de su patrimonio. Malo sería que tuviera un patrimonio que no declarara. Entonces, pues, es un patrimonio que él declara y que él tiene.
2: No lo ve como ningún problema.
1: Pues eso, él lo hace público, él lo declara, él dice cómo lo adquirió. Es transparente.
0: Bueno, cuéntanos más, por favor, Rodrigo Gutiérrez, director y fundador de Froy MX, que fueron ustedes quienes dieron a conocer esta impresionante declaración de Alejandro Gertz Manero. ¿Cómo estás, Rodrigo? Buenos días.
3: Hola, Susana, buenos días. Pues muchas gracias por la invitación. Un saludo para ti y para toda tu audiencia. Y pues mira, sí estamos un poco sorprendidos porque por esta declaración de la presidenta, claramente ella iba a salir a comentar que no había nada irregular, nada malo. Aquí la situación fue que creo, respetando mucho a la compañera periodista, la pregunta no tanto era qué opinaba sobre la declaración patrimonial de Gertz Manero, sino qué opinaba sobre que es la primera que se publica en más de 60 años, porque ahí en la investigación que bien publicamos nosotros, es un seguimiento que nosotros desde Froy MX hemos hecho desde bastante tiempo atrás, preguntando, investigando sobre la declaración patrimonial de Gertz Manero, y nos sorprendió mucho porque cuando llegó a la fiscalía, Gertz Manero usó su puesto como titular de la fiscalía para clasificar como reservada su declaración patrimonial. Y es muy chistoso porque cuando él argumenta esto, dice que porque hacerla pública pone un riesgo.

0: hubiera pasado algo al secretario, pues hubiera puesto en peligro la seguridad nacional. Usa ese argumento como para decir, yo también estoy en peligro, si hago de mi pública mi declaración patrimonial, me pongo más en peligro, con la pequeñísima diferencia que Omar García Harfuch, desde un principio, desde que era jefe de la policía de la Ciudad de México hasta actualmente, lo ha hecho público, ¿no? Entonces, y tampoco es menor el patrimonio de Omar García Harfuch. Es ahí la pequeña cuestión. Claro.
1: La diferencia que el argumento pues no es válido, porque el mismísimo secretario que sufrió un atentado lo hace público y este señor se escuda en su seguridad, pues cuando nadie afortunadamente le ha tocado un pelo.
0: Claro, exactamente. Entonces, ese es el pequeño detalle que hay en esta situación. Además, sobre el tema de la declaración patrimonial, pues Alejandro Gersh Manero, como bien leíste, comenzó a trabajar en el gobierno, intermitentemente lo hizo desde la década de los 60, ¿no? Ha estado trabajando en diferentes puestos. Obviamente en esos años ni de broma se podía hacer pública la declaración patrimonial. Estas leyes de transparencia comenzaron en los 2000 y cuando Gersh Manero por fin encuentra un puesto en el que podría haber hecho pública su declaración patrimonial, pues usa este argumento para no hacerlo público. Ahora
1: cuando
0: pues
1: fue secretario de Fox, ¿no?
0: No, porque ahí fue cuando empezaron apenas a surgir las legislaciones,
1: la transparencia, ¿no? Y esto, perfecto.
0: Sí, de hecho, es hasta al gobierno de Enrique Peña Nieto en el que empiezan a hacerse más públicas, en que se crea esta plataforma que se llama Declaranet, y y es cuando los funcionarios ya suben su declaración patrimonial, y ojo, son versiones públicas. ¿Qué quiere decir esto? Que están omitiendo datos personales que efectivamente podrían poner en riesgo a los funcionarios. En este caso no, porque pues tú nada más pones cuánto tienes, cuánto vale, cuándo lo compraste y ya.
1: Bueno, entonces, a ver, ni dice la presidenta, él la presentó, sí, él la presentó, pero después de 60 años de estar en el servicio, público, y de haberse resistido, ¿no? A este escrutinio en el sexenio de Peña Nieto, incluso con López Obrador. ¿Cuándo la publicó la declaración este señor?
0: En mayo pasado, en mayo que acaba de pasar, los funcionarios publican su declaración patrimonial cada mayo, desde que entran a la función pública, cada mes de mayo.
1: Y ahora
0: entonces nosotros hacemos revisiones constantes y la encontramos por fin, a partir de que fue embajador de México en Reino Unido, y es todo lo que publica, y también a saber cuánto no ha publicado en todos estos tiempos, considerando que hay ciertas, pues, estrategias o mañas, por decirlo así, que hacen los funcionarios para evitar publicarlo, como que ciertas propiedades, pues, se las ceden o se las donan a familiares, claro. O inclusive con que tú tengas un patrimonio que sea mitad tuyo y mitad, no sé, de tu pareja, con el simple hecho de que sea así, puedes evitar publicarla, ¿no? Entonces, pues podría ser mucho más, considerando también lo que se ha publicado en otros medios.
1: Ya había tenido un asunto sobre su pareja y todo, ahí no nos vamos a meter. Vamos a lo que el señor dice que gana por mes, 196,220 pesos. Eso es lo que dice que gana.
0: Sí, o sea, yo me enfoqué más en la onda de su patrimonio, porque sí, sus gastos, claro, son como embajador, pues normalmente ganan más. Pero yo me enfoqué más en la onda de su patrimonio, porque es impresionante cómo él comenzó a recibir su patrimonio cuando tenía 3 años de edad, ¿no? En 1943 recibe su primera herencia. O sea, él reporta 13 propiedades, ¿no? De estas 13 propiedades, 10 son entre herencias y cesiones. De estas 10, digamos, herencias y cesiones, 10 son, 8 son herencias. La primera la recibí en 1943, cuando tenía 3 años, una casa. Al año siguiente, en 1944, recibe 2 casas también de herencia.
1: 4 añitos, ajá.
0: A los 4 añitos ya. En 1948, cuando tenía 8 años, recibió un cuarto inmueble, esta vez un edificio, ¿no? Y así van sumando. Cuando cumple 15 años, en 1955, recibe la cuarta casa, la quinta herencia y la cuarta casa, ¿no? Ya la que sigue ya llegó en 1977, cuando ya tenía 37 años, ya trabajaba como Procurador General de la Defensa y el Trabajo del gobierno de José López Portillo, imagínate, otra casa, la quinta casa, y las últimas 2 herencias, bueno, ya ocurrieron ya en este siglo, ¿no? En 2006, una casa más, un montón de casas, cuando tenía 66 años y era vicepresidente de la Federación de Instituciones Mexicanas Particulares de Educación Superior, y en 2013, otra casa más, cuando tenía 73 años y un poquito, un año después de haber dejado su escaño en la Cámara de Diputados. Después, ya cuando en el caso de las sesiones, que son estos

0: inmuebles que son realmente regalados. Se trata de dos propiedades que recibió de la Universidad de las Américas, de esta de la que fue rector entre 1995 y 2018, que también ha tenido ciertos problemas ahí como legales.
1: Ajá.
0: Y se trata de un terreno y otra casa, ¿no? El primer terreno lo recibió en 2012, cuando todavía era diputado federal, y la última en 2020, cuando ya era titular de la Fiscalía General de la República.
1: ¿Por qué lo cedió? O sea, ¿dices que la universidad lo cedió?
0: Sí, ahí aparece en el documento, ¿no? Se trata de una cesión que proviene de la Universidad de las Américas. Es un poco la limitante de este documento, que no te explica por qué, a menos que el mismo funcionario explique alguna nota, algún anexo, por qué. En este caso, Gertz Manero se limitó a decir por qué, nada más puso quién, no puso por qué, ¿no?
1: O sea, que le regaló la Universidad de las Américas un terreno a Gertz Manero.
0: Un terreno y una casa.
1: Eso es.
0: Sí,
1: mira,
0: un terreno y una casa. Y también como tío, hay muchas formas como de evitar ser como totalmente transparente, como son herencias y son cesiones, que realmente no le costaron ni un peso al fiscal o embajador, pues no pone cuánto cuestan o cuánto valen, ¿no? Pone un valor simbólico de 10 pesos, pero pues realmente, ¿cuánto valen realmente estas propiedades, no?
1: ¿Puso 10 pesos?
0: Entonces, pues es lo que él puso, porque pues como son herencias, realmente podría haber puesto cero.
1: Cero, pues
0: porque
1: sí.
0: Realmente no le costaron a él.
1: Ajá.
0: No, realmente no le costaron a él, ¿no? Pero yo creo que fue una onda más como simbólica.
1: Ahora, esto de las casitas, espérame. 10 casas, y 10 casas, un departamento, un terreno y un edificio. De esta herencia, bueno, de estas propiedades, recibió por herencia 2 casas y un departamento cuando todavía no salía de la primaria, ¿verdad?
0: Sí.
1: Todo lo demás, pues bueno, ya pues teóricamente habría sucedido durante su carrera como servidor público, ¿verdad?
0: Sí, básicamente.
1: Luego,
0: básicamente, sí.
1: Esto sobre propiedades, permítame la cantidad de vehículos de colección que tiene Gertz Manero. Dime.
0: A ver, antes de que empieces, porque me faltan todavía 3 cositas, o 3 propiedades.
1: Ah, no, dale, a ver.
0: Porque ahorita las que te dije que son 10, son herencias y cesiones, o sea, herencias y regalos.
1: Las casas.
0: Faltan 3 propiedades que Alejandro Gertz Manero sí compró él. La primera es otra casa que adquirió en 2.3 millones de pesos en 1996, cuando era rector de la Universidad de las Américas. La segunda casa la compró por 1.1 millones de dólares. La compró en 2007. Considerando el tipo de cambio de aquellos años, la casa le costó 12.7 millones de pesos. O sea, casi parecido a la casa que hoy te compró Noroña, ¿no? Por ejemplo, para poner en esa similitud. Y la tercera y última es un departamento con un valor de compra de 1 millón de euros, que de acuerdo al tipo de cambio de la época, porque la compró en 2013, le costó casi 13 millones de pesos, ¿no? Entonces, es lo que él compró. Claramente, todo sugiere que estas dos propiedades las compró en el extranjero, ¿no? En Europa y quizá en Estados Unidos, pero nosotros no podemos asegurar eso porque
1: no te vayas.
0: No viene como tal en el documento.
1: Aguántame un poquito, Rodrigo.
0: Sí.
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0: a Rodrigo Gutiérrez, director y fundador de Froye MX. Ellos fueron quienes publicaron esta declaración patrimonial del exfiscal Alejandro Hertz Manero, que la publicó hace apenas algunos meses. Hoy le preguntaron a la presidenta y ella dice, no, pues él la publicó solito. Sí, pero hay que echarse el clavado, este que nos estamos echando, Rodrigo, de la cantidad de propiedades que tiene el señor fiscal. Herencias, regalos y un par de casitas compradas de varios millones de dólares.
1: Hola, Susana. Sí, pues efectivamente es lo que estamos contando. Nos quedamos quedando en el tema de los
0: automóviles. A ver, dale con los carritos, ajá.
1: Porque también presumo una importante colección de autos clásicos, ¿no? Y claramente no todos podían haber sido comprados por él, ¿no? También hubo herencias en este caso, ¿no? De los 7 autos que él reporta, autos clásicos que él reporta, 3 los recibió como herencia. Se trata de dos Ford, una marca, un Ford Lincoln y un Ford Galaxy. Pero el primero lo recibió en el 94, el primero lo recibió en el 2017, el segundo en el 2018. Son modelos de los años 94 y 72. Ajá. Estos fueron herencias.
0: También tiene otro, también un
1: Dodge Dart, que es del año 82 y que recibí en 2016. Ay, esas 3 autos fueron cuando tenía...
0: ¿Y
1: cuando
0: quién era, se los hereda? ¿Sabes? O sea, ¿no? ¿Se dice o no sabemos quién se los heredó?
1: No, también es un poco de lo que te comentaba sobre estas mañas que hay en las declaraciones patrimoniales. Únicamente menciona que es una persona física, puede haber sido cualquiera, ¿no?
0: Pero
1: algún
0: luego
1: familiar,
0: pues,
1: algún amigo.
0: Ahí desarrolló su gustito por los autos clásicos y compró 4.
1: Se compró 4 más, sí, el primero lo compró en 1995, un Cadillac Concorde que le costó 160,000 pesos en ese momento, en 95. Después ya en este siglo, en 2004, se compró un Mercedes-Benz del año 79 en 200,000 pesos y en 2012, bueno, los últimos 2 son 2 Rolls Royce. El primero lo compró en 2012. Un del año 66 que le costó 250,000 pesos y el último que sí lo compró en 2020 cuando yo era fiscal general de la República y es el más caro de su colección que le costó 2.7 millones de pesos.
0: Bueno, los carritos pues ahí están, Rolls Royce de colección, tiene 4 comprados pues con su dinero y 3 heredados. Luego también le gustan mucho pues los relojes, las joyas, etcétera. Y lo decimos porque cómo critican, cómo les gusta señalar con el dedo inquisidor a los que se atreven a utilizar objetos de valor. Entonces, bueno, aquí el punto también es saber si coincide, el punto es de hecho saber si coincide lo que ha ganado con lo que ha comprado, ¿verdad? Este es el punto importante. Por lo pronto pues tiene relojes, monedas, joyas, obras de arte, homenaje de casa, que son como unos 30 millones de pesos.
1: Sí, más o menos. El tema del homenaje de casa es más complicado porque como son muebles que van sumando a lo largo de los años, sí. Pues, ¿qué te van a decir ellos, no? Como no puedo quedarme en mi casa sin muebles, ¿no? Digo, si ya tengo 13 casas, ni modo, no llenarlas de muebles, ¿no?
0: Oye, y además sin deudas, es en la vida ideal, herencias. Carritos, sí. Clásicos, relojes carísimos, departamentos, terrenos, y nada más debe 75,000 pesos al American Express. Uy, qué dicha, ¿no?
1: Sí, que nos mande sucesor financiero porque sí está muy bueno. Digo, voy a poner un poco cerrando sobre el tema de las joyas y las obras de arte. El tema de las joyas, que como ya comentas, que incluye relojes, monedas y joyas varias, como él así lo pone, también fueron heredadas y fueron 18.3 millones de pesos que ha sumado en este rubro. Uh-huh. En cuanto a las obras de arte, que no detalla qué son pinturas, no detalla, nada más dice obras de arte, dice que también fueron heredadas y que tienen un valor de 8 millones de pesos, ¿no? Uh-huh. Es lo que él comenta. Todas estas herencias de joyas y obras de arte las recibió en 1999, cuando Hertz Manero era secretario de Seguridad Pública del entonces Distrito Federal. Uh-huh. Del gobierno de Cuauhtémoc Cárdenas, ¿no?
0: Bueno, pues aquí la cosa es, ¿coincide lo que gana con lo que gasta?
1: Pues mira, en esta declaración patrimonial también, en el tema de los ingresos, él reporta que durante el año pasado recibió ingresos totales entre públicos y privados de casi 2 millones de pesos, no 1.9 millones de pesos. De este dinero, la gran mayoría viene de su sueldo como fiscal y en parte como embajador, para haber sido casi tres cuartos de fiscal y un cuarto de embajador, que son 1.7 millones de pesos anuales.
0: Bueno.
1: Eso como su sueldo como funcionario público, y apenas unos 261 mil pesos como actividad financiera, ¿no? Que lo pone él así, alguna inversión, algún tipo de valores bursátiles, que es lo que él propone, que es lo que él pone, perdón, en su declaración patrimonial, y es todo lo que él registra, ¿no? Menos de 2 millones de pesos.
0: Fíjate, al año. Gracias, Rodrigo, por los detalles. Gracias y felicidades por el trabajo que realizan aquí, ahí en Proye MX. Gracias, Rodrigo.
1: Bueno, muchas gracias a ustedes y siempre estamos aquí a la orden.
0: Muy amable, gracias. ¿Cómo estás, Pati Ornelas? Por fin llegamos a este espacio.
2: ¿Cómo ves que lo logramos y llegamos este fin de semana con muchas novedades, ¿no? Traemos regalitos, por supuesto, para que no se despeguen de aquí, pero además hay un gran, gran estreno que es Supergirl, que, bueno, es una heroína, superheroína. Para los que no sepan y darles el contexto, Supergirl es prima de Superman y básicamente tienen los mismos poderes. La diferencia es que ella, cuando fue lanzada, acuérdense que Krypton, el planeta, fue desintegrado, pero ya logró salir junto con su primo en naves espaciales diferentes. Y ella se quedó en el limbo. Hubo problemas técnicos y se quedó en el limbo. Y por eso llegó a la Tierra muchos años después, porque Superman era un bebé. Entonces, él era un bebé, creció como Clark Kent, y ella ya salió de Krypton siendo adolescente. Entonces, la diferencia es que ella tiene recuerdos vívidos de qué pasó en Krypton, cómo fue impactado, quiénes fueron los culpables. Y, fíjate, es del universo de DC. Y fíjate que Batman y Superman, cuando llega a la Tierra, la rescatan y ellos se encargan de que controle sus poderes para el bien de la humanidad y del universo. ¿Qué te parece?
0: No entendí nada. ¿Es prima hermana de Superman?
2: ¿O prima hermana de Superman?
0: Ajá. ¿Y tiene los mismos poderes o diferente?
2: Totalmente igualitos, ¿no? Ya sabes, la vista, la fuerza, vuela, todos estos poderes los tiene también ella. Y ella sí está consciente de lo que pasó y de las circunstancias en las que
0: ¿Y
2: fue.
0: ¿Y la lanzaron a dónde? ¿A la Tierra?
2: Exacto, la lanzaron a la Tierra igual que a su primo. Nada más que su primo llegó, digamos que de volada, ¿no? Y por eso llegó siendo un bebé. Ella se queda en el limbo.
0: Ay, qué bonito, sí me gusta.
2: ¿Verdad? Ajá. Está padre.
0: Muy bien, bueno.
2: Ella se queda en el limbo y cuando llega finalmente a la Tierra, su primo ya es un millennial, ¿no? Ajá. Y entonces ya con esa conciencia, entre Batman y él, dicen, a ver, haces esto y aquí la cosa está así. Y entonces la ayudan a que nos ayude a los... Está padre.
0: Bueno,
2: ¿no?
0: Me gusta.
2: Supergirl
0: en cines.
2: Sí, recargarse en un superhéroe siempre es consolador.
0: Claro. ¿Qué más?
2: Oye, tenemos Te Encontraré en Netflix, que es una miniserie de 8 episodios, no sé si ya la viste, está buenísima, porque se trata de un hombre que arranca la miniserie, está en prisión y es acusado de haber quitado la vida a su propio hijo a golpes, y bueno, terrible. Él ya lleva 5 años en prisión pagando por esto que evidentemente...
0: ¿Sí lo mató a golpes? Ah, bueno, no me digas, es que yo vi los primeros 2 capítulos y dije... Obvio, ya sé en qué va a terminar, ya sé qué pasó, ya sé qué, y aborté.
2: Exactamente.
0: Pero bueno.
2: Bueno,
0: no me digas qué pasó.
2: No.
0: Porque pienso que pasó lo que creo que iba a pasar, ¿verdad? De que...
2: Lo que pasa es que una foto...
0: Sí,
2: y a
0: dale,
2: partir
0: dale,
2: de ahí...
0: Te interrumpo, pero
2: hay una foto en la que su excuñada, digamos, le dice que vea bien esa foto, porque pareciera que hay un niño atrás que se parece a su hijo. Y es muy evidente porque, bueno, pues el guión está escrito de tal forma de que un lunar que tiene en la mejilla es muy característico, muy pocas personas tienen un lunar así en la carita. Y, bueno, este niño pareciera que es su hijo, lo que hace que él, pues, haga todo lo posible por encontrarlo. Por eso se llama Te Encontraré. Y, bueno, pues sí mueve cielo, mar y tierra para... poder encontrar al
0: niño. Él estaba condenado a cadena perpetua porque lo acusaban de haber matado a su hijo, a su niño, y de pronto la hermana, la cuñada, le lleva una foto y dice varios años después, oye, ¿viste que se parece un montón tu hijo muerto a este niño vivo?
2: Sí.
0: Por el lunar.
2: Y él... Sí.
0: Pum. Pues escapa de la cárcel y empieza la búsqueda. Ya, ya.
2: No, mucho suspenso, mucha acción. Uh-huh. Está muy buena. Si pueden verla, te encontraré. Y luego, no sé si ya viste Mensajes de Voz para Isabel.
0: No.
2: También en Netflix. Es una película muy romántica, de mucho amor. Y también habla de las pérdidas uh-huh. humanas, ¿no? Entonces, es una chava que se lleva excelentemente bien. Tiene un vínculo de amor profundo con su hermanita. Pero su hermanita tiene fibrosis quística pulmonar. Y bueno, eventualmente pues pierde la vida por esta enfermedad. Y la forma de cursar su duelo, esta chava, es dejándole mensajes de voz en el celular a su hermana, pues tratando de no aceptar la realidad tan rápido. Ella tiene su proceso, es a través de los mensajes de voz, pero bueno, pues ya sabe lo que es el amor. Alguien, le asignan ese número telefónico a alguien.
0: Okay. Y ese alguien escucha los mensajes que manda para su hermana.
2: Exactamente.
0: Ajá,
2: entonces, bien. Bueno, pues vamos a ver cómo. Vamos a ver cómo.
0: Cómo transita este duelo.
2: Exactamente. Uh-huh. Entonces, bueno, ahí tenemos y Billie Eilish, Hit Me Hard and Soft, el tour. Esto es lo que tenemos, regalitos, mira. No solo para los que viven aquí en la Ciudad de México con estas playeras.
0: A ver. ¡Ah, qué bonitas!
2: Tenemos tres para la Ciudad de México. Ajá. Y tenemos también códigos para el interior de la República. No necesitan estar inscritos.
3: Para no correr, dime el código ahora que regresemos. Para que todos tengan ahí. Todos
2: que se comuniquen a arroba patio.

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1: El día de mañana se disputa uno de los enfrentamientos más atractivos del torneo cuando Colombia y Portugal se vean las caras en la ciudad de Miami. Este ha sido, desde que se dio a conocer el calendario, el boleto más atractivo, el más buscado por los aficionados que quieren ver este duelo entre dos pesos completos que han tenido un buen inicio en este evento y que buscarán cerrar fuerte para quedarse con la primera posición del grupo.
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13: En el cierre de actividades del grupo D, Turquía se despidió con victoria sobre Estados Unidos, 3-2, con anotación en último minuto de Canayán y el debut de Alejandro Sendejas. Con el resultado, México se consolida como el único país anfitrión que cerró la primera etapa del torneo sin conocer la derrota, y Estados Unidos tiene a su rival definido, Bosnia y Herzegovina. La selección de Panamá es la única en el torneo que no ha anotado un solo gol, y prensa local ha señalado que existe el interés por renovar al estratega Thomas Christiansen para el proceso mundialista

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4: 9:46, acá se queda Patty Ornelas, porque además de recomendaciones en Cine Supergirl, en Netflix te encontraré, mensajes de voz para Isabela, nos traes regalitos
5: bien bonitos. A ver. Fíjate que, dale, pues entre 2024 y 2025 se llevó a cabo Hit Me Hard and Soft, el tour con Billie Eilish. Uh-huh. Y bueno, ni más ni menos que James Cameron se sumó a capturar lo más efervescente de esta gira. Y bueno, pues finalmente llega a las plataformas esta película, ¿no? Que está padrísima. Tenemos 3 playeras para la Ciudad de México y tenemos 3 códigos para las personas del interior de la República que quieran ver esta película. No necesitan estar suscritos a Apple TV. Los códigos son justamente, o sea, te das cuenta.
4: No tienes que pagar suscripción, abres la cuenta, pones el código y te deja ver la peli.
5: Correcto, perfecto. Correcto. Tiene 15 días de vigencia, uh-huh, así que apúrense, arroba Pati Ornelas V. Y bueno, esta película ya está en Apple TV, en Prime, en Google Play, en Claro Video y a la renta está en Easy, en Megacable, en Amazon Prime, en Apple TV, en Google Play y en Claro Video. A la venta y a la compra y en la plataforma normal con su suscripción ya está. Y para los que quieran y no estén suscritos a Apple TV, tenemos estos códigos que consiguen a través de @PatiOrnelasV de mi Twitter.
4: O sea, así que te pongan código, playera. Exacto.
5: Quiero un código para Justin Billie Eilish, que es Hit Me Hard and Soft, el tour.
4: De verdad debería ser una pregunta.
5: Ah,
4: la
5: sí.
4: La próxima.
5: No, ¿sabes que sí me puse de acuerdo con Daniel ayer? Y la pregunta es, vamos a ver cuál es la, este es la el tour, pero ¿cómo se llama el concierto? ¿De qué es el concierto?
4: ¿Cómo se llama el concierto? Y ponen playera o código.
5: Exactamente.
4: ¿Verdad? Es arroba Patty con Y, Ornelas sin H, V.
5: Correcto.
4: Patty Ornelas V. Gracias, Patty.
5: Gracias,
4: Ornelas,
5: a ti, queridísima.
4: Gracias, buen fin de semana.
5: Igualmente.
4: Con José Pablo Coello.
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4: Con José Pablo Coello. ¿Cómo estás, José Pablo? Buenos días.
6: Estoy muy bien, Azucena, buenos días para ti, un abrazo.
4: Ya recuperado del triunfo, de la celebración del ángel, ¿todo?
6: Todo, ya estamos frescos, listos para el martes, ¿no? Que vuelve a jugar la selección mexicana, aunque antes tienen que pasar muchas cosas entre hoy y mañana para conocer al rival, que todo parece indicar, Azucena, va a ser la selección de Ecuador.
4: ¿Buena o mala esa para nosotros?
6: A ver, yo creo que hay que ganarle a quien se te ponga enfrente si quieres hacer historia, como es la intención de este grupo. Uh-huh. Y yo creo que Ecuador en el Azteca se le puede ganar. Es una selección que sabe jugar en la altura, aunque no estén preparados hoy, ¿no? Para eso, porque no han estado jugando en la altura recientemente. Pero yo creo que México, si es Ecuador, saltaría como favorito, pero es un equipo serio que además ayer le tuvo que ganar a Alemania para clasificarse, que no es poca cosa, más allá de que los alemanes estaban ya clasificados, ¿no?
4: O sea, ¿pensarías que el martes nos vamos a estar enfrentando en el Estadio Azteca, México-Ecuador?
6: Yo pienso que, no es que yo lo piense.
4: Sí, claro.
6: Digamos
4: claro.
6: Que El 75% de las combinaciones que siguen vivas indica que sería Ecuador. Escocia está muy cerca de quedar eliminado, que era una de las opciones. Y España tendría que perder frente a Uruguay para que pudiera ser otra alternativa. Entonces, todo apunta hacia allá. Nadie esperaba que Ecuador le ganara a Alemania y le ganaron. O sea que tampoco nos podemos adelantar. Pero a como están hoy las cosas, los ecuatorianos estarían llegando a México durante el fin de semana, quizás el domingo, para enfrentarse el martes a la selección.
4: Correcto, bueno, pues de aquí a entonces todavía tenemos que confirmar esto, que lo sabremos mañana.
6: Sí. Ya, bueno, ya mañana, en cuanto acabe la actividad de grupos, quizás un poco antes, tendremos certeza absoluta del rival de México por este sistema tan complicado para muchos de entender, sí, que puso la FIFA en práctica, sí, para acomodar a los terceros lugares contra los primeros sitios, como es el caso de México.
4: Ahora el martes, ahora sí, no fue como el partido pasado, aquí se tiene que ganar.
6: No hay de otra, si no ganas, te vas a casa o te vas de vacaciones. Si hay un empate, evidentemente vienen los tiempos extra, Azucena, y si se persiste el empate, pues los penales, ojalá que no se llegara a ello, ¿no? Pero empieza a ser una posibilidad a partir de los duelos del domingo. El domingo arrancan, Azucena, los 16avos de final, o sea, los últimos 32. Todo esto, toda esta fiesta, todo este festejo, todo lo que hemos visto, Azucena, fue para que de 48 pasáramos a 32. O sea, solo se van 16 a casa. Y el domingo ya Canadá, que no queda primero y entonces ya no puede jugar en Canadá, en territorio canadiense, va a ir a Los Ángeles para enfrentarse a Sudáfrica, que fue rival de México. Ese será el único partido el domingo en todo el Mundial y el primero de los 16avos de final.
4: Bien, bueno, pues entonces mientras llegamos allá, por lo pronto, hoy el rey Felipe VI está en Jalisco para ver jugar a su, pues a su equipo, a España.
6: Sí, sí, sí, sí, es un partido importante. A ver, ojo, no creo que pase, Azucena. Uruguay es un desastre, se pelearon con Bielsa, ayer hablaron con él, le pidieron cambiar el sistema de juego, y para mí eso puede desembocar en una goleada y en una actuación terrible de Uruguay. Pero en una de esas, los uruguayos que tienen ese carácter, se ponen el cuchillo entre los dientes, salen a jugarse la vida, le ganan España. Si España perdiera y se combinaran los resultados, ojo, podría España terminar tercero del grupo. Yo no creo que pase, creo que España es mejor y hoy debe de ganar, pero en Guadalajara Uruguay se va a estar jugando la vida en este partido.
4: ¿Qué otros partidos tenemos el fin de semana que sean interesantes para ti, José Pablo?
6: Mira, hay 6 partidos hoy, 6 mañana. Hoy a las 2 de la tarde, Francia-Noruega por el primer lugar. Creo que es un duelo de equipos europeos que lo han hecho bien, que a mí me llama la atención. Del resto, pues hay que ver cómo puede llegar a afectarnos, ¿no? Y qué pasa, por ejemplo, con la historia de Cabo Verde, que enfrenta a Arabia Saudita. Si Cabo Verde suma o si gana, evidentemente estaría clasificándose, lo cual haría esta una historia todavía más atractiva. Y bueno, pues para mañana, el Colombia-Portugal en Miami. Siempre fue ese, Azucena, el boleto más caro, el más solicitado. La fiesta de los colombianos a donde quiera que vayan es increíble, pero si hay una ciudad en donde ya hay muchos colombianos que ahora se reforzarán con los que andan viajando, es Miami, Azucena. Me dicen que la fiesta de mañana en torno al estadio, en el estadio y en la ciudad en general, va a ser inolvidable. Hay colombianos que están viajando de todos lados de Estados Unidos para concentrarse en el sur de la Florida, tengan o no tengan boleto. Entonces para mí ese mañana será sin duda el más atractivo, y ver cuántos goles le puede hacer Messi a Jordania, ¿no? Que tanto juega, yo creo que va a jugar lo más que pueda para meter la mayor cantidad de goles, porque es un tipo hipercompetitivo que quiere ganar de todas, todas, y está luchando por el título de goleo, entre otras cosas.
4: Superhumanos, ¿no? O sea, es gente, Cristiano, etcétera, bueno, que viven para eso, y que no es producto de la casualidad, es producto del entrenamiento, de la alimentación, de la concentración, y un montón de factores que pocas personas, la verdad, en el mundo tienen.
6: Sí, un talentazo, sí, sí, pero una mentalidad, claro, increíble, que los hace por todas. Y simplemente cerrar diciendo que Monterrey finalmente sí, como lo prometió el gobernador el día del sorteo, se va a pintar de naranja, seguramente lo va a aprovechar Samuel García.
4: Claro, lo conoces, ya, bien, ya lo hizo, ya se convirtió ayer.
6: Y el resto de la ciudad. Esa es la buena, ¿no? Que ya cumplió con la promesa de que Holanda llegaría a Monterrey. Ya nada más le falta que llegue Tesla, que llegue Nvidia, que se haga el estadio de Tigres.
4: ¿Qué haces con tu comentario político deportivo?
6: Que no son tan importantes. Exacto.
4: Me encanta, muy bien, tienes toda la razón. Solo falta. Sí, sí, tienes toda la razón, no voy a agregar nada más. ¿Cuántos partidos faltan por, sabemos, por jugar Monterrey? ¿Cuántos faltan?
6: Este será el último. El de Holanda contra la selección de Marruecos. El lunes va a ser el último en Monterrey. Ajá. Quedará el del martes en el Azteca y uno más, que ojalá sea México en 16 de final, y se nos acaba el mundial a los mexicanos, ¿no?
4: Bueno, pues listo, José Pablo, atentos. ¿Cómo has visto las celebraciones de los mexicanos, O sea, tú que conoces las celebraciones de todo el mundo, ¿sí hay una enorme diferencia?
6: A ver, creo que lo de los mexicanos es mucho más creativo y de pronto atrevido y hasta peligroso, ¿no? Como el chavo mortal, que mete la cabeza a la máquina de algodones, los que nadan en un charco, y así, ¿no? Los que se avientan de un segundo piso. Las de los europeos son fantásticas, los argentinos lo hacen muy bien, pero en México, como dice por ahí, ¿no? Siempre superamos a la inteligencia artificial y lo del ángel, si ganamos el martes, pues vamos a llegar al millón de personas en las calles. Dicen que fueron 800,000. Yo creo que si el martes se le gana al rival que nos toque, va a ser el festejo más grande, yo pienso, que en la historia de esta ciudad.
4: Muy bien, gracias, José Pablo, gracias, y platicamos pues el lunes, espero que tengas buen fin de semana.
6: Igual para ti, Azucena, y para tu auditorio.
4: Gracias a quienes nos acompañaron también. Que tengan un extraordinario fin de semana. Nos vemos aquí el lunes a las 7 de la mañana.
7: Hay personas.
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0: Ya estamos de regreso, señora bonita, amigo de casa, bienvenida a No Sonora, de saludo como cada día, Chumentón me acompaña como siempre, mi LGB Gab, Gabriel Remy. Vamos rápidamente con... No, vamos rápidamente.
1: ¡Ay, qué! Permíteme agradecerle...
0: Todo se te concede.
1: A don Víctor González
0: Herrera.
1: Y equipo que nos mandó nuestros muñequitos y mi jersey oficial.
0: Ay, es que en la semana pasada... A ver si nos pueden mandar...
1: Todo pedinche. Muchas gracias.
0: Abre el jersey para verlo.
1: No, porque...
0: Pues abre el para verlo. A ver, pásale el jersey, pues.
1: Para yo abrirlo. Te lo va a robar alguien.
0: Ahí está, mira. Ahora voy a decir Fey Garza. Lo voy a decir ahora. Mira... Es que tiene, güey. La carita del Simi en vez del calendario.
1: A ver, abre el muñeco también. Es que yo no los quito del blister, pero Chumel es bien.
0: ¿Qué, güey? Mira.
1: Está bien,
0: está chido, mira. Mira. Gracias a
1: Don Vic.
0: A Don Vic. Ahí lo mandó.
1: Muchas gracias.
0: Otra cosa que quieras. ¿Cómo no pides, pero que nos aumenten el sueldo?
1: Échame un poquito de aspirina, Protect, porque...
0: Que nos echen ahí una...
1: No, muchas gracias, don Víctor. Y toda la parentela y compañía
0: de... No le hagan caso, porque lo consecuentan. Simi. Deberíamos de pedir, pues, ya así de que comida, así...
1: No.
0: Noches gratis en uno, ¿no?
1: Hasta luego viene una botarga aquí a bailar.
0: No.
1: Ah, no, es V&A, perdóname.
0: Así es, sí, la queremos mucho, no, pero ya. sí, parece un poco, pero... Y baila padre, o sea, la verdad es que anima muy bien. ¡El bailecillo!
1: ¿Qué bailas?
0: ¡El bailecillo!
1: Se sabe el baile.
0: Exacto. Vamos de corte comercial y regresamos para empezar con los Sonoras. ¡Vámonos!

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0: ahorita, amigo de casa. Dito a mi lado. No, es que Formas de Amor, Vianey, no le falta el respeto al R&B mexicano.
1: Don Claudio Yarto no, se escaló con las hermanas Caruna.
0: Caruna. Maya,
1: ¿qué manera de
0: hacerte daño?
1: ¿Cómo abusé de mí?
0: ¿Cómo abusé de mí? Era tu pride.
1: Con los videos de Caló. Sí. No, cuando vino, estaba yo.
0: Sí. No, no,
1: privado
0: no,
1: de
0: Prieto. Sí, no. Sí, tenías como esa lucha de dos lobos habitan en
1: sí,
0: mí, Gabriel.
1: Sí, no. Me daban ganas de decir.
0: No, Gabriel.
1: Usted me hizo.
0: Gabriel.
1: Sin saberlo, usted me hizo.
0: Usted no sabe. Bueno. Usted no sabe.
1: Lo que... ¡Señora!
0: Vamos rápidamente para... pasó algo muy, muy grave, la verdad. Es que los sismos de magnitud 7.2, 7.5 sacudieron Venezuela. Las imágenes son horribles. La presidenta Claudia Sheinbaum ya ordenó el envío inmediato del contingente de ayuda humanitaria conformado por más de 250 elementos de las Fuerzas Armadas. Ya también fueron los...
1: ¡Mis topos!
0: ¡Mis topos! Ahí andaban, güey. ¡Vámonos presos!
1: Son los chidos
0: para eso. Son los buenos. Son los
1: porque
0: buenos.
1: Esa es la situación, ¿eh? La situación es que todavía hay mucha gente...
0: Sí, todavía mucha gente damnificada y en los escombros.
1: ¿Y quién sabe más de eso que... mis topos,
0: chico. Mis topacios. Sí, no, la verdad es que son unos rifados.
1: Ya siempre, están ahí, ya están
0: siempre
1: organizando.
0: Dan la cara donde sea, bueno, no pasan ni 24 horas y ya está alguien allá.
1: Sí, ya luego se empezaron a organizar a ver si salía algún valiente que los mande.
0: No, en caliente.
1: Sí.
0: La verdad es que sí. El equipo desplegó desde la base aérea de Santa Lucía. Las aeronaves de la Fuerza Aérea Mexicana transportaron hasta 15 toneladas de medicamentos, equipo de rescate, salvamento. La misión está integrada por médicos, camilleros, especialistas de rescate del ejército, así como, no me gusta que me digan binomios caninos.
1: Binomio canino.
0: Perrito.
1: Binomio canino perfecto.
0: Binomio canino, binomio, perrito rescatista. Frida.
1: No,
0: bueno,
1: Frida ya se nos puso.
0: Frida ya vive en Miami, ya tiene un...
1: No, ya se nos puso indiferente, ¿no?
0: Ya se nos...
1: Sí, no, pues ya tiene...
0: ¿Ya se fue al cielo a los perritos?
1: Pues sí,
0: no, Chumel. No sé, Gabriel, ¿sí?
1: Yo digo que sí.
0: No me hagas llorar. Así, Frida, ya...
1: No, mucha fuerza, carnavales.
0: Sí, no, mis parceros, la verdad es que les mandamos un abrazo, un beso, güey.
1: A mi Pati, querida, también, que siempre está de metiche viendo el programa.
0: Sí.
1: Y está muy, muy, muy...
0: No, todos los cuates de Venezuela, la verdad es que la están pasando ahí bien grave, güey. Sí. Vamos a ver qué fue lo que dijo la doctora Sheinbaum con respecto a la ayuda a este operativo que van a mandar allá a Venezuela por el tema del temblor. Échale.
2: Antes de continuar, nuestra solidaridad con el pueblo de Venezuela. El día de hoy sale un equipo de la Secretaría de la Defensa Nacional de rescatistas y personal de sanidad para llegar a Venezuela. Y una vez instalados ahí y habiendo hablado con las autoridades, determinaremos mañana mismo personal adicional que se requiera para poder ayudar siempre a los pueblos que lo necesitan.
0: Echándoles el paro allá a los carnales, a los parceros venezolanos, como debe ser, por estos sismos de 7.5 y 7.2. Información confirmada por Gabriel.
1: No,
0: Gabriel me dijo, esto yo chin, si no es cierto. No es cierto, no. Hay un artículo, pero el tema es que lo raro es que nomás hay un artículo.
1: Bueno, lo que pasa es que el financiero hizo una solicitud de transparencia. Yo supongo que quien quiera que la haga, yo no la hice, obviamente, le contestan lo mismo.
0: Aquí es sin máscaras, güey.
1: ¿Y qué pasó, señor?
0: No. Resulta que el gobierno mexicano, según un reporte del financiero, está ocultando por 5 años la respuesta de Estados Unidos con respecto a los agentes de la CIA en Chihuahua. Usted se acordará todo el rumrum que hicieron. No, se pueden meter los gringos. Y resulta que los gringos sí contestaron el por qué andaban los señores de la CIA allá en Chihuahuapan. Y
1: ya,
0: a la hora de querer leer el reporte, dice, no, está guardado por 5 años la
1: pero lo guardaron aquí, los de
0: sí,
1: los
0: aquí.
1: Mexicanos.
0: Sí, y entonces dices tú, pues, ¿qué dirá? ¿Por qué tanto temor a que se sepa la verdad?
1: No, porque no,
0: no estaban muele, con que no, que se sepa la verdad. Y sí, la CIA dijo, con mucho gusto vinimos a esto. Y lo a ver, ay, Cristo Jesús. Sí. Y entonces resulta, a través de, lo decimos otra vez, un reporte del financiero, hay una

0: no, estaban muele y muele y muele y muele, como que no, que se sepa la verdad. Y la, ah, sí, la hacía, dijo, como con mucho gusto vinimos a esto. Y lo, a ver, ay, Cristo. Sí, sí, sí. Y entonces resulta, a través de, lo decimos otra vez, un reporte del Financiero, hay una, el Norte, está haciendo, pues están argumentando que van a hacer pública la respuesta, y que si lo hicieran, pues afectaría mucho la relación bilateral. Sí, tú. Reporte del Financiero. Yo estoy diciendo lo que dice el Financiero, que ahora tampoco pasó lo del Universal.
1: Ah, lo de don Monsiváis. Mira,
0: ¿eh? Que bueno, ya, ya el artículo aquel del Universal de Monsiváis, que dijo, no, que yo, que tú, cosas.
1: Uno reporta lo que pasa, no cosas. Lo que
0: el secreto lo de que es. El secreto de la Portales, que siempre no. Ya, ya dijo el Universal y se disculpó Héctor de Mauleón, así, no, no, la verdad es que no, no se pudo concretar la información. Mira, lo bueno es que nosotros ya tenemos callo. Cuando algo suena muy bueno, pasa, ¿verdad?
1: Pero hay, un, hay una diferencia entre, sí, entre
0: inconfirmación
1: y cuando y que te disculpas o dices la neta, ¿saben qué? No se, no se confirmó.
0: Se nos fue, se nos fue la onda un poquillo.
1: Porque hay gente que no se echa para atrás.
0: Hay gente aunque que no, lo, aunque lo cachen, sí, hay gente, sí, que no dice nada.
1: Afortunadamente ahorita pues está en el paro, caso, ¿no?
0: El tema, la, lo bueno es que uno tiene, tiene ya la experiencia, Gab, de no irse de hocico, luego, luego uno ya no se cuece el primer error, Gabriel, ¿verdad? Es que es lo que da los años, hermoso.
1: Que pudo pasar, ¿eh? Ahora, lamentablemente, pues...

0: lo bueno es que uno tiene ya la experiencia, ¿verdad? De no irse de hocico, luego uno ya no se cuece el primer error, Gabriel, ¿verdad? Es que es lo que da los años, hermoso.
1: Que pudo pasar, ¿eh? Ahora, lamentablemente, pues
0: la ventosidad. ¿Cuál otro?
1: ¿Qué otra?
0: Aquí los espero de Mario Besares.
1: El nuclear de...
0: ¿Nuclear, Jacobo, nuclear?
1: De Erika Wexler. Sí. ¿Era Erika Wexler? ¿Era la de...?
0: No sé, era Jacobo. Pues me estás
1: bueno, con demasiado. Jacobo.
0: Me estás pidiendo demasiado para
1: el nuclear, ¿qué otra, qué otro mito hay?
0: ¿Y ese ya no?
1: No, ahí va, debe haber varios, hay varios.
0: Ah, Alejandro Fernández.
1: Ay, y
0: no se da un clique, no lo completes, no completes.
1: The bubble.
0: Tenías que, ¿por qué tienes que decirlo?
1: Lo dije en inglés, no,
0: no, a ver. ¿Verdad? O sea, yo no más tengo que decir.
1: Pues, todos tenemos un conocido doctor que nos dijo que en su hospital
0: que él vio
1: está una cosa o dos cosas.
0: Alejandro
1: Fernández y la planchada.
0: La planchada.
1: Todo doctor ha visto la planchada. ¿Y sabes cuál es otro? Alejandro Fernández.
0: ¿Sabes cuál es otro mito? El de no, llegó un narco y nos pagó toda la comida.
1: Ah, claro, los tacos.
0: Ah, no,
1: recogió los celulares.
0: Nos recogió los celulares y le dijo, yo pago todo aquí. Sí.
1: A mí no me ha tocado, digo,
0: el chocolate dice que por un restaurante, pero porque somos gente más fina, pero que pagó todo, ese es otro mito urbano.
1: Que te pagan los tacos.
0: Ajá. Pues yo ahorita te cuento uno de.
1: Yo prefiero pagar lo mío.
0: Ahorita no, te cuento uno, hoy te cuento uno de Juanga muy bueno.
1: A ver.
0: Pero no lo puedes decir.
1: Ah, ya sé, con el Gober.
0: No, güey.
1: Ah, está
0: no,
1: esa, no, está esa. Está esa también.
0: Ese es el secreto. Ese es de ahí, videos.
1: Solo hay una foto, güey.
0: Videos.
1: Una foto hay. Videos. Una miserable foto hay.
0: Se la pasa ahí. Ay, mi Gober, qué buena onda que cumples años. Ajá, él estaba ahí.
1: Y ya por eso también le crearon ahí.
0: Gabriel, no sabes la información que yo tengo.
1: Ah, ya me acordé.
0: En este
1: corazón. Una creada por.
0: Vamos a un corte comercial. Muchísimas gracias, Gabriel Estropeto.

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0: saludos a toda la ciudad bonita, amigo de casi como cada viernes a deshoras. ¡Maca arriba!
1: Oigan, este es el lugar donde más me río de mi trabajo.
2: ¿Por qué? Sí, ¿por aquí qué todo será? Lo manejamos con una seriedad.
0: ¿Qué hablas, Macarena?
2: Absoluta.
1: Me cuesta trabajo concentrarme, de
0: es
1: verdad.
0: Es como... Es que se apaga la cama y es como Animaniacs. Sí. Y luego lo prende y todo de... Bienvenidos de regreso a...
1: Y yo no sé cómo hacer ese cambio de personalidad.
3: Es que nada más viene es fe. Y se relaja la disciplina.
0: Sí, se relaja, se relaja. A ver. Está emocionado porque hoy juega su selección de Noruega.
2: ¡Ay!
0: ¿Qué es eso, querida?
1: Sociedad secreta.
0: Eso es lo que...
1: Eso es lo que quería.
0: Es chismecito.
1: Desde hace muchos años había un rumor de que Peter Thiel tenía una sociedad secreta con los millonarios. Ahorita les voy a contar quién es Peter Thiel. ¿Por qué Peter Thiel nos importa y por qué es importante? Top 100 más ricos del mundo. Su fortuna, 28.600 millones de dólares.
0: ¿Exnovio de Pay?
1: Exnovio de Pay, probablemente. Fue de los primeros... No, fue la primera inversión.

0: Facebook metió $500,000 por el 10.2% de la empresa.
1: Ok.
0: Y tiene un fondo que se llama el Founders Fund, que ha metido, o sea, de verdad, dinero en todas las empresas relevantes de tecnología que conocemos. El Founders Fund es una belleza. La otra es que él es básicamente el dueño de J.D. Vance, ¿ok? Porque te voy a,
1: ¿sí?
0: Sí, te voy a explicar.
1: ¿No me haces eso?
0: Sí, él financió su campaña para el Senado con $15 millones
1: el brazalete del partido, por Dios santo.
0: Sí, estoy como cubierta después de Acapulco.
1: Exacto. Está todavía los sellos de los bares.
2: Oye, todavía se te ve el baloncito.
1: Todavía se ve el baloncito, ¿eh? Igual y si me dejan entrar.
0: Igual otra vez me
1: dejaron el martes. Oye, pítatilas, dale.
0: Entonces, ha metido lana en todas estas empresas, fundó, financió la campaña de J.D. Vance.
1: El dueño de J.D. Vance.
0: Que realmente está muy cerca del Partido Republicano en Estados Unidos. Tiene una filosofía muy particular, o sea, es un cuate muy, muy...
1: misteriosillo, ¿no?
0: Sí, pero al mismo tiempo no le da pena decir las cosas que dice.
1: Ah, Chumel Torres.
0: Se va. Chumel Torres, ah, exacto. Esa característica.
1: Cancelable, exacto.
0: Un día lo graban en una entrevista hace muy poquito y le preguntan... oye, ¿crees que la inteligencia artificial pueda afectar el futuro de los seres humanos? Y Peter Thiel contesta, sin duda. Así como siguiente pregunta. Y el entrevistador, ¿cómo que sin duda? Uh-huh. Y él, sí, claro, va a transformar la vida para siempre, pero los seres humanos no necesariamente necesitamos propósito.
1: Voy.
0: Y tiene unas ideas muy particulares. Loquito. Ahora, ¿qué es lo más relevante ahorita de Peter Thiel? La empresa que tiene, que se llama Palantir. Uh-huh. Palantir es una empresa que básicamente lo que hace es vigilancia.
1: Surveillance. Ah.
0: Exacto. Tiene la data de muchísimas agencias de Estados
1: Palantir
0: Unidos.
1: Se llama Palantir porque era la esfera que usaba Saruman para ver al
2: Señor de los Anillos.
0: Correcto.
2: Señor de los
0: Anillos. Trabaja con ICE, trabaja con el Ejército de Estados Unidos, trabaja con el IRS y tienen un proyecto muy grande dentro de Estados Unidos que es homogeneizar la data. Si tú ahorita, por ejemplo, no pagas impuestos, ICE no sabe esa data. Son datas independientes. Mm. Él lo que quiere es que todo viva en lo mismo, ¿no? Exacto. Entonces...
1: Sí, es villanón.
0: Muy villano.
1: Sí, va.
0: Muy,
1: sí.
0: Muy, muy, muy villano. Ahora, es tan villano, que te voy a contar un dato curioso también muy de su personalidad, lo sacan del closet en 2007, una revista como de chismes.
1: Feliz Pride.
0: Él se guarda el enojo durante 10 años.
1: Anda.
0: Y 10 años después... Hulk Hogan quiere demandar a esa revista porque le sacaron un tema con su esposa.
2: Y el luchador.
1: Sí.
0: El luchador. Y Peter Thiel le marca a Hulk Hogan y le dice, tranquilo.
1: Yo te voy al paso.
0: Toda la lana que necesites, yo te la doy. Vamos a quebrar a esos güeyes. Y quebraron a la revista. 10 años se guardó. Entonces, esa es muy su personalidad.
1: No hay nada más de closetera que ser que guardaste el récord 10 años, güey.
2: Son rencorosos.
1: No, rencorosa, liosa, güey.
2: Sí, sí, sí.
0: Entonces, se hablaba de que había un club secreto. Se hablaba de quiénes eran los miembros. Hacen un error en la página de registro para un retiro que van a hacer en agosto en Dublín. Y Wired tiene acceso a toda la lista y a todas las conferencias que va a haber y el sistema de ranking de los miembros. Entonces ahí les va. 222 personas están registradas para ir al retiro en agosto en Dublín.
1: Estamos.
0: Yo que ya sabes que soy de la CIA.
1: Exacto.
0: Me invitaron.
1: La sociedad. No, a ti te paga la CIA, ¿acuerdas?
0: A mí me paga la CIA. Exacto. Está Ted Cruz. Está el secretario del Tesoro de Estados Unidos. Está el secretario del Ejército de Estados Unidos. Está Ezra Klein, que es un columnista del New York Times muy, muy famoso. También está el CEO de The Atlantic, el periódico, y 222 personas muy relevantes.
1: Okay.
0: ¿Cómo los rankea? Basado en tres factores. El primero es qué tan populares son con el público en general. Uh-huh. O sea, qué tanto pueden como influir en el público en general.
1: Sí.
0: Dos, cuánta lana tienen. Y tres, cuántas influencias en las altas esferas tienen. Y los rankean A, B y C.
1: Okay.
0: Y luego tienen un sitio de citas. Entonces, dentro de este...
1: Los villanos también tienen su corazón.
0: Tienen su corazón. Tienen ganas de amar.
1: Es muy difícil encontrar el amor cuando quieres dominar el mundo. ¿Sabes?
0: Y hay particularidades como hay ciertos miembros que dicen nunca le hagas una cita con este. ¿No? Ya nuestro sistema ya lo analizó. Pero hay
1: también... que no los junten entre sí.
0: No los junten entre sí, no los tengan en los mismos desayunos, etcétera. Ahora, ¿qué van a aprender? ¿Qué van a aprender en agosto en Dublín? Punto número uno, ¿cómo crear un culto?
1: Muy necesario.
0: Muy necesario.
1: Cero de villano.
0: Punto número dos. ¿Cómo crear un partido político?
1: Tampoco es de villano. ¡Ay! Justo así vamos a decir de la nota. Hoy se crearon dos partidos políticos, dos.
0: Ah, no me digas. Pues igual va a ir ahí en agosto.
1: Es todo lo que necesitamos.
0: Aprender. Punto número tres. ¿Cómo prepararse para la tercera guerra mundial? Punto número cuatro. ¿El dinero compra la felicidad?
1: Sí.
0: Ellos no, es que yo
1: no sé.
0: Ellos ya tienen el dinero. Exacto. Entonces tal vez no son felices.
1: Pero somos felices.
0: Y chécate este. Cierran la serie de conferencias con una plática y un panel que se titula ¿Cómo está tu vida sexual y cómo eso afecta tu dinero? Entonces, creo
2: estos
0: que esta...
2: no tienen problemas, ¿verdad?
1: No, es que no se inventan tienen... problemas.
0: A ver, realmente esta es una puertita para entender que, ¿por qué se preocupan los millonarios?
1: ¡Qué locos!
0: Y se preocupan por
1: oye,
0: eso.
1: Oye, pero si están bien zafaditos.
0: ¿Sí?
1: O sea, ¿cómo afecta tu vida sexual el dinero?
0: ¿Sí?
1: O sea, es una conexión que no...
0: ¿Y cómo empezar un culto? O sea, sí estoy un poquito preocupada que suba el número de cultos después de agosto de 2026.
1: Digo, aquí tenemos la luz del mundo, tampoco sí. Estabas tan lejos. Ay, no sé, y las... Es que, ahí te va, todo esto es Morena, güey. El culto, ahí estaban. Crearon un partido político, también lo crearon. Nomás la vida sexual, esa quién sabe.
0: No sabemos.
1: Bueno, igual y Carlos nos iba a saber. ¿Quién sabe? Pues, ¿esto va a ser en Dublín?
0: Esto va a ser en Dublín en agosto, por si quieren caer. Cuesta $16,000.
1: Ah, bien, a ver.
2: Deja checar mi spam. A lo mejor me llegó la invitación.
0: A lo mejor
2: no la he visto.
1: Tu red, mi querida Maca.
0: @soymacarriba y nos vemos el próximo viernes.
1: Muy bien. Vamos a un pequeño corte comercial. Regresamos con Gus Mendoza, que nos tiene todos los deportes. Vamos y volvemos.

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1: Somos locales y tenemos hoy otra vez a mi querido Guzmán. ¿Cómo estás, carnalito?
2: Muy bien, mi Chumel, qué gusto saludarte a ti, Gab. Qué bueno que no soy millonario. Bueno, los que sí son millonarios son Erling Haaland y Kylian Mbappé, que se van a enfrentar el día de hoy en un partido que todo el fútbol internacional se está frotando las manos. A la 1:00 p.m. tendremos el duelo entre Noruega y Francia. Esa misma hora se juega Senegal contra Irak. Pero yo creo que el que todo nuestro país está frotando las manos y saboreando ya es el último partido que se juega en Guadalajara. España-Uruguay, Uruguay-España se miden hoy.
3: Va a estar buenote,
2: ¿no? ¡Hombre, buenérrimo! ¿Ya viste en cuánto andan los boletos hace rato que hablabas?
3: No, güey, ¿cuánto están?
2: Están en $5,000.
3: ¡Ay, Dios mío, santísimo! No, en mi casa.

0: España-Uruguay, Uruguay-España se miden
1: eso
0: hoy.
1: Va a estar en... buenote,
0: ¿no? Hombre, buenaco, el ritmo. ¿Ya viste en cuánto andan los boletos hace rato que hablaba?
1: No, ¿cuánto están?
0: Están en $5,000.
1: Ay, Dios mío, santísimo. No, no, no. No, en mi término, no, en mi casa.
0: Con Marruecos, ¿eh? Contra el equipo.
1: Sí, anda fuerte Holanda, porque a Brasil le dio peleota, ¿eh?
0: No, pero fue un partido digno de cuartos de final.
1: Padrísimo partido, sí lo vi.
0: Sin duda. Estados Unidos contra Bosnia. Está Orale. También ya.
1: De regreso a 1994.
0: Ándale. Brasil-Japón es otro de los partidos.
1: Ah, buenote.
0: Que está cerrado. Y sigue pendiente lo de México, ¿no? Que sabremos hasta mañana cuál será su rival. Todavía hoy en el simulador que usa la BBC de Londres, que es el mejor, pone a Escocia, aunque todavía pudiera haber una variación en resultados, pudiera ser Ecuador.
1: Oye, Gus, si juega sí. México-Escocia, el nivel de alcoholismo que va a correr por las
2: dos de las naciones más.
1: No hemos visto esos niveles de ingesta alcohólica, ¿eh? Yo nomás advierto.
0: Ya me hicieron babear.
1: Vea, güey. No, no. Bueno, pues nos vemos entonces hoy en la noche para ese juego que va a ser en Guadalajara. Mi querido Gus, muchísimas gracias. Sigue dirigiendo ESPN como hasta ahora. Vamos un pequeño corte y volvemos.
0: Adiós.

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5: La gobernadora del Estado de México, Delfina Gómez, realizó una gira por Zacazonapan, donde entregó la rehabilitación de una unidad deportiva, así como de infraestructura educativa, mobiliario escolar y sistemas de captación de agua en escuelas de ese municipio. Todo listo para el encuentro entre España y Uruguay. Sebastián Mier, desde Guadalajara, nos da más detalles.
6: El rey Felipe VI ya está en tierras tapatías. Se prevé una reunión con el gobernador Lemus. La ciudad no ha dormido. Ayer, 270 mil personas se dieron cita en la Glorieta Minerva.
5: Desde Guadalajara, David Galván da cuenta de la seguridad que impera en el corazón de Jalisco.
7: Estadio Guadalajara entre la selección española con la selección uruguaya. Todo está listo, hay un fuerte operativo de seguridad y bueno, aquí en Guadalajara dicen que se sienten como locales los españoles.
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0: no son una señora bonita, amigos de casa. Tengo hoy dos invitados muy especiales. Ellos son Eric Butrón, de CEO de Samsung Events. Así es. Y Oscar Soberanes es el gerente de PokéShop México. Así es. Estuvimos dando notas acerca de la locura que está haciendo estas cartas. No me voy a poner señora de, es que Pokémon, no. Todo el mundo sabe qué es. Y a ver, estamos platicando, Oscar, de que hay una empresa de que Pokémon Go, ajá, como todo el mundo recorremos todo el planeta, la empresa vendió esa información y ahora se usa para hacer drones de guerra en territorios no explorados. Todos somos culpables de esto. Lo que derivó en estas colecciones, que hay miles, me estás diciendo ahorita, Eric, ¿qué es esto? El trading cards de Pokémon.
1: Así es.
0: Pero también hay de...
2: de Digimon, Dragon Ball, Riftbound, que es Lorcana, bueno, también hay Lorcana, que es de Disney, y One Piece también.
0: ¿Cuánto tiene esta fiebre de las cartas?
1: De las cartas, yo creo que después de pandemia. Ajá. Después de pandemia hubo un boom muy grande.
0: ¿Cómo le entraste tú al PokéShop?
1: Yo, yo soy fanático de Pokémon desde niño, la verdad. Entonces, salí de mi último trabajo y me dieron la oportunidad de trabajar donde estoy ahorita.
0: Okay.
1: Ahí es pues como empecé con ellos a trabajar y a laborar. Yo regresé porque mi último trabajo era muy demandante.
0: Sí.
1: Y me dijeron, necesitas desestresarte un poco. Y de niño dije, bueno, pues a mí siempre me ha gustado Pokémon. Voy a empezar a ver lo de las cartas de Pokémon. Eso fue en el 2017, más o menos.
0: Y hasta la fecha.
1: Y hasta la fecha, sí.
0: Oye, y es una industriota fuerte. O sea, la gente le invierte gran varo, se clavan macizo.
1: Sí, pues es, al final de cuentas, es mucho la nostalgia y la niñez que tuvimos con eso. Y ese es el valor sentimental que le damos a todas las cartas.
0: Claro. Este
1: es mi colección personal.
0: Están mis manos limpias porque sé que es un tiempo. No, esto vale millones, güey. ¿Cuál es la carta más cañosona que tiene?
1: Sentimentalmente son varias, pero yo creo que la carta, o sea, si es por valor económico, tal vez sería el Jojo de Itan que tengo ahí, en su versión.
0: Mira, hazle un close up. Qué bonito está esto, güey. Este Pikachu está bonito. Oye, vamos a abrir unas 20.
1: Sí.
0: Qué padre está. ¿Cuánto tiempo llevas coleccionando?
1: Yo desde el 2017.
0: ¿Cómo se llama, güey? Ayúdame, porque...
2: Sí. Aquí tú, estos son listers individuales. Ajá. Estos seguro. Ah, sí, no te preocupes.
0: Y aquí, ¿qué tal que me sale así el Messi de Pokémon, güey?
2: Ah, y tiene como un truquito, mira. Si tú lo haces aquí...
0: Estoy viendo un sobrecito de estas trading... Ah, mira, gracias, güey. Tú dime cuál está buena y cuál no.
2: También en Pokémon tiene una forma de abrir solamente... Ah. La de última, la de hasta atrás.
0: La de hasta atrás
2: es una energía. Entonces esta debería ser la
1: carta rara.
2: Entonces si tú ya abres así, okay, ya esto te sale así.
0: Tengo un Poison Ray Ariados.
2: Uh-huh. Así es.
0: Esta es buena.
1: Estario. Más o menos.
0: Más o menos.
1: Salió algo. Es estario, sí.
0: Fletching, ¿qué tal?
1: Más o menos.
0: Siento que me va a salir algo.
1: Sí.
0: ¿Cómo cuánto cuestan?
1: Van de 60 centavos y pueden llegar, pues ahora sí que a... Depende también.
0: Luxio, esto me gusta, pero por el título. Sí. Aunque yo sé que tiene tiempo, pero... Rosas.
3: ¿Cuál es el mito, la mentira más grande, el mito más grande sobre las cartas de Pokémon?
1: Que te vas a hacer rico con ellas.
0: ¿Sí? ¿Sí? ¿Es el mito?
3: O sea, es el mito. Guárdalas porque las vas a revender.
0: Esta es la rara.
3: ¿No?
4: Es rara.
1: No tanto. Hay algunas que sí, algunas que no.
4: Esta es.
1: Depende también de todo el valor sentimental que haya.
4: Salió una
0: mega.
1: Un mega Zygarde de X. ¿Es buena?
4: Es buena,
0: sí.
1: Gracias.
0: O sea, no es tan mala. O sea,
1: no es tan mala, sí, es buena.
4: Ajá. Jugable.
1: Es jugable.
0: Ahora, es que
4: es importante.
0: Sí, es lo importante. Platícame.
2: Pues, de las fotos de cartas, muchos se han como... Los objetizan, ¿no? Es un objeto.
0: Ajá.
2: No, los juegos de cartas son juegos que se juegan uno contra uno. La realidad es que muchos dicen, no, el coleccionismo es muy padre, les guste Pokémon.
0: Es otra vertiente.
2: Cualquier otro de los juegos de cartas pueden jugarlo, pero las competencias es una locura. Las competencias es lo que mucha gente no conoce, que sí sería bueno que comenzaran a conocer, porque justo estas son para competir contra, por ejemplo, hay división de niños. Pokémon tiene una división de niños que es Junior, Senior, Masters. Y estos, los niños compiten y, o sea, ganar, sí ganan dinero.
0: Sí, pero son reales.
2: Reales de...
0: Y mundiales.
2: Sí, exactamente.
0: Oye, esto empezó, corrígeme si estoy mal, ¿con Yu-Gi-Oh o no?
1: No, empezó con Magic.
0: El Magic the Gathering.
1: Así es.
0: Sí, sí. Y entonces siento que lo popularizó Yu-Gi-Oh porque si en la caricatura usaban cartas y así se jugaba.
2: Así es.
0: Pero Pokémon se los comió a todos, ¿no? Creo yo. No, sí.
1: Ahorita sí.
0: ¿Cuál es el torneo más popular?
1: ¿En Pokémon?
0: ¿Será el Pokémon?
2: En Pokémon tienen una liga que va todo el año. se hacen desde las tiendas locales, que es justamente lo que hay que invitar a la audiencia que vayan. Vean las tiendas locales, jueguen, porque son sus lugares de competencia local. Después de estos ganan puntos y después se pueden ir a regionales. Tienes que tener cierta cantidad de puntos para poder competir en el mundial. Entonces compites en la tienda o compites en el regional y luego tienes puntos para ir al mundial. Para, y solamente los que tienen cierta cantidad, pues los mejores 100.
1: Sí, los mejores 100.
2: 100 de Latinoamérica.
0: Van a también está rankeado México. Es bueno, es malón.
1: Tiene muy buenos jugadores, la verdad. Sí.
0: ¿Quién es el top así? O sea, de países, me refiero.
1: Top de países serían los estadounidenses, yo creo.
2: Sí.
0: Ah, más que los japoneses.
3: Más que Japón.
1: Más que
3: Japón.
1: Sí.
0: Bueno, es que sí está muy clavada
2: sí,
0: esa banda.
2: Sí.
0: Y es cuando llegan, es como de, güey, viene la sección.
1: Sí. Hay jugadores, sí, hay jugadores que ya son muy reconocidos a ese nivel.
2: Sí, así es.
1: Sí, sí. Dentro del nicho.
0: Es que, digo, yo creo que tú fuiste uno de los, ustedes fueron uno de los pioneros al reconocer no solamente la pasión del Pokémon, sino ya como un negocio. Y es una cosa, o sea, de verdad que junta millones de fans en todo el mundo. Yo soy muy fan, por ejemplo, de los cómics y Comic Con en San Diego, olvídate, güey. 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O sea, yo tengo... A mí cuando me robaron la casa, bendito Dios, no me robaron los cómics. Porque eso no estaba en mi casa, ¿verdad?
3: Oye, a mí me tocó Magic. Sí me tocó jugar Magic. No había mesas en México cuando salió. Ay, ahorita,
0: no había mesas.
3: Si yo tengo ganas de buscar una mesa para jugar Pokémon, ¿a dónde me lanzo?
1: Pues sería con The Nest.
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0: Y
3: más
0: la comunidad padre. Es bien chida, güey.
3: Sí,
0: a mí me habían invitado a jugar, pero ¿cómo se llama el de los dados? Que esas son unas historias.
3: Calabozos y
0: Dragones. No, güey, no, o sea, está complejo. No es fácil de aprender. No. Pero una vez que te clavas en una de estas cosas, es súper divertido.
1: Es divertido.
0: Y generas comunidad y son nuevos cuates. 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
0: 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Bueno, muchísimas gracias, queridos. Vamos a un pequeño corte comercial y regresamos con Pegarse a usted. No se los vaya. Vamos y volvemos.

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1: Y ya estamos de regreso con mi querido Pey Garza.
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3: Ando de verdad insoportable porque mañana es mi Pride.
4: Despierta, tío.
3: Y además siempre dejan lo mejor, digamos, al final. El postrecito de la semana. Con eso cerramos, ¿verdad?
4: Sí.
3: Oye, fíjate, mi Chumi, y les voy a contar a todo el público que nos ve que aquí no hay barreras. Fíjense, Morgan Freeman, a sus 89 años, ¿qué creen? Está lanzándose después de ganar el Oscar y de millones de dólares, por supuesto, en el mundo musical. Ahí vamos a escuchar una probadita de mi Morgan cantando.
4: Señor, ya puede hacerlo.
3: Mira nada más, Gabrielito, para que le pongas acá desde el diafragma, como decía mi Lolita. Échale, échale.
4: ¿Puedo pedir una cámara?
3: ¿Puedo pedir una cámara, por favor?
4: Ya no voten por ella.
3: Oye, si tienes más de 250 milloncitos de dólares, pues yo creo que ya te ganaste a hacer lo que se te venga en gana. Él produce, canta, narra el disco, de todo un poco, hasta hizo las fotos él.
4: Es que ya pues a esa edad y con esas lanas, y es un talentazo.
3: Talentazo. Vamos a ver si le pega tanto como a nuestra siguiente, que está en la boca de todos, que es Olivia Rodrigo, que fíjense nada más ni nada menos. Le quita la corona a la Taylor Swift. Fíjense, ella ha roto 2 récords. El primero es 8 canciones simultáneas en el top 10 del ranking de streaming de Billboard, mientras que mi Taylor solamente tuvo 6 canciones. Y además superó como álbum femenino, fíjense, el más escuchado en streaming, 24 horas, total de 82 millones de reproducciones, desbancando a mi Taylor, que solamente tenía 80. Es decir, ella siempre le gana por 2. No al doble, sino por 2.
4: Oye, y discazo, ¿eh?
3: Y discazo.
4: ¿Hablas del nuevo disco?
3: La verdad, yo la fui a ver a la Olivia Rodrigo porque llevé a mi sobrina, la verdad, porque yo vi pura infantil criatura ahí.
4: Sí, pero la
3: verdad es que yo creo que le faltó muchísimo porque nada más nos dio un vestuario. Oye, yo digo, yo tengo escenas donde me cambio 3 veces. O sea, ¿estás de acuerdo?
4: Y escenas que ni tienes
3: que estar. Exacto, ni siquiera son mediáticas.
5: Recuerdo mucho, Pey, claro, cuando te conocimos, traía un saco. Pey traía un saco brillosón.
4: Padrísimo.
5: Y me acuerdo que le dijimos, Pey, qué padre saco. Esta garra me la pongo para trapear.
4: Esta
3: garra que es. Exacto. Por eso le faltan vestuarios de mi Olivia, pero sigan votando por ella.
4: Asesora,
3: sigan, por favor, descargando sus canciones. Porque ahí, fíjense, aquí a mi Taylor, aquí le falta todo el brillo, aquí le sobra. Y a mi Olivia, fíjense, todo le falta.
4: Estoy.
3: Como asesora, la mi Niurka, Marco, no te ves. Así que te falta todo porque te falta poco porque te falta todo.
4: ¿Bailas? Dile.
3: ¿Bailas? Oigan, a ver, ¿qué sentirían si un fan de repente llega a tu casa, Michumi, y toca 133 veces? ¿Qué harías?
4: No, la pecho a la policía, güey.
3: Pues eso le pasó a Jungkook de BTS. Ya dijo, oigan, ya de verdad esta señora ha visitado mi casa más de 25 veces. Me toca todo el tiempo el timbre. Ya llévensela, y dijeron, a ver, chiquitilla, te vamos a dar chance, de repente, si un año te portas bien, no te vamos a entambar, pero si sigues con esa actitud, porque ya saben que las fans de BTS son aguerridas, entonces la chiquitilla no quitaba el dedo del reñón,
4: bueno, así que
3: y estaba presentándose todos los días. Ella, digamos, ordenó que será deportada de Corea del Sur, así es que ya le van a poner ese castigo. Le dijeron, se va a ir a la congeladora, señora, porque no se sabe comportar.
4: La van a traer aquí, a México.
3: La van a traer y la van a aventar aquí en Reforma.
4: Ahora le va a tocar para el potrillo.
3: Sí. Así como a mi queridísimo Pato Merlín, que fíjense, ¿cuánto pagarían ustedes por el Pato Merlín? Porque aquí, el más vivo, y estoy hablando, por supuesto, del billete de mi Poncho de Nigris, él dijo, oigan, ¿a cómo se vende? No se vende, pero él dijo, yo le voy a poner, fíjense, primero lanzó la propuesta de 500 mil varitos. Como no vio respuesta, dijo, la voy a subir a 800 y es mi última oferta, porque ya después del mundial, pues ya no va a hacer nada. Esto, por supuesto, así, haciéndose el colmillo, claro, que rompe banquetas, porque lo quiere en el Ring Royal como la mascota oficial, por supuesto. Y entonces los pelusuelos les dijo, chavos, si la fiebre mundialista se va a acabar, o sea, Chumi ayer apenas era FIFA, pero ya mañana se le quita.
4: Mañana se me quita.
3: Pero después, ¿dónde va a trabajar el Pato? Yo le doy chamba.
4: 8 de Nibis dándole chamba al
3: Poncho. Así, con eso. 800. Imagínense nada más. 800 mil varitos, dijo. A ver si con eso.
4: Pues de una, ¿no? ¿O qué piensas?
3: Mira, yo creo que sí hay que invertirle, porque la neta es que yo creo que ese Merlín llegó para quedar.
4: Y le cae bien a todos.
3: Nada más, sí, qué bonito.
4: Está bien chido, está bien chido.
3: Oigan, y de ahí nos vamos al boicot de Shrek 5, que va a estrenarse el próximo año. Pero mientras tanto, Alfonso Obregón, la voz de Latinoamérica de Shrek desde el 2001, pidió, fíjese bien, boicotear a todos, dijo, a DreamWorks y a Universal.
4: Ah, que no va a salir.
3: No va a salir, es el único que no va a salir, porque digamos que tuve una demanda que estuvo interpuesta, que se descartó una bandera de abuso, pero mientras tanto, pues él dice que no es culpable y lo sacaron de la producción, así es que está generando mucho revuelo, empieza a hacer mucho ruido un año antes y se rumora que el próximo en quien va a sustituir esta voz es mi querido Faisy.
4: Así.
3: Se rumora, no está confirmado, ay, no sé. Se dice, se rumora que es Faisy, vamos a ver si es cierto. Que vamos peligro, a ver, ¿no? Cómo se pone esto de Shrek 5.
4: Porque sí lo va a extrañar la banda, o sea, sí, la voz no, la neta, es cualquier sí cosa.
3: Güey. La verdad sí.
4: No sé qué tan buena idea. O sea,
3: no sé qué tanto va a repercutir en taquilla, mientras tanto todos los fans ya andan enardecidos y por ahí sí, la haciendo sí la neta.
4: ¿Y por qué fue? Porque un tema de que no le pagaron.
3: De abuso, ¿sí? Era un tema de abuso, ¿sí? De una denuncia que tenía, y entonces dijeron no queremos relacionarnos con eso, ajá, a pesar de que había sido declarado inocente, pues él dijo, oigan, yo tengo esta denuncia, pero no pasa nada.
4: Ah, denuncia de él.
3: De él, claro.
4: Yo pensé que problemas con la...
3: No, de él.
4: DreamWorks.
3: De él.
4: Ah, no mames.
3: Entonces, por eso, obviamente, le dijeron, nosotros no podemos relacionarnos con esto, quedas totalmente fuera del proyecto, y dice, pero soy inocente. Ahí sigue la polémica, y vamos a ver en qué va a terminar y quién lo va a sustituir. Mientras tanto, el público sigue enardecido.
5: Oigan, muchachos, me están preguntando, la banderiza me está preguntando que dónde se puede ir a comprar sus cartitas, sus Pokémones.
4: ¿Banderas?
5: Son... Pickard Shop, Avenida Cuauhtémoc, 190A, ahí en la Alcaldía Cuauhtémoc, está Poké Shop, Ayuntamiento 115, en el mero centro, ahí, Interior 1, ahí en la Colonia Centro, y también hacen torneos, entonces dan sus clases y y todo el asuntacho.
4: Ahí, ¿no?, tiene usted las direcciones.
3: ¡Qué bonito!
4: Exacto.
3: Oigan, y mañana mi Prime, por supuesto.
4: Oye, va a estar bien padre eso, ¿no?
3: Va a estar bien padre, por favor, salgan a Reforma, pásensela bonito, cuídense.
4: ¿Vas y tú?
3: Obviamente, ahí voy a estar. Ahí me ven.
4: Te necesito.
3: Va a estar menos destrampado que tú de los FIFAs, ¿eh?
4: Puede ser que sí. Recuerda tus redes, querido.
3: Fey Garza, y los espero hoy acá en la noche a las 10 de la noche.
4: Ya se nos acabó el tiempo. Muchas gracias por acompañarnos mañana. El lunes a las 10 de la mañana. Se quedan ustedes con el señor Marco Antonio Regil. Y nosotros volvemos la próxima semana. Que tengan ustedes un excelente fin de semana. Ahora sí ya se puede ir a trabajar. ¡Vámonos!

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1: Hola, ¿cómo les va? Muy buenos días, gracias, muchísimas gracias por acompañarnos. Hoy que es viernes 26 de junio, hoy cumpleaños Ariana Grande, Jacob Elordi, el guapísimo, ¿se acuerdan que hizo Frankenstein? Pero es un chavo guapo, altote, guapísimo.
3: Muy buen actor.
1: Bueno, está cumpliendo años. Y Chiqui Rivera. También Chiqui Rivera está cumpliendo años. A todos ellos muchas felicidades. Y aquí en la mesa me acompaña Marquito Silva.
3: Un placer, querida Max.
1: Acompaña
3: es viernes
1: Vitrón,
3: a todos.
1: Max. Y es viernes. Johnny, ¿cómo estás?
4: Aquí estamos, Jonathan, felices Tomás, de estar aquí con ustedes.
1: Ay, sí, ya es viernes.
4: Viernes.
1: Qué bueno, qué maravilla.
3: Oye, Max, querida, pero fíjate que la gente está diciendo, ¿cómo le hacemos? A ver, que Ernesto también nos diga, para entrar las generaciones, porque me encontré unas personas ahí en el lunario y dice, oye, pero ¿cómo le hacemos para entrar a YouTube? Yo ya tengo 70 y tantos años, no soy así ciberna.
1: No, pero mira, que busquen, nada más pongan Maxine en vivo y ya.
3: Ah, qué bueno, ¿qué lo dices?
1: En la plataforma de Fórmula, nada más ponen Maxine en vivo y sale luego, luego el programa.
3: Y ya se
1: suscriben. Yo también soy neófita, pero mire, ya le encontré.
3: Eso. Así se suscriben, pero están pendiente del programa.
5: Es una gran idea para toda la gente que nos está escuchando. Vamos a hacer un tutorial, ¿qué les parece? Ay, para sí, las redes de Maxine.
1: Sí,
5: es muy fácil. Vayan a las redes de Maxine acabando el programa y les vamos a hacer un tutorial de qué página, cómo se mete, qué le pica y cómo encuentra el programa para todas las personas que nos están preguntando a través de sus computadoras.
4: Ajá. También en Google, si le ponen
1: el teléfono.
5: No, del teléfono.
1: Yo lo puedo ver en el teléfono. Sí, me pongo Maxine en vivo y ya.
4: Sí.
3: Sale perfecto.
1: Y lo puedo ver. Uh-huh. Y se queda ahí en YouTube. Lo pueden ver a la hora que ustedes quieran.
4: Así es.
1: Acuérdense que esta es nuestra hora de radio, YouTube y plataforma de Grupo Fórmula.
5: Que hoy estará el día duro, Max, es viernes.
1: Es viernes.
5: Luego hay dos partidazos o tres en la tarde. Entonces es viernes de partidos. Sí. Pero los niños no fueron a la escuela, entonces creo que
4: es una ventaja eso.
1: No,
4: es una ventaja.
1: No hubo tanto tráfico por eso, porque no fueron a la escuela. Oye, pero mañana es
4: el Pride.
5: Voy a ir este año con Marquito, Max. Sí, voy a ir con Marquito porque este año yo me enteré hace rato que Verónica Castro, aparte que es coronada, ella va a hacer el recorrido, Max.
1: Sí,
5: ella
1: claro.
5: Desde El Ángel hasta Bellas Artes se va a subir al carro por primera vez.
4: Sí.
5: Como la máxima estrella que es, me parece que la coronación le va a quedar chica porque creo que le daban reina de los 80s. Yo
1: no,
5: creo que Verónica tendrá que ser
1: eterna
5: para siempre.
4: Sí, realmente sería reina eterna.
5: Bueno,
1: pero
5: entonces sería
1: reina eterna. La reina eterna de la comunidad, sí, del LGBT, etc.
3: Y para Verónica era exactamente nada más por trayectoria. Dicen que por su trayectoria le iban a entregar, pero no había ese titulazo tan rimbombante que se le tendría que haber puesto, porque tiene un nombre importantísimo dentro de la industria. La verdad es grande.
4: Pero va a estar increíble porque también va a estar Gloria Trevi.
3: Sí.
4: La mañana confirmó Gloria Trevi.
3: Sí,
1: Gloria Trevi va a estar en el campo Marte.
5: Ah, no, pues nadie va a ir.
3: No, sí,
5: va a ir a Bellas Artes.
3: ¿Cómo que no? Tú que según Gloria Trevi todo el mundo.
5: Verónica Castro de un lado. Y Gloria Trevi el otro.
3: No se divide.
4: De por generaciones.
5: Prensa se divide.
4: Sí.
5: ¿En dónde estaríamos nosotros?
4: Pues mira, Marquito va a estar con el doctor Gama porque trae muchas estrellas.
5: Pero el doctor Gama acaba en Bellas Artes.
3: Antes llego con Armando, le digo Armando Gómez, que es el marido de Gloria, ¿sí? Dame una entrevista con Gloria.
5: Empezó a hacer una entrevista con Gloria como en años, Marco.
3: No, hombre, sí. Recientemente había que se presentó en el Auditorio Nacional que abarrotó, ahí trajimos otra entrevista.
5: No, pero un chacaleo.
3: Entrevista, Ernesto.
5: ¿Por qué andas muy porrista de Gloria Trevi? Te tiene que dar algo exclusivo.
3: Ya me han dado varias cosas.
1: Pero
3: exclusivas.
1: Bueno, ella va a estar en el campo Marte.
3: Sí.
1: Yo creo que no va a ser a la misma hora que Vero en el Zócalo.
5: Pero ¿en qué parte del campo Marte? Porque hay un fanfest.
1: Adentro del campo, ahí en el fanfest.
5: Esto no es Pride, porque es fanfest.
1: Bueno, pero ahí va a estar Gloria.
3: Sí, de ahí sale y de ahí parte va a ser el recorrido con la marcha.
5: Ah, está.
3: Y va a estar en un autobús, porque ella también va en otro de los autobuses de Gloria.
1: Eso sí, no sé. ¿Sí? Ella en la mañana dijo que iba a estar en el Campo Marte, en el FanFest. Eso fue lo que
3: dijo. Y va a hacer un pequeño recorrido con el autobús.
1: Eso no lo dijo.
5: Ajá. Y hoy vuelven a coronar por 10º año consecutivo a Lorena Herrera, Max. En la noche, que ya ves que ella la coronan un día. ¿Qué es? En el, creo que cabaretito.
3: Creo que sí.
5: Vamos en la noche a acabarla.
3: A las 10 de la noche, la van a coronar otra vez.
1: Oye,
3: es que
1: la coronan cada año.
3: Por milésima vez. Y aparte la coronan durante semanas y semanas y semanas. Bueno, ya pasó el mes de junio, que es el mes del orgullo, y la siguen coronando.
4: Va a presentar su show, ¿no? Su show, ¿no?
5: Sí.
4: Sus canciones.
1: Quiere, la comunidad quiere mucho a Lorena.
5: Lorena. Yo creo que Lorena es pionera. Lorena debe ser después Gloria.
3: Ah, sí.
5: Y luego de ahí, pues no veo más.
1: No.
5: O sea, realmente de las que siempre trabajé. Bueno, algún tiempo Ninel, antes de que se le subiera y se fuera de México, siempre estaba con la comunidad, pero yo creo que es Lorena Herrera.
1: No, Lorena es la reina de la comunidad, definitivamente. Porque ella cada año la coronan y cada año les hace un festival y cada año todas se disfrazan de Lorena.
3: Sí. O sea, pero ahí nada más la que llena conciertos como tal es Gloria Trevi. Reina de la comunidad, ahí sí. Que, porque Lorena va a lugares pequeños y no, demás. Y esta Gloria Trevi si va a auditorios y arenas.
5: Sí, pero Lorena está cerca de los fans y Gloria no.
3: También. Oye, hace incluso cada que hay un concierto, pasa mucha gente a tomarse fotos con ella. Ahí además. Claro, no puede pasar.
1: Gloria Trevi.
3: Sí, pero sí pasa por unos 100, 150 personas.
4: Es muy, firma muy accesible con sus fans. Sí,
1: ¿verdad?
4: Los deja pasar y todo. Sea, que hay gente que ha...
3: Y no les cobra la
4: boletos.
3: Foto.
4: No encontré boletos, no tengo. Y ella busca la manera como de acercarse.
1: Sí, ¿verdad?
3: Y no les cobra la foto.
5: Oye, Max, y Angelo Diep mañana, el organizador de la básica de la marcha, la grandota, también convenció a Kenia Oz. O sea, las dos traen, Verónica trae el tema de Cristian, el distanciamiento, Kenia, o sea, la ruptura. O sea, eso va a ser súper polémico. Imagínate cómo va a estar Bellas Artes mañana.
1: Va a estar bueno.
4: Va a estar bueno.
5: Buen, durísimo, ¿eh?
1: Sí, y va a haber en distintas partes.
5: Sí.
1: Los contingentes. De la comunidad. Y cada uno trae alguna estrella o trae algún, ¿no?
4: En el Monumento de la Revolución va a estar Jeans y Cava. Bueno, JNS y Cava.
5: Y Cava.
3: Va a ser una gran fiesta.
4: Cava, sí, mañana en todos lados.
5: Y aparte partidos, Max, de la justa mundialista.
3: Y sabes que me encantó, Max, que también, y la maestra Hilda Telles, esposa de Delia González, porque ya decían, no es que tengan que modificar el sentido de la marcha por lo que está pasando ahorita de la fiesta esta. Y dijo ella, no, este es un derecho que tiene la comunidad, que se ha ganado a pulso, y no modificamos ni el trayecto, ni le movemos de día, porque ya también le habían dicho, no ahorita, hace como un mes, dijo, muevan la marcha por lo que está pasando ahorita, este evento tan importante, exactamente esta fiesta. Dijo, no se mueve, es un día de la comunidad, y como la comunidad, y peleó, no sé, con la capa y espada, para por eso no pudieron quitarlo de la marcha, porque ya había gente que decía, movámosla aquí, pasémosla a julio, no pasa nada. Y dijeron, no, sí pasa.
5: ¿Tú cuál vas, Johnny? Tú siempre vas también en varios caminos.
4: Voy a estar en el traslúcido, ahí con Aidan Macías, apoyando a los trans. Ajá.
1: ¿A dónde?
4: Con Aidan Macías al traslúcido, es el camión de los trans.
5: Sí, cada año estás ahí, ¿no?
4: Ajá, así es, apoyar.
5: Va Alfredo Adame, Max.
1: ¿Tú no, y va Imelda Tuñón también.
5: Imelda,
3: que está en el carro del doctor Gama.
5: Y luego en otro carro va el hijo de Adame, que también va a ser boxeador. O sea, va a haber guerra de Adames en la marcha.
4: Imagínate cómo va a ser eso.
1: Pero el doctor Gama, ¿quién lleva en su...?
3: Lleva a Imelda Tuñón, lleva
1: a
3: Adame, algunas influencers, a una de las perdidas. Lleva varias.
4: Lleva mucho a Kimberly, la más preciosa.
3: La más preciosa, sí, lleva
5: varias.
3: Lleva
5: varias. Gama está armando, ¿eh?
3: Está armando con todo. Lleva un arsenal bastante fuerte.
4: Está Gaby Spanik.
3: También va Gaby Spanik.
4: Que mandamos un beso a toda la gente.
1: ¿De dónde es el desfile?
5: Es que empieza desde la puerta de Chapultepec hasta...
4: Ahora no va a ser ahí, porque acuérdense que está lo de las pantallas. Entonces habían dicho que iban a salir a partir de la Huehuete.
3: Sí, exactamente.
1: Lo del Ángel, ¿no?
3: No, de la Huehuete.
4: Porque en el Ángel está todo lo de la...
1: Lo que era la palmera.
4: Ajá.
1: Ya se le quedó la palmera.
4: La palmera,
1: que se secó a los 3 días. Pero bueno, entonces van a estar por Reforma mañana.
4: Sí, mañana.
1: Los que quieran ir a ver el Pride, Pride Parade, como le dicen en Estados Unidos, pero aquí es el desfile de la comunidad, pues vayan a Reforma. Exacto. Que ahí pasa.
3: Yo, a la diferencia de otros años, Max, no hubo tanto chismarrajo que entre que yo sé si tengo el derecho, que yo no, que yo sí soy la reina de reinas, que tú no eres, que por qué te subieron a ti, que por qué no me treparon, por qué me bajaron. No ha habido tanto, güey. No. Esta vez no, pero en años anteriores.
5: Deja que pase se... el rato con la arena. Sí. Con la arena reinicia. De esos tienes diferentes, Max.
1: Pero lo que sí es que pero Lorena también va en un carro, ¿no?
5: No, ella no.
4: No, ella va nomás en el cabaretito.
1: El cabaretito y ahí la corona.
4: ¿Saben quién va a estar también en Zona Rosa hoy? En el Teatro Varsovia va a estar Alejandra Ábalos con su espectáculo.
3: Ah, sí, es cierto.
5: Ay, mi Ábalos. Sí. La quiero saludar, pero me da miedo verla a los ojos.
3: Pero es invitada especial en el Teatro Varsovia, Alejandra. No va a cantar todo. No, nada más va a estar uno o dos números,
4: cuatro,
3: nada más.
4: Tres, cuatro números.
3: Ajá, y ya nada más. Porque es invitada especial para estar en el Teatro Varsovia hoy.
1: La Ábalos. Hoy, entonces va a haber mucho evento.
4: Mucho, y tenemos muchos regalos de obras de teatro referentes a la comunidad.
1: Ándale. Bueno, pues vamos mientras a corte y volvemos.

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0: está de vuelta.
1: Estamos de regreso. Y fíjense que
2: mira. Gracias, Sebastián, mi queridísima mamá.
1: Ay,
2: ahora sí,
1: bueno, trasladas. ¿Será que ya se arreglen?
2: Pues ojalá, porque realmente ha sido en unos broncones brutales.
1: Bueno,
2: por una persona.
1: ¿Cuánto hace que se murió Joan?
2: Pues ya tiene como 11 años.
3: No, más, ¿no? Como 13, yo creo.
1: Ahí, entonces, fíjate. Y desde entonces están peleando por las herencias.
4: La hija.
1: Y no se las pueden dar. ¿Por qué? Porque hay unos que están en contra, que no quieren,
2: pues es
1: otros
2: una,
1: que sí.
2: Es de Juliana,
1: es una,
2: ¿no?
1: La que vive,
2: la que
1: en
2: Estados
1: Unidos.
2: Unidos. Ajá.
1: Pero ahora ya el juez decidió que...
2: Es que ya. Eso era normal.
1: Porque es que estaban diciendo que yo vivía en Estados Unidos, uh-huh. Cosa que no es cierto. Siempre vivió en Cuernavaca, en Juliantla. Y entonces, ahora, como ya se comprobó que sí vivía en Cuernavaca, pues ya les van a dar la herencia, aparentemente. Vamos a ver si es cierto, ojalá.
2: Sí. Decía el abogado Cipriano que a finales de este año esperan que ya cada quien reciba lo propio, porque ya es un aliviane para ellos que se traslade para acá este juicio, y en base a ese juicio.
1: ¿Pero dejaría efectivo o nada más dejó puras propiedades?
3: No, casas, Max.
2: No, y efectivo casas, también, Max, por la cuestión de los regalías, porque acuérdate que sigue recabando la Asociación de Autores y Compositores de México todo el dinero, y ya cuando esté el juez dictamine, ellos son los herederos.
3: Ya realmente Max viene porque Juliana Figueroa, una de las hijas, uh-huh, que tuvo en Texas, dice, bueno, es que mi papá vive aquí, uh-huh, entonces qué es lo que quiso hacer, uh-huh, ella y su mamá, digamos, como estrategia, iniciar el juicio en Estados Unidos.
1: Sí.
3: Entonces, como había un juicio en Estados Unidos, no se puede entregar en México. Uh-huh. Resumen, hubo hace unas semanas una audiencia donde el juez con pruebas dice, bueno, no, Joan Sebastián no puede llevar un juicio porque la persona no vivía y no tiene una residencia aquí, mm, se regresa a México, pero imagínate, pasaron más de una década, Marco, mm,
4: el problema
3: para que se determinara, entonces todavía falta que se pongan de acuerdo. Ahora hay un inconveniente ahí, si remueven a Marco Chacón como albacea de la herencia, que no ha sucedido, uh-huh, si eso sucediera, entonces ahí se va a volver a trabar, porque entonces el nuevo
1: tiene que volver a buscar, sí, un albacea.
3: Se tendría, ajá, que poner de acuerdo con todos los hijos de Joan, de decir, sí, ah, bueno, nos tocan 5 pesos, y él va a decir, bueno, qué tal que yo quiero 8, y ese puede ser otro lío de otros 10 años.
4: ¿Qué dirá José Manuel?
2: No, bueno, para él le pertenece y le corresponde de manera directa ya a nombrar al nuevo albacea en nombre del menor, a Imelda, y además porque
1: no,
2: ella es
1: pero
2: parte.
1: Entonces sería otro lío.
2: Ah, no,
1: de
2: claro,
1: 10 años.
2: Es otro lío.
1: A ver, vamos a ver qué dicen aquí.
5: Marco Chacón, esposo de Maribel Guardia, habló sobre el comunicado que hicieron público los hijos de Joan Sebastián acerca de la herencia del fallecido cantautor y la cual esperan puedan recibir pronto.
6: Resolutivo. Expresa es que son 9 herederos y lo que corresponde a Julián dice se va a llevar, se va a definir para la sucesión de Julián Figueroa.
5: El esposo de Maribel Guardia dijo que la herencia que le corresponde a Julián Figueroa, el juez decidirá si el heredero universal será José Julián o el pequeño Eimelda Tuñón.
6: Que en México hay un proceso de la sucesión de Julián, y que ese proceso fue impugnado por una persona, y al haber sido impugnado por esa persona, al día de hoy no sabemos, no sabe el juez si el heredero va a ser el niño o va a ser el niño y la madre. Solo hay esas dos opciones.
7: Oye,
6: no hay una opción
7: distinta. Pero en el caso de que llegara a la solución a ser la madre y el niño, uh-huh, estamos hablando de que Imelda se quedaría con parte de la herencia de Joan Sebastián. ¿Es correcto?
6: Se quedaría con parte de la porción que le correspondía a Julián, de la herencia del papá. Yo desde noviembre contesté de manera expresa en un documento que ha corrido en medios y que está ante el juzgado, que yo le dije al juez, señor, usted resuelva como a derecho convenga, y le expreso que yo no tengo ningún interés en permanecer en el cargo, pero esto es un proceso judicial y tiene que hacerse conforme a la ley y cumpliendo con cada uno de los pasos que hay dentro de un proceso. No, si le aclaro que yo en lo personal no tengo ningún interés de permanecer en este cargo, y no solo eso, hasta el momento me ha ocasionado muchos problemas personales. Eso fue lo que yo le contesté al juez. Hay que aclarar de manera muy puntual que yo no soy beneficiario

0: ya todos están de acuerdo en que les toca. Entonces ya con eso como que
1: ellos están de acuerdo, todos los nueve están de acuerdo.
2: Ahora, pero son nueve, ¿no? Uh-huh. Bueno, pero yo decía que si el juez decide que el heredero es Juliancito y no Imelda, uh-huh, entonces Julián sería el heredero que no puede usar el dinero hasta que tenga 18 años.
1: Exacto.
2: Por ende, tiene que tener una albacea, que porque el niño es menor de edad.
1: Sí, porque tendría que ver quién le va a proveer de esos recursos a él durante, aquí a que cumpla la mayoría de edad.
2: Bueno, dicen que los abogados les están dando una mensualidad, porque al final de cuentos, cuando cobren la herencia, ellos se quedan con un porcentaje.
0: Hay un porcentaje ahí. Ahora, yo soy de buena fuente, específicamente de Imelda Max, que están en busca de esta persona, porque obviamente el juicio va muy avanzado. Pues primero del testamento, que ese es el testamento, ya ves que lo encuentran. El testamento se encuentra y sé de buena fuente que la probabilidad es alta de que por lo menos legalmente lo echen para abajo. Lo que significaría que entonces se anularía ese testamento.
2: Pero bueno, aunque se anule ese testamento, de aquí en adelante tienen que seguir lo que dice el juez. Punto.
0: Sí.
2: Y si el juez dice, a todos les toca y por igual, el dinero que le iba a tocar a Julián le toca al niño.
0: Sí.
2: Entonces, ese dinero, partes iguales de todos los hermanos, ese dinero será del niño, pero hasta que tenga 18 años.
0: Y hay otro tema
1: aquí, Max.
0: Son puras casas. Acuérdate que aquí yo traje el reportaje hace unos meses, que fui a las propiedades de Teacalco, que están ahí por Taxco. El problema es que tú recibes, ¿no? Lo que se puede entregar como físico son las regalías, pero las casas, vender esos terrenos ahí, en las condiciones en las que, digamos, pudieran estar, que es el rancho La Octava Maravilla, que son varias hectáreas de terreno en Teacalco, hay un rancho en Guanchiapas, hay otro en Guadalajara, o sea, casas, es complicado, porque al final también tendrían primero que vender eso, después de eso tienen que pagar el impuesto de
2: la
0: venta.
2: Bueno, esa ya será otra historia. O sea, yo te regalo la casa, te tocó la casa, tú ya sabes qué haces con tu casa. Pero ya ese no es bronca del juez. Y el juez repartió, uh-huh, y cada quien sabrá qué hace con su casa, la vende, la usa.
1: Ahora lo que está haciendo Maribel Max es decir, ok, yo estoy pagando ahorita todo el mantenimiento de las casas.
2: A Maribel le
1: tendrán que regresar.
2: Bueno, cuando se vende la casa, le tienen que regresar a Maribel lo que ella ha invertido en el mantenimiento de ese rancho, que es enorme y que el mantenimiento es muy caro.
3: Los predios.
0: Pero ese, acuérdense que ese es de Julián.
1: Por eso,
0: pero o sea, ese rancho es de él, ese no entra dentro de...
1: No. O sea, se lo dio físicamente Joan Sebastián.
0: Eso
1: lo
0: tendría que ser Imelda, pagar ese dinero que se debe de este... Sí. De este
3: es lo que te dicen, que por ejemplo, hay un testamento, cuando te heredan, no te lo donan, te lo heredan, es lo que dicen, para ponerlo a tu nombre, tardas mucho tiempo.
0: Sí.
3: Lo que tú dices, investigaciones, pagar impuestos, los derechos,
0: mejor, o sea, que te lo donen.
3: Es mejor donarlo. O sea, a veces la donación ya no paga.
1: Pues ahí tenía también la posición, porque incluso lo estaban explotando como para rentarlo. O sea, desde que antes que muriera cuando murió Joan Sebastián, le dio la posición de la casa y la estaban rentando para Airbnb. Entonces, él ya la tenía realmente como tal y le sacaba explotación.
2: ¿Quién la tenía?
1: Julián Figueroa, era de él y la tenía y la estaban rentando. Incluso por eso la puso en venta todavía en vida. Que no hubo quien le comprara, porque como dices, es un lugar apartado donde realmente
2: donde tiene mucha rentabilidad,
1: inseguridad y todo. Pero el de ahí ellos, como dices, tendrá que pagarle sobre esa lo que está pagando Maribel Guardia del mantenimiento de esa casa.
2: No, a Maribel le tienen que pagar lo que haya invertido ahí.
1: Exactamente.
2: Cuando se venda o no se venda, se lo tienen que pagar.
1: Ella no es heredera ni nada. Entonces,
2: no, ella no es heredera, pero el niño sí. Entonces, de la herencia del niño, tiene que pagarle a Maribel lo que ha invertido en el rancho que al niño le corresponde.
1: Ahora, si no hay testamento, también ahí queda Max, a los dos les va a tocar por partes iguales, tanto a hijo como a madre, porque ella era la pareja de Julián.
2: Pero
1: Julián.
2: Eso lo tiene que decir.
1: Ah, no, claro. Pero si no hay testamento,
0: es un supuesto ahí.
1: Exactamente.
0: Pero es una buena pregunta, porque al final, al no existir el testamento, pero también están casados por bienes separados.
2: Entonces a ella no le tocaría
0: nada. El juicio que están intentando es que sí le toque una parte, porque al final fue pareja. Es que el tema es engorroso.
3: Es muy complejo, ¿no?
0: Es complejo. Si el testamento se echa abajo, significa que no, lo que dijo Julián que era para el niño completamente no lo es. Entonces por ley diría, bueno, los bienes vienen para acá para el niño, pero como el niño tiene que tener a su albacea, pues ¿quién es directamente? La mamá. ¿Quién manejaría el dinero?
3: ¿Qué fuerte? ¿Y cuánto tiempo? ¿Y qué
2: se puede manejar?

0: dejar ese dinero hasta que el niño tenga 18.
1: Con el testamento.
0: No,
1: pero sin el testamento.
0: O sin el testamento. Lo que dice el juez es que el niño es heredero de tanto, o de una casa, o de un rancho, de lo que sea, pero que no lo puede usar hasta que tenga 18 años.
2: Sí, de manera,
0: entonces Imelda se va a tener que esperar hasta que tenga 18 años.
1: Pues ya no falta mucho. El niño tiene 9.
0: Pues ahí está, le falta 9 años.
1: Sí, ya está.
0: Como Peña Nieto. En 10 minutos, bueno, en 5.
1: Esto es un lío.
2: Sí, no, pues.

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0: 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Maxine está de vuelta.
3: Eso. Y fíjense que, pues ya Carmona se enoja cuando lo vuelven a cuestionar acerca de si va a ser abuelo o no va a ser abuelo.
4: ¿Pero quién abrió esa puerta? Él.
3: Bueno, se le fue la lengua. Pues sí. Pero luego Melanie lo regañó y ya no quiere decir nada.
5: Es que está molesto Max.
3: Para no tener broncas con Melanie.
5: En el programa de Elizabeth Stein aseguraron que él estaba negociando una exclusiva que le iban a pagar para que él hablara. Pero justo lo que...
3: No, Melanie vendió la exclusiva a Hola. Entonces, por eso no quería que su papá dijera nada.
5: Pues ya se soltó. Pero ahora yo creo que está muy mal de Arturo que se enganche, porque él es muy relajado. Pues total, si dicen misa, pues él durante años le han dicho
3: pues
5: misa.
3: Sí.
5: Pero ahorita sí lo vi muy molesto, Max. De verdad, mentando mamás y todo, porque... Pues mira, y creo que de todos los chismes es el que menos está fuerte, porque al final dicen que él quiere vender una exclusiva cuando él puede salir y decir, no muchachos, no pasa nada. O sea, este chisme está peor que cuando lo negaba Araceli Arámbula, que cuando le decían que se sentía que Araceli viera a Luis Miguel cuando era su novia. O sea, cosas que eran más fuertes, pero él está totalmente ya rebasado por este escándalo.
3: Pues vamos a ver qué dijo en el aeropuerto.
6: No voy a hablar nada del tema, no hablar nada del tema porque esta persona... nada, no tengo más que decir. Gracias. No es la prensa, es la gente que se dice que yo vendí una exclusiva y eso es falso. Perdóname.
7: No, oye, pero hubo molestia de parte.
6: ¿La molestia está? Claro que hay molestia, porque yo los atiendo muy amablemente siempre. Y esta persona está diciendo que yo vendí una exclusiva, que sabía que estaba ahí. Y no está padre, no está correcto lo que hizo.
7: Pero es renuente hablar con nosotros porque ya no querías hablar quizá del posible embarazo de él.
6: Yo no quiero hablar de cosas que no sean de mi trabajo. Ya no quiero involucrar a mi familia porque no tiene mi familia, no tiene por qué mi familia estar pasando por cosas que no tienen nada que ver con mi trabajo, que mi trabajo es el público.
7: ¿Podría ser alguna vez más atendido en algún momento?
6: No, gracias a ustedes.
8: Voy a dar carpetazo a esto.
9: Que ya te prohibieron hablar de Alicia ya.
6: ¿Perdón?
9: Ya también te pregunto.
6: ¿Ves cómo hablan de cosas que... Pero a mí nadie me prohíbe nada.
8: ¿Cómo anda tu hija, Arturo? Porque pues, también te ha sido muy señalada por esto y es algo injusto.
6: Todo.
8: Que siempre se ha portado bien con los medios, de repente sea manchada por algo como
6: eso. Lo injusto es que se hablen cosas que no sean públicas como lo que es mi trabajo y estar hablando más del
7: asunto para eso.
6: Pues ya les agradezco a ustedes que me den la oportunidad de su lente, de sus micrófonos para decirle a esta señora que poca madre, la verdad.
8: Vas a demandar a Arturo.
7: Es la primera vez que tenemos así de molestia.
6: Pues sí, Maya, estoy hasta temblando el coraje, porque la verdad no está padre que sé que está diciendo que yo vendí una exclusiva y no está bien, no es correcto lo que está diciendo. A veces el ser accesible para platicar al del medio se puede,
8: pero te conocemos,
6: tengo ese riesgo, ¿no?
8: Nada más pondrías a tu familia en una situación así, te conocemos.
6: Bueno, esa señora me puso en una situación así.
7: ¿Y procederá legalmente?
6: No sé si sea factible o no sé si esto sea posible, pero ya con el hecho de aclarar esto con ustedes, que les agradezco, como les digo, pues bueno, creo que mi molestia está más.
5: Pero
3: bueno, ahí está lo que dice Carmona, pero el que sí está feliz y ya es abuelo es Ariel López Padilla, porque María, su hija, ya tuvo bebé. Entonces es mamá.
5: Y se le fueron las patas.
3: No, y él sí está feliz de la vida, miren lo que dijo.
10: Ariel López Padilla, ex de Mariana Levy, habló de un audio que se filtró en una red social en el cual aseguró que el delicado estado de salud de su excuñado Coco Levy es consecuencia del karma.
11: Yo sí creo en el karma. Yo creo que todo lo que haces se devuelve.
5: Yeah.
11: Eso es la vida. Yo creo que el distanciamiento que tenemos hace más de 20 años, 30 años, yo desde que yo me separé de la mamá de Mariana, ya no hubo comunicación. Hubo sí una denostación, eso sí es real, preguntan en el cine, o sea, a mí me lo dijo René Cardona, que en paz descanse, me lo dijo Rafael Lara, que si te llevo a mi película me cancela. Entonces, son hechos muy graves, o sea, es algo perjurio, se llama perjurio. Veces, bueno, dejémoslo, porque no estoy en eso. No pierdo el tiempo en pedir el pan en lugar de sentir. Mi lugar no era el videocine. Con él, pues sí, él cuando quiso vender las propiedades de Mariana, que eran propiedades de mi hija, fue cuando tuvimos el mayor altercado, más fuerte. Le dije, no te lo estoy haciendo por mi hija, lo estoy haciendo para honrar la memoria de Mariana. Que su última voluntad fue que sus hijos disfrutaran del trabajo, de su trabajo. Y tú no tienes ningún derecho siendo la base de esas cosas que no te... ¿Consideras? Pero es que parece grave, muy grave, es un enfermedad muy grave, que no oxigene, que tenga las venas atrofiadas por... Vaya, es grave. Ojalá se le vaya, que esté bien, que esté en buenas manos, que tenga los recursos económicos para salir adelante de una enfermedad, porque sé que las propiedades no se pueden vender.
10: El actor dio breves detalles sobre que ya es abuelo, pues su hija María se convirtió en mamá.
11: Ya soy felizmente abuelo.
4: Qué maravilla.
11: Pues es una nueva etapa, es algo inesperado, que no estaba planeado hasta el momento, pero fue una grata sorpresa. Y que María está casada, con su pareja, con su esposo.
10: Para Grupo Fórmula, Benicia Ortiz.
3: Bueno, ahí está Ariel.
4: Oye, ahora se ha peinado, ¿no? Porque dice que, pues, ¿por qué le están? Pero ¿quién fue la primera? La esposa de Coco Levy.
3: Bueno, pero se supo la noticia.
4: Y pero se molestaron. Se molestó, bueno, María. Dijo, ¿por qué pues tiene que dar a conocer si yo me manejo de manera tan privada, mi vida privada? Porque otra persona que ni es mi vocera, ni es mi familia, y lo ha
5: de decirlo, ¿sí? Pero es más lío lo del audio, Max. A mí me parece más delicado. Creo que lo de la noticia de que se haya enojado porque hayan dicho que María...
12: Se filtró su audio, ¿verdad?
5: Él filtra por equivocación a la prensa, al chat de la prensa en México, el audio donde está hablando mal de Coco Levy, su excuñado con el que se odia. Se ve, es, sí, mutuamente, creo que los dos. Creo que eso es más delicado. Ahora, estábamos el otro día analizando y él podría tomar acciones legales contra las personas que filtraron ese audio, porque la nueva ley en México dice que si yo te mando a ti un audio mío, y tú lo tienes, es privado. Uh-huh. Y si está Maxine y Marco, sigue siendo privado. Uh-huh. Pero si tú lo haces público,
4: sí,
5: y
4: lo haces público,
5: él sí, claro, puede tomar acciones legales, aunque sea un chat de prensa. Que es el tema parecido a lo que pasó con el audio donde Imelda hablaba de José Manuel, que se lo manda a Gustavo Adolfo Infante y que Gustavo lo publica. Ah, claro. Pero a quien demandan es a Imelda, ¿no? Entonces, digamos, la demanda tendría que venir primero quien lo publicó y luego quién lo posee.
4: Pero ni se arrepiente tampoco Ariel. No, digo, no, no, que no se arrepiente, que él confiesa que nunca tuvo una buena relación con Mariana y que cuando vino el problema, vino con Coco, fue cuando Coco quiso empezar a vender como albacea por lo que le correspondía a María. Dijo, no, pues ahí empezaron los...
5: Sí, ese es un lío.
4: Porque dice, yo no me arrepiento de decirlo.
5: Pero ¿sabes qué? Yo creo que Ariel tuvo que prever esto, Max. Tú lo sabes muy bien. Ariel López Padilla cede a su hija cuidado de Talina Fernández.
3: Sí.
5: Y también, de cierta forma, quieras o no, Coco vivía en esa casa y Coco era cercano a Ariel, la que ayudó a criarla. O sea,
3: y a María.
5: A María, exacto.
3: Porque mira, cuando muere Marianita, Ariel se desentiende y se va. Y la que se queda con el paquete fue Talina Fernández.
5: Sí.
3: Y Coco vivía con su mamá y con Pato, y su hermano.
5: Con Pato, y ahí estaba María. Entonces yo creo que también, yo creo que está mal visto y creo que lo están fumando por eso, porque ya casi echó al cajón a Coco Levy. Entonces, creo que dentro del odio que puedas tener, decirlo públicamente, eso está gravísimo.
4: Pero dice que no se arrepiente. Yo
5: no,
4: es que
5: si te tienes
4: no me arrepiente. Él no se arrepiente. No, él le dijo públicamente, no me arrepiento porque estoy diciendo la verdad.
5: Bueno, pero
4: está muy bien de salud.
5: La verdad privada. Pero ya decirle que... Imagínate cómo lo puede ver la familia que queda del otro lado. O sea, desearle la muerte de cierta forma a
4: Pero si durante tantos años he hecho la guerra también en Coco a Ariel, pues Ariel que puede responder.
3: Bueno, porque lo abrazo. Pues ahí se han estado peleando desde que se murió Talina.
4: Exacto.
3: No, desde que se murió Mariana.
4: Desde que se murió Mariana.
3: Desde que se murió Mariana han estado pleito y pleito.
5: Guerra.
3: Pero,
4: horror. Dice que es todo, fue por el dinero. Dijo, si no hubiera sido así de abusivo, de que quería vender lo que no le correspondía porque él era el albacea, no era el dueño de la herencia de Mariana.
12: Acuérdate
4: Levy,
12: que por dinero todo se separa. Ah, bueno, la gente siempre se separa. Las familias. Claro. Las familias, todo, siempre acaba.
3: Siempre, cuando,
12: el dinero viene a destruir a la gente.
3: De por medio, es un horror.
12: Y cuando no hay también, Max.
3: Bueno. Se pelean hasta por una taza.
12: Imagínate.
5: Un sartén, entonces, Max. Sí, está
3: un sartén.
12: Sí, imagínate.
3: Un rallador de queso. Bueno, vamos a corte. No, qué horror. Sí.

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7: Los bebés nacen con 300 huesos, pero de adultos solo tenemos 206 porque algunos se fusionan al crecer naturalmente.
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7: El sonido de un estornudo puede viajar a más de 160 kilómetros por hora. Una fuerza sorprendente.
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11: La presidenta Claudia Sheinbaum calificó como muy cordial el encuentro con el rey de España Felipe VI, a quien destacó que el reconocimiento de los pueblos originarios es un tema de identidad y dignidad para México.
12: La importancia que para México tienen los pueblos. Y hablé de por qué la solicitud del perdón era relevante o es relevante para nosotros. Más allá de cualquier discrepancia que pueda haber.
11: El equipo mexicano de rescatistas y personal médico enviado por el gobierno de México a Venezuela comenzó su labor de apoyo en los trabajos de búsqueda de sobrevivientes y la atención de las familias afectadas por los sismos del 24 de junio. Con información de Amy Arriaga, Jorge Herrera Bulnes. 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

0: Sid está de vuelta.
1: Bueno, estamos de regreso y ya llegó Pamela.
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1: Gracias, Pam.
2: A ustedes.
1: Bueno, fíjense que Irina Baeva, ahora sí ya
0: reconoce públicamente,
1: reconoce que anda con Giovanni Medina.
0: Y tiene, y quiere hasta hijos, ¿eh? Ahora sí quiere.
1: Y dice que si Dios le da
0: la oportunidad,
1: la oportunidad de ser mamá, va a ser la más feliz.
0: Fíjate. ¿Cómo la debe tratar él para ella estar tan enamorada?
1: Y dice que se lleva muy bien con Emanuel, el hijo de Giovanni y de Daniel Conde.
0: Bien educadito.
1: Y eso fue lo que dijeron ellos.
3: Irina Baeva dijo haber sido una gran experiencia el haber visto jugar junto a Giovanni Medina y su hijo Emanuel a Cristiano Ronaldo, pero en cuanto comenzaron las preguntas de boda e hijos con el ex de Ninel Conde, respondió con su típica frase de que de su vida privada ya no habla.
4: Una experiencia increíble, la verdad, se gozó, se disfrutó, estuvo muy bonito, y qué padre pues poder vivir esta experiencia del mundial.
5: Oye, ¿cómo admiraste a Ronaldo en este partido?
4: Espectacular, creo que hay que valorar mucho estos privilegios, estas oportunidades de poder ver a una leyenda haciendo historia, porque ayer realmente fue un partido histórico para él, y también ver a una leyenda que ya ni siquiera, o sea, sin miedo a decirle así, verlo jugar, creo que pues sí, son experiencias que luego le terminas contando y compartiendo a todo el mundo, porque sí, es algo bien bonito y se siente espectacular, todo muy bonito, muchas gracias.
5: Y viviendo con tu carrera artística justamente con tantos éxitos, ¿cabe en ti la posibilidad de la maternidad?
4: Pues yo creo que nosotros siempre hemos compartido esto aquí, yo con ustedes lo hemos platicado mucho, creo que inclusive tú me has hecho esta pregunta varias veces, entonces siempre respondo lo mismo, que la verdad es que me encantaría, yo soy una persona muy familiar, me encantaría, si Dios me da la bendición, pues bienvenida sea y voy a ser muy feliz, ¿no?
6: Y dime, con Emanuel también, ¿cómo ha sido? Porque
4: es algo que yo siempre les he comentado, creo que varios de ustedes, pues sobre todo, que compartimos mucho aquí en el aeropuerto, en nuestros encuentros, los temas privados ahora sí que se quedan privados, pero les agradezco mucho.
3: Cuando le preguntaron de su reencuentro con Gabriel Soto en el Castillo de Chapultepec, así reaccionó.
4: Muchas gracias. Ahora sí, esa fue la última pregunta. Les agradezco mucho, de verdad.
3: Y dijo no tener nada que decir respecto a que a Giovanni lo relacionaron sentimentalmente con Fátima Bosch.
4: Es que yo no tendría nada que decir al respecto.
3: Para Grupo Fórmula, Benicia Ortiz.
1: Bueno, pues ya estamos de regreso, vámonos al teatro.
7: Sí, les voy a contar, así como festejamos el gol nosotros, el gol de Alex va a festejar a Alex su gol. Este es un futbolista que es closetero, está en el closet, pero se mete una aplicación amarilla, de Grindr, ya saben, y conoce a alguien que es de un podcast, y miren, vamos a ver esta nota.
0: Ah. Ernesto se quedó frío.
8: ¿Cuál es la obra?
7: El gol de Alex.
8: Ah, yo pensé que era esa que fue Imelda Grindr, ¿dónde fue?
7: No, el gol de Alex.
0: Ah, borracha.
1: Oye, pero
0: querida,
1: no se oye. No, oye, tenemos audio, ya le puse y no.
7: Hola. Amigos de Maxine Goodside, me encuentro muy feliz porque estoy aquí en la cancha. Va a iniciar un partido, vamos a ver quién con quién, quién contra quién. Aquí está Sergio Velasco y mi querido Octavio Hinojosa. Bienvenidos, ¿cómo están?
9: Pues muy feliz de estar aquí y que estés tú aquí con nosotros.
7: Ya soy parte del partido, ¿eh?
10: Gracias por acompañarnos, la verdad.
7: Acá, ¿cómo es el personaje de Alex?
9: Pues el personaje de Alex es un personaje que está dentro del armario, del closet, que no quiere salir por todos los prejuicios, porque es un futbolista profesional, el cual pues está, y por todo el miedo que hay, donde te pueden dar una golpiza, donde se te puede acabar la carrera simplemente por el hecho de decir a quién amas, pues prefiere tener, estar dentro del closet y decide entrar en una aplicación de gays para poder tener un encuentro así esporádico con alguien para celebrar el mejor gol de su carrera, y ahí conoce a Mario, el cual es un fanático del fútbol y además también es conductor y periodista de deportes.
7: Alex, ¿qué tienes por, quién lleva la delantera? ¿Cuáles son tus estrategias para ganar el partido?
9: Pues mi estrategia es ligar, tener sexo y que se vaya a su casa, pero pues las cosas nunca son como pasan. Entonces, porque ahí hay una cosa que surge entre los dos, que es el amor, y pues el amor siempre es problemático en esta vida.
7: Es que hay penaltis, ¿no? El penaltis, todo lo que da.
10: Penal. Fíjate que ahorita que decías estrategia, nunca había pensado, pero Mario, mi personaje, su estrategia es una estrategia muy linda, porque su estrategia es la vulnerabilidad. Y entonces, como se muestra tal y como es, creo que pocas personas van por la vida mostrando quiénes son.
7: ¿Pero te han puesto tarjeta roja o te han expulsado?
11: Y fuera de lugar y de todo, a mí de todo, ¿no? Para ganar, pero...
7: Tiro de esquina.
11: Sí, no, es una comedia romántica muy divertida que trata al fin y al cabo, pues como todas las comedias románticas, que es la incomunicación, como dos personas que realmente sienten lo que... atracción el uno por el otro, pero por miedos, prejuicios, y sobre todo con el tema que trata aquí, que es la homofobia, y más la homofobia en el fútbol, que te juzguen, eso es terrible.
7: Los prejuicios, ¿no? Sobre todo los prejuicios de... De como tú dices, de la familia, del qué dirán, de todo esto. Y
10: por eso yo siempre que nos hacen una entrevista, reitero que queremos que Chicharito venga.
7: ¿Te das cuenta? Estamos, mira, estamos al aire y estamos hablando de eso. Estamos hablando de eso, de que el fútbol, como realmente hay gente de closet y no puede salir a decirlo, ¿no? Y amar, el amor es amor. Entonces también yo creo que todo se vale, todo se vale.
12: A estas alturas, el que no salga del closet se va a echar a perder y le va a salir moho.
1: Bueno, vamos a corte y volvemos.
7: ¿A ti te va a salir?
10: Salió.
7: No, le va a salir.
12: ¿O no?
1: Corte y volvemos.

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3: Hoy viernes 26 de junio en Todo para la Mujer. Tenemos detalles relevantes de la salud de Luis Miguel. 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

0: Marco.
1: Estamos de regreso. Y fíjense que el potrillo estuvo el sábado en la Minerva.
2: Ayer,
1: sí es cierto.
3: 270,000 almas.
1: Sí, en la Minerva.
3: Bailando en la Minerva en Guadalajara.
1: Sí, le mando un beso a Carlitos Torres porque me escribió y me dijo, ¿te acuerdas que hace 17 años estuvimos con el potrillo en la Minerva que también hizo un concierto? Y Carlitos Torres manejaba el potrillo. Y nos invitó a la Minerva, al camerino, estuvimos con el potri.
3: 17.
1: Y luego vimos el concierto en primera fila. Bueno, un poquito bonito. Atrás, porque la primera veía todo.
3: Sí, ni ves nada en la primera.
1: Entonces, fila. Carlitos Torres, te mando un beso y un abrazo, porque la época de Carlos Torres con el potrillo
3: fue maravilloso.
1: Fue maravilloso.
3: Estuvo hasta arriba, la verdad.
1: Sí. Entonces esto fue lo que pasó allá en la Minerva, en Guadalajara.
3: Porque era cercano a
2: la Guadalajara vivió una noche histórica con la serenata más grande del mundo, encabezada por Alejandro Fernández, quien reunió a más de 250,000 personas en la glorieta de la Minerva durante un concierto gratuito como parte de las actividades Vibra Jalisco. La velada comenzó con la participación de Camila Fernández, quien abrió el espectáculo acompañada de mariachi y visiblemente emocionada, presentó a su padre entre lágrimas tras recibir el cariño del público.
4: El que me educó en la música también en mi casa, quiero que le den un fuerte abrazo, claro, y aplauso también. Un fuerte aplauso al más grande de la música mexicana, a mi padre, a mi

0: las 9 de la noche, Alejandro Fernández apareció en el escenario vestido con un elegante traje de charro, al ritmo de No me sé rajar, y la voz de Vicente Fernández anunciando a su hijo, arrancó una presentación que hizo vibrar a miles de asistentes. Durante más de 2 horas, el potrillo interpretó algunos de los temas más emblemáticos de su carrera y rindió homenaje a su padre con canciones como Estos celos, Hermoso cariño y Cascos ligeros, que fueron coreados por todo el público. La noche estuvo llena de sorpresas con la participación de Alfredo Olivas, quien interpretó junto a Alejandro Cobijas ajenas, además de ofrecer algunos de sus mayores éxitos. Para más tarde, Alex Fernández y Julián Álvarez también subieron al escenario para compartir una velada que se convirtió en una auténtica celebración de música regional mexicana. Con este espectáculo, Alejandro Fernández rompió su propio récord de asistencia en Guadalajara y consolidó a la Perla Tapatía como una de las sedes más importantes de la fiesta mundialista en una noche que quedará marcada en la historia de los grandes conciertos gratuitos en México. Para Grupo Fórmula, desde Guadalajara, informó Jonathan Álvarez.
1: Ahí está el gran potrillo, querido.
2: Oye, qué bien sea el potrillo. Sí, sí. Ahí vemos el poder que tiene Alejandro. Y qué bueno que haya invitado a sus hijos, porque pues quién más puede que estar ahí.
3: Camila. Me encanta Camila. Me fascina Camila.
1: Oye, ¿qué seguirán teniendo broncas este Gerardo y Alejandro? Porque dicen que tampoco como que está muy bien la relación. ¿Será o no será cierto eso, Max?
2: Pues cuando murió don Vicente sí estaba... Sí,
1: están bastante distanciados, así que Gerardo y Alejandro como que...
3: Pues creo que hace mucho tiempo.
1: Entre azul y buenas
3: creo
1: noches.
3: Creo que hace mucho tiempo están distanciados.
1: Mira, pues por eso.
3: A mí me contaron que estaban distanciados hace mucho. ¿Quién sabe ahora? Pero bueno...
1: Oye, Max, el caso de Vadir Derbez.
3: A ver, cuéntame.
1: Pues fíjate que acaban de remover a un ministerio público que dicen que vendió la carpeta de investigación de la persona de 19 años que demandó a Vadir Derbez por supuestos actos indebidos. Entonces dicen que la parte de los abogados representantes de Vadir Derbez ya tenían toda la información de que está siendo demandado, pues como datos personales de la persona que lo demandó, dirección, todo, incluso pues los datos que ella pone dentro de esa misma carpeta, pues ya se dieron cuenta que ella había sido la que había supuestamente proporcionado esa carpeta y ya la quitaron.
2: La fuertísima.
1: Y van por una situación penal, porque pues eso es penadísimo. ¿Cómo vas, ofreces si van por varias etapas o varias fases una investigación, ahora de repente pues ya tiene toda la información en la parte contraria?
3: ¿Y tienes nota de eso?
1: Y tenemos una nota. Vamos a verla.
4: El caso del actor Vadir Derbez se vuelve a volver mediático, dando un vuelco de 180 grados. Ante la presentación de un caso de presunta corrupción dentro de la Fiscalía General de Justicia de la Ciudad de México. Pues en estas últimas horas se dio a conocer que la Ministerio Público Carla Rodríguez Saldaña era la persona encargada de coordinar las investigaciones por delitos de índole sexual en contra del famoso actor. Sin embargo, esta fue destituida de manera fulminante y suspendida de sus funciones, debido a que se le encontró culpable al haber vendido el expediente completo del caso a los abogados defensores del imputado. Y es que mediante una severa investigación se identificó a la servidora pública de haber compartido la carpeta. Así se señaló que Carla Rodríguez Aldaña se desempeñaba dentro de la Fiscalía de Investigación de Delitos Sexuales de la capital del país y era la responsable directa de integrar la carpeta de investigación en contra del hijo de Eugenio Derbez. De acuerdo con los reportes oficiales, las alarmas institucionales se encendieron cuando las autoridades internas descubrieron de manera fortuita que la defensa legal del actor ya tenía en su poder una copia íntegra y detallada de todo el expediente del caso, burlando los filtros y los tiempos legales que registra el acceso a este tipo de información, la cual es totalmente confidencial. De esta manera, ante la evidencia irrefutable de los litigantes particulares que decían lo tenían todo, los mandos superiores de la fiscalía procedieron a retirarle la plaza a la Ministerio Público y decretaron su suspensión inmediata. Recordando que la denuncia formal en contra de Vadir Derbez fue presentada el pasado 2 de abril del 2026, precisamente ante la Fiscalía de Investigación de Delitos Sexuales. El caso se filtró a la luz pública a principios de mayo a través de distintos programas de espectáculos, donde se reveló que una modelo de 19 años había acusado al actor por hechos de presunto abuso. Para el Grupo Fórmula, informó Marco Antonio Silva.
5: Ángel Face de Pops.
2: Oye, Max, es un caso muy delicado, fíjate, sí. Porque Carlos Jiménez, quien da a conocer la información, sí está detallando que hay un caso de corrupción en la Fiscalía de Investigación de Delitos Sexuales de la, en este caso, de la Fiscalía de la Ciudad de México. Sí, eso es complicadísimo porque es una de los de las fiscalías que al final siguen casos muy importantes y en las que las víctimas tienen que confiar. Y como decía Marco y lo apuntaba en la nota, se descubre por que yo demando a Marco, pero Marco lo que tiene que hacer es integrar su defensa, ¿no? Uh-huh. Pero si a mí me dan, en este caso, si yo lo estoy demandando por 20 cosas y él ya sabe cuál es mi estrategia, prácticamente él puede en audiencia echar abajo todas mis pruebas y entonces zafarse la bronca. Lo que, digamos, ojalá no sea cierto, pero supondría que Vadir está siendo culpable y quieren taparle por todos lados, pues este sí, escándalo que está, pues la verdad es un delito sexual, es algo de palabras mayores.
1: Sí, que eso implica cárcel, por eso también está este sí. caso está bastante delicado.
3: Sí. Bueno, ya llegó no
2: Roel.
5: Cosas, Dios santo. Está guapo el muchacho.
2: Oye, y estrenando para la gente de radio, Roel está estrenando cutis, trae colágeno en la cara.
5: Ay, claro, el colágeno que aquí venden es el mejor. Mucho colágeno, Ernestito. Que no quieres que diga lo que dije hace ratito.
3: Cuenta lo que hiciste.
6: Cuéntanos.
5: Bueno, ahora trajimos a María Mercedes. Es una señora de 50 años, mi Max. Pero fíjate, ella está deprimida porque se murió su mamá. Y aparte el señor le puso el cuerno. Oh. Pero le pone el cuerno con alguien muy cercano. Entonces dice, no sé si perdonarlo o qué. Entonces, bueno, ahí la tenemos en la pantalla.
3: Y traía el pelo larguísimo.
5: Traía el cabello larguísimo, larguísimo, larguísimo. Se lo corté, digo, tiene 50 años, está bastante joven. Pero sí, un poquito descuidada ella. Entonces, digo, nunca es tarde para reencontrarse. Claro.
2: Lo mira, sí es mucho, que como y 60 centímetros de cabello.
5: Yo creo.
3: Ay, sí.
5: Mira, ahí está la trenza.
3: Me cortaste el pelo y qué más le hiciste.
5: Y ya luego le hicimos un tinte. Pero fíjate, como traía tinte negro, Max.
3: Ay, sí.
5: Entonces,
3: pues, ¿cómo no difícil? Lo puedes
5: decolorar. Exacto, se maltrata el cabello. Y le aplicamos el mismo color, ya después nos fuimos al maquillaje, que en el maquillaje hay que dibujar y transformar. A veces hay que echarles un poco más de brocha gorda, digo, entre sí. más cuidada estés y menos necesites, pues menos te voy a poner. Y ahora está de moda esto del no makeup. O sea, el no makeup es para las niñas que tienen un rostro de 18 años.
3: Y jovencitas.
2: Camila Fernández,
5: por ejemplo. Sí. Por ejemplo. Pero ya cuando tenemos algunos añitos de más, mira, ahí está el antes y el después. Entonces digo yo, o sea, si el párpado lo tienes caído, si no tienes ceja, te falta cabello, pues hay que ir con el experto y decirle, a ver, ¿qué necesite que me pongo? Mira, Ernesto.
3: Mira la diferencia.
2: Trabajaste unos 10 años, ¿eh?
6: Sí, joven.
5: Joven, sí. Por ahí hay un video, a ver si tenemos el video, cómo se ve ya, bailando y sí. todo. Wow, wow, wow.
3: Oye, está súper. Ahorita regresando del corte me pones el video para ver qué tal quedó. Vamos a corte y ahorita volvemos.
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2: Y después, ¿con cómo?
3: ¡Bárbara! ¡Aguanta, Bárbara!
4: ¿Qué le pasó, niñita?
5: Se cayó la alberca.
6: Voy a aclarar las ideas.
7: Gracias a que mi esposa es muy caritativa, tú estás aquí.
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9: ¡Oye, papá, por favor!
10: Estamos de regreso. ¿Y qué creen? Vino Juan Osorio. Bajó de su pedestal para venir a saludarnos. ¡Ay, Juanito!
11: Buena, ¿cómo estás, Sandra? Gracias por la oportunidad de estar aquí con tu grandioso público y acompañado con dos actores. Tú verás ahorita, pero estoy muy emocionado, güera. Estoy muy contento.
10: ¿Estrenas el lunes?
11: El lunes estrenamos a las 9:30 de la noche en el Canal de las Estrellas. Pero normalmente cuando uno trae un proyecto dicen, ay, lo máximo, te lo juro por Dios con toda la humildad, que es un proyecto en el cual está la pasión, el profesionalismo y el cariño de todos los que sumamos. Van a sorprenderse con el trabajo de cada uno de los actores, con el trabajo de producción, porque con el trabajo de los libretos, los escritores, no sabes qué bonita adaptación hicieron, porque el reto, güera, era que mejor que nadie sabes tú que hay dos versiones ya de esta historia. Entonces, ¿cuál es el reto? ¿Qué le contamos al público diferente? Y encontramos, nos fuimos a analizar la historia y vimos las vetas, todo lo que no habían explotado en las versiones anteriores, y por ahí nos fuimos. Y ahí agarramos los personajes que fueron más débiles en las versiones anteriores. Nosotros rescatamos los personajes y los subimos. Entonces, lo que haces con esos personajes es darle fuerza, los protagonistas suben como la espuma. Claro. Entonces, eso es lo que logramos.
12: Oye, ¿cuál fue la corazonada de decir, esta historia se tiene que tomar de eso? Porque yo me imagino que te llegan muchísimas historias y tú tomar ese es la que me late para mi siguiente proyecto. ¿Cómo
11: voy a decir por primera vez? Buena pregunta. Porque Nicandro Díaz y yo éramos como hermanos, y cuando preparaba él esta novela, yo le decía, esa novela está hermosa, Nicandro, qué acertado eres. Cuando hay la oportunidad de volver a hacer un remix, dije yo la quiero hacer.
10: Sí,
11: y pensé
10: por Nicandro.
11: Por Nicandro, y porque yo vi que Nicandro había personajes, yo decía, es que ¿por qué lo manejó así? Yo lo hubiera manejado así. Pues sí, pero es novela de Nicandro, no mía. Hoy es mía, hoy la hago como,
10: hoy la haces como tú yo quieres, quiero. Claro, claro. Bueno, y viene Mía contigo, a ver, cuéntame tu papel, Mía. ¿Qué edad, primero qué edad tienes?
13: 9 años.
10: 9 años, pero ya eres una veterana en las novelas, ¿no? Porque me contabas que ya tienes varias en tu haber.
13: Sí, desde los 3 años empecé.
10: ¿A los 3?
13: Sí.
10: O sea que ya sabes de qué se trata esto.
13: Sí, pues sí, entre más o menos.
10: Oye, ¿pero porque tú querías o porque tu mamá te dijo que fueras actriz?
13: No, yo siempre he querido ser actriz. La verdad, yo siempre miraba las novelas y yo le decía, es que yo quiero ser actriz, es que yo quiero ser actriz. Y pues se me dio.
10: Mira, sí. ¿Y tu mamá te dejó tan chiquita?
13: Sí, la verdad, ella me dijo, si tú quieres ser actriz, pues te dejo.
10: Mira, sí. ¿Pero también vas a la escuela o no?
13: Sí, sí voy a la escuela, estoy.
11: No, y se preparó, viene del CEA.
12: Ah, sí.
11: Del CEA infantil, ella se echó sus 3 años en el CEA infantil. Como toda la niña. Ahí la conozco, yo la conozco de bebé a mi niña. Y siempre llego a la grabación y le digo, mía, hay que hacer esto y esto. Y le platico tantito la psicología del personaje y la toma, pero así.
10: Así, es que es buena actriz.
11: Platícala más sin tu personaje. ¿Cómo?
10: A ver.
13: Ay, pues mía no tiene papá, pero tiene una mamá muy luchona que lo saca adelante. Mía quiere mucho a su mamá. Creo yo que en México hay muchas madres luchonas, muchas familias, mamás solteras, y los niños sueñan con tener un papá. Y entonces Mía conoce a un amigo de su mamá que se llama Bolero, y ella está súper emocionada porque sueña con tener un papá. Pero a Bolero lo meten a la cárcel y pues Mía está muy triste.

0: ese papá es guapo, feo, chaparro.
1: No, es muy guapo.
2: Ah, bueno. Oh. Si quieres, cogiste un papá muy guapo. Sí. Qué bien. Qué niña tan lista.
0: ¿Cómo se llama tu papá? En la vida real. O sea, me refiero el actor, ¿cómo se llama? Bolero, ¿cómo se llama?
1: Bolero.
2: Es el actor, ¿cómo se llama el actor que hace a Bolero?
0: Lo vamos a dejar de tarea.
2: Lo vamos a dejar de tarea.
0: ¿Sabes? Ese es un ejemplo para las niñas. Cuando quieran un papá, luego grabes el nombre.
2: Claro. Bueno, y también está Pedro. ¿Cómo estás?
3: ¿Cómo estás, Máximo? Un gusto estar aquí.
2: Igual. Recién vimos en la comida que Juanito nos invitó a comer a todos.
3: Sí, hay unos tacos
2: muy ricos. Oye, qué buena idea esa, Juan.
0: Tu padre, ¿verdad?
2: Ay, me encantó.
0: Un convivio bien bonito, ¿no?
2: Sí. Un convivio.
0: Y gracias por aceptar la invitación.
2: No, hombre, al contrario.
0: Y qué tal el reconocimiento. ¿Está bonito,
2: no? ¿Y qué tal,
0: ¿no?,
2: los tacos?
0: ¿Qué tal?
2: Ay, qué gusto. Qué tacos tan ricos. ¿Me decías que son los que le llevan a los futbolistas?
0: Sí. Esos tacos son los que le llevan a los convivios a los dueños de la América.
4: No, nada más.
0: Por favor, nada más.
1: Sí.
2: Órale. Son
4: ricos los tacos.
2: Riquísimos. A ver, Pedro, ahora tú cuéntame, ¿cómo va tu es Pedro Baldo?
3: Sí.
2: ¿Cómo va tu personaje?
3: Muy bien, bueno, primero que nada, gracias por poder estar
2: al
3: aquí.
2: Al contrario.
3: La recién que te vi me dio mucha nostalgia porque me hiciste acordar un poco a mi mamá, que la extraña tanto. Y...
2: sí.
3: Pero bueno, ahí si me quieres adoptar como
2: madrina, te adopto. Sí. Qué niño tan, mira qué hijo tan bonito voy a tener.
0: Para que veas.
2: Guapísimo.
0: Para que veas.
2: Oye, Pedro, pero
0: bueno, los ojos ya los tienes.
2: Sí, tú eres argentino.
3: Sí.
2: Y te quitaste el acento totalmente.
3: Pues sí, es parte del trabajo del actor. Si uno viene a trabajar a México y va a ser personajes mexicanos, tiene que trabajar mucho su acento. Si han sido unos años de trabajo, y Olsea le chambeó mucho. El señor también me apoyó con clases al entrar a la novela.
2: Ah, qué bueno.
3: Y bueno, ahora me tocó un desafío porque es un personaje que él perdió a su mamá de muy chiquito. Entonces él creció sin su mamá. Su papá, su forma de darle amor siempre fue como darle lo material. Entonces él no sabe expresarse bien y cree que el amor es eso. Pero a medida que va pasando la historia, va a tener un encuentro ahí con dos chicas, que esa fue la parte más difícil porque se tiene que besar con dos chicas y...
2: ay, yo soy... mira qué sacrificado.
3: No, yo soy un hombre muy fiel.
2: ¿Quiénes son estas chicas?
3: Son dos actrices, excelentes actrices, compañeras y guapísimas, Paulina Goto y Roberta Damián.
2: Ay, mira tú.
0: Sí. Me he perdido andar.
2: Mira cómo sufre.
0: Cómo sufre. Le dije, cuando me dijo, ay, jefe, esto como... le digo así, nada más ponte mucho...
4: cuida la lista.
2: Oye, pero a ver, entonces, ¿vas a ser rival de quién? ¿De Diego Klein?
3: De Diego Klein. Qué desafío.
2: ¿Cómo?
3: Qué desafío. Y Diego, la verdad, hemos hecho una amistad hermosa, él te hace divertir todo el tiempo, pero es un gran actor y el público lo quiere mucho, así que tuvo un rival ahí muy difícil de...
2: pues sí, ¿eh?
3: Sí.
2: Un rival fuerte.
3: Pero
2: oye,
3: bueno.
2: Pero fíjate qué chistoso, a él le quitaste el acento argentino y a Silvia Navarro se lo pusiste.
0: Sí, exacto. Pero fue coach de Silvia. Silvia, ¿sí? Le preguntaba, oye, sí, ¿cómo lo digo? El tono, todo.
2: Sí.
3: No, él lo hizo increíble, Silvia.
2: Sí, ¿verdad?
3: Sí, me quedé sorprendido cuando la escuché. Sí, había algunas palabras que yo le decía, esto en argentino no lo diríamos, pero el acento maravilloso.
2: Está perfecto.
4: Sí. Oye, ¿cómo pensaste en Silvia, Juan? ¿En qué momento dijiste, ella tiene que regresar las novelas?
0: Ya había intentado yo con ella, pero las fechas no me dieron.
4: Ajá.
0: Pero yo, a Silvia, hay un gancho importantísimo para que te acepte un personaje. Se llama Bien Escrito. Y como Pablo Ferrer y Santiago hicieron una gran adaptación, y encontramos esa versatilidad de tener una Sofía que es buena y una Andrómeda que es mala, y que además tuvimos que pensar, a ver, ¿dónde mandaría Aramis, que es el personaje que hace nuestro gran amigo Camacho, a esconderla? Entonces Camacho la manda a matar, y el doctor, en lugar de matarla, dice, no, yo me la llevo y se la lleva a Argentina. Entonces la hace con todo el acento argentino y todo, porque la niña nace con un defecto físico que ya lo verán en la historia. Entonces se rescata, entonces trae un resentimiento y un dolor con todo lo que lo vea. Por eso viene, regresa a México por venganza.
2: Sí, o sea, Silvia Navarro hace dos personas.
0: Sí.
2: La buena y la mala.
4: Ya no se habían hecho en la otra, en las otras.
0: No, no se habían hecho. No, no, además lo trabajamos con mucho tiempo, Max, porque aquí lo importante es que los dos personajes se enfrentan.
2: Claro.
0: O sea, y entonces técnicamente cómo hacer, digo, en el cine tienes el tiempo, pero en televisión tú sabes que no.
2: No.
0: Entonces,
2: híjole.
0: El gran trabajo de la dirección de Eric.

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8: Bueno, estamos de regreso y estamos con Juan Osorio, con Mía Martínez. ¿Mía es tu nombre real?
9: Sí.
8: ¿Y también en la novela te llamas Mía?
9: Sí.
8: Ah, qué bonito nombre.
9: Sí.
10: Es que me gusta mucho el nombre, entonces en la novela...
8: En la novela también la dejaste con su nombre real.
10: Porque ahora es cuando hay que empezar a impulsar ya que la gente la conozca y todo.
8: Claro.
10: ¿Conmigo lleva 3 novelas? ¿Llevas? ¿Cuántas llevas?
9: Con esta es la cuarta.
10: Por eso. ¿Eh?
8: Sí. ¿La cuarta novela con Juan?
9: Sí.
8: No me digas.
10: Pero es muy disciplinada.
8: Y tiene 9 años, fíjate.
10: Es que cada vez que su mamá y todo, cuando la llaman a un proyecto, me hablan.
8: Ah, sí.
10: Y me preguntan, entonces yo ya decido si...
8: Fíjate.
10: Si lo va a hacer o no.
3: Juan, oye, dime algo, ¿qué tan complicado es con tantos años de experiencia que tienes crear una novela y darle vida a todos tus personajes sin viciar la visión de lo que es la historia? Porque a lo mejor tienes tantos personajes en la cabeza que de repente tienes que reseteártela. ¿Y cómo ha sido esa parte creativa? Porque cada uno de los papeles y de las historias que presentas es tan diferente a la anterior que incluso a veces decimos, no es de Juan Osorio, ¿sí? O sea, creo que le has hecho eso. ¿Cómo lo has trabajado, Juan?
10: Gracias, gusto saludarte. Mira, yo creo que tienes que rodearte de un gran equipo. Un día el señor Azcárraga me dijo que no tuviera un mal ejemplo, no voy a poder en la mesa como me lo explicó, pero me decía que de repente había políticos que se rodeaban de gente menos capaz porque les daba miedo que lo rebasaran.
3: Okay.
10: Que yo hiciera lo contrario, me rodeaba de gente muy inteligente para que ellos me hicieran subir. Y yo hoy me rodeo de un gran equipo literario. Tenemos encabezado por Pablo Ferrer, Santiago Pineda, Hugo, y tenemos 7 personas, pero con diferentes clases sociales para que los personajes no hablen igual. Son 10 equipos en el equipo literario. Luego tengo 2 directores, uno de ellos, mi brazo derecho, es Eric Morales.
3: Ajá.
10: Y 2 fotógrafos excelentes, pero además me traje un asesor fotógrafo que es internacional. Entonces le aproveché 2 meses que tenía tiempo de nuestro amigo Mario Gallegos, que yo lo conocí con la serie de Vicente Fernández.
3: Uh-huh.
10: Entonces es un gran trabajo, lo traje al gallo y nos dio toda la textura que tenía que dar la novela, porque es bien importante que en una novela los personajes tengan colorido. O sea, no puede ser el mismo la misma imagen que puede tener Sofía mala como
8: no, Sofía buena.
10: Es que da un universo. Entonces cuando te rodeas de gente así, pues empiezas a fluir. Al final del camino tú eres un capitán, y el capitán tiene que saber aprender a delegar y a confiar en los nuevos talentos, los jóvenes, porque hoy los chavos traen una revolución muy cañona, y tú no te puedes endiosar en decir, ah, yo ya lo sé. No, mi novela, que es la más reciente, que se llama Amanecer, ya es historia. Yo tengo que preocuparme, meterme el chip de guardián de mi vida y decir qué actores llevo, qué actores son complejos, porque tú llevar a Camacho, a Sendil y a Silvia se oye fácil,
3: sí,
10: pero manténlo. Y luego Cecilia Toussaint. Y ahí le va sumando a todos. Entonces, sí. Y cada novela te da un aprendizaje. Por ejemplo, yo en Amanecer me fui de bruces y ¿sabes qué? Descuidé la parte juvenil.
3: Ok.
10: Al rato ya te veas que dices, yo cuando editaba yo decía, Dios mío, ¿y cómo le meto aquí el equilibrio para que no sea tan oscura la novela? Entonces esta novela tiene todo eso. Eso te sirve. Entonces,
3: se ve error.
10: Yo creo
8: vas
10: que
8: aprendiendo,
10: sí.
8: Claro, vas aprendiendo, claro, de una de la otra.
10: Exacto.
8: Claro.
10: Tienes que tener esa disposición.
8: Sí. Oye, Pedro, entonces como te vas a sacrificar y vas a besar a 2 guapas, ¿cómo fue que caíste en el casting de Juan?
11: Bueno, me avisaron como 5 días antes, ¿sí? Casi que no voy al casting por un accidente doméstico.
10: Cuéntalo,
11: que tuve
10: cuéntalo.
11: La noche anterior.
8: ¿Qué te pasó?
11: Pues que a mí me habían dicho que tenía que hacer el triángulo con Diego Klein, y como él estaba árbol, ¿sí? Y todo, me dijeron, fíjate si te dejas un poco la barba para parecer más grande. Yo la noche anterior jamás había hecho esto, jamás se me ocurrió pintarme la barba con una tintura, pero me pinté toda la cara. Toda la cara me quedó negra, negra, negra, y no me podía limpiar, y era la noche. Y ya me dieron un producto como a las 12 de la noche, una amiga que es maquilladora, y yo estaba tallándome ahí y ya me salió.
8: Y quedaste así rojo.
11: Sí, y al otro día llevo el casting, me ve el señor Osorio y dice, afeítenlo. basúrenlo. Yo digo, no. ¿Para qué hice tazo casi que no voy al casting?
8: Con la cara roja o la cara negra.
11: Y bueno, afortunadamente ya le gustó mucho el señor lo que hice y...
8: Aunque le engañaste que andabas en moto y no.
6: Pero bueno,
8: te salió bien el truco.
11: No, bueno, yo creí que sabía.
3: Salió bien.
11: Cuando no sabes muy bien hacer algo, mejor decir.
8: Hay una diferencia entre el triciclo y la moto, ¿eh?
11: La bici. Como sabía andar en bici, yo dije, bueno, no va a ser muy diferente.
8: Sí, claro. Pero bueno.
10: Debo decirte, Max, es un muchacho, por eso está aquí, muy disciplinado, muy respetuoso, muy dedicado a su trabajo. El personaje tiene que regalar unos cocodrilos, unos, ¿sí?
11: Tiranosaurios Rex.
10: A Rex, que es la niña, no, sí. Primero a Mónica, que es la niña nice,
8: sí.
10: Y le lleva el cocodrilo, lo volteé a ver así, y yo le decía, a ver, le da, el cocodrilo no le va a gustar, ¿qué cara me vas a hacer? Y aparte le decía, mira tus manitas de... Sus manitas de príncipe, le decía, y le agarro yo la mano y le digo, estas son manos de príncipe, o sea, trae todas las manos callosas y todo, órale a tallarlas para que se vean
8: callosas.
11: Sí,
8: mira que eres exigente, Juan, y dicen que a veces muy regañón, ¿cierto o no?
10: Que lo digan los actores, a ver.
9: No, para nada.
8: ¿No eres regañón?
9: No.
11: ¿Exigente?
8: Se me hace que sí.
9: No, para nada.
8: ¿No eres regañón?
9: No, es un amor.
8: Pero es exigente, eso sí.
9: No, tampoco.
10: Es que, Max, el público se merece eso. El público, claro. Cuando haces un proyecto, dice, el público nos regala una hora de su tiempo. Uh-huh. Y en ese tiempo vale oro. ¿Qué no puede hacer esa persona en una hora? Entonces, cuando te dedicas al contenido, dices, a ver, ¿cuál es mi responsabilidad? Yo no exijo que la gente esté conmigo. Yo invito a participar a la gente. Y si firman un contrato, es para tener ese profesionalismo. Si no, no pasa nada.
8: Claro.
10: Se muere al día siguiente en la historia y metemos a otro.
3: Sí.
10: No pasa nada. ¿Verdad?
3: Oye, Juan, y con tantos años de experiencia y con tantos éxitos y subidas y bajadas de tu balas, ¿cuál es tu peor error como productor?
10: ¿Como productor? Sí. ¿Como ser humano?
3: Como productor.
10: Como productor, yo creo que el de repente haberme sentido que había tocado ser... la oportunidad de estar al lado de Ernesto Alonso y aprender del señor Alonso, señor telenovela, y pensar que yo ya sabía producir, y eso me llevó a un tropiezo muy grande en mi vida profesional y personal. Pues ese es mi peor error.
8: ¿Ya te la creíste?
10: Me la creí.
8: Claro.
10: Y entonces, yo también creo que gracias a esa fuerte vivencia, hoy por hoy tengo los pies en la tierra y trato siempre de tener un freno, y hoy tengo el freno más hermoso, que es Eva Daniela. Ay, no me deja.
8: Está
10: no, y de repente me da unas jaladas de rienda que si no es fácil, porque como yo le he dicho, yo estoy acostumbrado a decir, no a que me digan. Dice, sí, pero aquí yo digo.
3: Pero fíjate qué buen regalo de cumpleaños, digo, darte esta historia, porque como lo decías, es un elenco poderoso, digo, sí. Conocemos los caracteres separados cada uno, y hasta el día de hoy creo que el trabajo en conjunto es muy bueno, rompiendo la parte del ego y de la carrera que tienen todos estos actores, ¿no? Que podrían decir, como tú dices, perderse y decir, bueno, es que yo soy Sergio Sendel, soy el villano de las novelas actual, y creo que has sabido manejar, y eso habla también de tu profesionalismo, de poder manejar a estas personalidades fuertes que sabes que imponen y que son gente muy poderosa en la industria.
10: ¿Con qué puedes llevar esta meta? ¿Cómo puedes llegar a la meta, no? Con el ejemplo. Tú al actor, cuando le tienes listo el set, la producción, el llamado en orden, disciplina, pero tengo un gran equipo de producción, el actor no tiene manera de decirte esto no puedo.
8: Claro.
10: O esto no se hace. Pero si el actor llega y ve de su organización, ve que todo no está, pues el actor dice, pues yo mañana no llego a la hora. No, entonces yo creo que eso me ha ayudado muchísimo. Pero además, el actor es muy sensible. El actor y la actriz es maravillosa cuando la conoces en esa parte de sensibilidad. Y es seductora, porque tú le explicas y dices, a ver, tú estás aquí en la pantalla para seducir al público, no a mí.
8: Sí.
10: Tu trabajo es seducir al público. Yo te doy las herramientas para que hagas ese trabajo.
8: Claro.
10: Y eso lo entienden perfecto.
8: Oye, me estoy acordando otro error tuyo. Haberle tapado la cara durante 3 capítulos a Fernando Colunga. No te lo perdono, Juanito. Mi amor de los amores, si le hayas tapado la cara 13 capítulos. me muero en amanecer.
10: Me llevaré ese secreto hasta la tumba, Maxi.
8: Ay,
10: es un gran secreto que no puedo revelar. Porque hicimos un pacto el actor y yo, si no.
8: ¿Ah, sí?
10: Sí.
3: Se pintó la barba. Puede ser, no sé.
8: Te tengo que invitar a un café.
10: Sí, y te lo diré. Te lo contaré.
3: Oye, Juan.
8: Te lo contarás.
10: Sí, sí. Yo sé, me escribí, me dijiste yo. Y estaba Fernando, ¿te acuerdas?
8: Sí,
10: yo
8: callado.
3: Nos está escribiendo el público y dice, señor Osorio, nos están gustando mucho los corazones que está dando.
8: Ah,
3: ¿dónde las puedo encontrar? Porque yo quiero dos.
8: No, yo
10: tengo vamos a dejar aquí en el programa una dotación de 10. 10 corazones.
3: 10 corazones.
8: 10 corazones. Aquí lo van a pedir. Tres.
3: Y el público también te pregunta, Juan, ¿por qué amas tanto a Livia Brito? O sea, profesionalmente.
10: Sí, sí, claro.
3: Sí.
10: Yo de amar
3: aclarando.
10: Pero, ¿sabes qué? Es una mujer que me sorprendió en su trabajo, uh-huh. en su forma de ser. Y creo que Livia es una persona muy sensible, ¿verdad, amor? Que tú platicas con ella. Esa mujer que se da a querer. Pero voy a decir algo al aire que es mi apreciación, pero vive en una gran soledad como ser humano.
3: Okay.
10: O sea, y entonces estos actores que los ves todos despampanantes, famosos y sí. qué cuerpazo y todo, detrás de ellos hay una parte afectiva que sacrifican por la carrera.
8: Claro.
10: Y Livia es una actriz, así que yo considero, yo no sé si sea o no sea, es lo que yo la conocí. Y por lo tanto le tengo un gran respeto, un gran cariño.
8: Vamos a un corte comercial, regresamos con Juan.
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17: El olor a hierba recién cortada es en realidad una señal química de angustia que emite la planta.
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20: Es imposible estornudar con los ojos abiertos debido a un reflejo automático del sistema nervioso que cierra los párpados siempre.
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22: Sebastián Mier cuenta la calidez mexicana que llegó a la selección española.
23: Estamos a las afueras donde se hospeda la selección de España. La afición mexicana se hace sentir a un día después de la serenata más grande del mundo, el México, Uruguay, y la ciudad no quiere dejar ir su último partido.
22: Ulises Soriano reporta desde el FanFest de la Ciudad de México.
24: Cientos de personas se dan cita en el Zócalo de la Ciudad de México para el FanFest, donde el día de hoy el atractivo más importante es el partido entre Uruguay contra España.
22: David Galván detalla el arribo de aficionados de la Furia Roja a Guadalajara.
25: Están a la espera de este encuentro que habrá precisamente entre Uruguay y España, pero también tenemos visitantes de Guatemala que saludan y que también vienen a asistir a este hermoso lugar.
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El 5 de julio de 1994, la selección mexicana enfrentó a Bulgaria en los octavos de final del Mundial de Estados Unidos. El partido fue intenso y terminó empatado a 1 tras el tiempo reglamentario. Todo se definió en los penaltis y México cayó 3-1. Pero más allá del resultado, una decisión marcó la historia. El técnico Miguel Mejía Barón mantuvo un cambio guardado. Hugo Sánchez, la ex estrella del Real Madrid, se quedó en la banca. Nunca entró. Polémica perduró. ¿Por qué no entró Hugo Sánchez?

0: Mándame Chico. Bueno, estamos de regreso. Está con nosotros Juan Osorio, está Mía Martínez y está Pedro Baldo, que es el rival de Diego Klein en la novela, ¿verdad? Uh-huh, y se vas a besuquear con dos guapas.
1: Con dos guapas, sí. Eso sí. Oye, fue la parte más difícil.
0: A ver, a muchos les debe haber tocado que te da beso un galán y no se lavó los dientes.
1: Sí. No, yo en eso soy impecable.
0: Sí, te lavas el diente, sí, te masticas un chiclito.
1: El cosito para el aliento, la pastillita, todo.
0: Sí, sí. Sí. Tienes que dar besos sabrosos.
1: Claro.
0: Sí, yo no, nada más el beso ahí todo oliendo.
2: Voy a contar una anécdota de lo que acabas de decir. Yo haciendo un día de una familia con suerte, estaba Alicia Machado y Sendel. Ya traían ahí como medio...
0: Romance.
2: No, roce.
0: Ah, roce, sí. Leito, pero en la novela tenían romance.
2: Sí, en la novela tenían romance, exacto. Sí. Ese es el tema. Entonces había una escena donde se tenían que besar y me dice, si no se lava la boca, yo no la beso. Y yo, mira,
1: Alicia,
2: por favor, Sendel es muy especial, es muy pulcro, entonces, por favor, sí, no te preocupes, voy a lavar la boca. Fue, se lavó la boca, se sentó afuera del, set, en una silla, y se comió un guarache de cebolla, no, con cebolla y todo, así, se lo comió, y entró la escena.
1: No,
2: ay, yo me lavé la boca, yo nunca dije que después del sope.
1: Ay, qué puta.
2: No, ese día fue, bueno, ya te podrás imaginar.
0: No, ya me imagino.
2: O sea, no, son anécdotas de eso que pasa un día. También la misma Machado llegó al llamado y todo. Y de repente me avisan de los de producción, señor, Alicia Machado no puede grabar. ¿Por qué? Venga a verla mejor. Voy a verla. ¿Qué te pasó, Alicia? Un diente así corto, a la mitad todo. Ah. Siempre. ¿Qué te pasó? Me estaba bañando. Me pegué y se...
0: Y se me cayó el diente.
2: ¿Quién te pagó? ¿Quién te pegó? ¿O cómo te pegaste? Pues ahí me tienes hablándole a un dentista para que le hiciera el provisional y no puedo cerrar la boca. Así nos aventamos el llamado, había que terminar el llamado. Pero con un provisional así, o sea, de esas anécdotas.
0: De esos de chicle casi.
2: Exacto. Sí, en la tarde ya te vas, pues, no aguanta más que 4 horas. Porque es de resina.
1: ¿Cuántas cosas te han pasado? Como igual lo de allá de que te dejó botado Pablo Montero el último llamado de la, y la plaza.
2: No me hables de ese actor. Uy. De esa persona no me hables ni en de entrevista.
1: Ni de entrevista.
2: No me hables nada
0: ni en entrevista.
2: Mira, en paz descanse Edith González, estamos haciendo solo Salomé, y empezó de repente, no, es que yo había llamado y mi personaje, ya sabes, no, que no,
1: como
2: de, porque la novela le estaba yendo increíble. No, Juan, yo ya no te hago una extensión. Ok, no me la hagas, voy a seguir la historia. Entonces llamé a una doble y la acosté en la cama y estaba inválida, no podía hablar ni nada, entonces me la voy a servir.
0: Le dio
2: y ahora sí, Edith, vete a tu casa tranquila, no te preocupes, no vas ahorita.
0: Ya la pusiste en coma.
2: En coma. Y de repente me habla, oye Juan, yo tengo que empezar a grabar. ¿Ahora sí?
0: ¿Qué tal? Ya estaba en coma.
2: Está en coma.
0: Claro.
2: Pero sí,
0: eso es muy socorrido entre los productores. Que ponen a la actriz en coma y ya no salió en la novela.
1: Ya salió en la novela.
0: O como Pimse, tú eres parte de hijo de Pimse.
2: Sales de una puerta y entras con otro vestuario. A Lucía, me pasa, esa amiga de mi mujer, pero lo voy a decir. En una novela de Lucía, tú pues así te acuerdas.
0: Sí, claro.
2: El final de una novela, Lucía algo no le gustó, algo había ahí que no llegaba, y Valentín le dijo, no, pero cómo, bebita. En paz descanse, ¿vale? Nada más mándame el mensaje, van por el vestuario.
1: Exacto.
0: ¿Sí? Por la peluca
2: y el vestuario. Y efectivamente, entre otras actrices, ya de espaldas y ya se acabó. Y ahí fue el final.
0: Y
2: no se vio.
0: Sí, un día me dijo Pimsy, lo único que está en
1: secuencia.
0: Sí, es la peluca y el vestuario.
1: Nada más.
0: Todo lo demás de secuencia se puede arreglar.
2: Pero eso se hacía antes, eso ya es muy difícil.
0: Sí. Bueno, entró Edith González y salió
2: Sí.
0: ¿Quién salió? La que fue Miss México. Felicia Mercado. Entró por una puerta Edith y salió Felicia Mercado.
2: Sí, desde las... Yo lo hice con... Que hoy ya somos grandes amigos, pero me hizo enojar mucho que fue este actor venezolano y a los de Venezuela un abrazo, tototote, por lo que están pasando.
0: Qué horror.
2: Pero él, Fernando Carrillo.
0: sí.
2: Era indisciplinado, disciplinado. Yo le decía, Fernando, a la próxima te quito. Era el protagonista.
0: Sí, sí, me acuerdo.
2: No me hizo caso y empecé a anunciar. A la novela entra Luis Miguel. Luis Miguel. Sí, es un escándalo, porque yo nunca dije que el cantante. Entraba Luis Miguel.
1: Y nos fuimos a
2: Acapulco. Entra Carrillo, luego entrar al mar y de regreso viene Periche. ¿Era Luis Miguel?
0: Era Luis Miguel.
2: Sí, Luis, claro. Sí, pues era Luis Miguel. Yo no dije que el cantante. Ahora, tampoco dije que no. Cada vez que me preguntaban, pues espérense que aparezca. Pero me sirvió mucho a la novela.
0: Sí, oye, claro.
1: También te están diciendo.
0: No, y además, ¿sabes qué? Realmente los disciplinas.
2: Pues sí.
0: Porque para que vean que no son indispensables.
2: No, es que es muy difícil la producción.
0: Sí, claro.
2: Sufre mucho cuando un actor empieza a darte problemas.
0: Sí.
1: Te dicen también, bueno, te felicitan, te están pidiendo que invites a la grabación de la novela, dice la gente aquí en el chat.
2: Pero ya tengo que decirles a todos los seguidores de esta novela, que hoy no los pude invitar porque ya terminé de grabar y hoy me adelanté, normalmente nunca pasa, pero estoy muy contento, creo que les va a gustar la novela y este lunes me dicen lo que quieran, si no a las 9:30 se van a instalar ahí y no se van a levantar en una hora de tan bonita que está la novela. Sí.
0: Oye, pero para la próxima nos invitas a la grabación.
2: ¿Sí?
0: De tu próxima novela, que ya mero viene.
2: No, sí.
0: ¿No? ¿No? ¿Vas a descansar?
2: No, me voy a ir de luna.
0: Ay, de vacaciones, sí, de luna de
2: ya
0: miel.
2: Ya tiene todo armado mi
1: mamá. ¿A dónde se van o qué?
2: Con nos vamos.
1: Dilo ya, compártelo.
2: No, ven.
1: Europa. Ven,
3: a Grecia, a Turquía.
0: Mira, a Grecia.
2: Oye, qué bueno. Pero escogió el viaje, lo armó mi mujer y todo.
1: Mira, dice Turquía.
0: Ay, claro, ya iban felices.
2: No, yo feliz, yo me ay, dejo llevar.
0: Como maleta. A mí que
2: no,
0: me lleven
2: todo. Yo le dije, ¿qué cuánto tengo que poner? Un traje, un pantalón de mezclilla y tres playeras. Perfecto.
0: Órale.
2: Vamos.
0: Ya.
2: ¿Verdad, mía?
1: Sí. Oye, Juan, y siguen diciendo en las redes también, siguen tocando el tema de Livia Brito, que por qué la contemplan ustedes como productores si es tan mal agradecida, que no la quieren en México.
2: Yo creo que hay que darle la oportunidad a las personas. Siempre. O sea, a mí no se me va a olvidar que el público me acogió con mucho amor en mi momento difícil de vida, estoy hablando de mi adicción, y me dieron la oportunidad de volver a regresar y volver a retomar la carrera de productor. Entonces creo que todas las personas merecemos una segunda oportunidad, todos nos podemos equivocar una primera vez, la segunda vez, si vuelves a repetir el error, entonces sí, ciérrale la puerta. Pero creo que de verdad les digo que esta persona, Livia Brito, como persona, es increíble, conozco a su padre trabajó conmigo como actor la primera vez que vino de Cuba, o sea que yo no puedo decir, a mí me fue muy bien, a mí no, nunca fue mal agradecida conmigo, siempre muy amable, fue a nuestra boda, estuvo en nuestra boda, nos habla para saludarnos, sí. Entonces yo no puedo hablar de una persona que tiene un comportamiento de esa manera, yo al contrario pido que le den la oportunidad al público.
0: Exacto, pues Juanito, te agradezco mucho que hayas venido. Muchas gracias.
2: Me da muchísimo gusto.
0: El lunes vamos a estar viendo ya Guardián de mi Vida a las 9:30.
2: Sí.
0: ¿Verdad?
2: Por favor.
0: Mía, muchas felicidades. ¿Eh?
3: Muchas gracias.
0: Que te vaya muy bien con tu papel de Mía en la novela.
3: De Mía, sí.
2: No, tiene unas escenas preciosas. Fíjate, llora bien bonito, Mía.
0: Sí.
2: O sea, porque hasta para llorar sí parece esta. ¿Te acuerdas de Libertad Lamarca?
0: Ah, sí.
2: O de Silvia Derbez. Ahí va, ahí va.
0: Ahí va.
2: Ahí va.
0: Hay que llorar.
1: Llora bonito.
0: Pedro, muchas gracias.
1: Muchas gracias.
0: Pedro Baldo. Bueno, ¿cómo se llama tu personaje?
4: Carlo Curi.
0: Carlo Curi, sí. Bueno, esténse pendientes de Carlo Curi, que es un guapazo, bien hecho. Bueno, niños.
2: Sí, si te va muy bien aquí en Maxim, vamos a hacer un programa para que te vayas a desayunar con cinco mujeres.
1: Ay,
2: sale
1: padrísimo.
0: Ándale.
2: Con
1: cinco chavitas.
0: Ándale.
2: No, vas a besarlas, no vas a desayunar con
0: cinco chavas,
2: con
0: órale.
2: Cinco chavas, ¿te parece?
0: Organizamos un desayuno con Pedro Baldo, para que lo conozcan y vean qué guapazo es. Bueno, pues muchas gracias, Pedro. Gracias, Juan. Gracias, Mía. Marquito Silva.
2: Gracias a toda la producción.
0: Gracias.
2: Eva Daniela, eres el amor de mi vida.
0: Ay, Eva Daniela, que eres una bonita, preciosa. Sí. Bueno, gracias a todos ustedes. Un beso. Nos vemos aquí el lunes, si Dios quiere. Gracias.

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3: Muy buenas tardes, tenga usted muy buenas tardes. Y sí, claro, por supuesto, es la una en punto, pero en punto, tiempo del centro de México, usted puede ajustar su reloj. Y yo soy Joaquín López Dóriga, transmitiendo para usted con mucho gusto, como todos los días, en vivo, desde la República Mexicana, desde esta Ciudad de México, para toda la República Mexicana, a través de 97. Sí, estamos transmitiendo, como todos los días, a través de 97 estaciones de radio en todo el país, y en otras 30 estaciones de radio más en Estados Unidos, para nuestros paisanos.
4: A quienes les enviamos besos y abrazos en California, Arizona, Texas, Nueva York, Illinois, Georgia, Utah, Kansas, Oklahoma, Carolina del Norte y del Sur, Tennessee, Oregon, Colorado y Florida. Y en Telefórmula Estados Unidos a través de las cadenas Xfinity Latino y Latino View.
3: ¿Eh?
4: En Telefórmula estamos en Easy Canal 121, Sky Canal 157 y 1157. Total Play Canal 161, Mega Cable Canal 153 y en Dish nos encuentra en el 354.
3: Y también estamos en YouTube, en radiofórmula.mx, en lopezdoriga.com y en Instagram. ¿Y hoy?
4: ¡Hoy es viernes!

0: Y entonces,
1: mi querido Joaquín, hoy es viernes 26 de junio, el último ya de este mes. Han transcurrido ya 177 días y faltan 190 y se termina este año. Corre la semana número 26.
0: ¿Y de quién es santo, Laura? Laura Pérez Cineros, ¿de quién es santo? Que me da mucho gusto saludarte. Este viernes ya lo alcanzamos y 26 de junio.
1: Mi querido Joaquín, ¿cómo estás? Qué gusto me da saludarte en este viernes mundialista y hoy estamos festejando Antelmo y Perseveranda. Muchas felicidades a todos ellos.
0: Fíjese, hoy es el Día Internacional de la Lucha contra el Uso Indebido y el Tráfico de Drogas. El Día Internacional de Apoyo a las Víctimas de la Tortura. Y es el Día Nacional del Pedagogo. Hoy es cumpleaños. Querida Carlita, me dio mucho gusto verte. Verte el miércoles. Muchas felicidades, Carla Iberia Sánchez, Cristina Ruiz de Velasco, Juan Claudio Morones, muchas felicidades. Y mañana salto del doctor José Antonio Lozano Díez, querido amigo, muchas gracias por todo, muchas felicidades, eres un gran personaje y te queremos mucho. También es, ¿tus hermanos son gemelos?
2: Fueron triates.
0: ¿Eh? Ah, fueron triates, María Sandra y Gerardo Padrón. Felicidades. Y de Enrique Rodríguez y de la gran querida Patricia Alvarado allá en Madrid. Y si todo esto es Laura, hoy nos quiere decir que va a ser santo mañana, que ya es sábado y 27 de junio.
1: Mañana, Joaquín, vamos a festejar a Cirilo y es día de Nuestra Señora del Perpetuo Socorro, Joaquín. Muchas felicidades adelantadas.
0: Gracias. Bueno, pues esto es algo de lo más importante que ha ocurrido y que está ocurriendo hoy en México y en el resto del mundo. Con mucho, muchísimo, vamos. De todo lo que usted leerá y escuchará mañana por la mañana y muchísimo de todo lo que usted verá, escuchará y leerá esta tarde, esta noche. Vamos, ahora, en el correr de las próximas horas, voy a ir contigo en vivo. Voy a Venezuela, Saraí Coscojuela, te escucho.
3: Hola, buenas tardes, muchas gracias. Sí, bueno, es otro día más después de los dos grandes terremotos que se registraron en Caracas. El presidente de la Asamblea Nacional, Jorge Rodríguez, dijo hace poco que hasta ahora hay 920 muertos y 3.360 heridos por este fatídico terremoto en Venezuela.
0: Bien, volveremos contigo con la ampliación. Gracias. Y voy a ir contigo, Enrique Hernández. La presidenta, como la había adelantado, después le tendré la crónica, recibió ayer al rey de España y fue un encuentro más que cordial. Más que cordial. Te escucho, Enrique.
4: Así es, Joaquín, ¿qué tal? Muy buenas tardes, te saludo con gusto, cordial, positivo, así lo calificó la presidenta Claudia Sheinbaum, este encuentro con el rey de España, Felipe VI, y Felipe VI, y justamente en el sentido de que, pues comentó con él la importancia de reconocer a los 28 millones de mexicanos que hoy por hoy se reconocen como indígenas, por eso la importancia de los pueblos originarios. Pues de esta forma insistió en que va a haber tres exposiciones de gran magnitud en España, para reforzar justamente la relación México-España y que tienen que ver justamente en aspectos culturales, de los cuales ya estará dando cuenta la presidenta Claudia Sheinbaum más adelante. Los detalles, Joaquín.
0: Gracias, Enrique. Voy contigo, Oscar Zúñiga. ¿Qué dijo el canciller?
5: Joaquín, el canciller Roberto Velasco anunció que México y España refuerzan su relación estratégica, esto al sostener una reunión con el ministro de Asuntos Exteriores de España, José Manuel Álvarez, luego de la reunión bilateral entre el rey Felipe VI y la presidenta Claudia Sheinbaum en Palacio Nacional. Joaquín.
0: Gracias, mientras tanto, Uzi Toledo, el potrillo reunió a más de 250,000 personas anoche en la Minerva ya de Guadalajara, Alejandro Fernández, y también en otro escenario, el enorme Plácido Domingo.
6: ¿Cómo estás, Joaquín? Guadalajara vivió una noche histórica con los conciertos de Plácido Domingo y Alejandro Fernández, que reunieron a más de 270,000 personas durante la celebración del Mundial 2026. Detalles más adelante.
0: Gracias. Mientras tanto, Oscar Zúñiga, pues el INE otorgó registro a dos nuevos partidos políticos nacionales y a otros dos no. O sea, salomónicamente, dos sí y dos no. Te escucho, Oscar.
5: Joaquín, el INE otorga registro a dos nuevos partidos políticos nacionales, Personas Sumando 2025, conocida como Somos México, y Construyendo Sociedades de Paz, y negó el alta como partidos a dos organizaciones, México Tiene Vida y Que Siga la Democracia, por distintas irregularidades. Joaquín.
0: Gracias, fíjese en la trampa, esto es del que inventó el PES y luego el otro PES. Este se llamó Construyendo Sociedades de Paz. Claudia Sheinbaum Pardo. La presidenta había dicho que no quería, que no podía y que iba a recurrir esta decisión de que un partido llevara sus iniciales. Pues ¿cómo? Pero sí son de manipuladores, carajo. Y de vividores y del cuento y de la política. Es el tercer partido que funda esta persona. Tercer partido. Los otros dos perdieron los registros. Ahí está, es el mismo partido que postuló Cuauhtémoc Blanco como gobernador de Morelos. Y luego se pelearon, ¿por qué? Por el reparto. Les digo, los que son diferentes. Sara Pablo.
2: Joaquín, la senadora del Partido Verde, Ruth González Silva, esposa del gobernador de San Luis Potosí, Ricardo Gallardo, no acudirá a registrarse a la convocatoria que abrió Morena para elegir a las y los coordinadores estatales de defensa de la transformación. Así lo adelantó el coordinador nacional electoral del Partido Verde, Arturo Escobar, quien dijo que tomaron la decisión ante la regla antinepotismo de Morena, que impide suceder en el cargo a familiares. En el cuarto día se registran los aspirantes de Querétaro, Quintana Roo, San Luis Potosí y Sonora. La presidenta de la Comisión de Elecciones, Itlali Hernández, informó que durante los tres primeros días se han registrado 148 personas por parte de Morena. Los detalles más adelante.
0: Luego ya vendrá el agarradero. Ulises Soriano, mañana la marcha del orgullo LGBT. Más.
7: Joaquín, mañana se llevará a cabo la marcha del orgullo LGBT. La cita será a las 10 de la mañana en el Ángel de la Independencia para llegar hasta el cruce de Juárez y el Eje Central. Pero desde hoy comenzaron las afectaciones viales en el centro histórico por la instalación de un megatemplete. Desde esta mañana permanece cerrado el Eje Central mientras se realizan desvíos a la circulación y ajustes al paso peatonal. Y más adelante, Joaquín, todos los detalles.
0: Gracias, Laura Cardoso. Calor y lluvias fuertes.
8: ¿Qué tal, Joaquín? Y México enfrentará este viernes un doble golpe de clima porque habrá lluvias fuertes en 16 estados con riesgo de inundaciones y una intensa ola de calor que llevará los termómetros por encima de los 45 grados en algunas regiones del norte del país. Además, esperan fuertes vientos que podrían derribar árboles y anuncios. El reporte.
0: Gracias, y al resto del mundo, Laura.
1: Gracias, Joaquín. La ayuda internacional sigue llegando a Venezuela, sacudida por estos dos devastadores terremotos. Se habla de unos 700 edificios afectados en la zona cero, la de La Guaira. Auxilio que se ha traducido ya en equipos de rescate, forenses, drones

0: 100 millones de dólares que ofreció Estados Unidos a Cuba. Trump se lanza contra Irán por violar la tregua al atacar un buque en el estrecho de Hormuz. Y una comisión de la ONU para Palestina pide investigar al ejército israelí activo en la guerra por genocidio. El Papa León XIV dice que el deporte es fundamental para el crecimiento espiritual y humano. Joaquín.
1: Gracias. Y en las finanzas, en este momento el dólar interbancario se está cotizando en 17.51, en los bancos se vende en 18.05, en las ventanillas, en los bancos se vende hasta en 18.22, un euro en el mundo, un dólar 14 centavos, aquí en México un euro se vende en 21 pesos con 44. 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Y que en esta tarde de viernes y 26 de junio de este año, de 2026, le voy a tener a usted todo esto.

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0: Bueno, como le adelanté, ayer a las 5 de la tarde llegó el rey de España, Felipe VI, a Palacio Nacional, que fue el palacio que construyó Hernán Cortés, que luego fue el Palacio Virreinal, donde en la puerta de honor lo recibió la presidenta Sheinbaum. Y mire, así corrió este encuentro, que la verdad, pues acaba con, perdón la rima, con el cuento de López Obrador del perdón y de toda la pausa esta delirante de López Obrador, ¿se acuerda? Vamos, delirante. ¿Por qué? Tan delirante como en su libro, que obviamente, pues, un libro de López Obrador, ¿cómo se tiene que llamar? Grandeza. Ahí se retrata. Dice que en los pueblos, que aquí no hubo nunca sacrificios humanos. Puta, qué ignorancia. No se trata de calificar o no. Qué ignorancia y qué manipuleo. Voy contigo, Israel Aldave.
1: Joaquín, la presidenta Claudia Sheinbaum recibió al rey de España, Felipe VI. Con el apretón de manos que se dieron, le quitaron la pausa a la relación que había puesto el exmandatario Andrés Manuel López Obrador, con la solicitud rechazada por la corona de pedir disculpas por las atrocidades cometidas por los conquistadores. La recepción que se tenía programada oficialmente se llevaría a cabo en el patio central de Palacio Nacional. Se cambió de última hora por la lluvia que caía en ese momento al salón de recepciones, en donde se interpretaron los himnos nacionales.

0: reunión de una hora puso fin al distanciamiento de 7 años. Para la llegada del monarca al primer cuadro de la ciudad, no se dispuso de ningún operativo especial. Incluso cuando la mandataria lo esperaba en el umbral de la puerta de invitados especiales de Palacio, se escuchaba el estridente sonido de la mega pantalla del FanFest instalado en la plancha del Zócalo capitalino, en donde se escuchaban los comentarios del partido previo al encuentro de Japón contra Suecia. Lo mismo ocurrió durante la salida del rey de Palacio Nacional, en cuyo interior se conoció por un video difundido por la Casa Real los principales momentos del encuentro, como la presentación de las respectivas comitivas, algunos de los aspectos de las conversaciones informales que sostuvieron mientras la mandataria demostraba al rey el mural de Diego Rivera, así como otros aspectos del inmueble histórico. Momentos en los que ambos muestran estar de buen humor. Concluido el encuentro, el rey regresó al aeropuerto de la Ciudad de México, a donde había llegado, solo que ahora para abordar el avión que lo trasladó al estado de Jalisco, en donde esta tarde asistirá al estadio de fútbol para presenciar el encuentro entre las selecciones de España y de Uruguay. Joaquín, el reporte.
1: Mire, este era el tratamiento de una visita de estado. Por la lluvia no pudo hacer la recepción en el palacio, en el patio de honor. Pero la presidenta lo recibió allí, en la acera de la puerta de honor. Entró con él al patio de honor, subieron por las escaleras de honor que se llaman también, recorrieron hasta el salón de recepciones, que es donde está al final el balcón donde da el grito de independencia a la noche del 15, ese es el enorme salón, donde se dieron los honores, con himnos, banderas. No fue una visita así, no, fue una visita en forma, con protocolo, con los himnos. Nunca se había dado una ceremonia en ese salón de recepciones con estos niveles de protocolo de himnos y banderas. Después ya pasaron a la sala del gabinete. Ese es donde vimos la imagen que estaban ahí. Y después la presidenta le enseñó, le contó y le mostró al rey los murales extraordinarios de Palacio Nacional. Después lo acompañó hasta salieron por la puerta de honor y se despidió de él de nuevo en la acera. Esto es, son las formas que pueden ser incluso más importantes que lo hablado. Las formas que hubieran sido imposible en el delirio de López Obrador. Tan imposible que nunca se dieron. Le agrego algo más. Estas imágenes que envió la Casa Real, no el gobierno de México, la Casa Real, se ven la presidenta y el rey conversando de un tono que es el mensaje de lo que primó en este encuentro, en este reencuentro.

0: partido que se celebrará en Estadio Guadalajara, allá en la zona de Zapopan, es que asistirá el propio rey Felipe VI de España, el cual, bueno, pues ayer tuvo esta reunión que mencionabas con la presidenta de la República. Después, saliendo del Palacio Nacional, se trasladó directamente al aeropuerto, llegó antes de las 8 de la noche al aeropuerto de Guadalajara, y de ahí vino un fuerte dispositivo de seguridad con elementos federales, estatales y locales para llevarlo a la zona de un hotel en la zona del Country Club aquí en Guadalajara, donde, pues bueno, fue alojado. Por cuestiones de seguridad no se dio su localización, pero esta mañana tuvo una reunión breve con el gobernador de Jalisco, Pablo Lemus, con quien conversó pues acerca de toda esta organización. Pero el motivo principal de esta visita, como sabes, Joaquín, pues es acudir a esta justa deportiva, a este partido contra Uruguay en el Estadio Guadalajara. Esto nos comentó también Rafael Lousán, presidente de la Real Federación Española de Fútbol, quien habló con nosotros ahí en la Casa de España de Guadalajara, que bueno, se inauguró el día de ayer con la alcaldesa de este municipio, y ahí nos habló pues de el apego que tiene el rey con el equipo español, de que los ha acompañado en varios partidos, que estuvo incluso cuando se hizo la presentación de la alineación oficial de los jugadores que participarían en el Mundial, y que por eso el día de hoy estará acompañándolo al presidente de la Real Federación Española de Fútbol ahí en el Estadio Guadalajara, en un palco de honor. Y bueno, pues así se vive, decía el presidente de la federación, que ellos se sienten como locales en la ciudad de Guadalajara. El recibimiento de las personas es espectacular, y la marea roja aquí pues se ha hecho presente, ya han lanzado porras desde esta fuente de la Plaza Guadalajara, y se espera pues un lleno importante en el Fan Fest, a quienes no puedan acudir directamente al estadio que se encuentra en la zona de Zapopan, el estadio de las Chivas de Guadalajara. También hay una importante presencia de aficionados uruguayos que están emocionados por acudir a este partido, uno de los más atractivos en la última ronda de esta tercera fase del Mundial de Fútbol. Es la información que tenemos, Joaquín, desde esta capital, y a la espera de que se realice el traslado del rey de España, Felipe VI, desde la zona donde se encuentra hospedado hacia el estadio, con este operativo donde participa la Guardia Nacional, la defensa, además de los policías estatales y también la policía de pues, el municipio de Zapopan y de Guadalajara. Es la información que tenemos, y bueno, pues siempre con la amenaza de vuelo. Hoy no hay tantos aficionados, pero bueno, seguimos al pendiente aquí, Joaquín.
1: Bueno, gracias, David Galván. Ahí te hablan. A ver, déjenlo, ¿no? Ahí te hablaban.
0: Nos manda saludos también. Ya ves, tenemos aquí los aficionados mexicanos que acompañan también. ¿De dónde vienes?
2: De aquí de Zapotlaneo, Jalisco.
0: ¿Y qué tal? ¿Cómo recibes el partido de España aquí en Guadalajara? ¿Qué se siente?
2: No había venido ningún Fan Fest, güey. La neta, está en un buen ambiente todos, güey. Y pues ojalá haya muchos goles, la neta. Está mismo un ambiente muy familiar, muy chingón.
0: ¿Cómo ves que venga el rey de España a esta visita? Y bueno, pues todos.
2: ¿Va a venir? No está bien. ¡Quiero volar! ¡Quiero volar! ¡También aquí, güey!
0: ¡Quiero volar! ¡Quiero volar! Bueno, aquí está. Esto ya es.
1: No, a ver si pueden. No van a poder. No, pues no podía. ¡Oh, sí! Allá hay refuerzos. No, más refuerzos, a ver.
0: Zapato, por favor.
1: Nomás que lo dejen en completo, ¿sí?
0: Con todo, porque si no hay reporte completo, Joaquín, si no hay pues el vuelo del Águila que ha inaugurado pues los aficionados mexicanos en el marco del Mundial. Aquí tenemos el recibimiento, la calidez y pues el trato siempre en Jalisco, una maravilla.
1: Oh, qué bueno, qué alegría. Y Guadalajara, mire, a mí me tocó en 1970 cubrir Guadalajara cuando estaba el Grupo de la Muerte. Estaba Inglaterra, Brasil, Checoslovaquia, que hoy es Chequia o República Checa, y Rumania. No, como Guadalajara, una maravilla, sigue siendo un lugar extraordinario. Y pues hoy sí, yo creo que España, perdón, Uruguay va a jugar de local en Guadalajara. Y mire, hace poco decían que por lo del Chapo se suspendería el Mundial, los partidos en Jalisco, ¿se acuerdan que lo llegaron a decir? Pues mire, vean la fiesta hoy, y la fiesta de anoche, que en un momento a ver contigo, Osi Toledo, el Potrillo reunió a 250,000 de personas en la Minerva, 250,000 de personas. Yo creo que es el concierto más numeroso que ha encabezado. Bueno, pero voy a dar unos anuncios a fuerza, ya voy ahora, sí. La Comisión Anticorrupción Nuevo León del Congreso aprueba abrir una etapa de investigaciones del juicio político contra el gobernador Samuel García. Vamos con la mesa

0: equipos locales, Marion Reimers, Rafa Puente Suárez y Ciro Procuna. Luego hablaré con Heriberto Muriente. Por supuesto, es viernes del doctor José Antonio Lozano Díez, lo que no nos enseñaron en la escuela. Continuamos.
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0: pues. Somos locales. Somos locales. Marion, ¿cómo estás? Muy buenas tardes, Marion Reimers. Rafa Puente Suárez, querido Rafa, buenas tardes. El gran Ciro Procuna, ¿cómo estás? Marion, ¿cómo ves?
1: Joaquín, feliz de saludarte, entusiasmada con lo que viene en esta Copa del Mundo, que he de decirlo, lo hablábamos el otro día en este espacio, pues de repente es de sabios cambiar de opinión. Veo que este formato de 48 equipos ha traído consigo cosas muy interesantes. Insisto en que esto quizás pueda hacerme comerme mis palabras más adelante. A México le está beneficiando que se haya determinado tan rápidamente que haya clasificado la próxima ronda. Creo que eso es algo que sí habría que corregir más adelante, pero tomen en cuenta mi opinión para cuando acabe esta Copa del Mundo, porque a México le ha favorecido. Y pues veo muchas historias muy interesantes, y ahora pues a la espera de quién será el rival de México, con la gran sorpresa que ha dado Ecuador con ese triunfo ante Alemania.
0: Ah, no, sorpresiva. A ver, Rafa Puente, no la veía, pues Alemania iba tranquilamente ganando 1-0, pues parecía que pues ya sería nada más un trámite, y tómala, Barbón. Rafa.
2: Así es, un gusto, Joaquín, como siempre, un saludo para Mario, para...
0: Sí,
2: para hablar un poco también de efectivamente, de lo que fue, ¿no?, el partido de Ecuador, que si bien es cierto, Ecuador había perdido frente a Costa de Marfil, yo diría que vaya pegado un poco a lo sucedido en el terreno de juego. Me parece que Ecuador tenía que haber sacado la victoria o mínimo un empate ahí, y ya sobre tiempo de compensación ahí sorprendió Costa de Marfil, le hizo el gol, luego no pudo contra Curazao, inoperante a la ofensiva, pero mostró una cara totalmente diferente frente a Alemania, a pesar de ponerse abajo en el marcador 1-0, conscientes del potencial que cuenta el conjunto teutón. Pues la verdad es que este conjunto de Ecuador tiene buen plantel, tiene buenas individualidades, tiene un buen trabajo, el conjunto hizo una buena eliminatoria, y aquí pues dio la campanada con este resultado, y puede ser muy probablemente, ya lo estaba comentando Mario, rival de México en 16avos.
0: Sí, ojalá y no. Buenas tardes.
3: Hola, hola Joaquín, un saludo para ti, un abrazo Marion, Rafa. Yo te saludo desde Los Ángeles, concretamente desde Inglewood. A mis espaldas está el estadio donde ayer se llevó a cabo un partidazo entre Turquía y los Estados Unidos. Aquí el entrenador Pochettino mandó un montón de cambios, como también lo está haciendo en este momento el entrenador de Noruega. Todos nos frotábamos las manos por ver a Mbappé contra Erling Haaland, pues resulta que Haaland, igual que Odegaard, entre otros titulares, están en la banca por parte del equipo noruego. Pero pues Ecuador, de ser el rival de México, respondiendo a tu pregunta, estaría pues entregando un rival conocido al que México se ha enfrentado cada uno de los dos años anteriores, en 2025, en 2024, en ambos casos empataron. El más reciente fue un partido amistoso, el anterior fue como parte de la Copa América, y todavía era Jaime Lozano el entrenador de la selección mexicana. Ecuador tiene una estupenda defensiva, tiene jugadores muy reconocidos en el panorama internacional, como William Pacho, defensa central del Paris Saint-Germain, como el propio Piero Hincapié, que juega en el Arsenal, un jugador que costó más de 100 millones de libras, como el caso de Caicedo en la Liga Premier. Todos ellos son parte de la carta de presentación de Ecuador. Les había costado trabajo anotar goles, finalmente lo hicieron. El sentido de urgencia, de necesidad, Joaquín, compañeros, es muy poderoso, y eso terminó influyendo para que Ecuador lograra seguramente su victoria más importante en la historia de Copas del Mundo ante Alemania.
0: Sí, sin duda, Marion, ir perdiendo con Alemania 1-0 y ganarle a Alemania 1-0, vamos, no estaba en ningún guión, Mario.
1: No, sin duda, Joaquín, decía Gary Lineker, ¿no?, que es un deporte jugado por 22 hombres en donde al final siempre gana Alemania, pero eso ha empezado a cambiar. Una generación alemana muy potente, con futbolistas de alto renombre, obviamente con Musiala siendo quizás el más destacado, el chico maravilla alemán, con un entrenador muy joven también, como lo es Julian Nagelsmann, que venía de un equipo como el Hoffenheim, el más joven en la historia de la Bundesliga, con apenas 30 años de edad en su momento. momento, ya después pasando por el Leipzig, por el propio Bayern München, y ahora con la Mannschaft, que no es una asignatura menor, un entrenador como Hansi Flick, que ya ha tenido un título con el Barcelona, por ejemplo, que ganó la Champions con Alemania, no pudo domesticar a un equipo que es increíblemente complejo, en el que hay mucha exigencia. Pero bueno, decía la cuenta de Twitter de la selección alemana de fútbol, muy a su manera, hay que sacudírselo y a lo que viene. Y ahí es en donde otra vez viene la nobleza quizás de esta fase de grupos, en donde también tuvo, ya lo destacaba Ciro, esta derrota el equipo de los Estados Unidos con 9 cambios de Mauricio Pochettino, que salió furibundo de la conferencia de prensa porque los colegas periodistas no le felicitaron por la clasificación a la próxima ronda con una selección de Estados Unidos que fue vista por todas las grandes figuras. Ahí estaba Brad Pitt, ahí estaba Edward Norton, pero... quizás, Joaquín, lo que haya que traer a colación fuera de lo futbolístico, yo quiero, sabes, siempre tocar esta clase de temas, es la sorprendente ausencia mediática de un presidente permanentemente ávido de atención, como lo es Donald Trump. Esto es, creo, algo que es muy importante destacar. Parece ser que le ha cedido ese rol protagónico a Gianni Infantino, que le da exactamente lo mismo la emergencia climática, porque viaja en un jet privado que le provee el estado de Qatar. Está insistiendo en ver 2 partidos al día, lo cual deja una huella de carbono brutal. Pero lo que sí se ha dado a conocer es que Donald Trump estará entregando el trofeo de la FIFA en el MetLife Stadium allá en Nueva York, Nueva Jersey, en donde ayer Ecuador le pega a Alemania, lo cual nos lleva a pensar que esto será una ceremonia muy parecida a la que vivimos en el Mundial de Clubes, con él posando seguramente en la foto con quienes sean campeones del mundo, y a ver si en una de esas no se termina por llevar el trofeo y les dice que les manden una réplica. Yo lo creo capaz de cualquier cosa.
0: Rafa, el partido de anoche de Estados Unidos, la verdad es que no sé qué le pasó a Estados Unidos. Hablaban de los 9 cambios, pero el cómo jugó Ecuador a mí me sorprendió.
3: Turquía.
0: Sí. Perdón, no Ecuador. Perdóname.
3: Turquía.
0: ¿No? Turquía con ese gol al minuto 7 del tiempo de compensación, ese 3-2. Qué buen jugador ese joven de 23 años.
2: Bueno, Turquía, aprovecho para saludar a Ciro, no me había percatado que estaba acompañándonos. Saludos para Ciro. Y bueno, después de escucharlo, creo que ahí se centra todo lo sucedido con Estados Unidos, ¿no? Pochettino apostó por un conjunto alterno, hizo 9 movimientos, por supuesto son demasiados, si quieras o no. Se descompone el plantel, sobre todo si tomamos en cuenta lo bien que arrancó principalmente contra Paraguay, que yo creo que fue un partido redondo el de Estados Unidos. Y bueno, pues ahora sí que en el pecado llegó la penitencia, ¿no? No puedes conceder tanto a pesar de que seas local, de que tienes la mentalidad y la confianza de que hiciste un par de partidos buenos, de que ya estás instalado en la siguiente ronda, de lo que se quiera, pero no hay nada más importante que la victoria. Y ahí desaprovechó Estados Unidos. Yo creo que el tema se hubiera mostrado totalmente diferente. Incluso me atrevo a decir, aunque no fueron muchos los minutos que estuvo Pulisic, que fue ausente en el partido anterior por decisión del técnico, en este apareció de cambio y luego estuvo a punto de poner adelante y quizás sentenciar el partido a favor de Estados Unidos por la intervención del portero turco, que entre otros muchos jugadores, empezando por Arda Güler, pues la verdad tiene un gran plantel. Y sí me atrevo a decir, aquí medio lavaron un poco lo que había sido la decepción del torneo. Para mí Turquía tenía pero de sobra para avanzar la siguiente ronda, de acuerdo al potencial de conjunto e individual.
0: A ver, déjenme ir a un corte y regreso con Marion, con Rafa y con Ciro, y porque yo abrí una encuesta anoche, pero en esta mañana, de sobre quién es mejor, Cristiano Ronaldo o Messi. Ahora les cuento cómo va. Continuamos.
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17: Fórmula Deportes. En el grupo H, la selección uruguaya de fútbol se mide con España a las 6 de la tarde en el Estadio Guadalajara, recinto que albergará su último partido de la Copa del Mundo. Y previo a ello habló Marcelo Bielsa, técnico de la selección charrúa.
18: Se da por sentado que lo que vio no permite ninguna expectativa positiva. Yo no comparto ese punto de vista. Es un equipo que contra Arabia creó 15 situaciones de gol y contra Cabo Verde, que venía de empatar la España, creó el doble de situaciones de gol que creó Cabo Verde.
17: Soy Alberto Campos y en Grupo Fórmula somos locales.
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0: Les hablaba aquí de la encuesta que empecé esta mañana. Y mire, cuando van casi 2,000 votos, dice Cristiano Ronaldo 63%, Lionel Messi 37%. Mario, ¿cómo ves? ¿Te gusta o no?
1: A mí me parece muy bien que la gente vote, Joaquín. No sé si lo que estás buscando es que yo te diga quién prefiero.
0: Sí, exactamente.
1: Es una situación compleja, querido Joaquín. En términos futbolísticos, yo creo que los dos son extraordinarios jugadores. Creo que es notable la disciplina de los dos, porque normalmente tendemos a hablar de la disciplina de uno y del talento de otro, pero yo no creo que Lionel Messi hubiera llegado hasta donde llegó sin tener una férrea disciplina y un cuidado muy importante de su cuerpo. Además, quizás una pequeña cuota de suerte de ambos, ¿no? Evitando lesiones dramáticas. Yo me inclino más por lo que son las personas. Y creo que los antecedentes de Cristiano Ronaldo en situaciones extra cancha a mí siempre me van a hacer inclinarme por Lionel Messi, además de que me gusta pues mucho más su forma de jugar y en que creo que en términos de títulos y las cosas que ha alcanzado pues son mucho más amplias y abarcativas que las del portugués.
0: ¿Tú, Rafa?
2: Pues yo coincido con Mario, la verdad. Los dos me parecen extraordinarios jugadores de estilos marcadamente diferentes, ¿no? A pesar de que una parte de su carrera Messi la llegó a estar jugando como centro delantero, prueba de ello es que le ganó pichichis a Cristiano en el fútbol español, pues habla de eso, ¿no? De la capacidad goleadora, pero como generador de fútbol me parece que lo que cumple todas las funciones que cumple, si nos ponemos a ver lo que son los goles convertidos, las asistencias, pues sí presenta, en mi opinión, como un jugador más completo que Cristiano, que merece todos mis respetos, ¿eh? O sea, es un jugador con un compromiso con él mismo, con su propósito de vida, que lo pone en manifiesto en todos los partidos, ¿no? Convierte goles a diestra y siniestra, pero yo creo que en función de equipo, por todo lo que participa y colabora y genera Messi, además de convertir, pues sí lo colocó por encima de Cristiano.
0: Sí, ¿no?
3: Por supuesto que como futbolista me quedo con Leo Messi, y como goleador yo creo que Cristiano se va a terminar retirando como tal, como el mejor goleador de la historia. No se refleja tanto en Copas del Mundo, donde apenas fue capaz de superar la marca de Portugal que tiene o que tenía Eusebio, pero él va por los 1,000 goles, está instalado en los 975 goles en su carrera por esa longevidad que tiene dada su inquebrantable disciplina. Sigue jugando a los 41 años de edad y está en pos de alcanzar ese número mágico de los 1,000 goles. Como tal, sí creo que puede alcanzar el primer sitio, pero como futbolista, ahí es donde sí veo muy claramente a Leo Messi. Te puede gustar más uno, te puede gustar más el otro. Creo que la competencia que han tenido, porque ha estado patente durante más de una década en la Liga Española, por ejemplo, sí, los retroalimentó, no los destruyó, los hizo mejores el uno y el otro. Y nos entregó una competencia, Joaquín, extraordinaria, porque no habíamos visto a esas grandes figuras de otros tiempos, a Di Stéfano, al propio Pelé, a Maradona más tarde. Ellos tuvieron su propia época, pero ahora sí tuvimos a dos grandes frente a frente y eso nos entregó más de 10 años extraordinarios en la Liga Española. Como futbolista, me quedo con Leo Messi.
0: Bien, ahora Marion, ¿quién te gusta o quién prefieres para el partido del martes contra México?
1: Uy, Joaquín, mira, te voy a decir una cosa. Pienso en lo que decía el maravilloso Juan Villoro. En uno de sus libros decía que si hubiese una final soñada de Copa del Mundo entre aficiones, serían la escocesa y la mexicana. Lo que pasa es que a mí me preocupa que no va a haber ley seca que aguante si estos dos se enfrentan, ¿eh? Aunque sería divertidísimo. O sea, yo le tengo un cariño muy especial a los escoceses como afición. Creo que como equipo también le beneficia a México por el tema de la altura, por el tema de la localía. Yo me inclinaría por Escocia, sin duda, porque creo que es un equipo que ya fuera de broma le permite también a México jugar un poco más con los espacios, al margen de su corpulencia. Creo que, no sé, si fuéramos a jugar con las opciones que han estado rondando, no sé, por ahí estaba Cabo Verde, ¿no? Pues Cabo Verde, al margen de que empató con España y con Uruguay, creo que es un equipo que se le puede encerrar a México, y a México antes de Chequia le faltaba gol. Creo que Ecuador, entendiendo que también son jugadores acostumbrados a la altura y que sobre todo han dado este golpe de autoridad ante Alemania, podría ser el rival más preocupante. Si a mí me preguntas por un tema futbolístico y de color, yo me voy con los escoceses.
0: Yo también coincido contigo, Mario, en Ecuador para mí es el más peligroso. Pero para ti, Ciro.
3: Sí, Ecuador creo que puede ser un equipo bastante bravo, por ese mismo factor. Ellos hicieron una muy buena eliminatoria, defensivamente son muy robustos. En esa eliminatoria se hacen muy fuertes jugando en Quito, juegan inclusive en un sitio más alto que la propia Ciudad de México, tienen jugadores contrastados, aunque tal vez no tienen la cuota goleadora al mismo nivel. Se defienden muy bien, les cuesta más trabajo de medio campo hacia adelante. Su primer gol llegó hasta el tercer partido de esta Copa del Mundo. Y a juzgar por lo que vimos de los escoceses en este par de juegos, Haití los puso en problemas. Y estaban muertos de miedo contra la selección de Brasil. Hay que ver la clase de errores que cometieron en la primera mitad de ese partido, que fue el más reciente. El tema es que Escocia está con alfileres. O sea, con 3 puntos es muy difícil que puedas meterte a la siguiente ronda como uno de los mejores terceros lugares. Habrá que ver el acomodo final entre hoy y mañana para saber si es o no uno de los que se mantienen y puede ser el rival de México.
0: Tú, Rafa, ¿quién preferirías para México el martes?
2: No, a Escocia, sin duda. Sí, sí. A Escocia, porque...
0: Oye, tú y las cerveceras preferirían a Escocia.
2: No, sabes que, Joaquín, Escocia, te voy a decir, México, cuando se le presenta un equipo europeo, la dinámica del equipo mexicano está por encima de cuando enfrenta a alguien del continente americano, o sea... Si se mete un poco en el renglón de la competencia con sudamericanos, generalmente lo arrastra, ¿ves?, la cadencia del sudamericano. Entonces creo que la predisposición del jugador en los partidos cuando enfrenta a europeos la pone más de manifiesto. O sea, creo que el comportamiento físico es mejor. A pesar de ser más demandante, la respuesta que encuentra es mejor de lo que sucede cuando enfrentamos a sudamericanos, y sinceramente, sin demeritarlo, Escocia, que tampoco me parece una potencia para nada, yo creo que tiene mejor equipo de conjunto y con individualidades, ni se diga, el conjunto de Ecuador.
0: Mario, yo al principio era un escéptico y en algún momento pasé de la crítica al escepticismo a apoyar y a que me encantara este sistema de los 48 equipos. Hemos visto fútbol, más fútbol, más fútbol, partidos extraordinarios, equipos que difícilmente podríamos definir su ubicación geográfica y que estaban como de relleno o descalificados de antemano, y han venido a jugar, han ido a ganar. Historias extraordinarias, y una de ellas es que pues la selección mexicana nos va a dar otros 2 partidos en el Azteca por haber clasificado como clasificó, que eso me tiene muy contento.
1: No, por supuesto, Joaquín, y mira, hubiéramos podido estar llorando como los canadienses. Ahí sí yo quisiera hacer una pequeña acotación, ¿no? Porque me parece un despropósito que tengas 3 países que en teoría son anfitriones, y uno de ellos, por este sistema de clasificación, va a tener que salir de su localía y va a jugar en Los Ángeles contra Sudáfrica, el equipo de Canadá. Yo creo que habría que garantizar que quien organiza el torneo por lo menos tendría que tener más posibilidades de ser local. México ha tenido esa ventaja, insisto, también por lo noble que ha sido el sistema de competencia y lo bien que ha jugado México en un mundial histórico. El martes estamos listos para ser locales una vez más, tanto en Grupo Fórmula como en el Estadio Azteca, Joaquín. Lo que yo he tenido oportunidad de vivir en este mundial no se me va a olvidar jamás. Se me eriza la piel, porque bueno, yo en el 70 no había nacido, el 86 era muy pequeñita, y esto es una cosa que yo creo muchísimas mexicanas y mexicanos, pues entendiendo cómo están las cuestiones con la FIFA, el tema del boletaje, lo difícil que es viajar, muy posiblemente en su vida vivirían una Copa del Mundo. Entonces, el hecho de que haya llegado a nuestro país y que también estemos dando esta buena imagen internacional es algo a mí que me conmueve profundamente. Ver la entrega del equipo y la comunión que tienden ahora con la afición es algo importantísimo y que se ve reflejado en lo deportivo, y yo espero que eso pueda alimentar triunfos del combinado mexicano más adelante. Yo insisto, el próximo año hay un Mundial Femenil, México se juega su clasificación el 28 de noviembre ante Haití, estaría de vuelta nuestra selección femenil luego de dos ausencias en una Copa del Mundo, porque no es lo mismo clasificarse en CONCACAF en mujeres que en hombres, y yo espero que este espíritu siga alimentando al deporte mexicano, no únicamente en el fútbol, sino quizás también de cara a Los Ángeles 2028. Llámame loca, llámame soñadora, pero yo espero que esto sea un lindo disparador que en años venideros nos pueda seguir llenando de regocijo y de alegría.
0: Sí. Bien, Marion, gracias, Marion, querida. Ciro, gracias. ¿A qué hora pasas? ¿A qué hora es tu siguiente transmisión y dónde, Ciro?
3: Estaremos por ESPN en diferentes enlaces durante el día. En ESPN Radio Fórmula, por supuesto, en la cita acostumbrada a partir de las 4 en esta misma casa, Joaquín. Te mando un abrazo y a mis compañeros también.
0: Yo también, Rafa, querido, también te abrazo con cariño. Muchas gracias. Y Mario, tú a las 3 aquí, ¿sí? En tu casa.
1: Allá estamos.
0: Gracias, continuamos.
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0: Pues mira, este dato que me acaban de enviar es de Spectroform, espectrofm.com. Ochoa está entre los 5 mejores atajadores de la historia de la FIFA, ¿sí? Dice que el guardameta mexicano Guillermo Ochoa se ubica en el top 5 histórico de la FIFA como uno de los arqueros con más atajadas en la Copa del Mundo junto a grandes de la portería. Dice, pocos se detienen a recordar a estos grandes que escribieron sus nombres, dice, ya sabe, con letras de oro, ahí en las porterías. Ochoa tiene su nombre junto a gigantes históricos como colocarse entre uno de los 5 con más grandes atajadas en las copas mundiales. La lista la encabeza el legendario Dino Sof de Italia con 68. Lo sigue el alemán Sepp Maier con 65. El tercero es el también alemán Manuel Neuer con 64. El peruano histórico Ramón Quiroga de Perú, sí, con 64 también. Y en quinto lugar, Paco Memo Ochoa. De después viene su Bizarreta con 60, Tomaszewski de Polonia con 59, Iker Casillas de España con 57, Tafarel de Brasil con 56 y el inolvidable Buffon, Gianluigi Buffon de Italia con 55. Ahí está pues el gran Guillermo, con Paco Memo Ochoa con 61 atajadas, el quinto portero en la historia de los mundiales con el mayor número de atajadas. Hoy también voy contigo, Beto Murrieta, aquí con ESPN. ¿Cómo estás, Beto querido? Buenas tardes.
1: Con mucho gusto de saludarte, Joaquín, en esta tarde.
0: Bien, pues de sorpresa en sorpresa, yo reitero, a mí ya me convenció el sistema de los 48 equipos y 5 semanas de fútbol.
1: Sí, esto ha permitido que algunas selecciones que en teoría no hubieran participado en un campeonato del mundo tengan oportunidad de hacerlo en este campeonato de Norteamérica 2026. Y qué interesante el dato de Guillermo Ochoa, que tiene unas características, sí, muy particulares como portero, porque no es un portero salidor, sino, como bien acabas de decir, es un portero atajador, que juega debajo del travesaño y que tiene brazos muy largos, tiene mucho alcance, tiene un gran despegue, y entonces esto ha permitido que se coloque entre los mejores atajadores de la historia, un dato que, sí, revela la importancia histórica que tiene este guardameta, que utilizó la palabra despedida cuando se le entrevistó al final del partido del pasado miércoles, y que sin duda causó una enorme reacción de cariño, de respeto, de admiración en el Estadio Azteca en el momento en que se puso a platicar con Javier Aguirre, cuando Javier le dice que va a jugar esos últimos 12 minutos del partido contra la República Checa.
0: Y de emoción fue, yo creo que fue el momento más emotivo de la jornada.
1: Sí, porque incluso al leer los labios, esta toma reveladora que se ha presentado en el Campeonato Mundial de las conversaciones entre técnico y jugadores a la hora de los cambios, está muy interesante, Joaquín, porque nos permite ver primero cómo se le arrasan de lágrimas los ojos a Ochoa, y después es muy conmovedor cuando le dice gracias, Javier, en el momento en que Javier le dice pasa a jugar. Hay otra muy simpática cuando platica con Santi Jiménez y lo va a meter al terreno de juego y le dice: si cae un penalti, si se marca un penalti, tú lo cobras. Y Santi bromea a Aguirre diciéndole: ¿te parece bien si lo pico? O sea, la panenca. Sí. Y Javier le dice: no le hagas. Entonces está muy interesante esta toma que no se conocía antes, que permite un acercamiento íntimo de lo que conversa el entrenador con el jugador afuera del terreno de juego.
0: Y también es un momento muy emotivo cuando le coloca el brazalete, sí, de capitán.
1: Se lo coloca Edson Álvarez, sí, exactamente, sí, cuando, sí, entra Ochoa, se lo coloca en el bíceps del brazo a Ochoa, el público lo cobija, lo alienta. Creo que es una leyenda viviente del fútbol mexicano que seguramente seguirá aportando en el grupo, si ya no va a jugar, ese factor de la cohesión en este grupo que proyecta unión, sentido grupal. Se ve que hay muy buen ambiente, se nota también, Joaquín, al final del partido, cuando todos los jugadores de la selección lanzan por los aires a Ochoa, se ve que lo quieren, que lo respetan, que lo admiran, y que hay un buen grupo en la selección mexicana de cara al partido del próximo martes en la cancha del Estadio Azteca.
0: Oye, y también hay que recordar que el tercer gol fue a un pase de Ochoa, en aquel despeje largo.
1: Sí, es un buen punto. Es un despeje muy largo de Ochoa. Viene esa maniobra en la cual participa Alvarado, que por cierto está haciendo un trabajo muy desgastante, muy sacrificado, poco brillante, pero muy efectivo en el equipo mexicano, regresando en largos recorridos a marcar. El Piojo Alvarado está haciendo un muy buen mundial y de esa serie de toques deriva el tanto que consigue el asturiano naturalizado mexicano Fidalgo, que marca su primer gol en Copas del Mundo, pero efectivamente de un despeje muy largo de Ochoa nace el tercer gol del equipo mexicano.
0: Te voy a enseñar una joya.
1: A ver. Que qué maravilla del 70, Joaquín.
0: Del 70. Sí, aquí dice, ¿con dónde voy contigo? Aquí, a ver. México 70, octavos de final, mayo 31, precio 30 pesos.
1: Fíjate. Ahora cuestan más de 30 mil.
0: 30 pesos.
1: Sí.
0: Pues bueno, era cuando un dólar se cotizaba a 12.50, sí, que hoy serían 12.500 pesos de los actuales.
1: Sí.
0: Entonces, porque acuérdate que le agregaron luego 3-0, la devaluación 3-0, sí, eso costaba 30 pesos. 30 estamos pesos, hablando que eran, ¿qué? 8 por 3, déjame decir, 25, 2.30, 2 dólares con 30 centavos.
1: Ya otra economía, así. Otros precios, ¿sí? Otro México y otra seguridad en los boletos, porque ese que acabas de mostrar, que es una joya, auténticamente. ¿Sí? Oye, no había holograma, no había código de seguridad, no había código de barras, era fácil de falsificar, porque esas perforaciones, pues era lo más a lo que llegaba de seguridad un boleto para el campeonato mundial, esos que están ahí debajo de donde dice campeonato mundial de fútbol, esas perforaciones era a lo más que se llegaba en términos de seguridad en aquella época, Joaquín.
0: Sí, aquí está. Aquí está esto.
1: ¡Qué maravilla!
0: Y atrás está cómo llegar los accesos con un anuncio de una marca de coches. Dice, condiciones para el uso del boleto. Este boleto es válido para el lugar y fecha indicados al frente. Esta parte del boleto se debe conservar y mostrar cuando se requiera. Y aquí estaban los accesos. ¿Qué sabes qué? Son los mismos de hoy.
1: Pues sí.
0: Periférico de Tlalpan.
1: Solo que con miles y miles y miles de personas más, ¿no?
0: Millones.
1: Millones. Y de coches.
0: Y de coches, sí, por supuesto. Y de coches. Oye, a ver, entonces, ¿a quién estás viendo? Dos preguntas. ¿A quién estás viendo y a quién te gustaría para el martes?
1: Fíjate que Ecuador tiene el 76% de posibilidades de jugar contra México, porque es el tercer lugar ya confirmado del grupo E, el 10% para Escocia, el 5% para Uruguay, el 4% para Cabo Verde. Se tienen que dar algunas combinaciones, Joaquín. Si España le gana a Uruguay, Bélgica, Nueva Zelanda y Egipto a Irán, lo más seguro es que el rival sea el equipo de Escocia, pero todo parece indicar que será Ecuador, que es un equipo que juega bien al fútbol.
0: Muy bien.
1: Yo creo que va a ser un sinodal fuerte para el equipo mexicano en caso de que sea Ecuador. Hoy en la noche se va a saber exactamente cuál será el rival del equipo mexicano, que buscará su cuarta victoria en este campeonato del mundo, porque se convirtió el equipo de México en la sexta selección que gana sus tres partidos de fase de grupos. Antes, Holanda en 74, Brasil en 86, Italia en 90, Argentina en 98 y Uruguay en 2018. México se suma a esa lista de los únicos seis equipos que han ganado sus primeros tres partidos sin recibir un solo gol en el campeonato mundial.
0: Fíjate, es que son datos. Toma, Francisco, perdón, permíteme, sí, Francisco, nuestro compañero, te devuelvo tu boleto. Ahí traes la camiseta de Croacia. Pásale, pásale. Gracias. Devuelto está, Sí, te lo doy
1: Que conste.
0: Sí, que conste. ¿A ti quién te gusta, Heriberto? ¿A quién preferirías?
1: Yo creo que Ecuador, Joaquín, porque es un rival que puede poner a prueba al equipo mexicano. Sin duda van a cambiar las circunstancias porque hemos visto al equipo mexicano solvente, más allá de un rendimiento futbolístico que algunos pudieran considerar que todavía no es el óptimo, pero el equipo ha ganado los tres partidos. El triunfo del miércoles fue inobjetable, fue categórico, lleva un paso perfecto, pero creo que ahora viene la parte más complicada porque es a matar y morir. Ahora sí, eliminación directa, y yo creo que el equipo de Ecuador puede representar un nodal de resistencia fuerte para el equipo mexicano, más allá de Escocia, por ejemplo, que siento que sería más asequible, más factible el triunfo del equipo mexicano. Pero Ecuador yo creo que le puede poner muy a prueba al equipo de Javier Aguirre el próximo martes.
0: Yo creo, para mí, es el más peligroso de los que se han mencionado.
1: Sobre todo por lo que pasó ayer, Joaquín, que contra pronóstico, así como México le ganó a Alemania en el primer partido de Rusia 2018 con aquel gol inolvidable del Chucky Lozano, pues ayer Ecuador fue el que dio la sorpresa mundial al derrotar a los germanos. Así que vamos a ver si termina siendo el rival de México. Ecuatorianos, me estaba acordando, ¿te acuerdas de Ítalo Estupiñán?
0: Claro.
1: Aquel jugador del pelo ensortijado que jugaba en el Toluca, en el América, en el Atletas Campesinos, en el Puebla. Fíjate que murió en un centro comercial en Toluca hace 10 años. Ítalo Estupiñán murió en México. También, desde luego, el Tim Delgado, aquel muy alto rematador del Necaxa.
0: Fabián Estay.
1: Ese es chileno, Joaquín.
0: No, me equivoqué. Sí. Aguinaga, me refería
1: Aguinaga. Ese es el mejor ecuatoriano que ha venido a México con el Necaxa muchísimos años. Talentosísimo, aunque la parte final la jugó con Cruz Azul después de tantos años con los Rayos del Necaxa.
0: Sí, pero en fin, yo lo veo el más fuerte, Ecuador, el más peligroso, el más riesgoso, y me gustaría pues que vinieran los escoceses, hombre, a la fiesta. Imagínate a los escoceses aquí en México. Bueno, se van a quedar hasta septiembre.
1: Sí. Son buenos para el consumo de cebada. Y también son muy de música, muy de tradiciones, muy de gaitas.
0: También.
1: Rod Stewart, que es un futbolerazo, Joaquín. Le encanta el fútbol. No dudaría nada si es Escocia que estuviera ahí en las tribunas del Estadio Azteca.
0: En fin, pues ahí está siempre el Celtic con su rival más furioso, donde las aficiones chocan después de cada clásico.
1: Sí, son amantes del fútbol, como también lo son los ecuatorianos, que empezaron de manera titubeante el torneo, pero lo están cerrando en la primera etapa de una forma extraordinaria, después de derribar a un gigante como son los germanos. Y puede ser, hoy mismo se sabrá, ya estaremos comentando la próxima semana sobre el partido del martes. Aquí atrás en el Ángel está colocada la pantalla enorme, está colocado también el espacio con la tarima para la música, y pues ya se duplicó el número de personas que estuvieron aquí antenoche, de miércoles para jueves. Pues ya me imagino lo que puede pasar de martes para miércoles de la próxima semana, en caso de que gane el equipo mexicano.
0: Se van a quedar ahí hasta el otro partido. Oye, gracias, Beto, querido. Nos vemos el lunes, ¿no?
1: Gracias, querido Joaquín. Buenas tardes.
0: Que estés muy bien, Beto Murrieta, con el cariño de tantos años. Tengo que ir a unos anuncios, y después de los anuncios, bueno, pues mire, para el martes ya hay suspensión de clases, dijeron, pues ya están de vacaciones. Hombre, ¿cómo va a haber suspensión de clases en vacaciones? Pero bueno, ya ves cómo son de ocurrentes, por decirlo bonito. Y, pero sí, home office para el martes por el partido. Y en el México Real, transportistas bloquean con tráileres y camiones de carga la México-Puebla a la altura de la caseta de San Marcos. Van los cárteles mexicanos, ahora lo dice la ONU, principales proveedores de fentanilo, eso lo dice la ONU. La Embajada de Venezuela en México ha instalado un centro de acopio para recibir ayuda humanitaria. Ojalá me informen de la embajada en dónde se encuentra, o si es en la misma embajada. Continuamos.
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0: Bueno, saludo al equipazo, Ana Berta, ¿cómo está? Muy buenas tardes, Ana Berta Coronado, Óscar Santarain, el ingeniero Víctor Malpica, José Juan Padrón, Gina Trejo Briseño, Sandra Jiménez, José Manuel García en Telefórmula, los saludo, Alonso Mancera, Diana Chávez Piña, Javier Mejía, Miguel Ángel Sánchez Telles, Diana Morales, Laura Flores y Regina Rosilio. Ya no le tengo más información con Laura Pérez Cisneros.
1: Gracias, Joaquín. La presidenta Sheinbaum dice que el rey de España escuchó y propuso colaboración sobre los pueblos originarios. Tras el encuentro, México y España refuerzan la relación estratégica. Decretan suspensión de clases y dan trabajo en casa para el martes que viene por el Juego de México de 16avos. Hoy en el Mundial, España, Uruguay y Cabo Verde, Arabia Saudita a las 6. Bélgica, Nueva Zelanda y Egipto, Irán a las 9. Someten a un hombre armado que tuvo como rehenes a sus familiares más de 24 horas en el Estado de México. Llegan elementos de fuerzas especiales del ejército a Sinaloa para reforzar la seguridad. Ayer hubo narcobloqueos en Escuinapa por captura de jefe criminal. Van casi ya 1,000 muertos, cerca de 3,000 los heridos y 50,000 desaparecidos en Venezuela por estos terribles terremotos, Joaquín.
0: Gracias, gracias Laura. Yo voy a unos anuncios. Pero antes de ir a los anuncios, voy a ir contigo, Enrique Hernández. La presidenta dio detalles hoy del encuentro con el rey Felipe VI de España ayer en Palacio Nacional.
2: Así es, Joaquín, gracias, buenas tardes. Es correcto, y durante el recorrido que hicieron por Palacio Nacional, justamente fue en el mural de Diego Rivera, pues con el nombre de La Epopeya, donde justamente hicieron la reflexión de la importancia de los pueblos originarios, y donde decide la presidenta Claudia Sheinbaum, bueno, hay 28 millones de mexicanos que hoy por hoy se reconocen como indígenas, por eso es de que si bien esta solicitud de perdón es importante, pero hoy por hoy hay motivos para que se estreche la relación aún más de España y México a través de algunas muestras, exposiciones de gran importancia a nivel cultural, que sin duda alguna es el inicio de una nueva era. Vamos a escuchar a la presidenta.
3: Repito nuevamente, esta reunión no se hubiera podido dar si no hubiera habido por parte del gobierno español y del jefe del Estado español, el rey

0: Bueno, dijo la presidenta que sin duda alguna este recorrido pues llamó mucho la atención del rey de España, Felipe VI, y que sin duda alguna, bueno, será un buen motivo para reencontrarse más adelante. También, entre otros temas, Joaquín, la presidenta se refirió y sale al paso de las críticas en contra de Alejandro Gertz Manero, pues referente a su declaración patrimonial, donde se habla de una cantidad importante de propiedades, pero también de vehículos, pues, de gran lujo. Dijo que esa declaración, bueno, pues no contradice los preceptos de la cuarta transformación, de la austeridad, sin embargo, porque insiste en que esta declaración la hizo pública y en tiempo. Vamos a escuchar a la presidenta.
1: Bueno, es su patrimonio y él lo declaró. O sea, que hay total transparencia por parte de él, de su patrimonio. Malo sería que tuviera un patrimonio que no declarara. Entonces, pues, es un patrimonio que él declara y que él tiene.
0: Bueno, si lo declaró, es transparente, asegura la presidenta, y también se refirió a las declaraciones de algunos funcionarios norteamericanos en el sentido de que insisten en que la frontera de México está controlada por el crimen organizado, pero la presidenta insiste que están en tiempos muy cerca electorales, el próximo mes de noviembre, por lo que sin duda alguna México no puede ser tomado como una vez más, como una campaña política, porque en Estados Unidos hay muchos temas que tienen que resolver, así lo dijo.
1: Entonces, hay mucho también en este momento vinculado con la elección que ellos tienen en noviembre. Como hemos dicho, nosotros no queremos que usen a México. Hay muchos temas en Estados Unidos importantes de atender para que se use a México como parte de la campaña. Entonces, mucho de esto tiene que ver pues con la elección de noviembre. Y nosotros siempre vamos a defender el trabajo que estamos haciendo en México.
0: Ya a las 10 de la mañana la presidenta se comunicó vía telefónica con la presidenta de Venezuela, Delcy Rodríguez, a quien le expresó la solidaridad de los mexicanos, del pueblo de México, ante el impacto que sufrió esta nación sudamericana por los sismos, y que sin duda alguna el gobierno de México está abierto a incrementar el apoyo humanitario hacia Venezuela, porque sin duda alguna, bueno, es un país hermano y tenemos que seguir apoyándolos, así lo dijo la presidenta.
1: Y fueron recibidos ayer por la noche por autoridades de Venezuela, iniciaron la descarga, son 3 aviones, y hoy en la mañana, muy temprano, ya iniciaron las labores de rescate, ya les asignaron un área y están las labores de rescate.
0: Y bueno, concluida la conferencia del pueblo, Joaquín, la presidenta se reunió con los gobernadores de la Cuarta Transformación para dar seguimiento justamente al programa IMSS Bienestar, donde se hizo una evaluación antes de ir a la gira por Chiapas. Con las imágenes de Jorge Aguilar, el reporte que te tengo, Joaquín.
2: Gracias. Con los gobernadores de la 4T, tengo yo que ir a unos anuncios, y después de los anuncios, el ejército decomisa ahora arsenal, droga y equipo táctico en Michoacán. Fue en Cualcomán, este municipio considerado de alta violencia e inseguridad, con un gobierno de la delincuencia ya en esa tierra caliente. Roberto Lasserre asume oficialmente la embajada de Estados Unidos, de México en Estados Unidos, y deja abandonados a todos los pensionados. Ahí heredó la bronca de los pensionados. Él, pues, ya está en Washington. Continuamos.
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0: Hoy voy a ir contigo directamente, Maru Rojas. Hoy se graduaron 91 nuevos especialistas de seguridad nacional en la defensa.
1: Efectivamente, Joaquín, y con esto ya son 54 las generaciones que han egresado de la maestría en seguridad nacional, consolidando al Colegio de la Defensa como el principal semillero de pensamiento estratégico del Estado mexicano, una ceremonia encabezada por el secretario de la Defensa Nacional, general Ricardo Trevilla, la graduación de esta 45ª antigüedad presencial y la segunda antigüedad mixta de este posgrado, integrada por personal de las Fuerzas Armadas, funcionarios de la Administración Pública Federal, investigadores y militares de Argentina, Brasil y Guatemala. Solo dos oradores, el primero de ellos, el director del Colegio de Defensa Nacional, general piloto aviador José Ernesto Sandoval Águila, subrayó que en un escenario internacional cada vez más complejo, la seguridad nacional exige especialistas capaces de investigar, analizar y diseñar respuestas estratégicas para proteger la soberanía, la estabilidad institucional y los intereses nacionales. Por ello, el reconocimiento.
2: Mi general secretario, quienes formamos parte del Colegio de Defensa Nacional, le expresamos nuestro agradecimiento por su apoyo permanente a la educación y al fortalecimiento de esta institución. Su respaldo nos compromete a redoblar esfuerzos para que nuestra casa de estudios continúe consolidándose como un referente en la generación de doctrina y de capital intelectual, manteniendo su posición como la máxima institución educativa del país en materia de seguridad nacional.
1: Joaquín, mi reporte.
0: Gracias, muchas gracias, Maru. Bueno, mire, en enero de 2015, cuando el PRD usó en un spot la imagen de este reportero indebida ilegalmente, se llevó el caso al Tribunal Electoral del Poder Judicial de la Federación, que decidió que personas ajenas a la política no podían aparecer en ese tipo de promociones partidistas a menos que diéramos autorización o dieran autorización expresas. En aquel entonces el Tribunal Electoral sancionó con una amonestación pública al PRD y estableció que no podía usar mi imagen ni la de ninguna otra persona, por más pública que fuera, pues era injustificado y desautorizado por ser ajenos a la contienda política, además de rebasar los límites de la libertad de expresión, y que en mi caso, siendo periodista y teniendo proyección pública, contaba con protección judicial cuando un partido pretendiera usarla. En aquella sesión de hace 11 años, el magistrado Constancio Carrasco consideró que una persona privada con proyección pública, si bien debe contar con mayor tolerancia para aceptar una crítica, en el spot del PRD se excedían los límites del ejercicio de la libertad de expresión, por lo cual avaló la decisión. Sin embargo, ahora el nuevo Tribunal Electoral, entregado a la 4T el martes por la noche y en una sesión virtual, resolvió lo contrario y cambió los criterios establecidos y vigentes desde hace 11 años, y estableció este tribunal entregado, le decía, al régimen, por una votación mayoritaria, que se refería a un spot de Morena para Ricardo Salinas, ¿sí?, que decía que lo podía hacer, ¿sí?, porque él participaba en asuntos de interés general. Yo lo que me quiero referir es que ahora cualquier persona privada, cualquiera ajena a las campañas políticas, cualquier artista, cualquier periodista, cualquier empresario, podrá ser utilizado en sus spots acorde a los intereses de Morena o de otro partido y sin defensa alguna. Entiendo que aquí el objetivo principal del tribunal es que Morena suba más spots de este empresario, Salinas Pliego. Pero el hecho es que tumbó un criterio judicial establecido con fundamento, además, de violar el artículo primero de la Constitución en materia de derechos humanos. El tribunal nos dejó a todos desprotegidos por responder a los intereses estratégicos de un partido, Morena. Ese es el nivel de este tribunal electoral. Y venga tu canela fina, Rubén Cortés.
3: Buenas tardes, Joaquín, ¿cómo estás? Pues, Joaquín, están apareciendo extractos del nuevo libro de Ken Salazar, el ex embajador de Estados Unidos en México durante el gobierno de López Obrador. Muy conocido por su sombrero, estaba casi todos los días en Palacio tomando café, un gran amigo de López Obrador. Ahora aparece un libro, en los extractos, se llama Fronterizos el libro, y en los extractos publicados, la mayoría son infidencias, confidencias, lo que coloquialmente se le llama chismes. Sin embargo, en uno de los extractos publicados hay datos duros y ahí ya el análisis si entra, si se puede hablar en serio. Y es inquietante el resultado de estos datos duros. La conclusión es que la política migratoria de López Obrador facilitó el triunfo de Donald Trump en Estados Unidos. O sea, que ganara Donald Trump en Estados Unidos, que fuera el actual presidente, jugó un papel fundamental que López Obrador bajara la guardia con el argumento de que no tenía presupuesto para poner medidas antimigrantes, y eso provocó que en la etapa de las elecciones, previa en el proceso electoral, hubiese lo que le llaman los estadounidenses encuentros, o sea, detenciones, hasta 200.000 detenciones por mes. Es una friolera de detenciones, y el embajador se quejó de manera formal con el gobierno mexicano de entonces, y la respuesta fue que no había dinero para eso. El secretario de Hacienda le dijo, y Garduño, el entonces director de Migración, impresentable director de Migración, le dijo que no había dinero porque se estaba dedicando el dinero a las mega obras de López Obrador. Conclusión, la política antimigrante de Trump pegó en los Estados Unidos porque entraban muchos migrantes, él se agarró de ahí y provocó el triunfo de Trump. Es una conclusión a partir de datos duros, medibles, números que publica en ese extracto Ken Salazar. Al margen de todo eso, hay que explicar que desde que ganó López Obrador en el 2018, a partir del 2019, convirtió la migración, las remesas las convirtió en el motor del consumo de la economía mexicana. De ahí que las remesas empezaran a ser los héroes, los migrantes, bueno, si lo eran, porque antes de López Obrador las remesas eran 20.000 millones de dólares al año. ¿Qué es lo que están teniendo ahora? O sea, bueno, ahora más, aún con la política antimigrante de Trump, en el primer cuatrimestre de este año son esos 20.000 millones de dólares lo que va de remesas. Entonces, aunado a la política esta de fomentar la migración de López Obrador, se aunó que propició el triunfo de Donald Trump. Hay que leer el libro, ahora que aparezca allá en físico, y esperemos hasta entonces, Joaquín, pero por ahora está eso que es interesante. Te mando un abrazo largo, siempre con mucho cariño y mucha gratitud.
0: Gracias, Rubén. Uzi Toledo en Guadalajara.
4: ¿Cómo estás, Joaquín? Pues vivimos una noche histórica este jueves con el concierto de Plácido Domingo y el de Alejandro Fernández y compañía. Aclarar que fueron dos eventos distintos. Vamos a comenzar con el de Plácido Domingo en el conjunto de artes escénicas de la Universidad de Guadalajara, donde 1.700 personas abarrotaron el recinto con 149 artistas, y claro que el maestro se llevó una ovación de pie. Y por el otro lado, Alejandro Fernández acompañado de Julián Álvarez y Alfredito Oliva. Imagínate nada más, 270 mil personas, nada más esa cantidad, casi 300 mil asistentes, estuvieron celebrando en la Glorieta La Minerva, entonando todas las canciones a todo pulmón, casi 3 horas de concierto, y pues parte de las celebraciones que se están viviendo por el Mundial de Fútbol 2026, Joaquín.
0: Gracias, Susi. Continuamos. Felicidades, Potrillo. Continuamos.
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11: Las nubes de tipo cúmulo pueden pesar más de 550 toneladas, desafiando su apariencia ingrávida.
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15: Durante mayo, el valor de las exportaciones de México sumó 69.544 millones de dólares, una expansión anual de 25.4% y superior al del mismo periodo del 2025, de acuerdo al Banco de México. El Gobierno de México emitió un decreto en el cual instruye a aplicar a criterio teletrabajo en dependencias federales y empresas ubicadas en la capital del país el próximo 30 de junio para contribuir a la movilidad urbana y la seguridad vial. También se suspenderán clases en el marco del partido de la selección mexicana en el Estadio de la Ciudad de México. El presidente de la Asamblea Nacional, Jorge Rodríguez, ajustó a 920 el número de fallecimientos a causa de los dos devastadores sismos de esta semana en Venezuela. Precisó que hay 3.360 heridos y reiteró la militarización del estado de La Guaira. Con información de Aime Arriaga, Jorge Herrera Bulnes. 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
0: Bueno, y hoy es viernes de lo que no nos enseñaron en la escuela, con el doctor José Antonio Lozano Díez, presidente de la Junta de Gobierno de la Universidad Panamericana y del IPADE. Adelante, doctor.
16: Querido Joaquín, muy buenas tardes a ti y a todo el auditorio que nos escucha el día de hoy. Hoy viernes, lo que no nos enseñaron en la escuela, que nos toca. ¿Cuántas cosas hemos visto en este sentido? ¿Cuántas cosas tan importantes en la vida y que por alguna circunstancia no nos enseñaron en la escuela, inclusive quizás tampoco en la casa, y que son cosas fundamentales para enfrentar la vida? Hoy quiero tocar un tema que es central en toda la educación, un tema que hoy es una preocupación y un signo de los tiempos, y es, Joaquín, la crisis que estamos teniendo en la atención, la crisis de atención que hay en todo el mundo. Cómo ahora las personas ya no somos capaces de mantener la atención en un punto. Cómo ahora ya no somos capaces de leer largamente, de mantener una conversación. Veremos que los últimos 15 o 20 años la mente humana se ha venido fragmentando. Cada vez las personas les cuesta más y mucho más mantener la atención en algo. Llama la atención datos que son impresionantes. Un adulto no puede mantener la atención en una pantalla por más de 47 segundos. Un estudiante de estas universidades del Ivy League que están en trabajos finales, en un momento de presión, no pueden tampoco mantener la atención por más de 65 segundos en la pantalla. Cuando no podemos mantener la atención, perdemos la posibilidad de reflexionar. Pero ¿por qué hemos perdido de esta forma la atención? ¿Por qué tenemos esta gran crisis? ¿Por qué hoy nuestros niños son incapaces de mantener la atención, de estudiar, de conversar? Pues en gran medida tiene que ver con el uso de las pantallas, pero sobre todo la cantidad de estímulos que estamos teniendo. Se calcula que un niño, igual que cualquier persona, puede estar viendo su celular cerca de 1500 veces al día, tomarlo aunque sea para echarle un ojo. La cantidad de estímulos que tenemos al día, entre sonidos en estas calles transitadas, entre las pantallas, pueden llegar a 3500, quizás hasta 5000 diarios, lo que es una locura para la que el cerebro humano no está preparada. Y en estas condiciones, la pérdida de la atención pone en riesgo el cimiento más importante de la educación, que es poder pensar, poder entender. Hoy, quizás la economía de la atención, esta forma de intentar captar la atención, es una de las cosas más importantes que están ocurriendo. Por eso, este programa, y también el próximo viernes, se lo quiero dedicar mucho a este tema, porque la caída de la atención, la caída de la concentración mental, está trayendo también una caída en la inteligencia, una caída en el IQ de una generación que en algunos estudios, esta de niños, puede tener 7 puntos menores de IQ que la generación de arriba. Esta generación de niños probablemente está siendo la primera menos inteligente que la de sus papás. Fíjate cómo cambió el fenómeno a raíz de las pantallas. Después de la Segunda Guerra Mundial, se empezaron un científico de apellido Flynn, se empezó a dar cuenta que cada década que pasaba, por mejor alimentación, por mejores estudios, por mejores condiciones, aumentaba el IQ promedio del mundo. Cada década aumentaba 3 puntos promedio global. Fíjate, Joaquín, algo tan impresionante. El IQ normal de una persona con inteligencia común y corriente, está entre 90 y 110 puntos. Imagínate tú lo que es que la humanidad tenga un crecimiento de 3 puntos de IQ. Eso fue haciendo que durante varias décadas tuviéramos generaciones mejor preparadas, con más profundización, con más inteligencia abstracta. Probablemente el momento en que hayamos tenido el mayor nivel de IQ promedio en el mundo haya sido la década de los años 90, principios de los 2000. Pero a partir del uso intensivo de las pantallas, eso empezó a cambiar. Ahora, los niños, estos de la última generación, de acuerdo con algún estudio, una publicación que hizo antes de la pandemia, antes de ese uso tan intensivo que tuvimos en la pandemia de las pantallas, pues hablaba ya Michel Desmurguet, de un neurocientífico francés, de que había caído 7 puntos el IQ promedio de los niños en Francia. Y otros estudios que siguieron en Estados Unidos y otros países ven lo mismo. Una caída de menos 7 puntos es una caída muy abrupta del IQ. Y este tema, más allá de la caída del IQ, más allá de lo que seamos menos inteligentes, la verdadera pregunta que tendríamos que hacernos es si estamos dejando de ejercitar nuestra inteligencia, si esta fragmentación de la mente realmente nos está impactando. Porque, Joaquín, la inteligencia no desaparece de golpe. Comienza cuando dejamos de ejercitar la atención. Piensen ustedes, muchos, ¿no? Cuando hace años el número de teléfono lo marcábamos nosotros, no sabíamos los números de teléfono. Cuando hace años teníamos más o menos que ubicarnos en las calles para llegar a alguna dirección. Hoy, la mayoría de los teléfonos ya no nos los aprendemos, solamente están grabados en nuestro celular y le picamos un botón. Las calles, pues hoy ya no nos las sabemos muy bien, hemos perdido también sentido de orientación, de atención en las calles, porque ponemos una aplicación como el Waze o los mapas para llegar a algún lugar. Estamos viviendo un momento verdaderamente importante de cambio neurológico en la humanidad. Y si el cambio neurológico es para peor, si perdemos la atención, entonces no tendremos la base para estudiar, No tenemos la base para poder educar a los niños como lo requieren el día de hoy. También por eso hoy vemos cómo en muchos países como Australia, como Suecia, se empieza a pensar o se empieza a dejar el uso de pantallas en la escuela, porque se han dado cuenta que un niño que está en clase con una pantalla no pone atención y por lo tanto no puede aprender, no puede profundizar. Hace algunos días, aquí en la conferencia mañanera, la presidenta Sheinbaum también mencionaba ese tema, cómo hoy el tema de las pantallas está siendo muy negativo para los niños. Esta mente fragmentada, Joaquín, que ya no es algo que nos va a ocurrir, es una cuestión en presente. Esta mente fragmentada, que no solamente es un tema que tiene que ver con lo que aprendemos o con lo que podemos reflexionar, sino que también tiene que ver con nuestra relación con los demás. Una persona que no tiene capacidad de atención no tiene capacidad de hablar con otro. Simone Weil escribía ya hace años, la atención es la forma más rara y más pura de generosidad, porque es decirle al otro, tú eres más importante que mi teléfono. Y hoy eso lo tenemos bastante roto. Las relaciones humanas se han venido debilitando precisamente por la fragmentación de la atención. En ese sentido, Joaquín, yo quisiera dejar algunos consejos, 6 consejos que me parecen muy importantes, con nuestros hijos, con nosotros mismos, para poder recuperar la atención, esa atención tan perdida. Algunas ideas prácticas que pueden ser muy útiles. La primera es leer, leer todos los días. Leer por lo menos unos 15 minutos, porque la lectura hace a la mente lo que el gimnasio a los músculos. La lectura no la sustituye en ningún video. Leer directamente. Está demostrado ya en muchos estudios neurológicos la importancia de la lectura para recuperar la capacidad de atención. Otro muy importante, una sugerencia práctica para todos, no solo para los niños, eliminar las notificaciones, porque cada interrupción que tenemos y continua en un teléfono que está sonando el WhatsApp y que estamos por ahí, obliga al cerebro a volver a comenzar, a perder la atención y romper la atención para volver a comenzar. En ese sentido, quitar las notificaciones. Un tercer consejo, practicar el aburrimiento. Qué importante practicar esto, que hoy le tenemos pánico. Esta sociedad del entretenimiento, porque no sabemos llenar los vacíos, nos hace que nunca tengamos ese aburrimiento. No hay que llenar cada minuto. El cerebro necesita espacios vacíos para recuperarse, para pensar, para profundizar. Otra de las cosas, 4 consejo, concentrarnos al mismo tiempo siempre en una sola tarea. Hay que recordar que el multitask rompe la mente. En realidad el multitask no existe porque la capacidad del cerebro es de concentrarse en una sola cosa. La persona que hace multitask no es que se pueda encontrar viendo 2 cosas distintas y pensando en 2 cosas distintas, eso no existe. El multitask significa que cambias muy rápido tu foco de atención, pero al cambiarlo tan rápido, rompes esa capacidad de atención también. El 5º consejo, Joaquín, es la conversación. Qué importante volver a aprender a conversar, pero conversar presencialmente, con palabras de las que hablamos, no escritas, no en una pantalla. Conversar. Y conversar significa también escuchar al otro. Escuchar durante 20 minutos a otro sin mirar el celular, hoy es un verdadero entrenamiento para la atención. Y finalmente, dormir bien. Fundamental el sueño, Joaquín. Hoy que en el mundo, tú ya lo has mencionado, lo hemos visto aquí en el programa en otras ocasiones, hay una gran crisis de sueño, una crisis de personas que no duermen bien. El sueño bien cuidado consolida la memoria, el aprendizaje y la capacidad de concentración. Joaquín, recuperar la atención. De este tema es tan relevante, es la base de todo, que seguiremos hablando el próximo viernes. Restaurar esta mente fragmentada hoy es sin duda la tarea más urgente que tenemos. Tristemente hemos perdido capacidad de concentración, de atención, pero la buena noticia es que con medidas muy concretas podemos recuperarla. Hasta aquí mi comentario, querido Joaquín. Muy buen fin de semana a ti, a todo el auditorio. Esperando sigamos con grandes noticias de este Mundial de Fútbol.
0: Gracias, doctor. Muchas gracias y muchas felicidades. Mañana es tu cumple. Te abrazamos con mucho cariño, el doctor Antonio Lozano Díez. Y este es el comentario de mi querido compañero y amigo José Fonseca. Le recuerdo su columna, la encuentro en cafepolitico.com y en el periódico El Economista. Pepe, muy buenas tardes.
17: Buenas tardes, Joaquín. Buenas tardes al auditorio de Radio Fórmula. Esta semana recordaste la foto de la mano de Dios de Maradona que tomó Alejandro Ojeda, un gran fotógrafo, en exclusiva para el Heraldo de México durante el Mundial del 86. En mayo de 2002, víspera del Mundial que se celebró en Japón y Corea del Sur, llamaron del diario británico The Guardian para saber cuánto pedía el Heraldo de México para autorizarlos a publicar aquella foto. Nos dijo que un Vivales la vendía a los diarios ingleses. Lo único que le pedimos fue que la publicara y que le diera crédito al Heraldo de México por la foto. La historia vale, Joaquín, porque hoy un diario mexicano publica la foto y los derechos se los atribuye a Bob Thomas Sports, empresa transnacional. Británicos, pero igual de descarados, Joaquín. Gracias y buenas tardes.
0: Gracias, don Pepe. Y bien, eso es todo. Ya nos vamos. Buenas tardes. Yo soy Joaquín López Dóriga y como siempre le agradezco a usted que me escriba, que me llame, pero sobre todo y en especial le agradezco, usted lo sabe y además lo sabe muy bien, que me escuche y ahora que me vea y que me siga en las redes. Gracias pues por eso, buenas tardes, los dejo en esta esquina con Mario Reimer y en esta otra con Javier Risco y que tenga un enorme y futbolero fin de semana. Gracias y que le vaya muy bien. 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
3: Es viernes y estamos cerca de que cierre ya la fase de grupos de esta Copa del Mundo. Ay, ¿podremos respirar? No sé, porque nos espera un fin de semana lleno de actividad deportiva, lleno de fútbol también, y tenemos muchísimo para compartir con ustedes en Cancha Completa. Desde acá también nuestra solidaridad para el pueblo venezolano que está atravesando una situación crítica luego de que dos sismos afectaran a una parte muy importante de aquel país y de su población. Estaremos compartiéndole, no sé si producción luego me pueda confirmar, ya lo tenemos. Para quienes nos ven en YouTube, ustedes tienen ahí en pantalla las formas de apoyar a Venezuela. Si usted nos está escuchando, cruzroja.ve es la Cruz Roja venezolana. Por supuesto, también en México, la Cruz Roja mexicana ha habilitado el teléfono 5645-853274 para brindar orientación y apoyo a quienes buscan un familiar o ser querido que radica o se encuentra en Venezuela. El Fondo de las Naciones Unidas para la Infancia, UNICEF, cuenta con un enlace directo de emergencia para recibir donativos. Hay organizaciones también como Save the Children México, Médicos Sin Fronteras y el Centro Nacional de Apoyo para Contingencias Epidemiológicas y Desastres, el CENACET. Se han sumado a esta iniciativa. Done usted, por favor, a canales autorizados. Si alguien sabe unirse ante esta clase de circunstancias, somos las mexicanas y los mexicanos, que desafortunadamente hemos tenido que atravesar muchos desastres naturales, sismos particularmente. Por supuesto, Cáritas Venezuela también, caritasvenezuela.org/donaciones y el sitio venezuela-medioayuda.com. Nuestra solidaridad y nuestro cariño con todo el pueblo venezolano que está atravesando una espantosa tragedia, y le pido que entre todas y entre todos nos solidaricemos. En materia de algo mucho menos importante que la vida, tenemos titulares deportivos. Vámonos, Quique.
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3: Katia Itzel García, usted lo escuchó aquí primero, la tuvimos en este espacio y ha hecho historia como la primera árbitra mexicana y la tercera mujer en la historia en dirigir un partido de un certamen mundialista de varones luego de su trabajo en la victoria 3-1 de Países Bajos sobre Túnez. Para ese momento especial, la FIFA vistió al cuerpo arbitral con un uniforme negro con detalles tricolores en los hombros en homenaje a México. Se ve bellísimo, ¿eh? En los shorts también. Katia estuvo acompañada por Sandra Elizabeth Ramírez, segunda mexicana en fungir como árbitra asistente luego del trabajo de Karen Díaz en Qatar 2022, y también por Eric Jair Miranda en el VAR. Enhorabuena a ellas y a él también, y enhorabuena al arbitraje mexicano. Voy a tener a Bricio para hablar de este tema. Las mexicanas Gaby López e Isabela Fierro viven escenarios muy distintos en el campeonato de la LPGA, el LPGA Championship, tercer major de la temporada, que se disputa en Hazeltine National Golf Club en Chaska, Minnesota. Gaby López ya terminó su participación en la segunda ronda con una tarjeta de un golpe por encima de par y por ahora se ubica en el puesto 42 dentro de la zona provisional de corte. Sin embargo, todavía debe esperar a que el resto de las golfistas completen los 18 hoyos de este viernes para confirmar si estará en las dos rondas finales del fin de semana. O sea que ha sido una jornada compleja para Gaby. El corte de este tipo de torneos lo superan las 65 mejores jugadoras y empates, por lo que la posición de Gaby dependerá de cómo se mueva el tablero durante el cierre de la jornada. En medio de ello, Isabela Fierro apenas inició su segunda jornada del torneo y su continuidad luce un poco más compleja en la parte alta del tablero. El campeonato sigue con movimientos importantes. Ina Jun se mantiene como líder parcial, mientras Nelly Korda, la mejor golfista del orbe, avanza en su segunda ronda metida entre las principales protagonistas. La campeona defensora Minji Lee también busca mantenerse con vida en el torneo que reparte 13 millones de dólares, la bolsa más alta en la historia del golf femenil. La Copa del Mundo 2026 ya entró en los libros de historia y por múltiples motivos, después de batir dos récords. Preste usted atención. El de mayor asistencia, ¿sí? Con todo y lo de los boletos de la FIFA. Y el de más goles, todo esto antes de concluir la fase de grupos. El torneo superó oficialmente la marca de 3.587.538 personas que estableció el Mundial de 1994, también en Estados Unidos. Y el nuevo récord hasta el conteo cerrado de ayer, 25 de junio, es de 3.605.357 personas asistentes. Además, esta edición ya es la más goleadora con 181 tantos, superando los 172 de Qatar 2022. Pues claro, con esta cantidad de equipos, pues era imposible no romper los récords, ¿no? Acaba de terminar el duelo entre Francia y Noruega, 4-1 en la última jornada del grupo I, resultado que nos deja 5 cruces definitivos en los 16avos de final. Atención, Canadá y Sudáfrica inician esta fase el domingo. Estados Unidos se enfrentará a Bosnia y Herzegovina, ojo, porque Bosnia dejó fuera a Italia, En tierras mexicanas, Países Bajos y Marruecos se verán las caras el 29 de junio allá en Monterrey. Brasil y Japón jugarán en Houston. Noruega, que terminó segundo de su grupo, se enfrentará a Costa de Marfil, segundo del sector E. Francia, por su parte, espera rival que saldrá de uno de los 8 mejores terceros lugares que se definirán por completo una vez que concluya la fase de grupos este sábado, y México también conozca a su rival. La FIFA, ni lenta ni perezosa, acordó ya crear una empresa conjunta con la Asociación de Clubes Europeos encabezada por el presidente del Paris Saint-Germain, Nasser Al-Khelaifi, que se va a poner una cachucha más para operar el Mundial de Clubes, un movimiento que podría acelerar la expansión del torneo de 32 a 48 equipos para el 2029. Hay que recordar que el frente de los clubes europeos lo encabeza este hombre, que además es el presidente de beIN Sports, la empresa que transmite la Champions en territorio árabe. O sea, él no tiene ningún tipo de conflicto de interés, ¿no? El acuerdo abriría la puerta a una mayor presencia de los clubes en grandes ligas europeas en medio de la presión por hacer más rentable una competencia que ya reparte premios millonarios, pero que todavía tiene pendiente la distribución de los pagos de solidaridad. Y le voy a decir una cosa, esto trae cola política, porque esto es una alianza entre los clubes europeos y la FIFA que está peleada a muerte con la UEFA de Alexander Čeferin. ¿Será que se abre una puerta a una distinta Superliga a la que estaban encabezando el Real Madrid y el Barcelona? Claudia Sheinbaum, la presidenta de México, emitió un decreto oficial para ordenar la suspensión de clases de todos los niveles educativos para escuelas públicas y privadas, así como el teletrabajo para dependencias federales en la Ciudad de México para el próximo martes 30 de junio, día en el que México disputará los 16avos de final ante un rival por definir. Estados Unidos, por su parte, no esperará a que termine el Mundial 2026 para empezar a mover sus fichas rumbo a otra Copa del Mundo. Sí, Andrew Giuliani, el hijo de Giuliani, sí, ese que es amigo de Trump y que está acusado múltiples veces de violación, director ejecutivo del grupo de trabajo de la Casa Blanca para el torneo, aseguró que el país podría buscar la sede del Mundial de 2038, aprovechando que ya cuenta con estadios, aeropuertos, hoteles y redes de transporte para recibir un torneo de mayor escala. Con las sedes de 2030 y 2034 ya definidas, Estados Unidos busca posicionarse para el 2038. Giuliani aseguró que si el Mundial llega a expandirse a 64 selecciones, su país tiene la capacidad de organizarlo sin las inversiones millonarias que requerirían otros candidatos, aunque dijo que primero quieren terminar el torneo actual. El mensaje político y deportivo está lanzado. A ver, pero dígame usted, ¿quién más? ¿Quién más puede organizar una cosa de estas de locura? ¡Nadie! ¡Nadie! Así que parece ser que esa relación en donde Infantino va a viajes de Estado con Donald Trump, pues está trayendo otro tipo de dividendos, de intereses y de resultados. Marina Mavry firmó una noche histórica en la WNBA al igualar el récord de más puntos en un solo partido con 53 unidades. La marca había sido establecida por Liz Cambage con Dallas el 17 de julio de 2018 y posteriormente igualada por Aja Wilson con Las Vegas en agosto de 2023. Ahora Mavry se suma a ese grupo de élite y escribe su nombre entre las actuaciones ofensivas más impactantes en la historia de la liga. La Diamond League de atletismo en París se mantendrá en pie este domingo en el estadio Charletti, a pesar de la histórica ola de calor que está azotando a Francia y que llevó a las autoridades policiales a pedir inicialmente la cancelación del evento. La Federación Francesa de Atletismo confirmó que la competencia se realizará con medidas de seguridad adicionales en un contexto de emergencia por las altas temperaturas y con servicios médicos bajo presión. ¿A usted? O sea, ¿de veras seguimos sin conectar los puntos? ¿No le parece que todo esto es un sinsentido? Mientras hace 30 segundos yo le hablaba de organizar un mundial de 64 equipos. ¿Cómo pretendemos sostener esto? Es ineludible la participación del deporte en la emergencia climática. Ya no es el cambio climático, es la emergencia ambiental. Es que de veras no estamos viendo. ¿Cómo le vamos a hacer? Y mientras el presidente de la FIFA viaja 15 veces la vuelta al mundo en menos de un año. ¿Le parece normal? Oiga, voy a regresar y le voy a contar, obviamente, del análisis de Katia Itzel García. Y mañana se celebra el Día del Orgullo en la Ciudad de México y tengo una mesa especial para hablar de la participación de las personas queer y parte de la comunidad LGBTIQ+ en el deporte. Regresamos a Cancha Completa.

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0: En su momento, en este espacio, le habíamos compartido una editorial previo a la segunda copa que ganara el Paris Saint-Germain en el torneo ahora conocido como la UEFA Champions League, en torno al rol de Nasser Al-Khelaifi, su presidente, el qatarí, quien, bueno, pues tiene distintas cachuchas, por ponerlo de alguna forma, y para ser más claras, un enorme conflicto de interés al interior del fútbol europeo. Bueno, pues ahora se ha creado una empresa entre la FIFA y la Asociación Europea de Clubes, precedida precisamente por este hombre. Y yo le decía, esto trae cola política y esto puede incendiar mucho más las relaciones que tiene la FIFA con la UEFA, que están peleadísimas, por cierto. Santiago Escutia nos cuenta sobre esto, porque resulta ser que esta empresa estará operando la organización del Mundial de Clubes a partir de la edición 2029.
1: ¿Qué tanto poder puede concentrar una sola persona en el fútbol? Para Nasser Al-Khelaifi, la respuesta todavía no encuentra límite. La FIFA anunció la creación de una empresa conjunta con la Asociación de Clubes Europeos, la AFC, por sus siglas en inglés, así para operar el Mundial de Clubes a partir de 2029. ¿Y quién preside la AFC? El mismo Al-Khelaifi, el dirigente qatarí, quien además es dueño del Paris Saint-Germain. Tiene asiento en el Comité Ejecutivo de la UEFA, es miembro del gobierno de Qatar y encabeza la cadena Bayan Media Group, que controla derechos de transmisión de la Champions League en Medio Oriente, el norte de África y el sureste asiático. Ahora suma una silla en la mesa del torneo de clubes más ambicioso de la FIFA y su llegada no es casualidad. En la primera edición en 2025, la AFC veía con recelo el Mundial de Clubes por la saturación del calendario, pero después de que el Chelsea ganó el torneo y se llevó 125 millones de dólares, los grandes clubes europeos dejaron de quejarse y empezaron a exigir entrar, porque en esa primera edición, Liverpool, Barcelona y Napoli, los campeones de Inglaterra, España e Italia, respectivamente, se quedaron fuera por el tope de ganadores de Champions y el límite de dos clubes por país. Ahora, con esta nueva relación de la FIFA y la AFC, estudian ampliar el torneo de 32 a 48 equipos y quitar ese tope nacional, con lo que Europa pasaría de 12 a 16 o más representantes. Una vez más, cuando el negocio crece, las advertencias de futbolistas y entrenadores por el calendario insostenible ya pasan a segundo lugar. Y ante la pregunta de quién decide el futuro del fútbol, la respuesta cada vez más tiene un solo nombre: Nasser Al-Khelaifi. Para Cancha Completa, Santiago Escutia.

0: ¿Cuánto poder puede concentrar una persona? Porque son insaciables, ¿eh? De verdad se lo digo. Yo tengo mis dudas de hacia dónde vaya a llegar el fútbol de los varones, pero es una burbuja que, puf, en algún momento va a tener que estallar, o quizás no. Pero todas estallan, la inmobiliaria también lo hizo en 2008 y mire la crisis que trajo consigo. Bueno, pero parece que el fútbol se salva de todo. Vamos a pasar a buenas noticias, que Katia Itzel García debuta como árbitra central en un mundial varonil, lo hace en el partido entre Túnez y Países Bajos en Kansas City, lo hace siendo apenas la tercera mujer en la historia en lograr este hito, después de Stephanie Frappart, quien lo hizo en Qatar 2022, fue una Alemania-Costa Rica, si no me equivoco ese partido, y Tori Penso, la estadounidense, que lo ha hecho en la presente Copa del Mundo. Katia ya había dirigido Juegos Olímpicos, la Copa Oro Varonil, cuarta árbitra en este mismo mundial, una larga experiencia, pero vamos a analizar su actuación puntual en este enfrentamiento. Para ello tengo conmigo, como siempre, a mi queridísimo Arturo Bricio, a quien le mando un muy fuerte abrazo. Arturo, ¿cómo estás? Y cuéntame, más allá de este dato histórico que sabemos, tú también tienes mucho que ver con esto y yo te quiero felicitar porque eres un aliado y las mujeres también necesitamos a hombres aliados que nos abran las puertas. ¿Cómo evalúas la actuación de Katia Itzel? ¿Cómo estás?
1: ¿Qué tal, Mario? Qué gusto saludarte. Mira, más allá del orgullo y del gusto de que le haya ido muy bien y que esté demostrando su valía, Katia, me quiero remontar un poquito a todo lo que pasó previo, ¿no? Ese hostigamiento prácticamente mediático contra, no contra la árbitra, contra la mujer, diciendo que no tenía los merecimientos para ir, que con 40 partidos en Liga MX no podía ser posible que pudiera ir a la Copa del Mundo, borrando de un plumazo todos los partidos que hizo en femenil, o sea, una liga profesional como la Liga Femenil Mexicana, pues la borraron de un plumazo. Y después, todos los entorchados que tiene en FIFA, que ya mencionaste, ¿no? Ahora, técnicamente, el partido de ayer es un partido prácticamente impecable, ¿no? O sea, no tuvo que sacar tarjetas. Muy cerca de la jugada, ella tiene un despliegue físico impresionante, un buen diálogo con los jugadores, no se enoja, o por lo menos no se le ve que se enoje, no manotea, muy centrada, muy en su papel de árbitra, ¿no? Entonces, la verdad, yo me siento muy contento. Y fíjate que el único pretito en el arroz, y creo que no es culpa de ella, a mí me parece, Marion, que ese tema de la camarita está obligando, o será una instrucción de por parte de la Comisión de Arbitraje de FIFA, no lo sé, pero es muy notorio. Los árbitros están corriendo por el centro y eso hace que estorben mucho el juego. Ayer la tumbaron, o sea, Katia tuvo una jugada, un choque con un jugador holandés y cayó al suelo porque están corriendo mal. Insisto, no sé si sea un tema de técnica arbitral, pero no es ella, la inmensa mayoría de los árbitros, y eso es el único tema que quizá, siendo muy puntilloso, podríamos decir del trabajo de esta extraordinaria atleta mexicana, ¿no?
0: Oye, Arturo, antes de seguir con lo de Katia, esto me parece importantísimo y fíjate que yo estaba reflexionando en torno a esto porque, claro, a ver, el tema de la cámara obviamente nos permite otro ángulo, que es lo que se busca, ¿no? También ampliar la experiencia de los usuarios, de quienes estamos en casa viendo el partido, lo que tú quieras. Pero esto viene además patrocinado, entonces ya trae una carga comercial que a mí me parece es una línea muy tenue para con alguien que tiene

0: funciona ya el arbitraje, el tema de la cámara, como nos lo estás diciendo, y quizás puede llegar a extremos pues mucho más preocupantes, ¿no?
1: Por supuesto, digo, tienes el tema del VAR. El árbitro y la árbitra hoy a la cancha saltan como androides, Mario, ¿no? O sea, con micrófonos inalámbricos, sí. La cosa del microfonito para abrir cuando tienes que explicar la jugada, la camarita, bueno, parecen realmente androides, ¿no? Pero a mí me preocupa porque te digo, no quiero hablar de antaño así como tema nostálgico, pero una de las cosas que te pedían los instructores era la famosa visión periférica, uh-huh. ¿No? Estar viendo para allá y para acá y todo aquello. Hoy ya no lo pueden hacer, porque entonces ese tema de comercialización y todo este tema patrocinado se pierde y pierdes el ángulo, que es lo que quiere dar la FIFA, pero me parece que es una línea, como bien dices, muy tenue entre pues lo que debe ser el tema arbitral en el desgaste físico y mental que tiene el árbitro en el partido y estar preocupado por encontrar el mejor ángulo para satisfacer a los señores del dinero, ¿no?
0: Oye, me parece increíble, Arturo. O sea, yo sí estoy preocupada con este tema y quiero también aprovechar que te tenemos con tu enorme generosidad para con tu tiempo. Entender esta nueva regla del volado en las tandas de penales. O sea, yo cuando juego mis partiditos de tenis en el club, cuando se gana el volado, uno elige el saque y el otro, el que perdió, pues le toca elegir cancha. O si yo elegí cancha, le toca el saque. En este caso de los volados, antes se hacían dos antes de las tandas de penales. Ahora se está empujando para que sea uno nada más. ¿Nos puedes explicar cómo alteraría un poco la situación de las tandas de penales esta situación si es que se da?
1: Mira, históricamente la tanda de penales, el que ganaba el volado tiraba primero forzosamente. Y decían, bueno, ¿y qué tal que yo quiero tirar después? Entonces cambió a que pudieras escoger. Y después, con el tema de las porterías, pues puede pasar que el árbitro diga, o el comisario diga, no, se tira en esta portería a fuerza por un tema de barra brava o un tema de seguridad. Pero vamos a poner el escenario normal, el escenario ideal, se echan dos volados hasta el día de hoy. En el primer volado, el que gana el volado escoge en qué portería van a tirar. Y en el segundo volado, escoge si tira primero o tira después. Esto le daba de alguna manera una ventaja a aquel que ganaba los dos volados, que puede pasar, ¿no?
0: Claro.
1: Todo lo que la FIFA quiere hacer y necesitas un alboarde es echar un solo volado, como lo que tú reseñas de tus partidos de tenis. Ganaste el volado, ¿qué escoges, hermano? ¿Portería o tirar?
0: Claro.
1: ¿No? Yo escojo la portería, ok. El otro dice, yo quiero tirar primero o quiero tirar después. Se valen las dos posibilidades. Pero ya va a ser un solo volado seguramente. No, ignoro si es en este mundial, porque no estaba en el cuadernito de los cambios de la FIFA. Pero seguramente lo van a aprobar y así va a ser en el futuro, ¿no?
0: Oye, Arturo, se me está acabando el tiempo, no quiero que me caiga la guillotina, pero dime, ¿ves posibilidades de que Katia vuelva a pitar en este mundial?
1: Muchas posibilidades, aunque se va cerrando el abanico, esperamos que así sea, porque lo hizo muy bien, y la Tori Penso no lo hizo tan bien, ¿eh? Ahí luego platicamos.
0: Me encanta, Arturo Bricio, te agradezco muchísimo, como siempre, tu tiempo, tu generosidad, y este análisis extraordinario que nos haces sobre la labor de Katia Itzel García, la primera árbitra mexicana en una Copa del Mundo, y que yo voy a insistir también, tú eres una parte fundamental de esta historia, así que felicitarte, querido Arturo, un fuerte abrazo.
1: Honor para mí. Bye.
0: Bueno, pues ahí estaba el gran Arturo Bricio, nuestro especialista en arbitraje, un hombre con una larguísima trayectoria y hay que decirlo también, un férreo impulsor de las mujeres. Porque sí, cuando una mujer avanza, ningún hombre retrocede, muchachos, no tengan miedo. Pausa y regreso porque es ya el fin de semana del orgullo en la Ciudad de México. Tenemos una mesa especial.
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2: Gracias, muy buenas tardes, un placer que nos acompañe en la mesa de análisis, como todos los días, es un placer también contar con la participación de nuestros analistas el día de hoy.
3: Bueno, seguimos con los temas de política, cada vez se acerca más, Marco, el tema de las definiciones, Victoria, Reynosa, por ahí se habla, ¿qué representa el mayor reto para Morena, conservar la capital o enfrentar el tema allá en Reynosa?
4: Son temas completamente distintos. Reynosa es importante por lo que representa en el padrón a nivel estatal. Representa el 20% de los votos, representa el control de la próxima elección de gobernador o un manejo más suave de lo que pudiera venir en la elección del 2028, pero no tiene la repercusión política de la capital de Ciudad Victoria. Ciudad Victoria es la caja de resonancia. Ciudad Victoria, lo que pasa en Ciudad Victoria pasa en todo Tamaulipas. Aquí en Ciudad Victoria tenemos corresponsales, yo creo que todos los periódicos de todos los medios de comunicación de la frontera, de la zona sur, del centro, del Mante, de todas las regiones importantes. Entonces, no tienen la punto de comparación. Los dos son bastante importantes. Políticamente la joya de la corona es y seguirá siendo Ciudad Victoria. Electoralmente, en cuestión de votos, Reynosa es importante, pero te podría decir, por ejemplo, que los 587,600 votos que tiene Reynosa los tiene la zona conurbada de Tampico, Madero y Altamira. O sea, son e incluso si me apuras económicamente, Nuevo Laredo es mucho más importante que Reynosa. Y creo que Tampico, en el punto empresarial, en el punto de los equilibrios y la gobernabilidad, el Tampico, Madero y Altamira representan una zona bastante importante también. Por eso te digo, o sea, creo que Victoria es en ese sentido la joya de la corona. Los amigos de Reynosa y los familiares que están por allá se enojaban porque les decía, nada más es un rancho grande. Todo lo que pasa ahí en Reynosa, ahí se queda en Reynosa. Tú ves, decía yo, ves, un pelado va y se hace pipí en la presidencia municipal, se lo decía de otra manera, porque es un poquito más grosero. Y ahí se queda. Le digo, algo pasa aquí en la capital de Victoria, en la presidencia municipal o en la parte que tú quieras, y se va a conocer en todo el estado. Así es lo político. Tan importante es Victoria que la senadora Olga Sosa creo que ya tiene más de un año viviendo en Victoria. Que la senadora Maki Ortiz, que es otra tiradora a la gobernadora del estado, tiene unos meses que tiene una casa
3: de campaña.
4: De gestión. pero ya tiene mucho tiempo gestionando desde Victoria las cosas. Creo que la única que no se ha acercado todavía a la capital es Carmen Lilia, pero por su cargo de presidenta municipal. Si no, creo que ya estuviera en esta ciudad. Son, te decía, temas completamente distintos y por donde, según tu partida del análisis o donde parta tu análisis, es creo que les vas a dar la importancia a cada uno de ellos.
2: Uh-huh. Fernando, ¿qué representa más Victoria o Reynoso?
5: Son dos municipios importantísimos, estratégicos, solo que cada uno de ellos tiene su respectiva potencial, ¿va? Su ángulo de importancia. En cuanto a Reynosa, en lo que se refiere a Reynosa, pues su poderío es evidentemente electoral, ¿no? Más de 700,000 votos, o sea, se habla de Reynosa, o sea, en las cifras, Reynosa es muy poderosa, incluso puede competir contra toda la conurbada, Reynosa, contra todos los municipios de la conurbada. Y Victoria, aunque es una ciudad de tipo medio, o sea, electoralmente hablando, pues su fuerza es que aquí reside el poder estatal, o sea, aquí está el gobernador del estado, aquí residen los poderes estatales, y como tal, pues aquí suceden todas las cosas de trascendentes, ¿no?, en lo que se refiere a la cuestión política. Si hay aquí un evento de carácter partidista o una expresión política del gobierno del estado, todo eso, pues pega necesariamente, repercute en el resto de la entidad, en las tres regiones. Pero aquí el tema que se perfila también es qué va a pasar en el 2027 con esos municipios, y tú lo manejas hoy en ese tema de manera muy certera. Victoria y Reynosa se perfilan como dos municipios donde es muy probable que quieran enviar a sus respectivos candidatos. Es decir, que no se alinearían, o al menos así se perfila, que no se alinearían con el liderazgo de Morena, ¿no? O sea, con el liderazgo del gobernador. O sea, para hablar claro. O sea, entonces estamos viendo, esa es la expectativa en materia de análisis político, qué va a pasar, a quién va a enviar Morena. Es decir, el balón político, es decir, metafóricamente hablando, lo tiene el liderazgo de la 4T, el gobernador, ¿no? Es decir, ¿a quién van a enviar como candidato por Morena? ¿A quién van a posicionar en esa marca? Morena es la marca que es ganadora por sí sola, dicen algunos, pero si envían un candidato débil tanto en Reynosa como en Ciudad Victoria, entonces sí podría haber problemas. Aquí en Ciudad Victoria yo veo un Movimiento Ciudadano que anda fuerte, ¿verdad? Y que incluso podría decir que desde adentro, en política hay cosas que no se pueden explicar, ¿no? Pero todos sabemos que desde adentro pueden impulsar a un candidato del Movimiento Ciudadano, uh-huh, sea para que gane. Y es que mira, al margen de partidos políticos hay grupos de presión, grupos de poder. Entonces, eso es lo que se sale del guión, ¿no?, de los partidos políticos en Reynosa. Pues más que partidos, es también un grupo político que está en el poder y que ya tiene varios trienios ahí, ¿verdad?, trabajando, administrando la ciudad de Reynosa. Es una familia y están muy bien posicionados. El hijo de la señora Maki Ortiz, pues obviamente, o sea, va a ser por la causa, ¿no? O sea, y va a ser también muy difícil ganarles. O sea, ¿a quién van a postular en Reynosa? A este señor Prieto del Congreso. Hay varios tiradores ahí. A quien envíen es obviamente si lo mandan por Morena, esa va a ser la principal fortaleza, ¿no?, de ellos. Pero sabemos que el verde está muy posicionado en Reynosa, y que recientemente, por ejemplo, con lo del Guasón, el tema Guasón, ahí no era de que si Guasón o no Guasón, solo lo utilizaron, ahí era darle un revés a Morena, decirle aquí es verde, aquí el verde es el bueno, aquí Morena está frito. O sea, lo descalificaron. Al descalificar al Guasón, estaban diciendo aquí Morena no entra. Uh-huh. Y eso es lo que están haciendo ahí. Entonces, te digo, son grupos políticos más que partidos, y sí se ve venir un escenario muy complejo, muy fuerte, porque pues están muchos de ellos, al menos en estos dos casos, podrían estar decididos a jugar vencidas contra el liderazgo máximo de Morena en Tamaulipas. Y pues habrá que verlo.
3: Muy bien. Decidir, ¿tú cómo ves que debería ser prioridad Victoria Reynosa?
0: A ver, desde una perspectiva estrictamente electoral, el reto más complejo para Morena parece ser Reynosa, porque, bueno, está el grupo político de Peña Ortiz, el llamado maquismo, que ya lleva más de una década dominando ese territorio, y conociendo la estructura territorial, los liderazgos políticos, y bueno, también engrasando la maquinaria electoral para las elecciones. En el caso de Victoria busca más el respaldo institucional. Los aspirantes o los suspirantes que quieren levantar la mano para la alcaldía no cuentan con una estructura política. Confían en ser respaldados por la estructura institucional, y desgraciadamente pues eso también lo deja a la venia de los ánimos de cómo se encuentra en ese momento el liderazgo estatal. Ahora, también es cierto que puede crearse, como dice Fernando, pues un liderazgo anexo por parte de otro partido político, impulsados también por el poder, para hacer frente al candidato, a los candidatos de Morena, que al final de cuentas no sean del agrado de la cúpula política.
2: Estamos en la mesa de análisis, se lo invito a que vayamos a un corte comercial y regresamos.
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6: Estamos en la mesa de análisis. Volvemos, gracias por continuar con nosotros y con nuestros comunicadores.
7: Decidir.
8: Comentaba Marco, y es cierto, aquí Victoria, pues la caja de resonancia política del Estado. Aquí están los poderes, aquí es la sede de los poderes, está la burocracia estatal, está la mayor parte de la clase política, y quien gana la capital, bueno, pues tiene la cercanía con el gobierno. Pero Reynosa, en ese punto, por la estructura, por la gran densidad poblacional, por la derrama económica que tiene, también juega a su favor. Y creo que la prioridad de Morena sería tratar de disminuir o arrancarle Reynosa al grupo Peña Ortiz. Porque si no, si el grupo de Maki Ortiz y su hijo logran posicionarse y ganar desde una estructura de poder Reynosa, pues va a hacer ruido para el 2028. Ya vemos que el Partido Verde a nivel nacional la ve como una opción, una de sus cartas fuertes para contender con la gubernatura en 2028. Entonces, bueno, si no, Reynosa va a ser un punto de análisis de cómo se va a llevar a cabo la elección gubernamental. ¿Por qué? Porque si logran detenerlo, si la operación política de Morena logra detener al grupo, creo que esa variante creará mayor certidumbre para la marca Morena. Pero si no, si al final de cuentas el grupo político sale vencedor, bueno, les va a hacer ruido, les va a testear el pesebre para la próxima elección. Entonces, al final de cuentas, el verdadero reto para Morena es posicionarse y ganar Reynosa. Victoria, sabemos que Victoria es dependiendo del ánimo de allá arriba, el que vaya a ser designado, y sobre eso van a trabajar. Y debemos entender, la elección de 2027 y 2028 no va a ser de Morena con la oposición, va a ser de Morena contra Morena y de los grupos políticos internos del movimiento, y en base a eso van a salir los candidatos. Entonces, creo que en prioridad electoral, Reynosa para Morena debería ser la prioridad.
9: ¿Qué pesará más, Marco, para la designación de las candidaturas? ¿La relación con las dirigencias estatal nacional o la capacidad para llevar votos de la gente?
10: La lana, ¿no?
11: Sí, no, digo, hay que ser serios también en el análisis. El trienio pasado, la elección de hace 3 años, los rumores de que un empresario aquí victoriano se había comprado la candidatura fueron muy fuertes. Se sospecha, se ha dicho que los Peña Ortiz compraron Reynosa también con otro bonche. No sé qué tan cierto sea. Lo único real es que el que era delegado de Morena en aquel tiempo no lo volvimos a ver ni en pintura, y lo acusaron abiertamente en redes sociales. Es probable que sí haya pesado la lana, no nos consta, creo que a nomás a los que participaron, pero se sucedieron ese tipo de cosas. Nada más para precisar lo que decía Decidir en cuanto a la importancia electoral de Reynosa. Creo que tenemos que tomar en cuenta también que Reynosa es un municipio que está altamente polarizado. Ahorita ves tranquilamente 10 nombres que quieren ser candidatos a presidentes municipales en Reynosa, y los 10 pesan lo mismo, casi nada. El Peña Ortiz y su grupo tampoco está tan fuerte como parece. O sea, ya no tiene un candidato que tú lo veas en las encuestas arriba, porque ahí o era la familia o nadie. Y creo que se le acabaron las oportunidades, ya se reeligió el actual alcalde. Creo que Maki está pues prácticamente en la lona si se lanzara ella también. No es tan complicado como parece. Ahora, tampoco es el municipio de Reynosa con todo su presupuesto el que ha pesado en la selección del candidato a gobernador. Cuando Cabeza de Vaca, que fue el último reynosense, o yo creo que de los pocos de los últimos, bueno, el único en los últimos 40, 45 años, él fue candidato a gobernador, no lo fue con el presupuesto de Reynosa, yo no estaba ahí. Venía de otra parte, era prácticamente un emisario del foxismo. En ese sentido yo creo que sí te debe de preocupar Reynosa en cuanto a ganarlo, pero de ahí a que te vaya a marcar una elección estatal está bastante complicado. Es casi imposible que desde ahí te decías, es un rancho grandote. Sí tiene un buen número de electores, pero no impacta hacia afuera. Salen de Reynosa a Ciudad de Guerrero y ya tienen otro interés. El tema ahí es, en ese sentido, creo que Nuevo Laredo debe traer más lana. Creo que la zona conurbada deben de traer, además de más lana, más peso político por el empresariado. Y definitivamente Victoria va a pesar. ¿Qué va a definir cada una de las candidaturas? Si existiera un operador político fuerte en el gobierno del estado, si existiera partido por lo menos, yo te diría que no tienes por qué buscarle, si las candidaturas de siempre han sido desde el gobierno o han salido desde la esquina del 15 Juárez, del 15 Hidalgo. Ahí el tema es, ahora es que no se ve ni se siente una operación política, y en ese sentido es por eso existe también bastantes aspirantes, porque nadie les da el manotazo, nadie les dice no vas a ser, o no puede ser, o no te toca, y les presenta argumentos. Va a pesar entonces en ese sentido quien tenga la capacidad y la lana para moverse en México, quien tenga la capacidad y la lana para moverse en el territorio, o definitivamente quien tenga la habilidad de mostrarse a los tamaulipecos como opciones reales de gobierno futuro. Yo no le veo otro origen a las futuras candidaturas.
9: Muy bien, acompáñenos a la siguiente pausa comercial y ya volvemos.
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5: Gracias por continuar con nosotros, Fernando. Pues también, ¿qué pesa más para las candidaturas? ¿El tema del acercamiento con las dirigencias nacionales, estatal, o quien realmente trae el apoyo de los votos?
6: Mira, creo que el tema va a estar en la Ciudad de México, en al menos las decisiones fundamentales del proceso democrático, tanto en el 2027 como en el 2028. Creo que el verde, en el caso específico del grupo este de Reynosa, del que estamos hablando, está apostando a una negociación nacional en la cual la presidenta Sheinbaum le entregue prácticamente al verde la gubernatura. Y esto ya ha ocurrido en otras ocasiones. Hay que recordar, basta recordar, no hay que ir muy lejos. En el pasado sexenio, Cabeza de Vaca negoció con Osorio Chong y con Peña Nieto la candidatura a gobernador, después de que lo habían vetado a él los sectores castrenses en el país. Y en ese sentido, por la ventana de la negociación de la reforma energética, a él y a otros gobernadores del PAN les dieron eso, ¿verdad? Les hicieron candidatos. Lo demás pues ya es historia, porque había, es decir, otros factores se complementaron ahí. Había hartazgo, el gobierno de Egidio Torre había sido errático, entonces se completaron otros digamos, el triunfo político de ellos, que por cierto fue arrollador. Sin embargo, ahora vivimos otras condiciones, no es lo mismo. Claudia Sheinbaum no tiene ninguna reforma en puerta por aprobar, no existe la necesidad de esas negociaciones en lo oscurito con la oposición. Aún así, podríamos decir que en San Luis Potosí podría llegar la esposa del Pollo Gallardo, el actual gobernador, aunque a este señor lo traen ahí también en temas de inseguridad. Pero si llegué a ser la gobernadora, Ruth González, me parece que se llama, la esposa del Pollo, se acortarían mucho las posibilidades para Tamaulipas, porque yo creo que digo, en ese sentido de negociar políticamente a nivel nacional las candidaturas del verde, si llega a ser la gobernadora en San Luis Potosí, creo que va a ser muy, van a acotar, serviría, acotarían el tema Maki en Tamaulipas. Sí, ese es un escenario que se da, ese es un estira y afloja, ese es parte de lo que se puede dar a nivel nacional. Y de lo que se refiere a las condiciones específicas del estado, pues ya lo comentamos, o sea, una guerra política donde se va a poner a prueba si el verde por sí solo, que siempre ha jugado como rémora, como complemento de Morena, y sí son valiosos sus votos, hay que decirlo, ¿verdad? Porque en la elección de gobernador Morena y digo Verde y PT aportaron grandes cantidades de votos que sirvieron para que el triunfo fuera holgado. Uh-huh. Sí, entonces, pero ahora ellos ya se sienten, al menos el Verde se siente ya con mayoría de edad, sienten que pueden ganar por sí mismos. Me parece que va a estar muy difícil. O sea, no podemos decir que se garantice el triunfo de Morena o que los Peña Ortiz vayan a ganar, pero va a ser muy reñido, va a ser muy, muy duro, mucho forcejeo político.
5: Desiderio, ¿qué pesará más, las relaciones o la capacidad de atraer votos?
7: A ver, la experiencia reciente demuestra que ambas variables son importantes, pero en la movilización electoral al final puede más. Vemos el caso Coahuila. En ese caso, Morena invirtió también una gran cantidad de dinero para arrancar el Estado al priismo, y la estructura del partido gobernante arrasó en las urnas. ¿Por qué? Pues por la capacidad de movilización. En ciencias políticas existe el concepto dominado capital territorial, en donde la capacidad del actor político de movilizar al electorado a las urnas, movilizar los simpatizantes, manejar la estructura, conocer los liderazgos de la zona, y bueno, eso al final de cuentas pesa mucho más. Y en este caso, directamente en Reynosa, pues como comenta Fernando, pues la mano la tiene la familia Peña Ortiz. Aunque se le pueda disminuir todo lo que quieran, decir, no pesa en realidad, ya van de salida, su tiempo ya se acabó. Ellos al final todavía tienen el sartén en el mango. Y Morena va a subir la cuesta para posicionarse. También coincido con Fernando, tiene que ver mucho con el candidato que designen. Muchos aspirantes a la presidencia de Reynosa por Morena que han levantado la mano se están golpeando entre ellos, disminuyendo su fuerza, pues eso tampoco ayuda. Entonces, desgraciadamente, ese es un tema. Entonces, creo que en ese punto la estructura puede posicionarse y ser un factor para esta próxima elección.
5: Muy bien. Por último, Marco, ¿este exceso de aspirantes en todos los municipios son faltas de reglas claras o cuál es el problema que se está teniendo dentro de Morena?
8: Bueno, la verdad es que parece que se faltan mano dura por parte de las instituciones electorales, pero también hace evidente el poco manejo político que tienen las instituciones como era anteriormente. Antes, si alguien se movía, le decía, no, va a salir en la foto y tranquilo todo, ¿no? Hasta que te dan permiso. Sí, creo que es parte de las dos cosas. Estamos viendo momentos completamente diferentes a lo que existía. En ese sentido, habrá que esperar qué sucede el día de la elección. Porque mencionaba de serio ese momento el caso Coahuila, yo creo que fueron las circunstancias. Fue el golpe del gobierno gringo más la participación de la estructura y se combinó todo. Vamos a ver en qué condiciones viene y en qué circunstancias se presenta la elección del 2027.
5: Fernando.
6: Bueno, yo creo que pues es un escenario inédito ahí y más que el recurso económico va a contar pues la fuerza del, obviamente la fuerza de las estructuras que tengan los alcaldes. Creo que el poder estatal de Morena tiene mecanismos internos para tratar de disciplinarlos, pero pues eso es un escenario que está ahí, va, todavía no se puede decir qué va a suceder.
5: Desiderio, ¿con qué nos vamos?
7: Pues, dijo Marco que es cierto, si existiera operación política, exactamente, si existiera operación política, creo que, bueno, Morena la tendría mucho más fácil, pero mientras no haya un liderazgo y una operación política, pues vamos a estar viendo este tipo de escenarios en donde se va a empantanar el clima político porque no hay una definición, no hay una línea directa, y este tipo de canibalismo político entre los mismos aspirantes, pues no ayuda. Quien tenga la estructura tiene no digo que vaya a ganar directamente tan fácilmente la elección, pero quien tenga la estructura tiene un gran avance. Mucho tiene que ver también el candidato, es un porcentaje viable, pero la estructura es la que mueve al electorado hacia las casillas, y quien tiene una mejor estructura es quien define esa próxima elección.
9: Muy bien, bueno, pues agradecerles como siempre que nos hayan acompañado. Ana, Marco Antonio Vázquez, gracias.
10: Buen día.
9: Fernando Peña, gracias. Desidero García, gracias.
7: Te agradezco mucho la invitación.
9: Agradecerle a nombre de todo el equipo de ORT Radio y nuestro director general, ingeniero Enrique Cárdenas de la Vellano, por dejarnos entrar a sus hogares. Recuerde que si usted está informado es porque está en ORT Noticias.
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0: las 4:01 hora del centro de México. Yo soy Eduardo Ruiz Gili en un periférico totalmente detenido, en el cual las autoridades no levantan ni un dedo para corregir estos problemas, pero vengo contento, vengo en mi coche y aquí estoy. No sé en cuánto llegaré a Fórmula y supuestamente iba a llegar hace media hora, pero bueno, aquí estoy. Son gajes del oficio, es vivir en la Ciudad de México y así es. Pero saludo allá en el estudio que planearon mejor su día que yo. Bernardino Esparza, ¿cómo estás, Berni?
1: ¿Qué tal, Eduardo? Muy bien, sí, pues sí lo planeamos. Llegamos un poquito más temprano, por supuesto. También.
0: Sí, bueno, tú eres un ejemplo a seguir. Como lo es Benu Rey, que también está contigo.
2: ¿Qué tal, Eduardo? Pues, qué cosa con el tráfico, pero bueno, logré llegar a tiempo.
0: No, no, es un, mira, ¿sabes qué? Clara Brugada no ha salido de Iztapalapa. Siento que ahí sigue, porque están perfectamente bien identificados los problemas de tráfico, los lugares donde siempre hay congestión, y ¿sabes qué? No ves un agente de tránsito, no ves nada de nada, porque la verdad, lo que demuestra nuestra gobernanta de la Ciudad de México es un desprecio por millones de personas que, como yo, estamos atorados en el tráfico. Tal vez ella diga, bueno, los que tienen coche son ricos, que se frieguen. No, no, todo el mundo que tiene coche es rico, todos los que traen su reparto de motos no son ricos, y aquí estamos todos parados. Gracias, Clarita, lo agradezco mucho. Como hay que agradecer que el INE rechazó la mayoría de las solicitudes para nuevos partidos políticos y nada más dejó dos. Un partido que se llama Somos México, que va a tener que cambiar el nombre porque Somos México es demasiado genérico, y va a tener que cambiar su color rosa porque parece que un partidito ahí local de Tlaxcala dijo, se van a confundir con mi partiducho. Y el INE le dio la razón y no van a poder usar su color rosa ni el nombre, lo van a tener que cambiar. Este partido está hecho por una bola de fósiles de otros partidos políticos, lo comanda un expresidente del PRD que es Acosta Naranjo, y una bola de ex de todo. Eso sí, traen dos exministros de la Suprema Corte, un ex fiscal, un ex procurador general de la República, obviamente para prepararse y dar la batalla a la hora en que no ganen votos, a ver cómo los ganan. Y después está otro partido, de este Vivales, se llama Eric Hugo Flores, o Eric, Hugo Eric Flores, no sé, es el hombre que llevó a un supuesto violador de hermanas, llamado Cuauhtémoc Blanco, a la gubernatura de Morelos, porque el señor Blanco llegó a Morelos no como candidato de Morena, llegó como candidato del partido que antes tenía este señor Flores, que creo que era el Partido de Encuentro Social, el PES, y ahora tiene el PAS, y ahí está lucrando, viviendo. Él es evangélico, está en contra de los gays, está en contra del aborto, está en contra de que la mujer decida sobre su propio cuerpo, está en contra de los matrimonios del mismo sexo. O sea, más conservador no puede ser, pero es tan Vivales que siempre salía Morena, y Morena, en un acto total de hipocresía, le da candidaturas a este que sostiene todo lo que va en contra de lo que es Morena. Bueno, ahí están estos dos partidos. Las elecciones del año que entra tendrán que ganar mínimo 3% de los votos en la elección federal, o se van a tener que ir al agujero de donde salieron. A ver, Berni y Ben, ustedes también traen este tema. Bueno, tú no, Venus, pero Bernardino sí lo traes. Lo vamos a ir hablando cuando yo eventualmente llegue. Pero estoy dispuesto a escuchar sus opiniones.
1: Pues sí, Eduardo, son nuevos partidos políticos y finalmente yo creo que hay que preguntarnos si realmente van a ser una alternativa para la sociedad. ¿Qué es lo que van a traer como propuestas? Y si son representativos en la sociedad, porque finalmente desde 1991 más o menos a la fecha, en nuestro país hemos tenido alrededor de 34 partidos políticos. Entonces, lo que pasa hoy, en principio, que estos nuevos partidos políticos van a empezar a recibir financiamiento público a partir de julio, que es lo que se dice por parte de las autoridades. Entonces, van a preparar la campaña, por supuesto, electoral de 2027, con candidaturas locales, seguramente, y también de diputados federales. Entonces, la pregunta es esa, si realmente van a representar a la sociedad o qué intereses traen una vez más estos nuevos partidos políticos.
2: Eduardo, si me permites, yo no creo que sean una alternativa para la sociedad. No lo han sido y no lo van a hacer. El PES desapareció, el PAS, yo te auguro ahorita mismo, no es que tenga una bola de cristal, pero lo auguro ahorita mismo, no creo que alcance el 3%, o sea, no va a ser, no fue alternativa para la sociedad y no lo va a ser tampoco ahora. Y del otro, del Somos México, pues con esos reciclados con nombres como Acosta Naranjo, Lorenzo Córdoba o el exministro Cosío, perdón, pero sin tener bola de cristal, tampoco auguro gran éxito y probablemente tampoco alcance el 3% de este otro partido.
0: Mira, yo ahorita que llegue les puedo decir lo que cada uno ofrece, para que ustedes decidan y nuestro querido y respetable público también nos diga y piense si le ofrecen algo. Yo creo que el PAS les ofrece regresar al siglo XIV.
2: Sí, pues.
0: Y hay tal vez gente que quiere regresar al siglo XIV. Hay gente que no cree en los derechos de las mujeres, no cree en los derechos de la gente con otra orientación sexual. Y obviamente van a jalar una gente. Y tienes una red de predicadores evangélicos, de estos conservadores, que te va a hacer el infierno, y esto y aquello. Te pueden jalar. Pero ahorita, miren, ya me salí del tráfico. Ya estoy circulando un poco más rápido, ya voy a 20 por hora. Estoy por entrar al estacionamiento de Grupo Fórmula.
1: Se va a cortar.
0: Se va a cortar la señal, me estoy temiendo. Y pues así es la vida. Lo que sí, ahí les encargo la tienda, mi querido Venus y mi querido
2: Claro,
0: Benny.
2: No te preocupes.
0: Mientras yo estaciono mi coche, agarro el elevador y nos vemos allá arriba.
2: Sale, aquí
1: gracias,
2: nos vemos,
1: Eduardo. Gracias. Con cuidado, sí. Pues sí, está difícil, Venus, porque...
2: Es que mira, insisto, o sea, este señor Hugo Eric Flores no es su primer intento, ya lo ha hecho antes, y no le ha funcionado. Si le funcionó en algo fue porque...
1: Bueno, salió. Ahora sí le ha funcionado porque ya le dieron el registro.
2: Pero me refiero al PES.
1: Bueno.
2: O sea, mientras estuvo partido, aliado pues, de Morena, mientras se alíen con Morena, o con alguno más grande... Tienen cierta posibilidad, pero hay un candado legal que les impide en su primera actuación como partidos...
1: Registrarse con coalición, ¿no?
2: No se pueden coaligar, entonces eso los deja maniatados, tanto a Somos México como al partido de...
1: Bueno, es una elección intermedia muy importante, sin duda, porque va a haber diputados federales, ¿no? Seguramente, y ahí vamos a ver quiénes van a ser los candidatos, candidatas de ese partido o de estos nuevos partidos políticos. Hoy tenemos 6 partidos políticos actualmente y tendremos 8 ya, y mira, en esta próxima representación, ¿no?
2: Además es como un nudo insoluble, como dirían, un nudo gordiano que no se puede desatar. Te voy a decir por qué. Por ejemplo, en el caso de Somos México, depende de los perfiles de sus candidatos. Si ponen a gente que ya el público conoce y que no están muy de acuerdo con ellos, o sea, que son reciclados, políticos reciclados como Acosta Naranjo, Lorenzo Córdoba o Cosío, mucha gente les va a decir no, pero por otro lado,
1: pero hay que perder de vista que en el caso de Somos México, hasta lo que se ha visto, han venido trabajando bastante bien, es decir, van integrando toda una estructura, independientemente de los personajes que estén ahí, porque pues bueno, tienen también ese derecho a estar afiliados
2: y
1: militar en
2: claro,
1: partidos políticos.
2: No
1: los puedes disminuir hasta que no veamos pero empezamos a ver resultados, ¿no?
2: El problema de estos partidos nuevos es que si ponen nombres ya conocidos de políticos anquilosados que toda la gente ya conoce, no les funciona. Pues, pero si ponen gente nueva, pues tampoco, porque nadie los va a conocer.
1: Bueno,
2: entonces,
1: para ellos
2: es difícil.
1: Los personajes que has mencionado son personas que tienen una trayectoria también, no hay que desmeritarles, ¿no? O sea,
2: cuando ve esos nombres
1: personas que tienen también experiencia, ¿ves?
2: Asociados a
1: entonces
2: a
1: creo que hay que darle,
2: van a decir, oye, yo no. O sea, a lo mejor unos dicen sí,
1: es que apenas estábamos empezando, ¿no? Apenas les decía en el mes de julio seguramente van a empezar a recibir financiamiento público, van a preparar las campañas electorales.
2: Ahí viene el dinero.
1: En septiembre, sí, es el dinero, el financiamiento público. Septiembre inicia el proceso federal electoral. Es decir, pues todavía estamos
2: platicamos de esto.
1: Que llegue Eduardo, ya está subiendo.
2: Y mientras nos vamos a mensajes.
1: Vamos a mensajes.

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1: La historia grande del fútbol mundial inició el 13 de julio de 1930 bajo la firma del delantero francés Lucien Laurent, quien anotó el primer gol mundialista en Montevideo, Uruguay. Fue en el ahora mítico estadio Pocitos al minuto 19, con un tiro de volea que venció al arquero de la selección mexicana. Ese gol no solo abrió el marcador en el triunfo francés de 4-1 contra la selección azteca, inauguró la estadística más emblemática del fútbol internacional, la cuenta goleadora de los mundiales. Desde entonces, cada anotación en una Copa del Mundo dialoga lo que hizo Laurent en 1930, donde no solo marcó el primer gol, encendió la tradición de un alarido que ha definido generaciones, estilos y leyendas en un instante breve pero eterno. Para Grupo Fórmula, Jorge Herrera Bulnes.
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0: Cállate, estoy 17 minutos después de la hora. Gracias por su paciencia. Gracias, Bernardino. Gracias, Venus.
1: Eduardo, qué bueno que llegaste, Eduardo.
0: Pues, digo, la verdad sí me da mucho coraje.
1: A todos,
0: porque Eduardo, siempre son los embotellantes en el mismo lugar.
1: Aquí en la esquina de...
0: Entonces, no hay que ser, no hay que ser un genio.
1: Férico, no.
0: Hay que ser hasta medio sonso para no darse cuenta como gobernante de que hay lugares conflictivos para el tráfico. Entonces le dice al encargadito, que no sé quién es, de movilidad de la Ciudad de México, dice, oye, hemos detectado que tales días a tales horas se arma un lío. Sería bueno que vayas a meter agentes de tránsito, etcétera, para que metan orden.
1: Claro, claro.
0: Pero no se les ocurre, porque cuando te quedas en tu aldea de Ixtapalapa, llegar a la Ciudad de México ha de ser como un shock cultural.
1: Sí. O sea, aquí en la esquina de Ejército Nacional y Periférico todo el tiempo.
0: Y te quiero decir, cruce, con Claudia Sheinbaum no era el lío que hay ahorita. ¿Eh? No era el lío.
1: Es impresionante,
0: o estoy, o tengo mala memoria.
1: Oh, bueno.
0: Digo, la verdad, pero en fin. Los nuevos partidos. A ver, ¿qué nos ofrecen? ¿Qué nos ofrecen estos dos nuevos partidos? Somos México, que nace de este asunto que se llama la Marea Rosa. Una agenda progresista, derechos humanos, salud mental, educación laica, una economía liberal, defensa de la propiedad privada, fortalecimiento de las pymes. ¿Realmente están ofreciendo algo nuevo que no ofrezca otro partido, o que no haya ofrecido en su historia algún otro partido?
1: Pues lo mismo, pues, ¿no?
0: Lo mismo.
1: Muy parecido.
0: Lo mismo,
1: muy parecido.
0: ¿Quiénes son sus dirigentes? Guadalupe Costa Naranjo, expresidente del PRD, que apoyó dos de sus tres candidaturas presidenciales a López Obrador. Dos de las tres.
1: Sí.
0: Después tiene lo que yo llamé la artillería jurídica y técnica. Dos exministros de la Suprema Corte, Cosío Lainez. Ah, Valadez también fue ministro. Y Diego Valadez además fue procurador general de la República. Tiene algunos exconsejeros del INE, Córdoba, Lorenzo Córdoba, Baños, Edmundo Jacobo. Y está bien,
1: sí, está
0: pero
1: bien.
0: No ofrece nada. Hoy me encontré al que fue antes el defensor de los derechos humanos en la Ciudad de México, Álvarez y Casas. Me lo encontré, ya les dieron su registro. Sí, pero no dejaron usar nuestro color ni nuestro nombre. Pero lo vamos a pelear. Y yo le dije, van a perder. ¿Por qué el rosa? Porque hay un partiducho ahí en Tlaxcala, creo que dijo, es mi color. Y el Somos México, pues no, no son México.
1: No, pues no.
0: No son México. O sea, la verdad, yo no estoy de acuerdo con ese nombre. Somos México, no, yo soy México y tú,
1: yo soy
0: tú.
1: México,
0: y
1: muchos,
0: los que nos ven,
1: claro,
0: y todos son parte de su partido. Que se pongan creativos, ¿no? Y usen otro nombre. Entonces, lo que ellos lo que buscan. Y el PAS, pues conservadurismo moral puro. Antiaborto, provida, defensa de la familia tradicional, rechazo a la adopción homoparental. ¿Y quiénes son? Pues este Vivales, digo, Eric Flores, es abogado de Harvard, que no quiere decir nada, porque hoy presumir un título de Harvard, de MIT, ya no es nada, porque los egresados de Harvard, por ejemplo, son este abogado tejano, senador Ted Cruz. Digo, ojo, ¿eh?
1: Sí, claro, claro.
0: Ex líder de este PES. Y acuérdense que fue un ex superdelegado de la 4T, no me acuerdo en qué estado. Y es el hombre que nos enjaretó a este impresentable que se llama Cuauhtémoc Blanco.
2: Si no me equivoco, fue en Morelos.
0: Morelos, ok. Entonces, ¿qué van a hacer? Yo creo que Somos México va a tratar de apelar a un votante ofreciéndole lo que ya los demás ofrecen. Porque además tú ves quiénes, la jerarquía son 60, 70, 80 años, pero quieren buscar a los jóvenes. Y tienen alguna joven, algún joven ahí en algún carguito. Bueno, y creo que si PAS está buscando a los jóvenes, se va a ir una gran decepción. Porque los jóvenes en su mayoría son grandes defensores de los derechos humanos.
1: Claro,
0: claro. Puede usar una red de iglesias evangélicas, como lo dije hace rato, cuidado, si piensas y ves a una mujer con deseo lujurioso, te vas a condenar al fuego eterno. ¿En serio?
2: Sí, sí, sí. No, hay un pasaje, perdón Eduardo, hay un pasaje del Evangelio que dice, Jesús dice, más vale sacarte el ojo si es motivo de pecado que no entrar al reino de los cielos.
0: Exagero. Exagero. Entonces yo no les auguro. Yo tengo un programa que mide probabilidades. Entonces le dije, a ver, este programa, dime la probabilidad que Somos México gane el voto joven. Probabilidad baja media. Sus propuestas de libertades civiles atraen a los jóvenes, pero al ir solos necesitan que la juventud se entusiasme con una boleta llena de nombres de la vieja guardia, exministros, exfuncionarios, exlíderes del PRI, del PRD, del PAN, etcétera, etcétera. Si no rejuvenecen sus candidaturas propias, van a perder a los jóvenes. A ver, está el exgobernador de Baja California, Rufo Apple. Está el exgobernador de Guanajuato, el que llegó cuando se armó y corrieron a no sé cuál, llegó él. Suele ser uno de ellos, sí, sí. Porque como no dice gran cosa, Medina Plasencia. Son cartas quemadas,
2: ¿no? Sí, eso justo es lo que estaba comentando, ¿no? Yo me imagino un joven de 20 años, de 19 años o de 18 que votará por primera

0: de radio y televisión, al del PRI, al del PAN, al de Morena, al de un ciudadano peleándose. No ofrece nada. No se la pasan mentándose la madre, descalificándose y echándose culpas. Sí. Porque los partidos hoy carecen de gran creatividad. ¿Cuál es la probabilidad de lograr el 3% para Somos México? Media alta. Porque puede, si sabe usarlo, agarrar el voto de castigo de los ciudadanos que están ya hartos del PAN, hartos del PRI, hartos de Movimiento Ciudadano y hartos de Morena. Para la gente que está hasta el gorro de estos partidos, hartos del Verde, hartos del PT, se voy a votar por estos. Paz, factibilidad, baja media, porque históricamente los partidos de Hugo Eric Flores pierden el registro cuando van solos.
1: Exacto.
0: Al estar la coalición prohibida por la ley, Paz enfrenta su prueba de fuego más peligrosa. Depende que sus bases religiosas voten con disciplina militar. Si la estructura de la fe se dispersa o prefiere votar directamente por Morena, Paz desaparecerá. Y yo hice aquí una... La ley electoral no tiene piedad con los nuevos. En 2027 van solos, sin redes de protección y hermanos mayores. Va a ser una batalla real por sobrevivir. El búnker de la legalidad que tú tanto defiendes, mi querido Bernardino, frente a la estructura de la fe. ¿Quién sobrevivirá? Pues nos vemos después de la elección de junio entrante.
2: Eduardo, lo que acabas de decir, justamente a varios partidos políticos, no recuerdo el nombre, bueno, posturas que se presentaron como partidos políticos para este registro, se les quitó o no les dio la oportunidad de ese registro porque se decía que había ministros de culto.
0: Entonces, y que además habían obtenido dinero ilícitamente.
2: De alguna manera ilícita y mañas y más.
0: Pero bueno, el PAS está lleno de ministros de culto.
2: Es el tema, ¿no? Que al final del día esa postura ideológica no puede ser plasmada de acuerdo a lo que está hoy actualmente con el sistema de partidos.
0: No debe.
2: Porque la iglesia y la política están completamente separadas.
0: Y lo bueno es que prohibieron estas coaliciones cuando va solo.
2: Sí.
0: Porque así llegó las otras veces. El Vivales de Flores se aliaba con un partido, le daban unas candidaturas y le daban votos.
2: Lo que ha hecho mucho el Verde Ecologista.
0: Igual. Un minuto.
1: Sí, Eduardo, mira, al final de cuentas se trata de conquistar nuevos públicos o públicos que ya otros partidos tienen, y con su agenda progresista Somos México de derechos humanos, de libertad, pues le compite directamente con Morena. No veo que Morena se vaya a desinflar, y su agenda liberal económica de apoyo a las pymes, pues ahí está el PAN y el PRI, que tienen un...
0: La verdad es que no ofrece nada nuevo, porque es muy difícil ofrecer hoy algo nuevo.
1: Sí,
0: la verdad. Paz, amor, sí, todos ofrecen lo mismo. Mensajes.
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0: regreso, gracias a Tlacuache 48, nos manda saludos desde Puerto Vallarta. Vero Estrada, desde Tecámac, Estado de México. Otras personas me están regañando, ya no voy a leer su mensaje, no voy a perder el tiempo. Fer-SZ5R, Hugo Eric Flores, lo llevó de la mano el malo. ¿Quién será el malo? Qué creativo eres, ¿eh? En vez de AMLO pones malo, qué creatividad, ¿eh? No duden que le dieron requisito por ser cercano a él. No, Hugo Eric sabe cómo llenar los requisitos.
1: Sí, sí, tiene experiencia.
0: Sí, tampoco, no seas tan desconfiado. Y Fer dice, Venus se queja de Lorenzo Córdoba, pero no tiene queja de la morenista Guadalupe Taddei.
1: Es que ahorita estamos hablando, de él, de Lorenzo Córdoba, que está en este partido.
0: Sí. A ver, Lorenzo Córdoba, cuando era el presidente del INE, no ocultaba sus inclinaciones hacia el PAN.
1: Así es.
0: La verdad. Y Guadalupe Taddei, pues tiene su inclinación. A ver, todos tenemos una inclinación.
2: Una preferencia.
0: Una preferencia. Ahora, según este Fer S50, es un pecado tener preferencias. Ah, porque la gente tiene que ser totalmente objetiva, neutra y sin personalidad.
1: Te apuesto que esa persona tiene preferencias.
0: Claro que sí.
1: Y asume que sus preferencias son las buenas y las demás son las malas.
0: Ya no te pelees con él. Ciudadano, ciudadana informada, nos saluda desde Los Cabos. Marcela-N6B1B. Yo no quiero un gobierno que ser de izquierda y se comportan todo lo contrario. Me inclino por la derecha. A ver, Marcela, vamos siendo realistas. ¿Qué es derecha y qué es izquierda en el mundo contemporáneo? Estas definiciones estuvieron muy bien como hasta los ochentas del siglo pasado. Ya, a ver, yo soy de derecha, si me quieres calificar así, cuando se trata de esquemas económicos, de manejo del presupuesto, de déficit fiscales, etcétera, etcétera. ¿Sí? Soy bien de izquierda cuando se trata de programas sociales para ayudar a los pobres, servicios que debe dar el Estado como la educación, la salud, etcétera, etcétera.
2: El empleo, ¿no?
0: Digo, entonces tú eres de derecha, Marcela, me imagino que no crees en la educación pública, no crees en sistemas de salud públicos, todo tiene que ser en manos de la industria privada, que es tu manera de pensar, yo no lo creo.
1: Yo tampoco.
0: No, pero sí, es que es como que sea anticuado. Sí, porque, no estoy diciendo que anticuada, Marcela, pero modernicémonos, ¿no?
1: Porque incluso el actual gobierno, Eduardo, en el manejo económico macro, tiene unas políticas que hasta parecen neoliberales. Y qué bueno que las tenga, porque mantienen la disciplina fiscal, mantienen una disciplina económica, y eso me parece que está bien, ¿no? Y hablo de este gobierno.
0: Johnny Bebad, BB6U, en Somos México, hay gente que vale la pena, Lorenzo, Guadalupe, Álvarez y Casa, hay muchos que son verdadera oposición inteligente. Pues vamos a ver qué tan inteligentes son y si mantienen el registro.
1: ¡Pum! Ahí tienen un voto, por ejemplo.
0: Rey Rivera, 7109, ánimo, lo tenemos. Mingú Carbizu. También será interesante que harán los partidos locales que antes eran nacionales como el PRD o Nueva Alianza en estas próximas elecciones. Si llegan a mantener el registro, sacar un buen porcentaje. A ver, estos partidos que se quedaron más locales ya no tienen registro nacional.
2: No, nacional no.
0: No pueden local, participar sí, en la elección estados, federal no, del año que entra.
2: Pero la local sí.
0: En los estados donde sí, tengan.
2: Donde tengan, por supuesto.
0: Claro.
2: Por eso sí.
0: Johnny, bueno, ya leí una tuya, ya. Después, Fer, ¿qué te pasa, Fer? Te pones a insultar a gente que está en el chat. Ya parece que estás en un disque debate mañanero en tantas estaciones de radio y televisión. Johnny Bebad, bueno, ya te leí también. Después alguien me dice despectivo por llegar tarde. Mike Mamer.
2: Mejor es Mike Hammer.
0: No, en su apellido le hace honor el nombre. Marcela dice, sabemos que Venus es de Morena. Estará de acuerdo que tiene narcoterroristas políticos. Marcela, otra vez, actualízate. Los primeros narcopolíticos en México fueron del Partido de la Revolución, del Partido Nacional Revolucionario, ahí por los 20s, y eran militares. ¿Okay? El narco ha estado metido siempre con todos los partidos políticos. ¿Y sabes qué? Ni tus cuates del PRI, ni del PAN, ni de nadie dijo nada, ¿eh? Y no estoy defendiendo que haya narcopolíticos ahorita, pero vamos siendo justos. Es parte de la realidad política mexicana desde la década de los 20, pero no de este siglo. Del siglo pasado. Bueno, ya mucha gente que está mandando. Yo les pido, por favor, un solo mensaje donde digan todo, porque ya no los puedo estar leyendo 20 veces. Ya, la verdad.
1: Se fragmenta, lo veamos.
0: No, es perder el tiempo. Ya. A ver, ¿tú quieres añadir algo sobre los partidos?
2: Yo nada más, Eduardo, y una pregunta de reflexión, que si estos nuevos partidos políticos van a ampliar en un momento determinado la representación democrática o realmente van a fragmentar el sistema político, ¿no? Que eso es lo que yo quisiera pensar en un momento determinado. La democracia realmente mexicana necesita más partidos políticos.
0: A ver, la dice democracia mexicana.
2: Bueno, vamos. Pero déjame terminar la idea, ¿no?
0: Es que la democracia no es solamente llegar a votar,
2: eso,
0: la democracia.
2: No, por eso está. Pero pues es que son partidos políticos, tienes que votar a través de candidatos.
0: Son negocios políticos.
2: Pues sí, financiamiento público tiene, y de los impuestos se tienen que pagar. ¿O realmente esta democracia mexicana, Eduardo, necesita mejores partidos políticos con una ideología más clara, precisa, que es una reflexión
0: no, lo
2: mía?
0: Que el país necesita.
2: Y realmente una representación, sí, hacia la ciudadanía, ¿no? ¿Y qué es lo que están ofreciendo? Esa es mi postura.
0: Mira,
2: en particular.
0: ¿No? Lo que yo siento es que el país necesita ciudadanos mejor capacitados cívicamente.
1: ¿Eh? Y eso toma tiempo.
0: Cuando somos un país donde la gente dice que lee un libro al año, donde el sistema educativo es fallido, no podemos pedir ciudadanía de primera y partidos de primera.
2: Bueno, pero es que los partidos políticos son representantes y tienen que...
0: Y representan a la ciudadanía que somos.
2: Obviamente a la ciudadanía,
0: pues
2: para
0: sí.
2: convencerles, inclusive por
0: pues
2: su propia ideología, que ese es el principio, digamos, fundamental de un partido político.
0: Yo sí siento que todos estos esquemas de la democracia que heredamos del siglo XIX, en este mundo que ya vamos casi a la mitad del XXI, ya resultaron obsoletos e inoperantes. Y sí creo que vamos a acabar siendo una democracias directas, donde el día de la votación va a centrar
2: en el electrónico, ¿no?
0: Sí. Para allá vamos, yo creo.
2: Bueno, pues ya hay voto electrónico.
0: Entonces,
2: en
0: sí, pero toda la discusión, hoy seguimos discutiendo como si estuviéramos en los ochentas.
2: Sí, pero Eduardo, es lo que tenemos.
0: Es lo que hay, para mí son discusiones estériles, porque ya vemos que no está operando ni en las democracias desarrolladas de Europa, ¿eh?
1: Al contrario,
2: pero ahí sí votan, Eduardo.
1: Oye, al contrario,
0: hay representación y cada vez más desconectada de las bases también.
2: También, pero no tanto como la que tenemos.
0: Bueno,
2: aquí.
0: Pero es que nosotros
2: es que nosotros no hemos tenido.
0: Pues claro,
2: es
0: que no tanto.
2: Pero por eso hay nuevos partidos políticos.
0: Se entiende
2: que vaya a ser para eso.
0: Tú sigues soñando.
2: Y tú sigues más soñando porque pues la realidad está ahí.
0: La realidad.
2: La raza con la ley en la mano,
0: ¿eh? La ley vale madres, muchas
2: veces. No vale eso, Eduardo, porque realmente es importante la ley.
0: Si
2: a ti no te importa la ley, a mucha gente se le importa la ley. ¿Cómo no la respetaron si se registraron con la ley en la mano? Y el INE está ahí para registrarlo.
0: A lo mejor
2: el INE lo registró.
0: El INE es el Mesías de la democracia.
2: No es el Mesías.
1: La razón demasiado electoral, Eduardo, a Bernardino, es que la democracia está pasando uno de sus momentos más críticos
0: en el mundo.
1: En el mundo,
0: claro que
1: es
0: sí.
1: La democracia,
2: pero tienes una credencial de elector, ¿sí o no?
1: Sí, sí, pero
2: ¿para qué la quieres?
1: La democracia está...
2: ¿Para qué quieres
0: la credencial
2: de
0: elector?
2: La democracia no la solicites, entonces. No
0: voten,
2: no la necesitan.
0: Bernardino es el mejor ejemplar del demócrata mexicano. Democracia es ir a votar. Ya no,
2: a ver, Eduardo, no te equivoques. Estás equivocando. Porque estamos hablando de la democracia electoral. Hay muchas formas
0: democracia,
2: de democracias, eso es cierto.
0: La democracia
2: estamos hablando de
0: conceptos.
2: Que
0: se reduce solamente
2: pero
0: a
2: estamos hablando de partidos políticos, Eduardo, ubícate en este sentido,
0: partidos,
2: no te ubicas en lo demás.
0: Estos tres partidos,
2: o sea, ubícate en democracia electoral.
0: Ubícate en el tema que yo quiero.
2: No. Oye, pues es el que estamos tratando, si quieres hablamos de democracias liberales.
0: De democracia.
2: Por eso que democracia quieres hablar.
0: Tu pregunta,
2: democracia electoral, Eduardo.
0: Igual Venus ubica en democracia electoral.
1: Entonces, tu pregunta inicial fue si se iba a fragmentar el esquema democrático con estos partidos o no. Yo creo que no, porque estos partidos van a ser...
2: Se están hablando todo al contrario, ustedes que no sirven para nada, ¿verdad? Dices que no. No te entiendo, Venus, al final del día.
0: De los partidos que hay tenemos.
2: Mejor que tú, creo que sí,
0: el PRI
2: con las democracias
0: no sirve
2: electorales.
0: Para nada hoy en día.
2: Seguro que sí.
0: El PAN sirve para
2: poca cosa. Entonces estamos hablando de democracia electoral.
0: El Verde.
2: ¿O no?
3: Y el PT por eso, no sirve para nada.
4: ¿Van a fragmentar o no van a fragmentar?
0: Es que cuando hablas de democracia, me voy a tu tema.
4: Por eso
0: hablas de democracia,
4: no democracia.
0: Si la democracia electoral es fallida, no puedes presumir que México es una democracia, porque desde el origen los partidos son fallidos.
3: Fíjate lo que estás diciendo. Fíjate lo que estás diciendo.
0: Me fijo.
3: Hubo votos en las elecciones, federales, locales y todo. Entonces, para ti es una democracia fallida, la democracia electoral.
0: Claro que es fallida.
3: Pues ahí está. Bueno, pues entonces sí está fragmentándose de acuerdo a la reflexión que estamos haciendo.
1: Esa es la democracia en México, que estamos caminando, estamos avanzando hacia un sistema casi de partido único.
0: Pero es viernes, no peleemos.
1: Y entonces
0: ya aparecemos programas.
3: No, estamos hablando realmente de lo que es la democracia, Eduardo, creo.
1: Sí, sí, de acuerdo a los conceptos. La gente, no nada más en México, en muchos países está desencantada con la democracia porque no le ha traído la
0: prosperidad. No le ha dado un beneficio
1: que esperaban.
3: Entonces, estamos hablando de democracia social.
1: Yo te estoy diciendo lo que
0: es que para
3: el Estado de Bienestar.
0: Estamos hablando de democracia, internet y democracia.
3: Para nada, Eduardo, no cambies el
0: concepto fundamental de donde se derivan las definiciones que tú traes. La democracia. Ya después puedes hablar de
3: democracia electoral. No está hablando de
0: democracias. Y regresamos.

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6: La Nintendo fue fundada en 1889 como una empresa que fabricaba cartas de juego tradicionales japonesas.
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9: Previo al encuentro de la selección de fútbol de España contra la de Uruguay, el gobernador de Jalisco, Pablo Lemus, se reunió con el rey de España, Felipe VI. El rey asistirá al estadio de Guadalajara al partido correspondiente a la fase de grupos del Mundial. Alberto Montoya nos reporta desde Guadalajara, previo al partido entre España y Uruguay.
10: Aquí en el FanFest Guadalajara se presenta pues una entrada que sí es nutrida, sin embargo no es nada comparada con las de días anteriores.
9: La selección de fútbol de Uruguay sale rumbo al estadio donde esta tarde se disputará su permanencia en el Mundial, en un partido decisivo ante España, donde la escuadra uruguaya necesitará el triunfo. Informó Itzel Vanegas, más detalles en radioformula.mx.
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13: El Mundial de Brasil 1950 estuvo a punto de no suceder, pues la posguerra ocasionó una convocatoria de tan solo 13 selecciones que obligó a definir un formato inusual. No hubo final directa. En su lugar, se disputó un torneo cuadrangular entre los mejores equipos bajo un sistema de todos contra todos que definió el campeón. Y el 16 de julio se dio uno de los episodios trascendentales en la historia mundialista y del deporte de las patadas en general, cuando el país sede, que era favorito absoluto, perdió por 2-1 ante la oncena de Uruguay con más de 170 mil espectadores. En el llamado Maracanazo, este país se coronó campeón en un partido que redefinió la épica del fútbol, y desde entonces, el de Brasil es el mundial que desafió su estructura y escribió una de las mayores sorpresas de todos los tiempos. Para Grupo Fórmula, Jorge Herrera Bulnes.
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0: regreso. ¿Cómo está Giselle Escalante?
1: Muy bien, Eduardo, muy buenas tardes.
0: A ver, va a haber dos marchas muy importantes aquí en la Ciudad de México, porque se juntan dos fenómenos. Bueno, se junta un evento, que es cada año, más un fenómeno, porque digo, no es cada año, no es ni cada cuatro años. ¿Cuándo fue el último mundial en México?
2: En el 86.
0: O sea, fíjate, pasaron muchos años.
2: 40
0: años.
2: ¿No? 40 años.
0: Ok, entonces, se va a celebrar la marcha del orgullo gay, por un lado. Después tenemos a no sé cuánta gente que va a salir a las calles, a los fanfests, etcétera, etcétera.
3: Y todo en una zona, pues, digamos, el centro de la ciudad.
0: Centro, Paseo de la Reforma.
4: Bueno, el Zócalo está con el,
0: ¿sí?,
4: con el fútbol.
0: Sí.
3: Vamos a tener, Eduardo, según se estima, vamos a tener casi un millón o alrededor de un millón de personas.
0: ¿Quién lo estimó? Porque el último estimado es que iban a llegar 5 millones de visitantes por el mundial. Ja, ja, ja.
3: Y aquí no, mira, la Coparmex hizo un cálculo de la derrama económica y de cuánta, o sea, de qué se trata esto.
0: Es el sábado, ¿no? Mañana.
3: Es mañana. O sea, yo creo que va a ser un día, un sábado gigantesco. Va a ser un sábado como no lo hemos tenido en décadas. O quizá un sábado como nunca lo hemos tenido. Porque pues es la marcha del orgullo gay, que me parece a mí muy importante. Y mira, nada más para que veas, Eduardo, en 2024 hubo 260 mil personas, el año pasado hubo 800 mil personas en la marcha, y mañana, combinando la gente que va a ir, más los fans del fútbol, vamos a tener más de un millón de personas en ese
0: proceso. Pues entonces, ojo, que aquí estoy viendo una gran contradicción. Si 2024 de 260 mil subió 800 mil en un año, y ahora me dices que va a llegar a un millón, con todos los fans del fútbol, algo está fallando.
3: Puede ser que...
0: Puede estar mal el cálculo, puede ser muchos más, ¿eh?
3: Puede ser muchos más. Ah, de hecho, yo vi cálculos que hablaban de hasta 1.200.000, 1.300.000. No sé, ya lo veremos.
0: Ya veremos.
3: Y lo interesante aquí, Eduardo, es la derrama económica. Y te lo digo porque yo tengo algún interés en el corredor Reforma.
0: Tú eres empresario, tienes tus negocitos.
3: Entonces, esta
0: medio
3: semana...
0: Turbio, medio así, tolerado.
3: Esta semana es el último.
0: Pues la gente se lo cree. No, tienes departamentos que rentas, que es... Si no, la gente va a creer que sí, el dueño de cabarets y todo.
3: No. Te puedo decir que el último sábado de junio es una de las fechas estelares del hospedaje y de la gastronomía en la Ciudad de México.
0: Este sábado,
3: okay. O sea, mañana. Derrama que la Coparmex estima en 1.154 millones de pesos solo este sábado. En el hospedaje, transporte y gastronomía, 14.500 unidades económicas van a recibir beneficios directos.
0: Negocios.
3: Y lo importante, Eduardo, es que el 80% de estos negocios no son los grandes negocios, son pequeños negocios y pequeñas empresas.
0: Bueno, en México, para la gente que no lo sabe, menos del 1% de las empresas son grandes empresas.
3: Así es.
0: El 99% son MIPYMES. Uh-huh. Micros, pequeñas y medianas empresas. Y cada día hay más, porque como las grandes empresas están despidiendo personas, la gente se queda sin chamba y pone su negocio.
3: Así es. Entonces, misceláneas, fondas, restaurantes, hospedajes de plataforma, pequeños hoteles, pequeños...
0: ¡Qué bueno!
3: Se van a beneficiar. 130 mil personas, Eduardo, van a participar
0: directamente
3: en actividades comerciales ligadas a la marcha. O sea, va a estar muy bien. La marcha se ha convertido en un fenómeno... comercial impresionante. Yo suelo ir a este tipo de demostraciones y están la marca que tú me quieras decir a nivel mundial, ahí está presente.
0: Y quiero decir una cosa, la marcha del orgullo gay se caracteriza por ser bastante pacífica.
1: Sí.
3: Gracias.
0: No es como cuando van las mujeres,
3: sí, no,
0: y
3: no,
0: se
3: no,
0: pelean, no, si ven un hombre le pegan, que a veces pueden tener razón, hay que decirlo. Porque son cuántos cientos de miles de años de opresión, mi querida Giselle.
1: Así,
0: ¿no?,
1: es.
0: Pueden tener razón. Y muchas tienen orígenes familiares de una gran opresión por el hombre, ¿no?
1: Violencia.
0: Pero esta marcha del orgullo gay creo que es bastante tranquila.
3: Es muy tranquila, Eduardo. Pues,
0: ojalá estén tranquilos los fanáticos del fútbol también.
3: Y va a haber en Puebla, en Querétaro, en Monterrey, en Guadalajara, en Acapulco, en Veracruz, en Mérida, en Quintana Roo.
0: Está bien, te quedan 30 segundos.
3: Pues con eso la dejamos, Eduardo. Yo creo que es todo lo que tenga que ver con reivindicación de derechos y conquistas de grupos vulnerables. Hay que festejarlo y hay que celebrarlo.
0: Creo que la gente de la universidad ya se disculpó por la estupidez y metida de pata que hizo al publicar una foto falsa, de toda falsedad, de un joven, supuestamente Andrés Manuel López Obrador, muy pegadito a Carlos Monsiváis. tratando de decir que López Obrador, era la connotación de la foto, era gay. Porque fue gay, nunca lo ocultó.
3: Así es.
0: No, entonces creo que fue una regada
3: horrenda
0: de tepache del Universal, al que le hizo, tal vez lo deberían correr, porque demostró una homofobia
3: terrible.
0: Terrible.
3: Es que nada más, imagínate en la cabeza, bueno, desgraciadamente mucha gente piensa así, desprestigiar a alguien por ser homosexual, como si ser homosexual fuera un desprestigio, revela odio y pobreza.
0: Para mucha gente lo es, tampoco nos engañemos, sí, ¿no? O sea, hay mucha gente que tiene todos estos prejuicios, ¿no?
3: Claro, mucho odio.
0: Y obviamente el que autorizó la foto, sin verificar si era cierta, tan fácil, tú metes una foto en una buena plataforma de ella y le dices, ve esta foto y dime si es fake o no. Te empieza a decir, a ver, los dedos están mal, el hombro está fuera de tono. Te hace un análisis y esta foto es súper artificial, armada con IA.
3: Así es.
0: En fin, qué bueno que... Más vale pedir perdón, ¿no?
1: Pues sí.
0: Ha de ser la mentalidad de estos. A ver, Giselle, el Museo Franz Mayer, 40 años.
1: 4 décadas, Eduardo, de estar aquí en nuestro país, y sobre todo que es importante porque es este museo privado que goza de unas de las colecciones pues importantes de este personaje alemán, Franz Mayer, que bueno, previo a empezar esta sección platicábamos un poco de cómo llega a México y siendo representante de Merrill Lynch y también teniendo como una carrera en la parte...
0: Llegó en 1905.
1: 1905 llega a México y es cuando él empieza, digamos, a hacer su fortuna estando involucrado mucho en los procesos de bolsa de la Bolsa Mexicana de Valores. Incluso se le atribuye, ¿no? Según aquí lo que leo, que es este protagonista en la fundación de la Bolsa Mexicana de Valores. Un financiero de primera, y bueno, logró hacer una gran fortuna, pero qué interesante porque se fascina con nuestro arte, ¿no? Con ese estilo folclórico mexicano, y bueno, pues antes de morir, él ya te había logrado tener una gran colección.
0: ¿Ustedes conocen este museo?
1: Es precioso. Sí,
3: yo.
0: No. Sí, es un museo de artes decorativas.
1: Sí.
0: O sea, encuentras
1: mixtas,
0: muebles, encuentras porcelanas, encuentras ciertos cuadros que no son obras maestras, pero son bonitos y quedan bien en... O sea, arte decorativo.
1: Es
0: fascinante este museo.
1: Sí, vale mucho la pena. Y justo para celebrar estos 40 años, están mañana, se cumplen, bueno, digamos, es la apertura, y el domingo, perdón, el 28, se hace la celebración de estos 40 años, con una exposición que tiene dos secciones. La primera es en honor a Alemania, que es sobre revoluciones de arte y ciencia. Está reuniendo 300 piezas sobre grabados y algunos también objetos e instrumentos científicos, y como ya lo mencionabas, mobiliario, que va a ser muy interesante ahí revisarlo. Y en esa curaduría también está pues involucrado el arte moderno con estas instalaciones sonoras y algunos otros, digamos, que a mí me va a ser interesante porque hay un puente, ¿no?, entre lo pasado y lo que está como de moda. Y la segunda parte es en honor a Durero, que es este artista, ¿no?, que también pues lo que vamos a ver son estos grabados de este gran maestro.
0: Era un genio de genios. Sí, Durero es de los genios de genios.
1: Y son 40 piezas solamente, pero creo que vale mucho la pena. Y aquí
0: del Renacimiento. Era tal vez uno de los mejores dibujantes que ha dado la especie humana.
3: Sí,
1: hay algunos grabados así impresionantes.
0: Además era guapérrimo y se pintó muchas veces en su vida, porque se ve que él
1: se encantaba.
0: No, era bueno.
1: Se sentía guapo.
0: Qué gran artista.
1: Así es. Y bueno, va a haber, gracias también a la tecnología, pues vamos a poder ahí tener también una interacción en donde, bueno, de manera holográfica vamos a poder platicar con él. Me parece interesante. Y esto, bueno, va a estar hasta el 31 de diciembre de este año, o sea que hay tiempo para verla. Y bueno, pues ya tenemos esta recomendación.
0: Padrísimo, ¿no? Qué buena recomendación.
1: Vale mucho la pena. No todo está orientado a otras actividades, sino también esta opción.
0: Tenemos. Hasta el 31 de diciembre,
1: sí,
0: tenemos tiempo.
1: Sí, claro.
0: Para que me regañó por no llegar a tiempo. Voy a poder llegar a tiempo a esta exposición.
1: Tienes hasta el 31.
3: Tienes medio año para llegar.
0: Ya voy saliendo ahorita para ver.
1: Exacto.
0: Oye, ¿cómo esta gente regañona, eh?
1: Sí, se molesta.
0: Ya no los menciono porque,
1: se molesta.
0: Como lo dijo muy bien el otro día Guillermo Vázquez Handan, quieren que los menciones.
1: Claro.
0: Quieren sus 20 segundos de gloria.
1: Por supuesto.
0: Pues aquí no lo van a tener. Nos vamos. Giselle Escalante, gracias.
1: Un placer.
0: Gracias.
1: Un placer.
0: Bernardo Barça, soy Eduardo Ruiz Gili. Siga con los deportes y... Nos vemos el domingo a las 9 aquí en mi estudio. Y el lunes a las 4 de la tarde estoy aquí de regreso con todo el equipo. Tengan un bonito fin de semana.

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6: Hoy es viernes 26 de junio del 2026 y en la fórmula es, esta es la actualidad en información deportiva. Primeras llaves. Empiezan a definirse los cruces de 16avos de final de la Copa del Mundo. Brasil ante Japón, Canadá, Sudáfrica, Marruecos, Países Bajos, Noruega ante Costa de Marfil y Estados Unidos frente a Bosnia son los primeros duelos confirmados. El más factible. Mientras la selección continúa su preparación para los 16avos de final, Ecuador se perfila como el posible próximo rival del tricolor. Gala superioridad. La selección de Francia goleó 4-1 con hat-trick de Dembélé a una alternativa noruega en Boston y culminó como primera del grupo I con paso perfecto. Se juegan la vida. En el grupo H, Uruguay intentará evitar una prematura eliminación en un partidazo ante España en Guadalajara. Por su parte, Cabo Verde busca hacer historia ante Arabia Saudita. Cierre de la jornada. Esta noche, Nueva Zelanda ante Bélgica y Egipto frente a Irán culminan la actividad en la definición del grupo G. Con esto y más, inicia ya la Fórmula S Orbañanos y su gran equipo de comentaristas.

0: Amigos, ¿cómo están? Muy buenas tardes. Bienvenidos a la Fórmula S. A nombre de Raúl Urbañano, soy Enrique Burak. El día de hoy, la selección de España se enfrenta a la de Uruguay en Guadalajara. Es uno de esos partidos que, en cuanto se va a conocer el calendario que se sabía que se iba a desarrollar en nuestro país, llamó poderosamente la atención y finalmente llegó el día. No solamente para que se enfrenten, sino también para definir el grupo en el que se encuentran y ver qué es lo que pasa con los charrúas, que nos vamos a platicar un poquito más adelante, vaya que tienen problemas internos. Raúl, ¿cómo estás? Buenas tardes.
1: Enrique, ¿cómo estás? Buenas tardes a toda la gente que nos acompaña. Pues ya escuchábamos a Ángel Ricalde con los duelos confirmados, los platicaremos un poco más adelante. Hoy Noruega decidió salir con un cuadro alterno contra Francia. No lo entiendo, francamente no lo entiendo. Ni Mbappé, ni Haaland hicieron gol. Vamos a ver si Messi mañana logra marcar gol para ver si logra incrementar la diferencia en el campeonato de goleo del Mundial.
0: Sí, interesante esto que mencionas, Raúl, sobre la decisión del equipo noruego, en donde tenían que ganarle a Francia, ¿no? Porque en dado caso de que empatara, la diferencia de goles le favorecía al equipo francés. Pero pues quizás se pusieron a sacar cuentas, no sé cómo lo veas, Raúl, pero pues en el caso de los franceses terminan primeros, van a ir en contra de Suecia, y bueno, hablando de cómo están las cosas en este momento, ¿no? Y por otro lado, y estarían enfrentando al ganador del partido de Alemania contra Paraguay, mientras que el conjunto de Noruega ya se sabe que va a ir en contra de Costa de Marfil por haber finalizado en el segundo lugar de ese grupo, y el que gane va en contra del triunfador de Brasil contra Japón. Estos duelos ya están armados. Bueno, vamos con José Luis Cuevas. Ah, Raúl, ¿cómo te va? Te saludos con mucho gusto, muy buenas tardes.
2: Enrique, ¿cómo estás? Qué gusto saludarte, ya estamos aquí adentro del estadio Ciudad de Guadalajara, justamente llegando. Está lloviendo, está lloviendo, cayó un aguacero fuerte, ha bajado la lluvia, pero sí está lloviendo y esperemos que la cancha aguante. Tiene muy buen dren, un ambientazo, muchísima gente, pero muchísima gente, y para un buen partido. Esperemos, se habla de que Uruguay no va a jugar con Viñas, va a hacer cambios bien. Hay muchos problemas en la selección de Uruguay, pero esperemos a ver el resultado, porque por lo pronto en Uruguay están decepcionados con el señor Bielsa,
0: Pues sí, y pensar, Raúl, que estuvimos cerca de tenerlo, ya no sé qué es lo que hubiera sido mejor. Por ahora las cosas salen muy bien con Javier Aguirre, pero recuerdas, en su momento se criticó notablemente a la federación por no haber contratado a Bielsa.
2: Qué gusto verte. Sí. Estaba saludando, perdón, a Paola Rojas, Enrique, cura, que estamos al aire, te manda saludos, Paola.
0: Ah, saludos.
2: Sí, mira, me estoy tomando selfie con Paola ahorita.
3: Qué suerte tengo, qué gusto.
2: Al contrario, te manda saludos, Paola Rojas, y aquí estamos muy contentos en el estadio, saludando ni más ni menos que al señor gobernador, y encantados de la vida llegando aquí al estadio de Ciudad de gran trabajo, señor gobernador.
4: Gracias, bienvenidos a Guadalajara, bienvenidos a Jalisco, la sede más mexicana y la mejor sede del mundial. Bienvenido, Raúl, un gusto tenerte acá.
2: Felicidades, aquí estamos en Grupo Fórmula platicando, señor gobernador. Es un ambientazo lo que hay aquí por aquí.
0: Y recuerda, Raúl, ahora que hablabas con el gobernador, a fines de febrero, cuando se dio el abatimiento de el Mencho, pues estaba en duda la organización allá en Guadalajara, y finalmente pues ha sido sensacional, y hoy es el último partido que van a celebrar ahí.
2: Así es, Enrique. Los dejo, hacemos enlace en un momentito porque estoy entrando al estadio, se va a cortar la grabación.
0: Perfecto, un momento. Oye, más.
1: Ya nada más te falta el rey, Raúl, búscalo por ahí, ¿no?
0: Exacto, Felipe VI, el rey de España, que ayer se reunió con la presidenta Sheinbaum y que el día de hoy acude a este partido. Y bueno, también en Guadalajara, Raúl Eduardo, se encuentra José Luis Cuevas, a quien saludamos. José Luis, ¿cómo estás? Buenas tardes.
1: ¿Cómo están, Enrique? Raúl Eduardo, qué gusto saludarlos a las afueras del estadio Guadalajara, donde continúa llegando la gente después de esa lluvia que relataba Raúl Orbañanos. Duró aproximadamente 10 minutos, pero vaya que fue intensa, entre los árboles resguardándose prácticamente los aficionados de Uruguay y de España, y pudimos ver en esta larga caminata que decidimos hacer el día de hoy y no llegar en el camión de prensa como tal,
5: para precisamente tener aspectos de las llegadas de las dos selecciones, tanto de Uruguay, que llegó aproximadamente a las 4:10, y posteriormente España, por ahí de las 4:30, hizo su arribo a este inmueble para lo que va a ser este partido clave. ¿Qué les parece si escuchamos a Marcelo Bielsa precisamente hablar de lo que va a ser este partido y de esa presión, ese discurso donde sabe hoy que si gana se silencia toda crisis, pero si pierde se va a casa y otra vez en un mundial fracasará el loco?
6: Usted da por sentado que lo que vio no permite ninguna expectativa positiva. Yo no comparto ese punto de vista. Es un equipo que contra Arabia creó 15 situaciones de gol y contra Cabo Verde, que venía de empatar la España, creó el doble de situaciones de gol que creó Cabo Verde, mereció ganar el partido, y los dos goles que obtuvo el rival no fueron producto de la capacidad de desequilibrio impuesta por el equipo oponente respecto de Uruguay. Por lo cual, hay dos lecturas. La que hace usted, que 6 puntos sobre 2 desilusionan, y la que hago yo, que hay matices que ofreció el equipo que me permiten imaginar que vamos a competir.
5: De lo que señala Marcelo Bielsa, este es el camión de la selección de Uruguay que veíamos llegar, una gran expectativa ahí por parte de la selección uruguaya. Del lado de España, Luis de la Fuente sabe que Lamine Yamal es diferente, pero también debe este equipo de ayudarle para que se muestre y madure.
7: Y que ahora la persona no se puede separar del futbolista o el futbolista de la persona. La consecuencia de todos estos estas virtudes que te digo, de esta madurez que tiene este chico de 18 años y que sabe aguantar la presión mediática de una manera increíblemente positiva, es que todo eso le lleva a ser pues un futbolista, insisto, genial, con condiciones que pocas veces hemos visto, que hemos visto en algunos futbolistas, que reconocemos en algunos futbolistas del presente y del pasado, pero que obviamente está en proceso de crecimiento, y nosotros tenemos que acompañarle y ayudarle a que ese crecimiento que sea como de la manera más positiva posible para él. Ese es Lamine Yamal. Seguramente, bueno, tiene muchos más aspectos íntimos que ahora no son momentos para hablar, pero desde luego lo que interesa conocer a la gente, al aficionado, es el Lamine persona y futbolista en la medida que la persona le ayuda a ser mejor futbolista. Y él desde luego le ayuda porque está muy, muy centrado en cuál es su objetivo, cuál es el camino que quiere conseguir, que quiere recorrer para conseguir lo que puede conseguir en el futuro.
5: Dos últimas. Es el reporte, Enrique, Raúl Eduardo, de lo que pasa a las afueras de este estadio. La gente continúa llegando. Ya se fue afortunadamente el tema de la lluvia. Ojalá sea un buen partido.
0: Perfecto, José Luis, muchísimas gracias. Más adelante estaremos de vuelta contigo. Interesante las palabras de los dos técnicos, Raúl. Me llama la atención lo que dice Bielsa, porque es cierto, es un equipo que ha generado oportunidades de gol, pero pues finalmente los resultados ahí están. Y vamos a volver para platicar de esto después de una pausa.

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1: Iniciamos en Italia con malas noticias para Santiago Jiménez, y es que el equipo donde milita el mexicano, el AC Milán, confirmó a Gonzalo Ramos como nuevo atacante del cuadro rosonero, quien llega procedente del Paris Saint-Germain, situación que complicaría la estadía del mexicano con el club de la Serie A. Cabe señalar que de momento ambos elementos se encuentran disputando la Copa del Mundo con sus selecciones y estarán reportándose con el equipo una vez finalizada su participación. Nos vamos a Estados Unidos, y es que la Federación de las Barras y las Estrellas habría comenzado a trabajar en la renovación de su técnico Mauricio Pochettino, con quien estarían satisfechos después del trabajo mostrado hasta el momento en la Copa del Mundo, y ya habrían presentado una oferta formal al técnico argentino para extender su contrato para un segundo ciclo mundialista, por lo que estaría con la selección de Norteamérica hasta 2030. Cerramos en Inglaterra, y es que medios locales informan que el Manchester United habría mandado algunos visores a los duelos de México para observar al mediocampista Gilberto Mora, y habría sido en el duelo ante Chequia que los agentes de los Red Devils se habrían convencido de que el mediocampista de 17 años es uno de los elementos más destacados a seguir de cara al futuro. Misma situación que creen agentes del Chelsea y Manchester City, quien según informes también estuvieron presentes para ver al jugador de Xolos. Esta fue una vuelta por el fútbol internacional. Regresamos al estudio.
2: Vamos de vuelta, pues llegó el día, Raúl. Uruguay en contra de España.
3: Uruguay en contra de España en Guadalajara. Uruguay que tiene verdaderos problemas en el vestidor. Ya lo comentabas al inicio, Enrique. Hubo una reunión de los jugadores con Marcelo Bielsa, en donde le pidieron primero cambiar el método de entrenamiento porque se estaban cansando demasiado. Y después le pidieron jugar de cierta manera contra España, diferente a la que Marcelo Bielsa ha venido trabajando. Y Marcelo Bielsa, en una charla muy larga, durante 40 minutos, 45 minutos, les trató de explicar. Mientras estaba la charla, jugadores se salieron de la charla. José María Jiménez, el líder del vestuario, trató de mediar, pero bueno, en resumen, es un verdadero polvorín el vestidor de Uruguay. Vamos a ver si los jugadores, en base a representar a su país, logran hacer algo en la cancha hoy contra un rival que es muy complicado para Uruguay. España con la necesidad de ganar, de ser primera de grupo, para buscar evitar a Argentina, porque el segundo lugar de ese grupo va contra Argentina, y España tratando de mejorar de cara a la siguiente fase.
2: Y de acuerdo, en ese grupo España tiene 4 puntos, Uruguay tiene 2, y luego viene Cabo Verde también con 2, y Arabia Saudita con 1, y escuchábamos hace un momento a Bielsa, bueno, pues hablar acerca de las oportunidades de gol que ha generado, pero bueno, eso es lo que no se pudo capitalizar. Pero en su presentación en el Mundial, empataron hasta el 80 Arabia Saudita, y luego en el partido contra Cabo Verde, se van abajo 1-0, toman la ventaja 2-1, pero les empatan a 2 goles, y pues sobre todo me llama la atención esta discrepancia que se tiene en la forma de enfrentar al equipo de España. ¿Qué van a hacer los jugadores? O sea, tú has estado en vestidores, en muchos, Raúl. Te tocaron grupos de jugadores que no le importa lo que diga el técnico y vamos a jugar de una manera.
3: En ocasiones sí, y normalmente es un desastre cuando pasa eso, Enrique. Normalmente es un desastre. A lo mejor tú no estás de acuerdo o el grupo no está de acuerdo en cómo se encara un partido. Te pones de acuerdo de cuál es la mejor manera y normalmente termina siendo un desastre. Sí me pasó en alguna ocasión y no funciona regularmente. Y regresando al tema de Bielsa, caray, es un excelente formador de jugadores, ya lo sabemos, pero tuvo al mejor equipo de Argentina en mucho tiempo y no caminó con Marcelo Bielsa, y ahora tiene una muy buena generación de Uruguay, y hasta el momento no ha caminado. No vamos a esperar a ver si se logra meter a la siguiente fase, pero no nos demuestra Marcelo Bielsa que hoy sea un gran entrenador para selecciones, ¿no?
2: Sí, de acuerdo. Una cosa es también trabajar con jóvenes, hablar acerca de que es un gran formador de futbolistas, y otra cosa es ya tener grupos y jugadores maduros. Pero vamos con Benzabel Rosales, que nos tiene información de la selección mexicana en el centro de alto rendimiento.
4: Saludos Raúl, compañeros, amigos de la Fórmula. Es un gusto saludarles desde el Centro de Alto Rendimiento, donde la selección mexicana inicia con sus trabajos de cara al partido del próximo martes. Ayer lunes, que tuvieron un día de descanso, prácticamente de recreación con sus familias, y hoy pudimos observar algunos trabajos de estiramiento, trabajo físico. Javier Aguirre, quien esperaría a conocer a su rival en la siguiente ronda de 16avos para iniciar precisamente con el trabajo técnico y de ahí elegir al 11 inicial de cara al juego del próximo martes. De momento hay equipo completo, no hay bajas, todos están a la par, y también un buen ambiente el que se vive aquí en el CAR, luego de que incluso los seleccionados optaron por hacer esta dinámica de mandar a volar a un compañero. Le tocó hoy a Orbelín Pineda, así que un muy buen ambiente el que se vive en la selección nacional después de tener esta primera etapa histórica en el mundial, y esperaremos entonces a conocer al próximo rival de México para entonces iniciar precisamente con las conjeturas del 11 inicial de Javier Aguirre. Regreso con ustedes al estudio.
2: Muchas gracias a Betsabe. Bueno, pues hasta el día de ayer, y sabemos que todo esto depende de infinidad de resultados y de combinaciones, Raúl, pero hasta el día de ayer, bueno, hace unos días pintaba Cabo Verde, luego pintaba Escocia, y ahora pues todo va apuntando hacia Ecuador, y me parece que es un equipo que le representaría muchas dificultades al equipo de México. ¿Cómo lo ves?
3: De acuerdo, Enrique. Con el triunfo de Senegal hoy, se incrementan las posibilidades de que sea Ecuador, más porque Ecuador, el Senegal ganó por goleada. Senegal se va a meter. Aquí la clave para que no toque Ecuador es que se llegue a meter Escocia. Si Escocia se mete, va a ser Escocia, pero está complicado. Hay una variante de resultados que se tienen que dar, que Austria le meta 3 goles a Argelia, el Congo no termine ganando, en fin, una ecuación complicada. El 74-75% de probabilidades es hoy Ecuador. Ecuador, que es un equipo fuerte, un equipo potente, fue segundo lugar en las eliminatorias de Sudamérica, tiene muy buenos jugadores, solamente 3 puntos en esta fase, 4 puntos, pero el partido contra Costa de Marfil lo pierde en el minuto 90, en un contragolpe. Había jugado bien Ecuador. Contra Curazao llegaron 20 veces, no pudieron hacer gol, pero llegaron muchas veces, y ayer contra Alemania también jugaron muy bien. Así que yo creo que de los posibles rivales para la selección mexicana, Ecuador sin duda es el más complicado que le pudo haber tocado.
2: Y de acuerdo que, hablando acerca de los terceros lugares, los que ya están calificados, y también habrá que ver su acomodo, pero son Suecia, Ecuador y Bosnia-Herzegovina. Y de lo que mencionabas de Croacia y Argelia, en este momento están en ese grupo de 8. Croacia y Argelia tienen 2 partidos disputados. Croacia tiene -1, Argelia tiene -2. Y el equipo escocés tiene -3 con sus 3 puntos, al igual que croatas y argelinos. Pero pues la situación ahí está todavía por moverse, por definirse. Y de lo que ocurrió el día de hoy, Raúl, ¿qué te pareció la estrategia del equipo de Noruega? En donde tenían que ganarle a Francia para quedar como primeros de grupo. Si empataban, entonces se iban a ir al segundo criterio, que era la diferencia de goles, y entonces el equipo francés tendría de cualquier manera la primera posición. Pero descansaron a sus figuras, y entonces ahora Noruega termina como segundo de grupo, y entonces estará enfrentando a Costa de Marfil. Este partido ya está seguro, ya está amarrado, como también esa llave en esta parte donde el ganador de este partido va en contra del triunfador de Brasil contra Japón.
3: Yo francamente no lo entiendo, ¿no? La única lectura que le puedo dar es que Noruega no quería el primer lugar de grupo, porque con los jugadores que mandaron a la cancha era un hecho que no le iban a ganar a Francia, que Francia sí buscó ganar el partido. Por cierto, 3 goles de Ousmane Dembélé, de muy buena manufactura los 3, no

0: la comunión que tienen con el público noruego, algo inexplicable. Bueno, hasta el campeonato de goleo para Haaland, ¿no? Si lo quieres ver así, francamente decepcionante la decisión del entrenador.
1: De acuerdo, Raúl. Y el equipo de Francia, que gana entonces, queda en la llave donde aparece Alemania. Todavía se puede mover mucho esto, pero en este momento es Alemania-Paraguay y el que gana ese partido contra el triunfador de Francia contra Suecia. Así es como pinta en este momento, pero todo puede cambiar. Y bueno, Senegal que le mete 5-0 al equipo de Irak y con ello el equipo de Senegal está en este instante con uno de los 8 mejores terceros lugares.
0: Senegal con esa diferencia de goles no va a salir de los terceros lugares, Enrique, eso sí. Te lo puedo asegurar, porque hay terceros lugares con 3 puntos, con diferencia de goles menor, así que Senegal estará 100% seguro. Confirmado también el duelo de Estados Unidos contra Bosnia. ¡Qué suerte de Estados Unidos! ¿Cómo se le acomodó el calendario? Digo, Bosnia es un equipo al que Estados Unidos, con su equipo completo, que ayer perdió, por cierto, con Turquía, también con puro suplente Estados Unidos, pero con equipo completo, Estados Unidos le debería de ganar a Bosnia.
1: Y además, en ese instante, porque repetimos, todo puede cambiar, pero el ganador del partido de Estados Unidos-Bosnia iría contra el ganador de Egipto-Corea del Sur. O sea, tampoco hay uno de los grandotes ahí en este instante para Estados Unidos.
0: Sí, es una llave abierta para Estados Unidos, ¿no? Que si lo ves del lado de México, pues México le toca Ecuador probablemente, y después si le gana Ecuador, lo más seguro es que sea Inglaterra, ¿no? Una diferencia abismal entre una llave y otra.
1: Gigantesca la diferencia. Vamos a una pausa y volvemos.

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2: En el automovilismo de la Fórmula 2, el regiomontano Noé León ganó su primera pole position en el Gran Premio de Austria. El mexicano tuvo una buena estrategia en la recta final de la quali cuando decidió salir a la pista cuando los demás pilotos estaban en los boxes alistando un segundo juego de neumáticos, y así tuvo la pista despejada para sacar el 100% del auto. En la Liga Mexicana de Béisbol esta noche se celebra la gala previa al Juego de Estrellas desde Monterrey, Nuevo León. Mañana sábado se celebrará el Home Run Derby y el domingo la edición 92 del Juego de Estrellas con los mejores peloteros de la liga. Gabriel Cancel y Noah Skirrow lideran los rosters y pelearán por la histórica hazaña de la triple corona. En el tenis, los mexicanos que participarán en el torneo de Wimbledon ya conocen a sus rivales. En singles, Renata Zarazúa enfrentará a la filipina Alexandra Eala, mientras que en dobles hará equipo con la ucraniana Alexandra Oliyinkova y enfrentarán a la dupla de Ludmila Kichenok y Desiree Kravtsik. Y en el atletismo, el mexicano Austin Kressley estableció un nuevo récord de México en los 100 metros durante su hit eliminatorio del primer campeonato panamericano de atletismo Medellín 2026, con un cronómetro de 10 segundos y 8 centésimas, dejando atrás la marca que compartían Carlos Villaseñor, José Carlos Herrera y Gerardo Lomelí de 10 segundos y 21 centésimas.
3: Bueno, estamos de regreso con ustedes, amigos. Hacemos una pausa en el Mundial de Fútbol. Lo que comentaba Betsabe y también lo que me platicaba Raúl en el corte, lo de Renata Zarazúa. Ella va en contra de la tenista checa Eala. Ella está colocada, no, perdón, la filipina Alexandra Eala. Ella está colocada en este momento en la posición 30 del mundo. Y bueno, pues desde luego es un partido complicado para Renata, ya es la número 29 dentro de la siembra para este torneo, mientras que Serena Williams, si no les decimos por qué, ella va a enfrentar a Maya Joint, una tenista australiana, recibió un wild card la estadounidense para poder participar en este torneo. Si gana Renata y si gana Serena Williams, se enfrenta en la segunda ronda.
4: Sí, que ojalá se dé. El duelo de Renata está complicadísimo, Enrique. Esta chava filipina, Alexandra Eala, formada y salida de la academia de Rafa Nadal, juega muy bien, muy bien. Ojalá se dé, porque sería un espectáculo ver a Renata contra Serena Williams ahí en la segunda ronda. Y Serena, si llega a avanzar a la tercera, se va a topar con Iga Świątek, que otro que también se antoja, ¿eh?
3: Sí, desde luego que también se antoja. En el caso de Eala, la rival de Renata Zarazúa, hablando acerca de lo que ha realizado en torneos de Grand Slam, solamente una vez logró superar la primera ronda, que fue en el Abierto de Estados Unidos del año anterior. Se ha quedado en la primera ronda en Australia una vez, en el Abierto de Francia dos veces y en Wimbledon una vez. Así que, bueno, pues esto luce interesante y habrá que seguir la actuación de Renata Zarazúa. Por otra parte, este fin de semana viene la Fórmula 1, van a participar en Austria y hay varias cosas interesantes. Una de ellas que tiene que ver con quién es el ingeniero en jefe de Red Bull, que podría cambiar a Cadillac. Él se llama Paul Monaghan, que está con Red Bull desde el 2005, así que sería una gran noticia para Cadillac, el equipo de Checo Pérez, que por cierto el día de hoy tuvo problemas en los ensayos libres. En la segunda práctica tuvo dificultades con el sistema eléctrico, que lo van a tener que cambiar, así que esto significa dificultades para los días que vienen. En la primera práctica, Kimi Antonelli, que ha estado sensacional esta temporada, de hecho había ganado 5 carreras seguidas hasta que la más reciente en Barcelona la gana Lewis Hamilton, pero bueno, Antonelli fue el más rápido en la primera práctica. Valtteri Bottas termina a 1.725 segundos. Y el caso de Checo Pérez, posición número 21, prácticamente a 3 segundos y medio. Es una eternidad. Y en la segunda de las prácticas, Bottas termina en el lugar 1, 21 más de 4 segundos. Y Checo Pérez en el 22, que es cuando tiene esas dificultades con el sistema eléctrico. Así que muchos, muchos problemas para la escudería Cadillac en su estreno en la Fórmula 1. Y por otro lado, esa pelea que, bueno, se anunció el 23 de febrero con bombo y platillo, que se volverían a ver las caras, Manny Pacquiao y Floyd Mayweather Jr., después de aquella pelea del 2015, que pues llamó tanto la atención. Lamentablemente Pacquiao llegó lastimado de un hombro, se lleva la victoria en aquella ocasión Floyd Mayweather Jr. Bueno, el 23 de febrero se anunció que Netflix iba a organizar y a transmitir esta pelea, que se realizaría en la Esfera de Las Vegas, la primera vez una pelea de boxeo en ese lugar, a efectuarse el 19 de septiembre. Pero el 30 de abril, así que el Día del Niño, se dijo, ¿saben qué? Ya no va a ser en la Esfera, pero la vamos a hacer una semana después, también en Las Vegas, el 26 de septiembre. Y también del campamento de Manny Pacquiao insistían en que querían que no fuera una exhibición, que fuera una pelea oficial, y de esa forma tratar de quitarle el invicto a Floyd Mayweather Jr. Bueno, pues finalmente en las últimas horas se dice, ¿saben qué? La pelea queda pospuesta de manera indefinida. Entonces, pues yo la verdad creo que se ve muy complicado que se vaya a realizar esta pelea, pero pues no sé qué tanto interés tendrías tú en verla, Raúl Pacquiao en contra de Mayweather. Creo que sí vendería el morbo, pero pues finalmente ya pasó mucho tiempo en que se enfrentaron.
4: Pero interés, Enrique, absolutamente ninguno. Pues, pero qué necesidad, ¿no? Los dos ganaron buena lana, ¿no?
3: Pues mira, normalmente cuando regresas para esas peleas y este tipo de situaciones es cuando necesitas el reflector, que lo extrañas, o necesitas dinero. El caso de Mayweather, increíblemente creo que necesita dinero. Está metido en problemas con Hacienda y no sé qué tantas dificultades. Entonces, a ver, habrá que ver qué es lo que pasa. Y bueno, dentro del béisbol de las mayores, vaya que los Mets son un desastre. O sea, el año pasado no calificaron a la postemporada. Todavía el último día de la campaña regular tuvieron oportunidad de obtener un boleto de comodín. Perdieron ese último partido. Cuando en el 2024 llegaron a hacer el campeonato de la Liga Nacional en contra de los Dodgers y estuvieron cerca de ganar ese compromiso. Sin embargo, pues el año pasado no califican. Este año una nómina de 375 millones de dólares. Tienen en ese instante marca de 34 ganados y 47 perdidos. Y finalmente ya le dieron las gracias a su manager, al venezolano Carlos Mendoza. Andy Green se va a quedar como manager interino. Tienen 6 derrotas consecutivas, incluyendo una barrida en contra de los Cachorros de Chicago. Y ahora están 13 juegos abajo de 500, que es lo peor que han tenido en este 2026. Y bueno, se encuentran en su división, el este de la Liga Nacional, a 15 juegos de Atlanta, a 6.5 de Washington, que tiene el cuarto lugar, ellos aparecen en el quinto sitio. Y hablando acerca de la posibilidad de meterse a la postemporada como un equipo comodín, están a 9.5 de San Luis, que tiene el último de los 3 boletos que se dan para la postemporada como equipo comodín. Hicieron una limpia para esta temporada. Prácticamente despidieron a la gran mayoría de los coaches. Le dieron las gracias a los peloteros que tenían más tiempo en el equipo, como Brandon Nimmo, como Jeff McNeil, como Pete Alonso, como Edwin Díaz. Y arroparon a Juan Soto y a Francisco Lindor, que son las estrellas del equipo, con jugadores como Marcus Simeon, como Robert Jr., como Luis Ángel Acuña, Freddy Peralta, Tobias Myers, Bobby Shedd, Jorge Polanco, Devin Williams, Luke Weaver. Vamos, un equipo que tiene una nómina de 375 millones de dólares y son un desastre. Abren serie hoy en contra de Philly de Filadelfia. La probabilidad para que califiquen es del 5.2%, pero bueno, pues yo creo que ya tenía más vidas que un gato Carlos Mendoza, Raúl.
4: Ahí está clarísimo que el dinero no compra campeonatos, ¿no? Además de invertirle y de traer talento, hay que tener un buen manejo tanto en la oficina como en el dugout, ¿no? Porque no se puede simplemente con talento ser campeón, ¿no?
3: Sí, de acuerdo. Ya tengo también muy mala suerte en cuanto a las lesiones. Jugadores que han perdido mucho tiempo. Pero bueno, pues el equipo de los Mets de Nueva York, ahí está. en un desastre en esta temporada, mientras que los Dodgers siguen siendo ahora el mejor equipo en el béisbol de las grandes ligas. Vaya que tuvieron problemas de lesiones al principio de la temporada, pero están de regreso los Dodgers, Raúl, y se están encaminando para llegar nuevamente lejos en la postemporada.
4: Oye, pero y todavía fuera Tyler Glasnow y Blake Snell, ¿eh? Todavía no están en la rotación, pero se han encargado de suplirlos muy bien, y es lo mismo lo que te decía, pero Dave Roberts teniendo muy buen manejo de equipo, y se ve y se nota a leguas, ¿no?
3: Sí, totalmente de acuerdo, Raúl. Que por cierto, bueno, está llevando la serie, está el clásico de los Yankees en contra de los Medias Rojas de Boston. Ayer Boston le gana 6-3 a los Yankees de Nueva York, y en este momento ya terminaron dos entradas de su partido. Los Medias Rojas tienen ventaja de 3-0 en contra de los Yankees. Y por cierto, ahora que estábamos hablando acerca de los Mets, están enfrentando a los Phillies con Zach Wheeler en el centro del diamante. Están en la parte baja de la segunda entrada y los Phillies tienen ventaja de 1-0 en ese partido. Y que bueno, pues es lo que tenemos alrededor de los otros deportes que no tienen que ver con el mundial de fútbol. Vamos a una pausa y ya regresamos.

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9: Las huellas dactilares de los koalas son muy parecidas a las de los humanos. Incluso podrían confundirse, ya que tienen patrones similares.
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11: En el grupo I, la selección de Francia venció 4-1 a Noruega en Boston. Ousmane Dembélé anotó 3 goles en el encuentro. Por su parte, Senegal no tuvo piedad y goleó 5-0 a Irak en Toronto. El equipo francés terminó la fase de grupos con paso perfecto, sumando 9 puntos de 9 posibles, seguido de los nórdicos con 6, mientras que los africanos acabaron con 3. La escuadra iraquí fue eliminada del torneo. En el grupo A, la selección mexicana de fútbol entrenó a puerta abierta ante los medios de comunicación en el centro de alto rendimiento, donde continúa trabajando lo que será la fase de los 16avos de final, a la espera de la definición de su rival, que podría ser Ecuador. En el equipo tricolor hay buen ambiente después de los resultados conseguidos. En el grupo G, Nueva Zelanda estará enfrentando a Bélgica en punto de las 9 de la noche, tiempo del centro de México en Vancouver, mientras que Irán y Egipto estarán cerrando la actividad del día de hoy a las 21 horas en Seattle.
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13: 2006, creo que si el Mundial fuera, hubiera sido en el 2005 otra cosa en Brasil.
14: No, en 2005 el equipo de Confederaciones volaba. Sí. Volaba ese equipo. En 2006 te lesionas tú, ¿no?
13: Sí, en ese Mundial, como dijo la Volpe, vamos a empezar caminando. Pues calificamos sin ningún problema.
14: Sí.
13: No, al Mundial, yo ya me había ido a jugar a Inglaterra, jugaba poco, pero cuando venía a la selección me iba bien. Yo fui el goleador de esa eliminatoria, no solamente en la CONCACAF, sino a nivel mundial en la eliminatoria, fui el goleador. Y el equipo estaba muy, no es que trabajara para mí, pero el sistema sí hacía mucho que tuviera que tener un 9 como yo. Y los otros 9 que tenía la Volpe no tenían condiciones como yo, que era Omar Bravo, que era Guille Franco y Kiki. Y al momento de yo lesionarme en el primer partido, él termina rotándolos, dándole la oportunidad en esa posición. Y pues ninguno terminaba siendo rematador.
14: No, yo. Características diferentes.
13: Y quieras o no, en un equipo que venía trabajando por 4 años, de con algo así,
14: claro.
13: Pues obviamente se termina, no termina encontrando quien finalizara las jugadas.
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16: Y que no se lo pierdan, esta gran colaboración de Raúl Orbañanos, nuestro compañero con jugadores de la selección mexicana de fútbol a lo largo de los años y además con historias muy, muy interesantes. Bueno, es viernes y como todos los viernes, Livio Novio.
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18: La Absoluta. Este documental narra los éxitos de la selección española de fútbol entre 2008 y 2012, así como diferentes acontecimientos para llegar a esos objetivos. Desde el siglo XX, el país atravesó por diversas dificultades políticas, sociales y deportivas. Por fin, en el 2004, surgieron figuras como Iker Casillas del Real Madrid y Xavi Hernández del Barcelona, quienes a pesar de la rivalidad deportiva, entablaron una gran amistad y se propusieron a cambiar la historia de su selección. Después de un largo proceso con triunfos y tropiezos, Luis Aragonés, técnico nacional, planteó a sus pupilos la idea de ser campeones continentales en Austria-Suiza 2008. Así, en el primer partido, ganan ante Rusia por un contundente 4-1. Entonces, en ese torneo, aunque con algunos obstáculos, la Furia Roja fue campeona ante Alemania, derrotándola por 1-0. Sin embargo, en la víspera de la Copa 2010 en Sudáfrica, la presión de la prensa y otros factores hicieron que Aragonés dejara su cargo y fuera sustituido por Vicente del Bosque, quien a pesar de ser madridista, puso como base del equipo a futbolistas del Barcelona que pasaban por un buen momento, y así fue como obtuvo el título mundial para su país. Después, por desgracia, con la llegada de José Mourinho a la dirección técnica del Real Madrid, la rivalidad con los culés se hizo tan intensa que incluso perjudicaba al equipo nacional. ¿Serán campeones del mundo del Bosque y los suyos? En 2022, Prince y Films produjo el documental La Absoluta. Venciendo los obstáculos, llegarás a tu objetivo. Para la Fórmula Sorbañanos, Livio Novi Rodríguez.
16: Gracias, Lidio. Como siempre, una gran recomendación y sobre todo el conocer los entretelones de los equipos en mundiales de fútbol. Bueno, vamos con nuestro compañero Ángel Ricalde, que se encuentra en el área de Foxboro, de Boston, porque fue a cubrir el partido de Noruega en contra de Francia. Ángel, ¿cómo estás?
7: Bien, Enrique, qué gusto saludarte. Raúl Eduardo, amigos de la Fórmula ES, en el mal llamado Estadio Boston. Lo hemos dicho una y otra vez porque se encuentra en Foxboro, este estadio, que vivió su quinto compromiso de la Copa del Mundo en una semana en donde se anticipó una y otra vez el duelo Erling Haaland, Kylian Mbappé, que finalmente no pudo ser porque las principales figuras de Noruega no tuvieron minutos. Hizo 10 cambios en su once inicial en relación a su partido pasado. El técnico de la selección noruega, Stell Solbakken, una situación que decepcionó a la afición de Noruega, que a pesar de ello fue fantástica una vez más en el inmueble, y que evidentemente fue aprovechada por la selección de Francia, que se ha impuesto en este escenario 4-1. La gran figura del encuentro, Ousmane Dembélé, con un hat-trick, sigue haciendo cosas extraordinarias, el vigente Balón de Oro. Vamos a escuchar, si les parecen, las palabras del propio Dembélé al término del encuentro, hablando de su actuación y de lo que viene para la selección francesa.
19: Estoy contento, es un momento único e importante para mí, pero como lo he dicho, lo más importante era avanzar como primero de grupo y mantenernos concentrados durante el resto de la competencia. Yo me siento muy bien dentro del campo y con el equipo, y repito, lo que importa es mantenerse concentrado y pensar en el equipo. No me sorprende, Noruega puede jugar con mucha rotación o con su mejor equipo. Lo importante era que estuviéramos enfocados y que ganáramos el partido. Por supuesto, lo más importante está por venir. Tenemos que estar concentrados y sobre todo no confiarnos demasiado. Va a ser un partido difícil. En 16avos de final ya todo es posible. Y como lo he dicho, ahora nos enfocaremos en lo que viene.
7: Caray, uno entiende este tema de las rotaciones, pero 4-5, ¿no? Aquí fue todo el equipo noruego el que cambió, que parece claudicar el resultado desde antes, porque ya sabe quién será su rival en los 16avos de final. Noruega va a enfrentar a Costa de Marfil, mientras que Francia, que cierra como líder de este grupo con paso perfecto, tendrá que esperar un poco más, y con ello pues cierra una jornada más en este estadio mal llamado Boston, Enrique.
16: Perfecto, Ángel, pues yo creo que tú también te quedaste evidentemente con las ganas de ver ese duelo, ¿no?
7: Sí, como todos.
16: Mbappé contra Haaland.
7: Sí, como todos, y por cierto, nada más, si me permiten el comentario, extraordinario la afición noruega, siguen con el tema de los remos en el estadio y demás, y la verdad han puesto muy buen ambiente. Hoy más de 64,000 aficionados en este inmueble, al que le caben 68,000 aproximadamente.
16: Y todavía le quedan que un par de partidos más, ¿no?
7: Exactamente, va a jugar Alemania aquí 16avos de final, Alemania todavía esperando quién será su rival, está por definirse, y le quedan un par de compromisos más a este inmueble.
16: Perfecto, Ángel, muchas gracias, un abrazo.
7: Abrazo de vuelta, saludos compañeros.
16: Gracias a Ángel Ricalde en Foxboro. Y bueno, pues el día de hoy, Raúl, continuando con la actividad, ya decíamos que tenemos más partidos en esta jornada. No solamente es el partido que estarán disputando los estantes más el equipo de España en contra del conjunto de Uruguay, sino que también hay más partidos en la jornada de este viernes. Vamos a tener Cabo Verde contra Arabia Saudita, 6:00 p.m, partido correspondiente al grupo H, y luego a las 9:00 p.m, el grupo G, Egipto contra Irán y Nueva Zelanda, Bélgica.
20: Y que el partido de Cabo Verde contra Arabia puede jugar para las posibilidades de que Uruguay avance a la siguiente ronda, ¿no? Porque si Uruguay llega a empatar con España y Cabo Verde gana, Cabo Verde pasa a Uruguay, ¿no? Y Uruguay tendría que esperar como un posible tercer lugar, ¿no? Vamos a ver qué pasa, pero el partido que está por arrancar, que por cierto, se abrió el cielo en Guadalajara, Enrique, ya no hay absolutamente nada de lluvia, un sol esplendoroso en Guadalajara, va a ser un verdadero juegazo, y si España llega a ganar hoy, se va a la llave donde está Francia y Alemania, lo que haría que no fuera posible una final entre Francia y España, que mucha gente ha dado como una posible final. Si España queda en primer lugar, no hay manera que sea la final Francia contra España.
16: De acuerdo, de acuerdo. Que por cierto, bueno, reiteramos que ya hay 5 partidos completamente definidos. Sudáfrica contra Canadá, el que gane va en el contra el ganador del partido de Marruecos, Países Bajos, que se va a desarrollar en Monterrey. Así que, bueno, finalmente les cayó un gran partido. En 16avos de final está el Estados Unidos contra Bosnia, el Brasil contra Japón, y el que gane va contra el ganador de Costa de Marfil frente a Noruega. Son los 5 partidos que en este momento ya están definidos. Y por cierto, para el partido de esta noche de Egipto contra Irán, que se va a desarrollar en Seattle, en estas fechas en Seattle es tradicional que hagan lo que le llaman el Festival del Orgullo Gay, y tanto egipcios como iraníes dicen que si es que se presenta alguna manifestación en ese sentido, en donde se involucra a sus jugadores, que ellos se van, que ellos estarán saliendo del campo. De hecho, la FIFA ayer anunció que permitirían el ingreso de las banderas del movimiento gay, pues algo que no cayó de grado de egipcios y de iraníes, porque dicen que esto va en contra de su cultura, en contra de sus valores religiosos. Lo que yo no entiendo es a la gente de la FIFA, o sea, esto finalmente se va a llevar a cabo, porque ocurre en esas fechas. La FIFA pues aparentemente está a favor de la diversidad, en fin, como estamos nosotros también, pero si es que ya sabías que iba a generar un problema, una situación así, ¿para qué llevas el partido a Seattle?
20: Sí, de acuerdo, Enrique. Una cosa son creencias personales y otra cosa son de este tipo de religiones que son ancestrales, ¿no? Las creencias que tienen, ¿no?
16: Efectivamente. Bueno, pues este partido será a las 9:00 p.m. Y bueno, tenemos esto para cerrar.
21: Para cerrar.
16: Y bueno, pues es con Víctor Wembanyama, la gran figura de las Spurs de San Antonio, 2 metros y 26 centímetros de estatura, y pues lo que hace Raúl, cobrando un tiro libre, es pues, bueno también para jugar fútbol.
20: Jugando una cascarita, la mete al ángulo Wembanyama, ¿no? Víctor Wembanyama, que yo no había tenido posibilidad de platicar contigo, Enrique, pero creo que Wemby me quedó a deber en las finales de la NBA.
16: Sí, estoy de acuerdo contigo, creo que es la curva de aprendizaje, y en donde, sobre todo ese partido número 4 que perdieron, fue lo que sentenció la eliminatoria, pero sí, Wembanyama cometió algunos errores, te acordabas también un partido en el que fue expulsado, afortunadamente para él no lo suspendieron, pero pues sí, es un gran jugador, pero bueno, finalmente está apenas en su tercera temporada en la NBA, y de cualquier manera, pues no regala esta jugada. Pues llegamos al final, Raúl, que sea una gran jornada futbolera.
20: Enrique, buenas tardes.
16: Gracias, buenas tardes. Quédese con Pepe Cárdenas y nosotros estamos de regreso el lunes.

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0: número de muertos por el doble terremoto de Venezuela. Al momento se reportan 3.360 heridos, seguramente serán más, y más de 50.000 desaparecidos. Esta cifra de 50.000 desaparecidos parecerá muy voluminosa, pero esta cifra la revela la jefatura de ayuda humanitaria de la Organización de las Naciones Unidas. Hay al menos 172 personas que permanecen atrapadas entre los escombros. Se contabilizan por lo menos más de 3.000 damnificados y casi 400 estructuras colapsadas con daños de gravedad. Las afectaciones se concentran al noreste de Venezuela, en los estados de La Guaira y Caracas. Eso es lo que está pasando.
1: 40 horas después de ocurridos los terremotos del miércoles en la tarde en Venezuela, en La Guaira continúan esperando por ayuda, pese a que durante la madrugada llegaron cuerpos de rescate de varios países como México, El Salvador y Estados Unidos, incluso República Dominicana. En Playa Grande las personas están reclamando la presencia de maquinaria para remover los escombros de los edificios, muchos de ellos en pie, de forma débil, ya están muy inclinados, están por caerse, y bueno, para sacar a los cuerpos que siguen debajo de los escombros. Para Agencia EFE desde La Guaira, Venezuela, Bárbara Helves.
0: La Guaira está más o menos a unos 40 y tantos kilómetros de Caracas, la capital venezolana. A 48 horas de los sismos, le digo, aumenta la desesperación entre la población afectada. Se reportan saqueos. Comercios de la localidad costera de Escatia del Mar dice que escasean los alimentos y los productos básicos. Los saqueos están ocurriendo justamente en Caracas, la capital, y en otras poblaciones del estado de La Guaira.
2: Cientos de personas saquearon este viernes varios comercios en Catia la Mar, una de las localidades más afectadas por los terremotos que sacudieron a Venezuela el miércoles. Los saqueadores salieron de los negocios cargando bolsas con alimentos y bebidas, mientras en las calles predominaba la tensión, la angustia y el llanto de algunos habitantes. Aunque la policía permanece desplegada en distintos puntos de la localidad, el gran número de personas concentradas en la zona ha dificultado